0: Otra vez la pelota de Bigote, la pelota de Domínguez Huertas por el medio, busca Gastón, pone el cuerpo, marca Abogado, perdió la pelota Gastón Jiménez, le queda el balón a Ojeda, le vuelve a pegar Ojeda, arriba y afuera el disparo de Ojeda, tarjeta amarilla para Gastón Jiménez Jr.
1: Sí, porque no solamente perdió el balón y la posición contra Pérez, sino que le mete un pisotón fuerte a Marcelo. Aplicó ley de ventaja porque Ojeda tenía perspectiva de disparo. Entonces, es saque de meta para Serra y amonestado el hombre que acaba de ingresar.
0: La salida es para el equipo auriazul, para Cerro Digo. La salida es para el Ciclón. Le va a pegar Martínez a la pelota. Martínez arriba. El balón la peinó el bocón para Dernis. La volvió a peinar. Tocó a la derecha. Klimovic dentro del área. Va para el cuarto. Klimovic. Habrá córner. Habrá tiro de esquina para Cerro. Punta derecha, Chuno.
1: Te diré que si Dernis hace uno más, capaz le damos a Rodríguez, pero la peleó el ex guaraní y Klimovic me parece que se decidió tarde, porque hasta el último momento tenía pensado el pase al bocón, y allí me parece que le termina dando tiempo para que el hombre del Sportivo llegue y dé este córner.
0: Desde la derecha, tiro libre de esquina para Cerro, centro que va arriba, golpe de cabeza, quedó en el área, saca Benítez, pelota fuera del área, busca otra vez, intenta Ángel Guillermo, pelota para Roberto Meroya, no puede, gana en el fondo del Sportivo Luqueño con Campisi mandó a la derecha, la salida para Marcelo Ojeda, la tiene Marcelo Ojeda, quiere girar, allí arranca Marcelo Ojeda, se frena ahora Marcelo Ojeda, toca por Ramita Bracancha, va jugando para Benítez.
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0: Pelota por la mitad de la cancha, va por zona zurda, dominando el balón. Wechniak atrás, Wechniak juega para que brazo arquero. Va reponiendo del fondo la pelota Campisi, arriba el balón.
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3: Recordando que el miércoles 19:30 horas, Cerro Porteño San Lorenzo, Copa Paraguay, cuartos de final, Estadio Defensores del Chaco. Luqueño recién jugará el 28 de octubre a las 19:30 en Itaguante, Recoleta.
0: Muy bien, muy amable, gracias Rubén Darío. Pelota arriba, le está quedando el bocón, la pelea al bocón, Torres a Cabarreto. Pelota por la mitad, Marcancha está buscando rápidamente Quintana. La pelota es de Quintana, la perdió, marcaba Maggi. Balón por la mitad de terreno, tiro libre será para Cerro Porteño, tiro libre será para el Ciclón.
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0: Morel para Derlis, arriba el centro de Rodríguez, queda la pelota para quien, para el arquero Campisi en su terreno, por derecha pide Ojeda, Campisi juega por el otro lado, pelota rápidamente para quien, para Balbuena domina la mitad para cancha, salida para el Sportivo Luqueño, avanza Balbuena, ahora se mete Balbuena, pase largo, corre por la pelota Comas, intenta Comas, va al piso Comas, pierde, marca bien Gastón Jiménez, gira entre dos, va Gastón en limpio camino, mando a la derecha, habrá salida para Cerro.
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0: Quería Torres, no podía girar, balón por la mitad de la cancha, le queda otra vez a Cerro, iba a la derecha, recta final del partido, 84 de compromiso, 84 minutos, está pidiendo Torres por el medio, balón que va a la derecha, de Bigote para quien, para Morel, de vuelta para Bigote para Morel para atrás, tocando la pelota y está dominando Gastón. La perdió Jiménez. Balón por mitad de terreno. Sale jugando Luqueño.
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0: Falta la mitad de la cancha contra el Bocón Torres. Tiro libre para Cerro. Tiro libre para el estado. ¿Quién es, Gerardo?
1: Maggi. Y deja el terreno de juego para dar lugar al número 9, Walter González. Se acabaron los cambios en Luqueño.
0: Bueno, ¿con qué ganas entrará Walter González al partido, no? 3-0 abajo, 5 minutos finales más el descuento. Tiro libre en la mitad de la cancha, tiro libre para Cerro. Tiro libre en mitad de terreno para el Ciclón. ¡Qué gana! ¡Qué golea! 3-0 en el partido.
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0: La pelota del arquero Campisi va a jugar para arriba. Campisi, arriba el balón del golero. Auriazul a un costado.
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0: La pelota del arquero Campisi va a jugar para arriba. Campisi, arriba el balón del golero. Auriazul a un costado, sacó mal. El lateral para Cerro Porteño. En la mitad de la cancha, salida para el Ciclón. Con el partido por ahora 3-0. Lo gana Cerro, pase arriba. Está buscando rápidamente. Rodríguez cambia por izquierda, tocando Benítez. Intenta Benítez, no llega. Habrá saque de arco, saque de meta para Luqueño.
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0: Que el partido está 3-0. Pelota por izquierda. La corre Rodríguez. Ahora va Rodríguez. Marca. Habrá tiro de esquina. Corner que favorece al Ciclón. Se la sobrepunta izquierda. Tiro libre de esquina. Tiro libre de esquina. Corner para Cerro Porteño.
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0: Le va a pegar Rodríguez en la pelota, punta izquierda.
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0: Centro de Rodríguez, a tiro de esquina, córner que favorece al Ciclón. Se la sobrepunta izquierda, tiro libre de esquina, córner para Cerro Porteño.
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0: Le va a pegar Rodríguez en la pelota, punta izquierda.
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0: Centro de Rodríguez, saca del fondo Mbappé, pelota por la derecha, le está quedando a Marcelo Ojeda. La pelea Marcelo Ojeda, insiste Ojeda, van del hombre de Cerro Porteño, entre cuatro van contra la esquina. Pelota ahora que sale de esa zona, le queda Benítez, ataca Cerro, centro de Benítez. Y Campisi se queda con la pelota, salida para Campisi, ahora por la derecha está pidiendo Walter González. Campisi con la mano juega para Ojeda, Ojeda a la derecha, la tiene Marcelo ahora, mitad de terreno, quiere escapar de la marca. Arranca Marcelo Ojeda, vía foul, contra él, tiro libre, mitad de terreno, tiro libre para Luqueño.
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0: Salió la pelota, le pegó Comas arriba de media vuelta. Muy alto el disparo de Lautaro Comas en su intento de incomodar el arco de Ángel Martínez. Habrá salida para Cerro Porteño. Habrá tiro libre para el Ciclón arriba, pelota sobre todo.
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0: Ojeda acelerando, punta derecha. Aceleraba Ojeda, lo frenaron. Pelota para mitad para cancha, tiro libre para el Auriazul. Allí está Ojeda que le va a pegar con la zurda a la pelota. Mitad de terreno cerca de la raya lateral. Costado derecho va Wechniaka para intentar el cabezazo. Centro de Ojeda arriba. Quiere justamente Wechniaka traerla, saca del fondo Cerro con Cañete, balón por la mitad de la cancha, busca el Ciclón, le queda ese golpe de cabeza a Morel en la mitad de la cancha, va por izquierda, toca para quien, para Rodríguez, avanza Derlis, intenta, no puede, había falta, no, dijo el juez, le queda Benítez, cambia por izquierda, pelota para que baje Mbappé, le tocó por el medio, lo va buscando Abogado, arranca Abogado ahora, Abogado por el medio, tocó la pelota, entregó para Walter González, de vuelta para Abogado, Abogado metió la derecha, no podía, Comas, le está quedando Ojeda, le vuelve a pegar Ojeda, cuarto intento, Ojeda Martínez, rebote, le queda Lautaro Comas, va Lautaro, Ojeda de vuelta, el quinto disparo de Ojeda, queda en el camino, saca del fondo Cerro, se ha salvado el Ciclón en la última, de vuelta Ojeda, Chuno.
1: Y si me preguntan por el mejor de Luqueño, Ojeda, entró a los 20 ya con el golpazo del 3-0, pero siempre intentó, siempre buscó, es el que más pateó y creo que de todas las pelotas que tuvo que sacar Ángel Martínez, esta fue la más complicada porque tenía veneno ese disparo de Ojeda.
0: Lo dijo, lo afirmó Dani Chuno, presentó
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0: Atrás el pase vino para quien, para Barreto, domina Barreto la pelota, va jugando para su arquero Campisi, Campisi por izquierda, ahí está buscando el cambio de frente rápidamente. Balbuena, tocó para quién, para Ocampos, Ocampos en el medio para Ojeda, giro, escapó, ganó. ¿Por qué no tuvo más minutos Ojeda?

0: Walter González cambia por izquierda, va buscando de vuelta a Luqueño, tres cuartos de terreno, pide por el medio, la pelota Marcelo Ojeda, allí va Ojeda, adelanta, no puede Mbappé, tampoco Maggi en esa zona, era, perdón, Walter González, habrá saque de arco, salida para Martínez.
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0: Que el partido está por ahora 3-0. 3 para Cerro Porteño, 0 para Luqueño. Pelota para la mitad de la cancha. Aquí está buscando la brecha. Está recibiendo el balón Luqueño con Ocampos. Ocampos por arriba. La devolvieron al medio. Ahí quiere Ocampos. Ocampos metido para quien, para Barreto. Barreto por derecha. Otra vez insiste el Cureluque. Falta la pasada de Benítez contra el hombre Auriazul. Pelota de Benítez. Toca por arriba. Va buscando Ocampos. De vuelta por el medio. Pido Ojeda. Benítez dejó la planchita. Pase largo. Corre. Mbappé pierde la pelota. Gana en el fondo Cerro. Pase largo de Cañete. Para quien, para Klimovic, y picó y va, la tiene Klimovic, marca Wojciniaki, la abraza, que de arco, tiro de esquina, falta en ataque, dice el juez, habrá tiro libre para Luqueño.
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0: Ojeda volvió a escapar, había falta contra él, habrá tiro libre para Luqueño, la pelota para la mitad de la cancha, le queda Abogado, mandó a la derecha, va jugando para quien, para Ocampo, centro que rebota en el camino, habrá saque de costado lateral, será sobre punta derecha, saque manual para Luqueño.
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0: Cuatro minutos más se van a jugar, ya estamos en 91 y medio, la hinchada de Cerro se cuelga, habrá alambrado el tejido, por eso el juez para el partido Chun.
2: Sí, otro capítulo donde a la barra le interesa más la barra que otra cosa. Los jueces de Cerro quieren que ya esto se termine y es su barra la que impide darle continuidad a estos minutos de descuento.
0: Desde la derecha, pelota para Luqueño, por ahora gana Cerro por 3-0 y se va a acabar el partido. En breve lo va a ganar el Ciclón de Costas, lo va a ganar el equipo de Cerro con esto. ¿Cuántos puntos suma Cerro Porteño, Rubén Darío?
3: Cerro Porteño suma 20 puntos con esta victoria, está a 6 de los líderes Olimpia y Libertad.
0: Bueno, ¿se pueden llegar a meter en la conversación Cerro Porteño? ¿Chun?
2: No, ahora no. Tienes que ganar el clásico y para llegar a ese clásico ganar los dos partidos de la liga. Con esto lo que hace es superar a Trinidense, que se frenó contra San Lorenzo en el acumulativo, y a observar cómo le va a Libertad Nacional.
0: Domina Ojeda, cambia por izquierda, tocando el balón para quien, para Abogado. La tiene Giovanni, Abogado por el medio. Buena bola para quien, para Ojeda. Ojeda bailotea, Ojeda engancha por el medio. Pasa bien Ojeda. Ojeda tocó la derecha para que reciba Benítez. Allí avanza Fernando, centro de Benítez, rebotó en el camino. Insistirá Benítez. Quintana pelea la pelota. Estamos en 92 con 55. Se va el partido aquí en Itagua.
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0: 48 con 15. Se va el partido. Queda menos de un minuto. Lateral para Cerro. Gana 3-0 con goles. Con goles de Vegetti, Meroya y Derlis Rodríguez. El pase va a la derecha. Avanza Cerro. Se mete Klimovic. Patada de Balbuena. Ligó Klimovic. Pelota por arriba.

0: Ojeda tocó a la derecha por Ocampo, de vuelta por Ojeda, Ojeda por la mitad, Marcancha, avanza Ojeda, la tiene Marcelo, cambió por izquierda, es bueno la pelota para que reciba ahora, pelotazo de Bogado a la derecha, largo el balón para Ocampos, última línea, se mete Ocampos ahora, a ver qué inventa Ocampos, la tiene Ocampos para atrás, está pidiendo de vuelta Ojeda, Ocampos y la pelota en costado, saque de banda, punta derecha para Luqueño.
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0: Quedan 15 segundos, se va el partido, lo va a ganar Cerro aquí en Itagua, la tiene y avanza ahora Torres y la pelota va Torres, no puede, marca en el fondo Luqueño, se va a acabar el partido, 5 segundos para el final, Campisi mandó a la derecha y ahora Juan Gabriel dice que esto no va más, ganó el más popular, ganó Cerro Porteño, frente a Luqueño aquí en Itagua, Cerro Porteño 3, Luqueño 0, goleó el equipo de Gustavo Costa.
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0: Dani Chung, ¿quién fue la figura del partido?
3: Ariel Gamarra
0: en la figura Energy.
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0: Jorge.
4: Reguera.
5: Así mismo, y sobre todo la actitud.
6: Es el cerro que quiere ver, presidente. Siempre.
5: Así mismo, el cerro que todo el pueblo quiere ver.
4: Ahora, ¿cuánto levanta el ánimo este triunfo, presidente, después de toda la semana que se vivió?
5: Bastante, sin perder la concentración, un partido y ahora a enfocarnos todo para el miércoles.
7: Presidente, esa charla individual que tuvo con varios jugadores fue justamente el reflejo, ¿hoy te parece, presidente?
5: Sí, tuvimos con todos, absolutamente con todos, muy, muy nutritiva, muy productiva y hoy realmente nos deja muy contento ver esto.
7: Presidente, falta mucho, pero ¿se puede soñar todavía con el campeonato clausura?
5: Claro que sí.
4: Ahora, ¿qué partido el miércoles, presidente, no? Ahora con este triunfo, ¿cómo llega Cerro con ese objetivo?
5: Concentrado y ojalá con esta actitud. Más muchachos.
4: Ahí está. A ver, último.
5: Muy bueno.
4: Ahí está el presidente Blas Reguera, quien se va retirando lentamente por esta zona. Vamos a ver si podemos agarrar a alguien más. Se va retirando por acá. La mayoría van saliendo en cuanto a los directivos que han acompañado a esta comisión directiva. Vamos a bajar un poquito. A ver, vamos a ver, don Lucho Ortega.
8: Bien, contento. Putas, cómo le amo a Cerro, carajo. Estas son las victorias que levantan el ánimo y te dan la esperanza y las ganas para seguir fuerte siempre.
6: Jugando de esta manera, con esa actitud.
8: Sí, realmente el equipo, hay que felicitarle al profe, hay que felicitarle al equipo. Realmente una actitud tan distinta se vio hoy, así que nada. Feliz y el apoyo a todo el equipo siempre.
4: Es algo importante también, presidente, vice, ¿no?
8: No, claro, sí, es lo que esperábamos, ¿verdad? Fue como dije recién, fue una semana un poco, fue complicada, ¿verdad? Con todos los cambios, pero se tuvo una reunión con todo el equipo, al profe, hay que felicitarle al equipo. Realmente una actitud tan distinta se vio hoy, así que nada. Feliz y el apoyo a todo el equipo siempre.
4: Es algo importante también, presidente, vice, ¿no?
8: No, claro, sí, es lo que esperábamos, ¿verdad? Fue como dije recién, fue una semana un poco, fue complicada, ¿verdad? Con todos los cambios, pero se tuvo una reunión con todo el equipo. Bueno, ahí está el reflejo del resultado de hoy.
7: ¿Se puede soñar todavía con el campeonato?
8: Claro, por supuesto, más que nunca. Estos puntos hoy nos dejan muy bien y ahora totalmente enfocado a...
7: Hoy. ¿Cómo lo vio Ángel Martínez en el arco?
8: Fantástico, me encantó. ¡Vamos, Cerro, carajo!
4: Ahí está Lucho Ortega. Bueno, van saliendo en compañía de los Juárez Tamene todos los directivos de Cerro Porteño que han acompañado para el partido de hoy.
0: Bueno, correcto, Jorge. A ver, está hablando Marcelo Ojeda, jugador del Sportivo Luqueño. ¿Lo escuchamos?
9: Por lo costado, pero bueno. Creamos mucho, pero no pudimos aprovechar, como te dije.
10: Gracias.
9: Dale, gracias.
0: Ahí está Marcelo Ojeda, que le alcanzó con el segundo tiempo... Unos pocos minutos para hacer el destacado del Sportivo Luqueño, ya lo decías hace rato, Dani, realmente jugó un buen partido dentro de lo que le tocó ya con la desventaja a Marcelo Ojeda, ¿no?
3: Claro, mirá lo mal que habrá jugado Luqueño, que alguien que entró ya en el 0-3 a los 20 del segundo tiempo, fue lo más rescatable también para los colegas de la televisión.
0: Lo escuchamos a Lucas Quintana, capitán de Cerro.
11: Era una bocanada de aire importante para Cerro.
9: Sí, así mismo, como decís, tuvimos una semana pesada, donde ocurrieron muchas cosas en el club. Yo creo que hoy conseguimos la victoria, ya que el equipo demostró garra, la unión,

0: que hay ahí adentro, se nota acá dentro de la cancha, creo yo. Y creo que esas fueron las principales virtudes que tuvimos hoy para poder conseguir la victoria.
1: Rubén Francisco con ustedes, Lucas Quintana.
2: Hola Lucas, buenas noches.
0: Buenas noches Rubén.
2: Felicitaciones por tu trabajo. Bueno, ese brazalete de capitán, imagino también es un distintivo para vos, siendo jugador originario del club y habiendo sido capitán de la institución en divisiones inferiores.
0: Sí, así mismo como decía Rubén, para mí es un orgullo representar estos colores, poder ser capitán, llevar la cinta. Yo creo que, como dicen los otros capitanes, es una cinta nada más, esto lo llevamos todos. Es un orgullo para mí, como te dije. Y nada, contento por la actualidad que estoy teniendo ahora.
2: Vos hablabas una semana muy, muy difícil, determinaciones de la comisión directiva y claro, todos apuntados porque el rendimiento que estaba teniendo Cerro Porteño no es el que se espera, obviamente. Y uno decía, esto puede servir como una picana para levantar y también significa más presión y creo que lo resolvieron bien, al menos en el partido de hoy.
0: Sí, así mismo. Salimos convencidos al partido que teníamos que ganar. Déjame este espacio para dedicarle también esta victoria a mis compañeros. Esto siempre dijimos desde un principio que era todos juntos. Como yo te dije, fue una semana muy pesada. Estamos contentos, estamos enfocados en lo que se viene. No bajamos los brazos y vamos a seguir peleando para poder conseguir nuestros objetivos de este fin de año.
2: Jugando como central allí con Cañete y con Merulla, pero en muchos momentos adelantándote para jugar en la posición de volante central. ¿Esa fue una petición de Costas?
0: Sí, así mismo. Eso fue lo que me pidió el profe. Era una de las tácticas que practicamos en la semana. Gracias a Dios salió muy bien y salió reflejado todo lo que entrenamos en la semana acá en la cancha.
2: Te saluda Francisco López.
3: Lucas, felicidades por el rendimiento, por el triunfo. Era necesario este triunfo para Cerro Porteño. Te consulto, porque fue la semana, fue el tema. ¿Cómo está el grupo? ¿Lo hablaron? ¿Habló Costas con ustedes? ¿Qué me puedes contar?
0: Muy buenas noches. Sí, hablamos, tuvimos una reunión puertas adentro con todos los jugadores, el cuerpo técnico también. Y como le dije a tu compañero, esto vamos a sacarlo todos juntos adelante. Como le dije también, estamos peleando, no estamos bajando los brazos y esperemos seguir así de esta manera y conseguir esta seguilla de victorias que nos va a venir muy bien.
3: El objetivo principal es Copa Paraguay, decía Costas, vez pasada le dije al plantel que tiene que ganar la Copa Paraguay. ¿Lo ven así, ya apuntan hacia ahí?
0: Así mismo, igual no sacamos la vista del torneo. Creo que el torneo pasado, el torneo que ganamos con el profesor Baba, faltando creo que 7 o 8 fechas, seguíamos abajo, estábamos casi igual que ahora. Yo creo que vamos a ver en el futuro qué pasa. Igual nosotros vamos a seguir peleando con el grupo y a no bajar los brazos.
3: Lucas, en un momento dado vos hasta resignaste una transferencia que económicamente parecía muy importante, continuaste aquí en Cerro Porteño, obviamente buscando esta revancha tuya, ahora la estás teniendo. Este momento lastimosamente no coincide en lo grupal, sí en tu rendimiento individual. Te sentís bastante bien, se te ve bastante bien. Y desde ese lado, y como ya referencia que sos también en Cerro Porteño, te quiero pedir un mensaje para el hincha. ¿Qué se le dice al hincha en este momento complicado?
0: Realmente me estoy preparando para esto. Este era el momento que yo estaba esperando, como decís. Rechacé una oferta de ir a otro fútbol. Quería mi revancha acá. Mi sueño era salir por la puerta grande, ¿verdad? No salir, o sea, salir sin pena ni gloria, ¿verdad? Al hincha, pedirle disculpas por la situación en la que estamos. Que sepan que en cada partido vamos a entregar todo y vamos a luchar hasta el final.
2: En algún momento dado se mencionó sobre tu probable convocatoria a la selección y terminó yendo tu compañero Alexis Cañete. ¿Eso te afectó?
0: Realmente no. Estoy muy, muy feliz por Alexis. Alexis es un compañero que hace poco se integró al grupo, se integró de la mejor manera. Él ya venía de buenos rendimientos en su club. Y vino acá y no fue la excepción acá en Cerro. Entonces yo creo que es muy merecida su convocatoria de él. Y yo seguiré trabajando para esperar ese llamado.
2: Yo sé que vos vas a jugar de central por derecha, central por izquierda, de lateral izquierdo, pero déjame preguntarte, ¿dónde te sentís más cómodo?
0: Es una pregunta, creo que me siento cómodo por ambos perfiles. En formativa me tocó jugar de central derecho. En mis inicios era extremo por derecha, entonces...
2: ¿Ah, extremo por derecha?
0: Extremo por derecha jugaba, y cuando me fui a hacer la prueba en Cerro me dijeron que la única posición que había por mi altura era de central, había mucho delantero, entonces nada, me quedé ahí, me quedé en la prueba y desde ahí sigo.
2: A ver, vos decís en cualquier posición, pero debe haber un sitio en donde vos decís, si yo tuviera que elegir, jugaría aquí.
0: Y puedo jugar con el perfil cambiado, me gusta, porque creo que tengo mucha más posibilidad de salir jugando, igual cuando juego por mi perfil también. En cada puesto tengo una virtud, vamos a decirle, de algo que puedo hacer, ¿verdad? Entonces por izquierda creo que puedo salir más fácil jugando, en conducción o esas cosas.
2: Lucas, a seguir en este tren ascendente de tu rendimiento, ¿sí?
0: Está bien, muchas gracias, Rubén.
2: A vos.
4: Dale. Ahí está, Lucas Quintana, la figura para la televisión, hombre destacado del partido, por supuesto, el día de hoy. Dani Chuno eligió a Ariel Gamarra como la figura del partido por todo lo que hizo el volante central de Cerro Porteño. ¿Sigue hablando, Quintana? No. Ahora terminó. Bueno, señores, comenta, opina, lo analiza, explica por qué ha ganado Cerro 3-0, goleó frente a Luqueño. ¿Cómo lo batís si no el señor Chan en la semana? El lunes va a sacar pecho. Cerro ha goleado aquí frente a Sportivo Luqueño, 3-0. Como usted ya lo escuchó al mediodía, sí señor, ya lo escuchó, el gurú del fútbol, el que tiene la bola de cristal, el señor Chuna. Bueno, comenta, opina, lo analiza nuestro analista Daniel Chun en una presentación de
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6: Qué suerte que me acordé que estamos para el stream también, porque si no iba a hacerle un gesto acá el señor relator que me presentó de esta forma. Sí, pero lo había dicho también en el entretiempo, que por algo estas medidas que sonarían insólitas, porque mirá que decir que es Lucas Quintana, todavía un chico, pero estuvo, cuando dice, lo vamos a sacar entre todos, no fue explícito, pero me parece que también quiso decir, le quiero dedicar a los separados. Estuvo Iturbe allí en la boca del vestuario. Pero yo creo que el fútbol, hay veces que se quiere narrar de forma compleja. Y hay cosas que son más simples. Hubo un yaque grande, mucha gente que se sentía intocable, fue tocada, y otras dijeron, bueno, la próxima, la guillotina me puede agarrar a mí. Y hoy jugaron con una predisposición que hace rato uno no veía en Cerro Porteño. Porque este es el mismo equipo que hace dos semanas también se puso en ventaja contra un mucho mejor equipo que es Trinidense. Más allá que el Trinidense 3, Luqueño 2 de la fecha pasada ofreció un gran partido. Y después vimos, Klimovic se pasó caminando y Gauto le terminó comiendo una pelota que fue el gol de Triqui, recuerdo. Y así vamos a encontrar esta predisposición ya en el segundo tiempo fue de mayor concentración que la del segundo tiempo el lunes pasado cuando el equipo estaba perdiendo 0-1 y 0-2. Entonces, hay hechos que son muy evidentes. Ahora, ¿cuánto te puede durar? El efecto Costas duró 2 partidos y medio. Y cuando se le ganó a Nacional sin merecer, y cuando el propio técnico dijo que era más para el partido el empate, tampoco es que los jugadores dijeron hay que agregar juego, hay que agregar solidaridad, hay que agregar predisposición para acompañar esta suerte. Y hoy me parece que ya, fíjense cómo será el torneo, que un equipo que está octavo, desde la matemática dice, no, nosotros peleamos el título, y están en todo su derecho. Claro, porque en las últimas 2 fechas, el puntero no sumó de a 3. Hace 2 fechas el puntero era Libertad y perdió. La fecha pasada el puntero era Olimpia y empató. Entonces, sí. Ahora, la realidad marca que Cerro llegó recién a la línea de 20 puntos. cuando hay un montón de equipos que están por delante. Saquemos el fenómeno San Lorenzo, ¿no? Que le robó 2 puntos a Guaraní, le robó 2 a Triniense, y será el próximo rival de Cerro Porteño el próximo miércoles en el marco de la Copa Paraguay. Pero yo creo que el segundo tiempo, Luqueño tenía una puertita bien chiquita, bien angosta, y le jugó todo a eso mientras le daba el cuero a un equipo muy limitado. Y creo que eso se demostró con el ingreso de Ojeda. En 20, 25 minutos mostró algo que no tuvo todo el resto de sus compañeros para tratar de... Porque este era un partido donde si no se venía ese descuento, preferentemente tempranero, el partido no iba a revertirse. Y estaba más cerca del tercero, que se produce justo con la lesión de Aliceda, el doble cambio, el ingreso de Klimovic, que participa con Domínguez Huerta. Ahí tenés un ejemplo de cómo hizo efecto, ¿eh? Domínguez Huerta hoy habrá ensuciado su camiseta como no lo hizo en gran parte de este semestre. Me quedó una jugada del primer tiempo donde se lanza de forma acrobática para una palomita para evitar una pelota que le llegara a Ramos, que Giovanni Bogado intentó darle. Y en otros partidos caminaba la cancha a tal punto que Chippy decía, es una vergüenza cómo está jugando el uruguayo, luego de haber extendido, luego de haber logrado que se comprara su pase y tener un contrato de 4 años para entender esta realidad. Y así, Cerro hoy tenía el objetivo de ganar. Costas metió 8 cambios. Muchos de esos 8 era para guardar titulares. Y hasta lo percaté cuando Chena no entró. Claro, terreno mojado, ¿para qué? Por eso terminaron ingresando Morel, que sí era titular, y Gastón Jiménez. Yo no sé si... Porque justo se da esto de Aliceda con el buen partido de Derlis. Porque esta es una cuestión también de predisposición. Porque uno dice, ¿San Lorenzo es más que Luqueño? No lo es. Más allá de estar levantada que está teniendo el equipo santo, que viene de 3 partidos donde no pierde. Y uno sabe que en el mata, no perder contra un grande te lleva a los penales. Pregúntenle a Olimpia, que justamente cayó a manos del Sportivo Luqueño en la instancia anterior de octavos. Y yo creo que ahora la concentración pasará allí. Por eso citaba de forma simbólica, Costas es de los que se quedan con lo que funcionó. El mismo que había dicho, yo no soy de cambiar mucho, pero también conociendo que el objetivo cambió en medio de la temporada, y más allá de que si por allí mañana falla Olimpia, falla Libertad, como que todo va a parecer más comprimido, no se puede ignorar que hoy Cerro está fuera de la Libertadores por la vía del acumulativo, salvo que Libertad mañana pierda, ya que se encuentra allí Nacional, suponiendo que Olimpia logre el bicampeonato, porque en este momento Nacional está por encima de Cerro, y con este triunfo y el empate de Triniense, Cerro supera al equipo de Arrúa y momentáneamente al equipo de Nelson Aedo Valdés con un partido de más. Y ni así llega al alcance de la Academia, que está a 4 puntos en ese sentido. Entonces, yo creo que algunos nombres le harán pensar a Gustavo Costas, arrancando por el arco. Miren que se habló mucho del juego de pies de Rofo. Déjenme decirles que las 2 primeras pelotas de Martínez no tuvieron nada que envidiarle a un pase de Chena o a un pase de Ariel Gamarra. El primero fue justamente para el volante, que me gustó mucho su trabajo, y el segundo fue para mí la segunda figura, Derlis Rodríguez, porque alguien que, es más, creo que hoy jugó su mejor partido desde que está en Cerro, no solamente por el gol, estuvo siempre participativo, fue punzante, para mí fue uno de los grandes responsables, junto a Licea, para que Barrios termine sacando a Cantero. Qué regresión de Alexis, al margen. Pensar que era, él lo tenía Maidana de suplente en ese Guaraní, no se pudo consolidar en Olimpia, fue, volvió, terminó cedido y fue cambiado, porque realmente el que jugaba por derecha, Domínguez Huerta, Alicea, Oderle Rodríguez, hicieron lo que quisieron por ese sector, por eso entró Axel Balbuena en el segundo tiempo. Yo creo que en un contexto normal, este es un típico partido donde Cerro haría rápidamente su conferencia de prensa, porque dice, y estamos de visitante, cancha incómoda, vestuario también, rápida ducha y nos vamos ya al club o a lo que significa el cronograma de la concentración. Yo me imagino que ha de haber una charla significativa, porque en este escenario Cerro vivió emociones importantes. Con Costas aquel triunfo contra Recoleta que parecía iba a reencauzar para la lucha al título. Acá se dio el golpazo contra Trinidense. Acá se dio la clasificación sufrida contra Rubiñú cuando parecía que estaba todo encaminado con ese segundo gol. Y el error que tuvo Rofo, ¿no? Para el descuento del equipo de Santísima Trinidad. Y hoy es el primer partido después de la separación. Vaya a saber si está Iturbe allí. Por eso entre las declaraciones, que creo que si era alguien de más cancha que Lucas, que obviamente es de la cantera, representa varios valores que en algún momento enorgullecería a la gente de Cerro, y ahora ya parece más recurrir al archivo y a la nostalgia que otra cosa. Y yo creo que Costa estará hablando de eso, porque uno no descarta que en este efecto post-separación también ha de haber calentura, también ha de haber reclamos, también ha de haber sensación de injusticia. Por eso creo que Costas estará también teniendo una charla con el grupo antes de la conferencia en sí, para lo que significa este momento. Y hablando de eso, para probar un poco, Jorge, voy contigo. ¿Está todo listo para lo que va a ser la conferencia de Gustavo Costas? A ver, charla con el grupo antes de la conferencia en sí. Con el grupo de la para lo que fica estemos hablando para un poco. ¿Está listo para lo que va a conferencia? Jorge, ¿me escuchás? Bueno, tenemos el llamado teléfono, entonces, o soluciones acá vía correo. Lo que marcábamos, que Porteño, hoy,
7: sí, escucho. Sí, estaba. Vamos todavía pescando unos directivos en esa zona.

0: Cerro Porteño, hoy...
1: Dani.
0: Sí, escucho.
1: Sí, estaba fuera, estábamos todavía pescando por algunos directivos que estaban en esa zona. Ahora estamos en sala de conferencia, aguardando por Gustavo Costas, ya seguramente a punto de terminar la charla postpartido, entonces ni bien pegué la vuelta por acá, te pego llamado.
0: Jorge, ya que estabas allí afuera mirando el tema, estuvieron todos los directivos, ya lo escuchamos a Reguera, lo escuchamos a Lucho Ortega, y también vimos a Chucarro. ¿Hubo otros jugadores separados quienes estuvieron aquí en el 12 de octubre o fue solamente Iturbe?
1: Solamente Iturbe, tengo entendido que estaba por acá. El resto no llegó al estadio, por lo menos. Entonces podemos decir que solamente Juan Iturbe estuvo allí muy de cerca en la zona de vestuarios desde mucho antes que arranque el partido.
0: ¿Y toda la plana mayor dirigencial estuvo presente, además sí, de quienes hablaron contigo?
1: Sí, a ver, echamos un vistazo otra vez para ver si viene Costas. A ver, no todavía. Sí, estuvo Enrique Bierman, Lucho Ortega, Rubén Recalde, el ingeniero Lavigne, aparte de Blas Reguera. Cuando ahora sí se va sumando lentamente, creo, por esta zona Gustavo Costas. A ver, de vuelta por acá, porque están probando todo el sonido acá para que salga todo en orden. Mientras, bueno, repito los nombres: Bierman, Lavigne, estuvo Recalde. Estuvo Biederman, Lucho Ortega, Blas Reguera, estuvo Fer Ferreira, Guido Báez. Entonces la plana mayor de la directiva, cuando ahora sí, momento exacto en el cual Gustavo Costas se va metiendo acá a la sala de conferencia del Club 12 de Octubre de Itagua. Nosotros vamos a acomodarnos también para poder escucharlo, así que arrancamos. Lo escuchamos al profe Costas.
2: El entrenador del Cerro Porteño, Fermín Torres, Tigo Sport.
3: Gracias, Fer. Profe, acá en el fondo, acá en el medio. Ah, profe, ¿cómo le va? Buenas noches.
4: Buenas noches.
3: Bueno, más allá del partido, la evaluación del partido en sí, también escuchar un poquitito su reflexión después de todo lo que le ha tocado vivir a Cerro Porteño en esta semana que termina ahora con esta victoria.
4: Sí. Eran momentos difíciles por todo lo que había pasado. Yo pienso que este resultado también se lo dedicamos a todos a los chicos que tuvieron, bueno, que sabemos todo lo que tuvieron en la semana, dedicárselo a ellos. Y bueno, tenemos que seguir así, este es el camino. Pienso que hicimos un gran partido. Hoy aguantamos, presionamos muchísimo. Pienso que hasta el final estuvimos. Manejamos el partido. La verdad que me voy muy contento porque era un partido difícil por todo lo que pasaba, más allá del rival, por todo lo que había sucedido. Y bueno, los chicos, la verdad que hoy hicieron un gran partido.
5: ¿Qué tal, profe? Juan Denis para la tribu del Super Deport. Buenas noches, felicitaciones por el triunfo. Gracias. En esa conversación que tuvo con el presidente, en esa charla o varias reuniones que tuvieron previo a la separación de los jugadores, ¿qué le manifestó usted personalmente? ¿Le pidió que ellos puedan quedarse? ¿Y cómo tomó el grupo justamente?
4: Lo que pasa es que es algo institucional. Ya ahí ya deja ser. No es solamente que fueron que fueron solamente los jugadores, ¿no es cierto? Entonces uno no, lógicamente no puede hacer mucho ahí. Cuando es institucional se te complica mucho. Por eso nos dedicamos a ello. Nosotros pensábamos seguir con ellos, con todo el grupo. Por eso habíamos incorporado a los tres chicos que no estaban. Lo habíamos incorporado. Para verlos y bueno, y tirar todo junto hasta diciembre, hasta que terminara el campeonato. Pero bueno, yo tengo que aprender. Yo pienso que le dolió, como a todos. Hoy estaba ahí tú y le hicieron pasar al vestuario, todo. Es un grupo muy bueno, que se llevaban bien con todos. No es que había pelea ni nada, todo lo contrario. Y bueno, le dolió como a todos.
3: Profe, ¿cómo le va? Dani Maciel para la gran jugada del grupo Ñanduti. Te iba a preguntar cómo trabajaste anímicamente justamente la situación que vivieron en estos días, pero como jugaron hoy, cómo entraron, lo que dejaron en la cancha, realmente...

0: Parecía que entraron con otro chip. Tuviste mucho que ver en esa charla de conjunto con todos los jugadores y ya lo dijiste recién, dolidos, pero lo que dejaron hoy fue impresionante. Y te quería preguntar también lo de Aliceda. ¿Es grave? ¿Hay un diagnóstico previo o hay que hacerle algún estudio? Gracias.
1: Y vamos a ver. No hablé con los médicos todavía, está rengueando, pero ojalá que se recupere porque está en un momento muy bueno y lo necesitamos. Y después que me habías dicho, sí, y tratamos de hablar y de poner las cosas claro, sabíamos que lo que nos estamos jugando todavía no es que terminó el año, podemos terminar un año y lo podemos terminar bien, felices, así que tenemos que apuntar a eso. La vida tiene estas cosas, no solamente en el fútbol, en un montón de trabajo pasa. Y bueno, lo que hay, tenemos que estar pensando dónde estamos, en el club que estamos, que la gente también quiere ver a este cerro por ellos. Y bueno, por eso tenemos que dar mucho más todavía si queremos ganar algo, ¿no es cierto? Así que es dolorido todo lo que pasó, por eso el partido estaba muy nervioso yo por eso, porque no se sabía cómo lo iba a tomar, cómo estaban los jugadores en la parte anímica, si bien uno habló todo, hablamos individualmente, todos juntos, fuimos hablando, pero el presidente también le comunicó a cada uno de ellos también. Entonces pienso que eso lo hizo, me parece que lo tranquilizó un poco a todo este el problema que había, problema entre comillas, nosotros son resultados. Así que gracias a Dios hoy pudimos jugar, no solamente ganar, sino me parece que hicimos un gran partido.
2: Hola, profe. Buenas noches. Acá estoy. Jorge Izquierdo, sí, para ABC Cardinal. Profe, entre lo anímico y lo funcional, ¿hoy con qué sensación se retira de esta cancha? Porque uno mira el esquema, los tres del fondo, y quiero preguntarle por tres futbolistas, si me permite. Porque hoy arrancó Ángel Martínez. ¿Por qué fue la decisión, más allá del cupo de extranjeros también, lo de Derlis Rodríguez, que hoy también aprovechó bastante la oportunidad, y lo de Ariel Gamarra? ¿Qué le gustó en esa mitad de cancha?
1: Yo pienso que todos hicieron un gran partido. Todo, la verdad que todo, porque se corrió muchísimo, hubo una intensidad. Lo de Darly lo veníamos hablando, yo venía hablando mucho con él, porque y hice una semana, la verdad que hice una semana, yo se lo dije, esto se lo dije en la charla antes de venir para acá, todo junto, y se lo había dicho antes también. Trabajó en la semana 200.000 puntos. Y bueno, cuando vos trabajás bien en la semana, es muy difícil que vas a hacer un partido malo. Podrás cerrar goles, lo que quieras, pero hoy la verdad que desde que empezó el partido, pienso de que veníamos en el micro, pienso que ella estaba enchufadísimo, y la verdad que estoy muy contento porque lo necesitamos, y él también. Yo pienso que ojalá sea este, podrás cerrar goles, lo que quieras, pero hoy la verdad que desde que empezó el partido, pienso de que veníamos en el micro, pienso que ella estaba enchufadísimo, y la verdad que estoy muy contento porque lo necesitamos, y él también. Yo pienso que ojalá sea este el partido que lo lleve más para arriba. ¿Lo de Ángel? Nosotros, espera, hicimos muchos cambios pensando de por qué. Nosotros venían jugando casi todos los que no jugaban hoy, venían jugando todos los partidos, y Iván, por ejemplo, Morel, Gustavo, Guillermo, venían jugando y no se ponían bien, es decir, te jugaban medio tiempo bien o 40 minutos bien, nada más lo que daba, y por eso tratamos de poder, ya que ellos dicen que no hicieron una buena pretemporada. Entonces no podemos ponerlo. También estoy muy contento por lo de Blas, volvió y la verdad que jugó un partidazo, hizo muy bien, lo teníamos que sacar, sabíamos que yo le

0: cuando terminó el primer tiempo le había dicho en el vestuario que iba a sacar a los 15, 20, pero me voy muy contento también con él y con muchos que no venían jugando capaz, como César, Ariel también, Amaro, hicieron un gran partido. Aparte, lo que más me gustó es la intensidad que tuvo, lo que tuvo el equipo. Más allá de que se jugó muy bien, salimos jugando todos los tiros, pero esa intensidad no la podíamos lograr y bueno, gracias a Dios hoy la logramos.
1: Profe, buenas noches. Aquí buenas noches. Ernesto Jiménez para Radio Primero de Marzo, Deporte Total. Recuerdo semanas atrás, profe, creo que fue en este mismo lugar que había mencionado de que se iba preocupado por las pelotas aéreas, que Cerro recibía muchos goles de cabeza. Hoy justamente, de mi forma de ver, por supuesto, no sé si usted opina igual, mejoró mucho, trabajó mucho, insistió mucho eso en la semana. Y también un punto, profe, si me permite, cuando Cerro no tenía la pelota, lo veía Lucas Quintana meterse en el medio. ¿Qué buscó justamente con eso y el trabajo defensivo, por supuesto, el día de hoy?
0: Es algo que tratamos de hacer, que si tenemos uno solo, vamos a poner, con un 9 solo, tiene que salir más adelante, y si no, jugar más atrás. Él tiene que ir leyendo el partido, él lo tiene que ir leyendo el partido bien, cómo lo están atacando. Hubo una jugada que yo se la dije en el primer tiempo que se equivoca porque salió primero a presionar por el lado izquierdo, sale a presionar Blas, después sale Meloya. Y cuando sale Meloya, la colocan atrás de él y él estaba muy, muy atrás. Del otro lado estaba. Que llegó, no sé si se acuerdan, que tiraron el centro y fue después, no sé si la recuperó Meloya también. Pero la verdad que me gustó el trabajo de hoy de casi todo. La verdad que no puedo decir que esto. Cañete también anduvo muy bien, Meloya también. La verdad nos pone contentos porque está esto de esta competencia que después yo me tenga que romper la cabeza a quién pongo, pero por lo menos hoy se mostró una actitud totalmente diferente y una intensidad totalmente diferente.
2: Buenas noches, profesor. Un saludo para todos los presentes. También Matías Cuevas para Versus Sport Universo 970M. Pablo Dejeti, profesor, goleador del campeonato, 13 goles en el año. Y no solamente los goles, sino cómo le mete, va, intenta siempre, independientemente de su edad y su trayectoria ya ganada. ¿Qué representa para usted tener a Pablo Dejeti en este momento en su plantel?
0: Es importantísimo. Es para que los chicos vean, principalmente para los más chicos, que vean que por más que tenga años, muchos años más que ellos, trabaja toda la semana, se cuida toda la semana, pues para tener este nivel y este ritmo, te tenés que cuidar, porque si no es imposible. Así que yo pienso que la verdad que me pone muy contento y es un tipo que tira para adelante y que quiere ganar, que quiere ganar cosas, que quiere seguir ganando, que quiere, va más allá de la edad. Vos si te cuidás hoy en día, podés jugar muy, podés jugar hasta capaz como, ¿cómo se llama? Podés jugar hasta los 40 años hoy. Pero bueno, la verdad que me pone contento, que la verdad que hoy hizo un gran partido también. Y aparte que vuelve, que yo le digo que no a veces, pero él vuelve para atrás cuando yo no quiero que se desgaste. Pero bueno, es la verdad que te ayuda también ahí, al equipo.
3: Profe Gustavo, buenas noches. Aquí sí, Jesús Vega para el Canal 9. Hablo respecto a los jugadores que no venían sumando minutos. Mirando la recta de campeonato y también el partido de Copa Paraguay, por lo cercano que está, ¿veremos constantemente a los jugadores hacer rotación en cada partido o habrá algunos juveniles que sumarán minutos y tendrá más rodaje en esta recta del campeonato?
0: Y los juveniles están. Hoy a China le hicimos descansar, venía jugando todos los partidos. Y a veces no es solamente lo físico. no es solamente lo físico. Uno a veces piensa que lo físico, que lo físico, no, a veces es la parte de la cabeza, lo mental. Y más como venía lo que había pasado en toda la semana. Entonces, también fue un poco eso. Pero va a jugar el que mejor está. El que mejor está, el que me digo, capaz me puede equivocar. Yo lo dije hoy, lo dije adelante de todo cuando di el equipo. Derli se lo ganó en la semana. Entonces, sincero, no estaba para entrar, pero en la cabeza de uno. Pero Derli demostró, entrenó al 100% y bueno, y se lo gana. Por eso yo digo, siempre conmigo juega el que mejor está.
4: Culminamos así la conferencia de prensa.
5: Así pasó la conferencia. A ver, ¿dónde está Jorge? Ahí está Jorge, ahí va.
6: Gracias, Jesús. Bueno, ya se va retirando lentamente el profe Costas por esta zona. Dani, compañeros, audiencia, en breve la presencia de Lucas Barrios.
4: Perfecto, cerramos tu trabajo, Jorge, ¿eh?
6: Dale, será hasta la próxima. Buenas noches.
4: Bueno, más allá de la lectura del partido, lo más resaltante, elogió bastante a Derlis en más de una ocasión. Después no dio un diagnóstico, no es de su especialidad, lo de Aliceda, y miren que puede estar conectado una cosa con la otra, ¿no? Si Derlis volverá a ser titular, y si Aliceda no se recupera, creo que aumenta. Si uno se agarra de la frase de Costas, conmigo va a jugar el que mejor está. Yo creo que hoy, por ejemplo, repito, para mí, Gamarra y Derlis están allí en el podio, en lo más alto. Y yo lo colocaría a Ángel también, al arquero que respondió. Miren que estuvo muy bien con los pies, porque era un poco lo que se había vendido de Rofo. Claro, haciendo el contraste con lo de Gatito. Y después, lo que significa estos tres nombres que son suplentes. El golero Martínez, Ariel Gamarra y Derlis Rodríguez, ¿serán titulares el próximo miércoles? Esa es la pregunta. Para mí, ese es el debate, porque no solamente el técnico dijo, no, yo guardé a los titulares para el siguiente encuentro. Entonces, tiré tres nombres que tranquilamente pueden ser los que marquen un poco la diferencia en ese sentido. Repito, me parece que si me preguntan el podio, son tres jugadores que no venían siendo titulares. Estarán el miércoles, siguiendo con lo que dijo el técnico, de que conmigo juega el que está mejor. Hoy me parece que Gamarra está mejor que Morel. Hasta me animo a decir que, y ahí es donde uno va a ser injusto, porque Gamarra jugó un partido, Chena bajó un poco su nivel, pero yo creo que Carlitos va a jugar. Ahora, si el técnico que tiene una debilidad por Jorge Morel, no me sorprendería que esa sea la dupla. Lo del arquero, y hasta nosotros le añadimos que Martínez es ataja penales, pregúntenle a los peruanos, a la gente de Alianza, a la gente de Cristal, cuando este año jugó Copa Libertadores con el 2 de mayo. Y lo de Derli de Rodríguez, que era un abonado con argumentos de la crítica de la gente de Cerro Porteño cada vez que el 7 ingresaba. Hoy sí. Por eso hay un momento cuando ya había salido Gamarra y le digo a Chipi, mira que si Derli hace un gol más, voy a cambiar de figura.
7: Daniel.
4: Y Derli iba a quedar como el autor del tercero, y eventualmente el cuarto, los goles menos importantes, pero así de bien había jugado. Llama a Gerardo porque ya está Lucas Barrios. Adelante, Gerardo.
7: Así es, señor.
8: Lucas Barrios.
9: Buenas noches, profe. Giselle Ortiz, para Tigo Sports. Bueno, consultarle principalmente por dónde cree que pasa esta racha que tiene el Sportivo Luqueño de derrotas consecutivas. Y con respecto a lo defensivo, hoy nuevamente que tuvieron que ver con los goles, profe, ¿cómo viste todos estos detalles?
10: Bueno, primero, sí, perdimos dos partidos seguidos con Trinidense, ahora con Cerro, después de una
7: la gran hazaña que hicimos en la Copa. La verdad que nos duele porque ese es nuestro torneo, el torneo que nosotros tenemos que salir de la zona incómoda esa que estamos. Pero bueno, tenemos que seguir trabajando, tenemos que pulir esos errores que nombraste vos y tratar de no mirar más para atrás, mirar para adelante. Tenemos una final el domingo y la vamos a subir como tal, así que, como digo siempre, esos son nuestros partidos, esos son los partidos que nosotros tenemos que ganar, porque realmente nosotros vinimos con una misión acá, y ustedes lo saben también, que es tratar de salir de esa zona, ¿eh? Entonces es donde nosotros nos tenemos que enfocar. Realmente se hizo un papel bueno en la Copa, pero para nosotros eso queda en segundo plano hasta el 28, que tengamos que jugar. Ahora vamos a enfocarnos totalmente en el campeonato y tratar de salir de esa racha que decís vos, con mucho trabajo, con mucho esfuerzo, y que bueno, que podamos pulir esos errores para tratar de conseguir la victoria, que creo que el equipo, por más que haya perdido 3-0, hoy terminó atacando, terminó queriendo. Entonces te da bronca los errores, como decís vos. Lo que no me deja tranquilo son esos errores, pero me da la tranquilidad que tengo un grupo de hombres que van a sacar esta situación adelante.
8: ¿Qué tal, Lucas? ¿Cómo te va? Arnaldo Ríos, de Azul y Oro FM. ¿Estaba en los planes hoy perder, Lucas, o no?
7: No. Y cuando vos te pones esta camiseta, siempre querés salir a ganar. En mi caso, yo quiero que mi equipo siempre quiera ganar, ¿no?
8: Sí, ¿y cómo se trabaja, cómo se levanta esto? Porque si suma Rubio Ñu, por ejemplo, le va a poner en aprieto también al Sportivo Luqueño, Lucas.
7: Claro que nosotros estamos en una zona incómoda que nosotros no queremos estar. Pero bueno, el rival tiene que jugar. Nosotros tenemos que enfocarnos en nosotros, porque a nosotros no nos sirve de nada mirar al rival y no ganar nosotros. Entonces tenemos que pulir esos errores, tratar de sacar adelante al equipo de esa manera, y después, bueno, si se nos dan esos resultados, a nosotros obviamente nos ayuda y nos da un poco más de tranquilidad, pero sin lugar a duda lo que tenemos que lograr nosotros es tener un equilibrio. Tuvimos la posibilidad de derrotar a un rival muy grande en una copa, se midieron dos grandes y ganó Luque, y nos está costando en el campeonato. No, la realidad es esa, que nos está costando en el campeonato, de que llegamos por algo, llegamos también porque las cosas venían así, y realmente nos está costando eso. Nosotros tenemos total confianza en los muchachos, sabemos que tenemos que mejorar esas cosas que recién te mencionaba, pero bueno, nos golpea un poco la situación de perder partidos ser superado ante los rivales, sino por errores propios. Eso es lo que más nos duele, así que trataremos de pulir eso y levantarnos, que es lo único que nos queda hacer, ¿no?
2: Lucas, acá Tony Rodríguez, de la tribu Super Deport. Hace cuestión de días estuvimos conversando allá en Villaliza. Te dijimos que el primer tiempo que hizo Luqueño ante el Triqui, en aquel partido, entraron casi dormidos. A consecuencia de eso se fue con resultado adverso al terminar la primera etapa. Y hoy la historia se repite. Se repite porque los primeros 30 minutos tu equipo fue rebasado, ampliamente superior al rival. Dijimos y dijiste aquella noche que iba a trabajar toda la semana para tratar de corregir esos errores sí, defensivos. ¿Es difícil hacer ese tipo de corrección en pocos días, Lucas?
7: Es difícil cuando tenés pocos días. Tratamos de hacerlo, se cometieron algunos errores. Yo no sé si llamaría totalmente rebasado el equipo mío, la verdad que yo no lo vi así. Vi que sí, que por errores nuestros perdemos, porque realmente es eso. Porque si vos me decís, quedamos enganchados en una pelota parada, en el primer gol, en la pelota que está en juego, digamos, después del lateral que Derli tira al centro, tenemos que competir y no llegamos a competir. Entonces el rival patea el arco, pega en el travesaño y está uno ahí para empujarla. Entonces lo que digo yo es que son los errores que nos llevan a esta situación. Porque prácticamente después, en el segundo tiempo, vos viste que el equipo rival llegaba de contra. Y ustedes lo vieron, así como te doy la derecha, que sí, que
11: perdimos 2-0 y otra vez en el primer tiempo por errores nuestros. Sí, eso tenés toda la razón. Pero sí veo que después lo superamos al rival, atacamos todo el tiempo y de repente en un lateral de nuevo por una falla nuestra terminamos siendo de vuelta, el rival convierte. Pero bueno, lo tenemos que pulir. Estamos acá en esta situación y la tenemos que asumir. No tengo duda que vamos a salir de esta situación. Yo no tengo duda, como se lo dije a los muchachos. Ahora sí que hay que corregir un montón. Para eso estamos, para eso trabajamos todos los días. A veces las cosas no se dan rápido, no se dan porque las cosas suceden. Pero bueno, como le dije a los muchachos ahí, conmigo va a jugar el que esté mejor. Y bueno, cada uno va a tener su oportunidad. Así que cada uno luche por en su lugar y que podamos sacar adelante esto lo más rápido posible.
12: Hola, Lucas, para ABC Cardinal.
13: No por ser reiterativo, porque se lo achaca mucho a su equipo, que demostró una voluntad intensa, pero en varios pasajes se desordenó y se mostró flojo en la marca, por sobre todo en la zona defensiva. ¿Eso no pasa también por la ansiedad que vive el grupo, por la presión que tiene? Porque, insisto, la voluntad es terrible que tienen, pero terminan con las manos vacías.
11: Sí,
13: hay que trabajar también en ese aspecto.
11: A ver, el jugador necesita siempre apoyo para todas esas cosas que mencionas, ¿no? Pero realmente creemos que, mira, el primer partido nosotros que llegamos tuvimos un orden muy bueno, que fue Recoleta, y el rival igual nos inquietó, porque Recoleta es un rival jodido de enfrentar. Y lo supimos hacer, supimos sufrir y terminamos ganando el partido. Y después nos encontramos con Olimpia, que también es un rival muy difícil, y lo supimos hacer defensivamente, lo que está marcando vos. Y claro, en el campeonato nacional no está pasando esto, de estas desatenciones. Puede ser que en el fútbol hay muchos factores y realmente el que nos está pasando a nosotros es el de la desatención. Porque si nosotros estamos concentrados como estuvimos con esos rivales, yo no tengo duda que nosotros terminamos ganando los partidos. Pero es eso lo que tenemos que corregir. Tenemos que ser conscientes que los tiempos se nos van acortando y tenemos que corregir rápido. Es difícil, como dijo recién un colega tuyo, porque jugamos 4 días después de que jugamos con Trinidense. Tenés que recuperar al jugador y recién trabajar 2 días antes de nuevo para que poder pulir esos detalles, y no tenés tiempo y tenés que ponerte a jugar de nuevo. Entonces nosotros vamos a seguir por el mismo camino del trabajo, de tratar de ser lo profesional que un jugador tiene que ser para asumir estos compromisos. Y bueno, como le dije a los muchachos recién, que todos se preparen porque cada uno va a tener su oportunidad, ¿no?
14: Profe, ¿cómo le va? Buenas noches, estamos en vivo para la gran jugada Rock and Pop Grupo Ñanduti. Futbolísticamente, ¿te convence tu equipo, profe, lo que ves dentro del campo de juego? Y también te quiero destacar este dato, independientemente de lo que ya recalcaste del tema defensivo y lo que hay que corregir. Hoy con esta derrota, Luqueño se convierte en el equipo más goleado del torneo, profe. Una situación o un número preocupante para lo que significa la institución en la primera división del fútbol paraguayo.
11: Y a ver, en los últimos 2 partidos sí, no han convertido. Por ahí los partidos anteriores fueron diferentes, ¿no? Con Olimpia también. Guaraní nos ganó 1-0 recién a nosotros en el minuto 80 y pico. No tenemos duda que tenemos que mejorar, eso no hay duda y se ve ahí. Pero como se lo dije a los muchachos, yo es totalmente mi responsabilidad. Por más que hace poco llegué, es responsabilidad mía y realmente lo vamos a corregir. Si hay algo que vamos a hacer esta semana, que tenemos tiempo para corregir, es tratar de lo defensivo, tratar de tener el error menos posible y tratar de nosotros, de arriba, que nosotros siempre tenemos situaciones de goles, ser efectivos. Yo no tengo duda que vamos a salir adelante. Como se lo dije a mis jugadores, cuando jugamos contra Olimpia y ganamos y pasamos de fase, que obviamente estábamos felices y dimos un paso muy grande, no éramos los mejores del mundo, se los dije. Y hoy, donde estamos en esta situación, no somos los peores. Nosotros tenemos que volver a levantarnos, volver a trabajar, corregir y seguir. Porque es la única forma que se sale de estos momentos. No estamos para tirar la toalla a ninguno. Entonces, los que piensen de esa manera, nosotros no lo vamos a hacer. Vamos a pelear hasta el final. Tiene un entrenador que es ganador, que toda la vida luchó, y lo mismo le manifesté recién, que no tengo duda de ello, que vamos a terminar el año saliendo de esa situación difícil y vamos a pelear lo otro. Pero primero tenemos que enfocarnos en el campeonato nacional, que es lo que nos va a llevar a nosotros a esa tranquilidad para el otro, ¿no?
15: Profesor Germán Tigler para Fútbol de lo Grande, Radio Monumental, acá soy a su izquierda.
16: Sí.
15: ¿Qué tal? ¿Qué tal? Al principio del segundo tiempo se produjo una reacción por parte de la hinchada organizada, lanzaron petardos, bengalas y demás. Se entiende que fue como un motivo de protesta ante lo que era la realidad en ese momento del juego. ¿Usted tiene algo para decir al respecto? ¿Quiere darles un mensaje a ellos también después de lo que sucedió en ese momento?
16: No, ellos están con nosotros, ellos siempre nos acompañan y en el momento que tengan que reclamar, tiene razón la gente. Cuando vos ganás y le da alegría, para ellos sos un ídolo, y cuando se pierde, la situación la tenés que entender, porque el hincha es hincha y quiere que el club siempre esté bien. Eso, yo siempre estoy contento con ellos porque siempre nos han apoyado en todos lados. Así como estuve como jugador, que por ahí tuve en algún momento algún inconveniente, que no eran los de la organizada como se hablaba en su momento, la realidad es que nos acompañan a todos lados. Nosotros lo que queremos con la gente de Luque es darle alegría como se la dimos cuando dejamos fuera un rival tan difícil como Olimpia, que estaban felices y que estaban representados. Yo creo que el hincha de Luque necesita eso. Pero bueno, cuando la situación está así, hay que asumir que tenemos que levantar, que lo que estamos errando en este momento somos nosotros, y soy el primer responsable de la situación, como lo digo siempre, y realmente me hago cargo, como se lo dije a los muchachos. Ahora, que yo me haga responsable de la situación no quiere decir que no tengamos que mejorar y que tengamos entre todos buscar corregir esos errores para nosotros no tener más estas situaciones y poder conseguir los resultados que realmente queremos.
17: Agradecemos, profe.
18: Bien, de esta manera culmina la conferencia de prensa del técnico Lucas Barrios. Sportivo Luqueño se presentará nuevamente la próxima fecha, el domingo, aquí en este mismo escenario, haciendo de local ante el Sportivo San Lorenzo por la fecha 15, repito, ante el Rayadito.
19: Perfecto, cerramos tu tarea, Gerardo, será hasta la próxima. Sí, ahí está cerrando su participación. Ojo que se llega la lluvia, ¿eh? Se están escuchando los truenos, aquí los relámpagos sobre el centro de la ciudad. En instantes se larga nuevamente la lluvia, así que vamos rápidamente haciendo el recuento con Ovi Cáceres en la puesta al aire de lo que pasó este sábado. Triunfo de Cerro Porteño, que venció a Sportivo Luqueño en Itagua por 3-0. Goles de Pablo Vegetti de cabeza, 12 minutos primer tiempo. Lucas Meroya, el argentino, marcando su primer gol con la camiseta azulgrana a los 27, también primera etapa. Y en el segundo periodo, Derlis Rodríguez a los 18, el 3-0 para la victoria azulgrana. Arbitraje de Juan Gabriel Benítez, en el VAR Carlos Figueredo. Triunfo azulgrana, que de esta manera se pone a 6 puntos de los líderes Olimpia y Libertad, que van a estar jugando este domingo. A primera hora, San Lorenzo Trinidense empataron 1-1. José Alfredo Barrios de penal, el gol rayadito, 24 primer tiempo. Ya sobre el final, el empate de Triqui. Gustavo Viera de cabeza, 49 de la segunda parte. Arbitraje de Carlos Paul Benítez, en el VAR Ulises Mereles. Mañana domingo, dos partidos van a marcar la prosecución de esta fecha 14 del torneo clausura. A las 5 de la tarde en la Arboleda, Rubeñú Olimpia. Arbitraje de Derlis Benítez, en el VAR José Méndez. Y luego 19:20 en la Huerta, Libertad Guaraní. Arbitraje de Derlis López, en el VAR José Armoa. Dejando para lunes a las 5 de la tarde, en el Río Parapití de Pedro Juan Caballero, Sportivo 2 de Mayo, Sportivo Ameliano. Arbitraje central de Alipio Colmán, en el VAR estará Carlos Benítez. Mientras que el lunes 19:20, Estadio Arsenio Rico, Nacional Recoleta, será juez principal Mario Díaz de Vivar, y en el VAR estará Edgar Galeano. Los números, las estadísticas, los líderes son Olimpia y Libertad, aunque Olimpia en primer lugar por mejor diferencia gol, ya que se ganaron mutuamente. Libertad ganó en la primera rueda, Olimpia ganó en la segunda rueda por el mismo marcador. Olimpia 26 puntos, Libertad 26 puntos. 2 de Mayo se le escolta con 25, Sportivo Trinidense empató y tiene 24, Nacional está quinto con 23, Guaraní sexto con 21, Cerro Porteño séptimo con 20, Ameliano está octavo con 18, Luqueño quedó noveno con 13, Rubeñú está décimo con 12, penúltimo Recoleta con 8 puntos y último San Lorenzo con 4. La tabla de promedios, ya descendido San Lorenzo, penúltimo está Rubeño con promedio 1, 35 puntos en 35 partidos. Décimo está Sportivo Luqueño, por encima de la zona roja al descenso. Luqueño tiene promedio 1,137, 141 puntos en 124 partidos. Rubeño tiene que ganar 5 partidos seguidos y esperar 5 derrotas seguidas de Luqueño. Hoy ya perdió al menos 4 derrotas más de Luqueño y 5 victorias de Rubeño para que estén igualados en tabla de promedios. Parece imposible, pero es la situación del cuadro ñuense. Tabla acumulativa, si sumamos apertura más clausura, Olimpia 75 puntos en lo que va del año, ya clasificado a fase de grupos de la Libertadores 2027, por haber ganado, por ser campeón de la apertura. Nacional está segundo en el acumulativo, tiene 62. Cerro Porteño está tercero ahora con 58. Libertad cuarto con 57. Trinidense quedó con 56. Ameliano tiene 51. Guaraní 50. 2 de mayo, 47. Ya alejados, Recoleta, 36. Rubeño, 35. Luqueño, 33. Y San Lorenzo, con 19. Con su gol de hoy, Pablo Vegetti es solitario goleador del campeonato. El máximo artillero, con 7 tantos. Le siguen Elvio Vera, de Libertad, con 6. Hugo Adrián Benítez y el futbolista Iván Valdés, ambos de Nacional, con 5. Steven Moreira, de Ameliano, también con 5. Y Luis Abreu, de Trinidense, con 5 goles cada uno. Recordando la próxima fecha para los equipos que jugaron en Itagua. Próxima fecha para Luqueño. Luqueño volverá a jugar el domingo que viene a las 19:20, recibiendo a San Lorenzo en Itagua. Mientras que Cerro Porteño jugará el próximo domingo, 18 de octubre también, pero a las 17, ante Meliano en la Nueva Olla. Hablando de Cerro Porteño, tendrá Copa Paraguay el miércoles a las 19:30, enfrentando a San Lorenzo en el Estadio Defensores del Chaco. También por los cuartos de final este miércoles, pero a las 5 de la tarde, Atlético Tembetaré Sol de América, Estadio Martín Torres. Los otros dos partidos de Copa Paraguay serán el 27 de octubre, Libertad Independiente, La Arboleda, 19:30, y al día siguiente, Luqueño Recoleta, Itagua, también 19:30. Hablamos del campeonato de la división intermedia porque se está jugando la fecha 28 o la decimotercera de las revanchas. Ya el viernes, Tacuaré 2, Paraguarí 4, Sol de América 2, Carapeguá 4. Esta mañana, Güireña le ganó Encarnación 1-0, gol de Alejandro Arce a los 7 de juego. 3 de noviembre le ganó 3-2 a Fernando de la Mora. Y eso que ganaba 2-0 el equipo de Fernando de la Mora. Estaba ganando con goles de Luis Galeano a los 50 y Darles Benítez a los 55. Sin embargo, Iván Maciel marcó el descuento a los 69. Empató a los 93 y a los 95 Hugo Aquino le dio la victoria al equipo de 3 de noviembre. Además, Independiente, que goleó 3-0 a Atlético Tembetaré, con goles de Sergio Ditze, Claudio Burgos y Bruno Díaz. Mañana a las 10 en Carendú, punté.

¿Cómo está la clasificación de la intermedia? Vamos repasando el torneo de la segunda división de nuestro fútbol, donde Santaní puede retornar a la máxima división, donde estuvo entre el 2015 y 2019. Los números, las estadísticas de la intermedia están así. La tabla es liderada por el equipo de Deportivo Santaní con 54 puntos. Saca uno de ventaja su escolta General Caballero, rival de mañana, que tiene 53. 12 de junio, 50 en las principales colocaciones. Ya más rezagado Independiente con 43. Benjamín Acebal y Carapeguá con 42. Sol América y Paraguay 41. Tembetaré 36. Resistencia 35. Fernando de la Mora 34. Capiatá 3 de noviembre 29, Guareña 28, Tacuare 24 y Encarnación con 22. Mañana en simultáneo entonces, General Caballero Santaní en Carendú a las 10, arbitraje de David Ojeda. Y en el Emiliano Jesse Resistencia 12 de junio, arbitraje de Juan López. Dejando para el lunes 19:30 en Capiatá Deportivo, Capiatá Benjamín Acebal. Osvaldo Argüello es el máximo goleador del campeonato, el futbolista Benjamín Acebal con 18 anotaciones. Tabla de promedios, último 3 de noviembre, penúltimo Tacuare, antepenúltimo Fernando de la Mora, los tres en zona de descenso. 4 puntos más que Fernando de la Mora tiene Encarnación, el otro equipo comprometido. Hablamos del campeonato de la primera B, tercera división de nuestro fútbol, que ya tiene el cuadro campeón, que es 12 de octubre de Itagua, primer ascendido, falta el otro, el segundo. El vicecampeón también logrará el ascenso a la división intermedia para la temporada 2027. Recuerdo ayer, el campeón 12 de octubre empató con Sport Colombia 1-1 en el estadio Alfonso Colmán. Ese empate le dio el título al cuadro itagüeño, ya que había ascendido de manera anticipada la fecha pasada a la intermedia. También ayer River, Silvio Petirossi empataron 1-1 y Atlético Colegiales empató 0-0 con Atlántida. Hasta mañana 1-1, Ayes y Teño, victoria de primero de marzo 1-0 ante Olimpia de Itás, gol de William Villalba, minuto 41 primer tiempo. Esta tarde 3-1 ganó Cristóbal Colón de J. Augusto Saldívar al Impeño y 3-3 empataron 3 de febrero y Martín Ledesma. Queda para mañana domingo a la tarde en el estadio Rafael Jiménez, 12 de octubre de Santo Domingo ante 24 de septiembre, arbitraje de Juan Franco. La tabla está así, campeón 12 de octubre de Itagua, 65 puntos, le saca 10 de ventaja al segundo, que es Sport Colombia. Sport Colombia todavía no quedó libre, esa es la diferencia. Sport Colombia tiene 55 puntos, River tiene 54, Atlántida 53, en las principales colocaciones. 29 de septiembre 44, Martín Ledesma 43, 1 de marzo 40, 24 de septiembre y Olimpia de Itá 37, 3 de febrero 36, Colegiales 33, 12 de octubre Santo Domingo 32, Ayes 31, Cristóbal Colón de J. Augusto Saldívar 30, además 29 para Sportivo Iteño, 28 para Silvio Petirossi, que tiene que quedar libre una fecha, y 20 para El Impeño, que está último y todavía tiene que quedar libre. La tabla de promedios está así: Ayes último, Silvio Petirossi penúltimo, Limpeño antepenúltimo. Y ojo, Silvio Petirossi y Limpeño todavía deben quedar libres. Así que apasionante también la lucha por no descender a la última categoría. Y hablando de la última categoría, la C, esta tarde arrancó la fecha 20 de la novena de las revanchas con 3 partidos. Capitán Figari le ganó de visita Colonial 1-0, gol Esteban Miranda a los 57. 4-0 goleó General Caballero de Campo Grande a Valois Rivarola, con doblete de Matías Insfrán, uno de Junior Colmán y otro de Diego Leguizamón. Y Pilcomayo le ganó de visita a Pinoza 3-1. Esteban Torres, el gol de Pinoza. Neri Barreto y doblete de Elías Saavedra para el cuadro de Pilcomayo. Mañana a las 16, Juventud General Díaz. General Díaz, que ya perdió la categoría, el próximo año quedará libre, no podrá jugar un año por ser último de la última división. Humaitá Oriental mañana también a las 16 y para el lunes a las 10 Fulgencio Yegros recibirá en su estadio a General Caballero de Ceballos Cue. La tabla de la sexta, Cipilcomayos líder con 46 puntos, General Caballero de Ceballos Cue con un partido pendiente 42, Colonial 40.

0: Fulgencio Yeglos 39, Figari 31, Maitá 30, Juventud 25, General Caballero de Campo Grande 20, Oriental 18, Valois 17, Pinoza 11 y General Díaz con 8 puntos. Tabla de promedios, ya perdió la categoría y quedará libre el próximo año General Díaz. Bueno, gracias a todos por la participación. Vamos a regalar los últimos 5 packs de Múnich. Gracias a todos, repito, por la participación y se va el ganador de estos 5 packs de Múnich. En este caso tenemos ganadora, es Gloria Torales con documento final 545. Bien, Gloria Torales, podés pasar también el lunes a retirar tus 5 packs de Múnich. ¿Qué hará con 5 packs de Múnich? Gloria Torales, que se suma a los otros 2 ganadores de la tarde. Son los ganadores que ya se anotaron más temprano, Jorge Galeano 302 y Moisés Falcón 090. Jorge Galeano 302, Moisés Falcón 090 y Gloria Torales 545. Cada uno se ganó 5 packs de Múnich. Así que pueden pasar a buscar sus packs de Múnich el lunes aquí de ABC. Muy bien, cerramos esta cobertura deportiva. Obi Cáceres en el resumen hasta las 22:30. Escuchamos los goles. Ganó Cerro Porteño 3-0 en Itagua. A Sportivo Luqueño está a 6 puntos de los líderes Olimpia y Libertad, que juega mañana. Recuerdo el calendario dominical. Mañana a las 17 estamos con Rubén Olimpia en la Arboleda y luego Libertad Guaraní en la Huerta. Mañana toda la previa, 15:30 a través de ABC Cardinal, la radio más potente del país. Por la sintonía, gracias. Buenas noches. Luego vendrá
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2: Muy buenas noches, ¿qué tal? ¿Cómo están? Bienvenidos a una nueva edición del Playlist de Otro Level, aquí por ABC Cardinal 730 AM. Después del fútbol, arrancamos con la buena música. Obi-Wan en los controles, Wilson Ramírez en los enganches, quien te saluda, Pablo Guerrero. Te acompañamos hasta la medianoche y arrancamos con música disco de los 70 y Michael Jackson en calidad de solista.

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1: Pequeña, aquí estoy yo.
2: Y seguimos con la música latina, ¿qué les parece? Aquí está Elvis Crespo. Una versión remixada de sus grandes éxitos. Y aquí se viene la música latina.

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1: Ojalá pare la lluvia. I Can Stand the Rain. Eruption. Un grupo que le estaba compitiendo fuertemente a Boney M. Eurodisco aquí en el playlist de Otro Level.

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1: Parte final del playlist de Otro Level. Gracias por acompañarnos siempre todos los sábados después del fútbol hasta la medianoche. En nombre de Obi-Wan en los controles, Wilson Ramírez en los enganches, quien te saluda, Pablo Guerrero, le dejamos con Creedence Clearwater Revival. Have you ever seen the rain? ¿Has visto caer la lluvia alguna vez? Un clásico de clásicos. Nos encontramos el siguiente fin de semana.

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0: final.
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0: no, pues pago calecita.
2: A ver, va a esa calecita ahí.
0: A los tías, ¿sí?
2: A los poros. A con los tías, familia.
0: Ay, este.
2: Sí, cureja, va a bañar.
0: Ay, ya, a ver, tú.
2: Ay, ya, guajena, y vaya. Ya. 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
1: Esa vaina. Los hijos de Luque, mi viejo Lindia.
2: ¡Qué bonita! ¡Ja, ja, Emma!
0: Ya mojate, tranquilo, andamos, se llama...
2: La sección Lotería Familiar, directamente de la casa, señor Lopo, distribuyendo premios en efectivo y en curero. Oh.
0: Qué lindo. Bueno, se...
2: Pasa adelante, señoras y señores, a sentarse frente a la colección que más le agrade. Hay premio en ambos que está interno de cabeza, cuarta y quinta.
0: Bueno, que diga, te haga un gente.
2: Pero, saque, pe guapo.
0: Pero
2: no ves tomar asiento.
1: A ver, ese cartonado que tenéis, ¿vende ese?
2: Maicero, ¿no entendés? Mía, mujer, jaba, tiña, ¿entendés?
1: Bueno, gracias.
0: Ambos, ¿pico la jugada?
2: A 500.
0: A 500, A ver, mi otro creo, mi...
2: Peña, ¿entendés que la gente coaco?
0: ¿Qué pego
2: afuera? Coaco, juego, bella, jata, 3,5 kilos curero. O a 500, Uruguay.
0: Para eso 500 jugué.
2: 500 efectivo.
0: Porque la curé, jugué 500 haciendo
2: ya. El siguiente juego que tú libre, pega efectivo y te deja un premio a la cuarta. Bueno.
0: Aquí está, ahí me te llamo.
2: Ya jodas patas y no pepe, para adelante, mana.
0: Para ahí.
2: Bueno, pues. Guapo y para vamos, papá.
1: Ya no invité, man.
0: No, bueno. Que ahí te cuña acá, yo guapo y ahí
2: está. Bueno, guapo, para allá no vayas jamás. Bueno, vamos a hacerlo mitad. Manos limpias. Primera bolilla.
3: Ya está, no,
2: no. A carreta 14.
0: Eso,
2: ya, ese Gina. Ok, yo puedo tu envireco cantina 69.
0: 69.
1: ¿Qué pende que hay? ¿Qué músico?
0: No la música.
2: A ver, los dos patitos suelta de 2,22.
0: Ay, ya está,
2: bueno, mira, de gaina. Comisario Gorra, 47.
0: Compadre Basilio, ¿dónde eres? ¿Cómo me vio el asunto?
2: Caballure vi.
0: Ah, qué coa.
2: 20.
0: Ahora cógame, me gola de cantar.
2: Oye, eres con Tomás. Patutin, hueso, listo el 4.
0: Solito el 4. Ya, si me da agua, súbete. Como hoy no me da, no me da canto más.
2: 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Suelta de 3,33. Cristo total puro de luna, 17.
0: El una se lo hace el número a todo libra.
2: Va a ir ahí con él.
0: 27.
2: Daba un yungu yangu cuñácara, pero un buen solito el 3.
0: La mona Jesús ya puedo quitar ese.
2: Bandera de Italia suelta de 5,55.
1: ¡Epitado, bebé! No, se ha batido a indio, pacha.
2: Maicero, más allá de la boca ahí, por culpa la...
0: No, pero más yo, Jiménez, ahí venía a tener...
2: Pasama, yo estás tú, mira, te guapo, mira. Bueno, ya seguirlo, mitad.

0: miércoles 19.
1: La pequeña Irene.
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3: Solito bebé.
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0: No, no,

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1: 10 de febrero de 1978. Puerto Quemerich, 77 kilómetros al norte de Concepción, se hundió el barco de pasajeros Miriam Adela. En el desastre fallecieron 113 personas. Otras 56 lograron salvarse milagrosamente. Don Faustino R. Benítez, Ojeyañandeve Manduana.

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1: El ritual está en la sangre. ¿O cómo se explica esta locura? Este romance infantil con la de cuero. 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
3: 4:02.
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0: Buen día, buen día, buen día. Buen día, señor. Buen día, señora. Siendo las 6:02 de la mañana, arrancamos una nueva edición de ABC Rural Radio. Quien le habla, Víctor Fentín, en compañía de Antonio Maluje en consola. El domingo pasado no pudimos estar por una cuestión natural de elecciones municipales, ¿eh? Hubo algunas sorpresillas en algunas ciudades y otras no tanto en otras, ¿verdad? En medio que se esperaba luego, ¿verdad? No obstante, lo que se espera de esta gente es que cumpla lo que prometió allá, porque esto está en la promesa. Yo siempre me pregunté, mi querido Malu, una cosa. ¿Por qué no se le hace firmar a las comisiones vecinales y cosas así? Claro, tipo con escribano, ¿verdad? Que si promete, hemos firmado, ¿eh? Todo ya, porque fácil prometer, es el famoso, la palabra la lleva al viento cuera eso, ¿verdad? Bueno, Malu, para la gente que quiera comunicarse con nosotros al WhatsApp de la radio, puede enviarnos mensajes escritos. Es mucho más fácil darle una leidita, sea saludo, sea cómo están por su zona, cómo les afectó el granizo. Pues yo le voy a ser honesto, yo en la zona de Trinidad, antes de llegar al IPS, hacia la, en, más o menos entre la Recoleta y IPS. Desastre. Hoyo, caparabrisa, techo de zinc, de chapa, de teja. No, hombre, desastre hizo hasta ahora. Barrio Ule, ¿y cuál es ese barrio? Ule, todo. Yo tuve que recorrer ese martes buscando carpa de aquí para allá. No, un tema, gracias a Dios, salvamos medianamente el tema, y mucha fuerza para toda la gente que sufrió el tema de los parabrisas, el tema de las tejas, o yupi baite la precio, la chapa, o yupi baite de ahí. La pinta, pero ¿cómo era esa frase? La desgracia de otro es la felicidad de otro, ¿cuera? Algo así. Mira, ¿cuera? Vamos a ponerle onda nomás ya al tema, vaya, puta. Si al final lamentarse tampoco va a hacer retroceder la situación, hay que mirar adelante, gente, ¿eh? Y mucha fuerza para todos aquellos que tuvieron pérdidas, sufrieron a causa de esta cuestión. Bueno, para la gente que quiera comunicarse con nosotros al WhatsApp de la radio, pueden hacerlo al 0972 730 730. Repito, 0972 730 730. Para llamadas al aire, 021-41-51-730 y 021-41-51-731. Vamos a mirar un poco la gente cómo se va conectando a la radio. Dice, bendecido domingo. Acá ya nos están escribiendo la gente. El amigo Lorenzo, Feliz Esquivel también, Maluje de Guardias, un capo. Tenés siempre gente que te acompaña, gracias a Dios, Malo, ¿eh? Espectacular, espectacular. Muchísimas gracias a la gente que acompaña la radio. Hay gente que, en honor a la verdad, todo el día ni un endú la radio. Hoy cuapaité. Ya, yo ni a veces tengo vergüenza, Malo. Pues te dice, ¿vos sabés que fulano en tal programa dijo tal cosa? Y a veces pues uno no puede saber todo lo que pasa en la radio, pues está con tus cuestiones de la tele, con ABC Rural TV o con el suplemento que sale los sábados de ABC Rural o con el tema del digital, ¿verdad? Y te dicen, fulano dijo así en la radio, y te llegan medio en offside. Pero y gusto, y agradecemos muchísimo a toda la gente que sigue la radio realmente. Felicitación a todo el equipo que trabajó el domingo. Una cobertura total, ¿eh? Y después no hay dar gusto cubrir el pire ahí de lo que perdieron ahí. Para ella, pues, es parte del... Sí. Gases del oficio. Bueno, tenemos oyente, Malu. Oyente, buen día. Se fue. 021 41 51 730 y 021 41 51 731 para llamada al aire, gente. El programa ABC Rural de hoy va a estar muy lindo. Vamos a hablar sobre la raza ovina Frisona Milchow, una raza ovina triple propósito, para carne, para lana y para leche. ¿Sabes cuánto se está vendiendo el queso de la frisona, de la oveja frisona? 300 mil guaraníes el kilo. Pero es un queso gourmet, Malu, por eso. O sea, es diferente, otra cosa. Pero, y fuimos a hacer este material en la granja quejada del doctor Dávalos, Diógenes Dávalos, ahí en la zona de Misiones, quien junto a al doctor Aina, justo ahora me olvido, nos recibieron súper bien. Nos comentaron cómo hicieron para traer la raza desde el Uruguay, cómo se adaptó al clima. La parte nutricional también hablamos un poco. Bueno, muchísimo. Todo sobre la raza y cómo se está comportando actualmente. Cómo están desarrollando su cría. Los cruzamientos también con la Texel, por ejemplo. Un material realmente imperdible. También dentro de lo que es el programa ABC Rural TV, hoy de 9 a 10 de la mañana vamos a hablar sobre lo que fue la jornada Asia Technology en la Escuela Agrícola de Villarrica. Muy, muy linda jornada. Jóvenes, productores presentes. Recordemos, Asia Technology es una empresa que lleva adelante todo lo que es o todo lo que tiene que ver con equipos motocultores y sus implementos. Después vamos a ir contándoles más sobre otros bloques del programa ABC Rural, también sobre el tema Hortipar. Bueno, tenemos oyente, buen día.
1: Hola.
0: Sí, buen día, ¿con quién hablamos?
1: Con el señor Galeano, Justo Galeano de J.U.T.O.
0: Va, Justo, más el aporte.
1: Tranquilo. Entonces, la verdad, ni sabe comentar Trinidad, ¿vale?
0: Sí. Sarambio ya, pobre, dice.
1: No, ya no tiene clima, Víctor.
0: Sí, y enseguida vamos a mirar porque parece que hay ya otra vez otra alerta meteorológica. Enseguida le pedimos a la gente que esté atenta nomás porque vamos a ver si podemos hablar con la gente de meteorología o algo y para saber un poco cómo se va a comportar. ¿Y a ustedes cómo les fue ahí en la zona de J. Augusto?
1: Y estamos todos golpeados. Oye, golpea para el clima, la por suerte la han mandado un guajito a Lloré. En China.
0: Sí,
1: pero
0: sí.
1: Cuando a ver viento sueña más, Yedina posiblemente huyete de nada.
0: Sí, posiblemente. Ojalá que no llegue con el granizo tan feo, este que...
1: La oquila, bueno, con ya paliena, pero la granizada mañana de cura.
0: Sí, así.
1: Bendito, yo lo bueno, ya por motivo especial, preocupación mía como productor, Víctor.
0: ¿Ya?
1: El tema de frutillas a tomate, o siempre se ha reclamado a los gobernantes de turno de... La noche procesamos esta, no pistata, saco pistapata, no, y están en calle de la humedad mi producto. Entonces procesamos que además ya esta, oye, duplica, oye, triplica, oye, cuatriplica la siembra. La noche procesamos esta, oye, me bota la tomate a la frutilla, Víctor.
0: Esta, ayer o anteayer he visto que hay gente que estaba dándole de comer a esos animales el tomate, porque güey, y para te llevan la precio. ¿Tengo entendido?
1: Ah, usted justamente sabe, saco y cuejea la gente con bombo, y acá de los tacos, y que todo yo cargo, porque siempre me acuerdo todo, si con el exceso, un hombre y eso.
0: Toda la vida, hay que...
1: Pero se les preocupación con este, por ejemplo, ahora es que se había invernadero tomate miles de kilos.
0: Sí.
1: Me fui ni pedí ni me daré a 15, a 20 mil la caja, un miado caja o algo, vale 5 mil, a 7, 5 mil. A la era jaca, a lo mejor perdemos, pues, a la hemos movido acá, a lo mejor he ganado, vamos ya, güey.
0: Sí.
1: Algo tema de fruquillo, algo, con problemas climáticos, a lo mejor, Víctor. Anteriormente, que hubo que creía, un guipa la hipotija, con acotardío, la frutilla te creía, güey.
0: Sí.
1: La producción, el 100% no era frutilla, era jamás para frutilla de harina. Pero después la mete en el gobierno y partió también a la... la ya procesa a mí, la tomate, ni la locote, ni la... Más que ya busca otro, le alojó la capitalita buscando, y ande a Yuguay, vaya a votar.
0: Sí, no, tenés razón, Falta seguir apostando a lo que es industrialización un poco, tener, así como dicen un poco los ganaderos también, intentar tener un precio previsible.
1: Sí, muy bonito. Te voy a comentar una cosa. Hace 15 ya ahí en aquí, gobernación, con ya dicho y mi dinero, Santiago, es lo mítame. O sea, es quality o financiado.
0: Sí.
1: Me acuerdo, ¿verdad? Se puede manejar el sistema a través de la gobernación.
0: Sí, semilla.
1: Plantimos yo, mi nombre, güey. Algunos guajados muy bien, a jugar con Pobi y Noñapi.
0: Claro.
1: ¿Qué le produjo? Productor, no. Oye, me ende, man.
0: Sí.
1: Porque fue con esta. Ñaca, güeña, porque tiene más servicio de tierra. Me acuerdo, o sea. En el pinta producto yo.
0: Sí, no,
1: que, no te entiendo. Que, mi ingeniera de repente, o sea, cuál es, y ya, pues, mira la día de campo, la seco, pues, la día, puta, la invitación, pero, como, esa la producto, y con Pepe invitada, oye, peña invitada, ya, pero, semana, ya, pues, no, con, los otros, tal fecha, los italianos, pues, un poti, un copi, oye, mi tío, de copé, es Juan, especialmente, ya, pues, se un auditor, lo invitamos ahí una vez, cuando lo invita allí, y a lo mejor la ayudamos a la escuela, a salvar, no mandarla como útil, por la verdura, me están desde y dos, tres, dos, me dijeron.
0: No, tranquilo. Yo conozco la zona de J. Augusto, conozco el trabajo que está haciendo la gente de Ocean Quality, es excelente el trabajo que están haciendo, la tecnología que están trayendo. Ahora, el tema de repartir a la gente correcta, eso pues ya pasa, lastimosamente se politiza mucho ciertas cuestiones, hay veces cae en muy buenas manos, gente que aprovecha muy bien, y hay veces cae, así como decís, en mano de gente que no utilizan, porque a veces ya se llama ahí la malla media sombra, hoy coche y red de bola y jamba, hoy coche y
1: o sea, tú...
0: Red de arco,
1: cinta,
0: ambayo, yo, sí.
1: Cinta ya agotea tu día, pues, marca de piqui oleya.
0: Sí.
1: Y
0: te duele ver esas cosas.
1: Ah, o sea, tú, esa, oye, media sombra, oye, está la paz, otra vez la política, tú pierdes cuánto tiempo se me ha topado, capi, por lo mandemos un año en la media sombra.
0: Sí, lastimosamente. Y son cuestiones que... Que se tendrían que corregir realmente. No.
1: Sí, pero cuando he visto el lado ya puedo 15, llama mi ingeniera técnica de los cualitios hijo y la gobernación central de la...
0: ¿Nazarena?
1: Nazarena, mi hija, otro cuñete, ni que está encendido, que aquí como siempre, está peor mina, ni más ni a mí, ya esa vaya de batir, como pues, oye, ese ya es productor, jaja. Ambas por regular y ambas por la recolección invernadero, mija, a la escuela media sombra, vamos allá, pues te iría al campo, ya mañana, 8, 15, ya coño, pues ya la menos a Santiago, ya te partía, eso, la semana a Santiago, que ya oguía pa' mena.
0: Sí.
1: A mí es importante, ya, güey.
0: Claro.
1: Pepe, y a tu paco, que te sea mi barrio, a mí te ingeniero, te. No hice nada con la jera ni la yapeliosa, y se dio galeano, se inundaba, ni compartíselante con el juego, que el productor con condiciones, con posturas aéreas, en realidad, para cuando usted la gobernante de turno, cuando no movilizamos el agua, vamos a andar a veces.
0: No, peite.
1: Ajá, bien cierto, ya peleó, ay, bien cierto, otro jefe ya peleó en el activo, el ingeniero, va a poner una zona de aregua frutilla, ajá. Así, oye, don Galeano, de coco, de los hijos, más gente, y no le haré más ingeniera, como. De cuál es la verdad, de cómo no sé de dónde es, pero sé cómo producto, como abuelo, ya como algo se va a mirar, vea la sepultura, se condiciona mantener la fe.
0: Claro, no se entiende, nene, se entiende. Ajá. Pero hay que seguir adelante, ma, ella, puta.
1: No, en la lucha tenemos que estar, ¿sabes? A mí se a través de la verdad, felicita a todos los amigos político colorado que logró la victoria acá en J. Augusto Saldívar.
0: Sí.
1: Es la cuna del liderado, ganó la colorado, pero. Ajá, nosotros hace 5 años era para la J. Augusto o para la PMT. Oye, esto no va a partir, ¿verdad? Porque hay una ley promesa que te la hemos firmado, porque es fácil la política, oye, en Bareide. Pero tú ganas, fue 4-5 años no pene, pero tú le votas y tú vienes a votar.
0: Un paite,
1: facilísimo,
0: oye. Oye, minio, asunto,
1: a ver, bueno, a terminar, voy a hacer esa preocupación, visto como productor, a la recorte tiempo, ya, mina, la entre dos, yo la Macarena, ya mañana, mira, se cocue, vea tu ñaña, que también lleve.
0: Sí, dame nomás tu nombre, otra vez, y tu número.
1: 0971.
0: 985.
1: 853. ¿Tu nombre era? Justo Pastor Galeano, te repito.
0: Sí,
1: Justo. Repito, dale coche a WhatsApp y fue porque lo instaba en WhatsApp. Todo ahora lo leía, tuve y yo llueve.
0: Tranquilo.
1: Hace ese temperamentalía, hija.
0: Mentalía. 0303. Ya, a tu ese.
1: Dale, un abrazo ahora.
0: Dale, mi querido. Bendiciones. Bueno, ya era el amigo Justo diciendo las palabras justas, ya, y él es de J. Augusto Saldívar. No, realmente el tema del contrabando y lo hablábamos con el directivo de Ocean Quality. Dale, mi querido, bendiciones. Justo, el amigo Justo diciendo las palabras justas, ya, y él es de J. Augusto Saldívar. No, realmente el tema del contrabando y lo hablábamos con el directivo de Ocean Quality. Decía, la gente, mucha gente piensa que el tema del contrabando le perjudica solamente al productor y no es así. Le perjudica a la gente que vende los productos, a la gente que traslada los productos, a los camioneros, a la gente en el mercado de abasto. A un montón, a toda la cadena de producción le afecta. Y se sabe por dónde entran los productos, se sabe quiénes son los que traen. Hombre, oye, guapaite, el tema es gestión y acción, ¿verdad? 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Porque es importante tener en cuenta este producto, Malu. 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

0: se nota bien la enfermedad. Pero la enfermedad ya se instaló durante el desarrollo de la soja. Por eso es importante aplicar ya el producto antes de que sea tarde. Por eso se denomina productos preventivos, gente. Por eso la cuán importante es. Bueno, y este 19 y 20 de octubre, el Centro de Convenciones de la Conmebol se convierte en el epicentro de la ganadería paraguaya, Malu. Llega al Congreso del CEA, que este año tendrá dos pilares fundamentales, la cría y el mejoramiento genético. Hoy teníamos que tenerle a la ingeniera Alejandra, pero está enfermita y nada, no va a poder. Pero igual seguramente nos está escuchando. Un súper saludo, pronta recuperación para ella también, y para los que quieran participar de este congreso, realmente un súper congreso, pueden llamar al 0974-204-443. Repito, 0974-204-443. 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Bueno, Malu, y por último, antes de... ¿Tenemos oyente? Vamos al oyente primero y después vamos a la pausa. Oyente, buen día.
1: Hola.
0: Hola, sí, buen día.
1: Maigo Víctor, ¿cómo te va?
0: ¿Qué tal, ingeniero Gañete? ¿Va a la borde?
1: Tanto tiempo y aquí bastante lluvia toda la noche, ¿será?
0: Sí.
1: Hay que insistir un poco con los nuevos gobiernos municipales para que apoyen un poco a los agricultores, como el tema invernadero, Víctor. Y siempre me comprometí en hacerte un planito con la dibuja cuaigo, el tema de cómo hacer un invernadero de tacuara, que es bastante interesante, Víctor.
0: Sí, son opciones... muy interesante. Vimos también la vez pasada en Norty Park cómo la gente de Follendan está con el tema del eucalipto impregnado también, cómo se están haciendo invernaderos.
1: Exactamente, yo tengo un invernadero ya 3 años de tacuara y pasado ya 2 tormentas grandes que vino acá esta semana.
0: Sí, ahí
1: y
0: está.
1: Aguantó, oye, eso es interesante. Entonces vamos a ver un poco cómo hacemos para contar a la gente que los gobiernos municipales entreguen el tema de los hules, ¿verdad? Los polietilenos.
0: Sí.
1: De un rollo de 54 metros sale 2 invernaderos de 25 y pico de metros, ¿eh?
0: Claro.
1: Muy interesante.
0: Claro, toda la vida.
1: Entonces,
0: ¿no?
1: Si un municipio compra 10 invernaderos es para 20 agricultores, ¿verdad? Pero tiene que supervisar porque no lo he estado vendiendo allí, ¿verdad, Víctor?
0: Sí,
1: otro problema, ¿no?
0: Sí. Así mismo, mi querido Enrique.
1: Y bueno, solamente saludarte y esta semana vamos a ver si te llega alguna encomienda para sortear y algunos medicamentos también, ¿eh?
0: Bien. Estamos luego juntando en obsequios ahí con don Cecilio Arzamendi Arquí, nos dijo que nos iba a enviar alguito y cosas así para ver si podemos obsequiar un poco a nuestra gente que siempre nos acompaña.
1: Exactamente. Y bueno, Víctor, saludo a la familia y a todos nuestros compañeros y que éxito a los nuevos intendentes que van a asumir y apoyarle el color que sea, ¿verdad?
0: Sí.
1: Entonces, está trabajando nomás para que el productor gane plata y si el productor gana plata. Pero acá el tomate está a 12 mil el kilo, Víctor, ¿eh?
0: ¿12 mil el kilo, ¿no, güey?
1: No, a ver, no, güey. A ver, oye, pío, dije la dólar entero, güey.
0: Sí, pinta el tema del dólar, será. O dudas, para malo mitad, con el tema del Banco Central, será. Porque cuando sube el dólar, ellos actúan rápidamente, pero ahora así que baja, no.
1: Así mismo. Y no también contar a la gente que los productos sean cuáles son de calidad, será.
0: Sí.
1: Que también insistí un poco.
0: ¿No? Así mismo, así mismo, así mismo.
1: Y bueno, fuerza, Víctor, y saludo a la familia.
0: Dale, Guille.
1: A Maluje.

0: El malo.
1: No, un capo Maluje. Clase A. Descubrimos un delantero nuevo.
0: Sigo escuchando.
1: Dale. Gracias. Dice acá uno de los mensajes, don Valentín. Valentín Mogarín dice: "Papi, yo soy de San Lázaro, siempre fui a Asunción y siempre me quedé en la zona de Trinidad. Ojalá yo haya topado algún día". Sí, claro que sí. Mi chetinho, la ya de Paraguay. Buen día, señor Ojenduina, en el programa de Pedro Juan. Excelente. Hablando de Pedro Juan Caballero, hoy culmina la Expo Amambay. Un súper saludo para la gente de esa exposición tan importante. Desde Areguá, escuchándole, el amigo Juan Shra. Un súper saludo, Juan José. Muchísimas gracias por comunicarse. El tema de audio es un poco complicado muchas veces, si pueden escribirnos. Buen día, Víctor de Concepción, Javier Acosta, lluvia aquí por nada, dice: "El domingo 4 llovió 90 milímetros, el viernes 9 llovió 120 y esta madrugada llovizna", dice. Sí, realmente se está... Oye, portaba isna con niño cuáchera, medio caprichosito viene. Esperemos que se pueda corregir esta situación. Bueno, 0972-730-730 para la gente que quiera comunicarse con nosotros. Repito, pueden escribirnos, vamos a estar leyendo sus mensajes. 0972-730-730. Y para llamar al aire, 021-4151-730. Bueno, Malu, tenemos que cumplir con la pausa. La gente que hace posible que estemos acá. Un súper saludo para la gente de Supermix, Trociuk. Qué pucha, qué gente que labura, qué gente que le ayuda a los productores a cumplir con su objetivo en el tema nutricional. Nos consta el buen trabajo que están haciendo todo el equipo del doctor Parsajú, toda la gente. Y un detalle no menor en todas las especies. Acá me dice Malu que me extrañó el domingo. Dice, será el jugo, tipo guay. Yo le quiero también. Bueno, Malu. Después nos declaramos nuestro amor en la pausa. Bueno, vamos a la pausa y enseguida volvemos con más ABC Rural.
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1: 6:29 minutos.
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0: Son las 6:34 minutos. Estamos haciendo ABC Rural Radio. Quien les habla, Víctor Florentino, en compañía de Antonio Maluje en consola. Y ya le tenemos en línea a un viejo amigo, conocido, aparte de excelente profesional, excelente persona también, y a quien apreciamos muchísimo, el ingeniero y fitopatólogo Wilfrido Morel. Buen día, ingeniero, ¿cómo está?
1: Buen día, Víctor. Buen día a toda la audiencia tuya y un placer estar en contacto contigo.
0: Ingeniero, muchísimas gracias por atendernos. Sabemos que es un tipo bastante ocupado y siempre estas épocas también son requieren de mucho tiempo de parte de ustedes, técnicos y especialistas en ciertos temas, porque estas condiciones de clima están favoreciendo a la aparición de enfermedades. Es un poco así, contame un poco, ingeniero, por favor.
1: Sí, justamente estamos con una condición que le llaman el Niño. Sí. Y justamente esto indica la constante lluvia que estamos teniendo hoy día en todo el país. Dentro de eso, los cultivos de grano, en cierta manera, están siendo beneficiadas, pero una lluvia excesiva también estaría teniendo un efecto negativo en el desarrollo y también en promover incidencias de enfermedades en los cultivos, porque es un ambiente que justamente favorece para que tenga el pleno establecimiento en la planta de patógenos que son hoy día de importancia económica bastante considerable. Dentro de eso, en lo que es nuestro ámbito de desarrollo nuestro, los cultivos extensivos,
0: sí,
1: llámese soja, algunos maíces de verano que están hoy día establecidas, sí, están pasando por momentos que puede ser crítico desde el comienzo mismo del establecimiento en las áreas comerciales.
0: Ok, ahora, ya se está notando la presencia de algunos patógenos, de algunas enfermedades, ingeniero Wilfrido, en cultivo. Ya están teniendo reportes, sea de enfermedades de fin de ciclo, de roya,
1: Sí, justamente nosotros siempre estamos acompañando el desarrollo del cultivo, viendo un poco qué es lo que sucede en el campo, ¿verdad? Y este año se tiene un fenómeno bastante especial, ¿verdad? Los cultivos de verano, y dentro de eso el rubro más importante que tenemos y dentro del agronegocio, que es la soja.
0: Soja, sí.
1: Prácticamente ya han sido establecidos más del 90% en todas las áreas comerciales, ¿verdad? Hay algunas áreas de trigo que quedaron todavía.
0: Sí, sí, sí.
1: Y que por las condiciones mismas del clima no se está pudiendo cosechar o levantar la cosecha y, por supuesto, ahí establecer la soja. Pero prácticamente el área de soja en nuestro país está cerrada, excepto en la región norte del país, donde aparentemente se están retrasando más por una falta, no digo falta, pero menor incidencia de lluvia. No obstante, la mayor cantidad, mayor porcentaje, prácticamente la soja está cerrada, ¿verdad? En sí, esta época del año, que es un fenómeno bastante un poco llamativo,

0: La mayoría de los productores comenzaron la siembra a partir de los primeros días del mes de septiembre, cuando las lluvias permitieron para que ellos puedan ser sembradas, en este caso, ¿verdad? O sea, establecidas. Y prácticamente cerramos el mes de septiembre con áreas muy altas en cuanto a proporción de siembra, más del 50-60%, incluso más en algunas regiones. Y hoy día podemos decir que prácticamente más del 90% del área de soja está implantada. Entonces, eso hace que mayormente nosotros tenemos que pensar que la cosecha estaríamos llegando allá en el mes de enero, prácticamente la mayor parte. Sí. Un poquito va a quedar en el mes de febrero, si todo va bien. Dentro de las condiciones climáticas lluviosas que tenemos, es cierto, hay incidencias importantes ya de enfermedades, especialmente lo que causan las manchas foliares, entendiendo que estos patógenos sobrevivieron en este caso, en los rastrojos del ciclo anterior, ¿verdad? La fuente inóculo está presente siempre en el lugar y nada más necesita una condición de ambiente favorable. Claro. Con las lluvias será totalmente, y ahí la relación de parasitismo que ocurre en este caso es totalmente conducente, y ya tenemos incidencia importante de enfermedades en la parte de la planta, en el tercio inferior de la planta. Y hoy, dentro de lo que nuestra área de desarrollo, y especialmente en Fitolab Paraguay, nosotros ya tenemos muestras de roya de áreas comerciales, o sea, ya aparecieron y están comenzando, ¿verdad? Es digamos típico cuando las lluvias se dan en los primeros días del mes de octubre, ya comienza la incidencia de esta enfermedad, porque entendiendo, por más que esto no sobrevive en el rastrojo, siempre hay plantas guachas que permanecieron alrededor de las rutas, de los caminos, que producto de la semilla o de orgánico que cayeron los camiones empiezan a germinar, y bueno, la enfermedad siempre está presente, ¿verdad? Entonces, de allí se dispersan en las áreas comerciales y comienza la infección temprana.
1: Se entiende.
0: Entonces, tenemos ya incidencia de esta enfermedad importante en el cultivo de la soja, y más todavía esta semana que tuvimos en el sur, especialmente, y creo que en todas las regiones, lluvia de todos los días. La constante lluvia hace que estas enfermedades se establezcan y vayan desarrollándose en la planta. Entonces, tenemos un ambiente demasiado favorable, y por lo que se presagia otra vez a comienzo de esta semana o dentro de la semana, también hay pronóstico de lluvia. Sí. Y esto va a ser una constante durante todo el desarrollo del cultivo de la soja. A medida que avanza la etapa reproductiva, en el mes de noviembre, diciembre y, ¿por qué no?, ahora mismo octubre, las plantas van a ir desarrollando mayor área foliar, mayor masa foliar. Entonces, aún hay un microambiente en el estrato, en los estratos de la planta, y eso hace que las enfermedades van a ir aumentando en su nivel de presión en el cultivo, ¿verdad? Entonces, ahí está un punto demasiado importante a considerar por parte de los productores.
1: Ya.
0: Ese es por un lado, Vito. Por otro lado, las condiciones de temperatura que hoy día estamos teniendo, hasta hace 15 días que yo recuerdo, y bueno, ¿por qué 15 días? Menos incluso, tenemos temperaturas bajas. Estamos hablando de 10, 12 grados, 15 grados, incluso menos de 10 grados.
1: Sí.
0: Hace que también esas primeras áreas que fueron establecidas entraron rápidamente en la etapa reproductiva, o sea, la floración. Ah. ¿Qué nos indica esto? Que vamos a tener un desarrollo de plantas de porte menor. ¿Por qué será este fenómeno? Como todo ser vivo, las plantas es también un organismo vivo. Su responsabilidad es producir un nuevo individuo. Y siempre recordamos de que todo organismo vivo nace, crece, se reproduce y muere. Y bueno, las plantas también captaron esa parte, que cuando hay una condición de baja temperatura, que no es una condición muy normal en esta etapa de desarrollo del cultivo, durante esta etapa vegetativa las plantas captan esa baja temperatura Entonces su responsabilidad es producir un nuevo individuo. Dentro de ello, para la redundancia, empieza a inducir las primeras floraciones, que justamente va a promover una vaina. Al promover una vaina va a promover un grano.
1: Grano, sí.
0: Que, o una semilla que va a ser justamente el producto final, que es un nuevo individuo. Entonces, al entrar una etapa más temprana de lo previsto, en la fase reproductiva, las plantas también van a tener un menor desarrollo, menor número de nudos, y por ende, esto va a ir repercutiendo en la productividad del cultivo. Entonces, hay situaciones que, infelizmente, se está dando y que puede tener un efecto negativo en el objetivo del productor.
1: A la pucha, toda una cadena es lo que me está contando mi querido Inge. Estás hablando del tema clima, del tema humedad, del tema frío, cómo le va afectando a la planta, todo. Es para estar atento ahora. Definitivamente la siguiente consulta que te tengo que hacer es el productor. El productor sabe, o sea, ya lleva años haciendo eso, o sea, pero siempre hay o nuevas tecnologías o nuevos manejos, porque cada año es diferente, no hay un año igual a otro. O sea, este año no es ni un poquitito igual al año pasado, y mucho menos al año antes pasado. Recuerdo en esta época nosotros en Yashiriri y Naguribo hacía un calor de loco entre septiembre y octubre. Entonces, la consulta, ¿cómo debe llevar el productor el control de estos problemas? Porque es complejo, no es 2 más 2 acá, y cada campo tiene su particularidad también, seguramente, pero ¿cuáles serían algunos manejos básicos que sí o sí tiene que tener en cuenta el productor?
0: Y dentro de esto, Víctor, hay factores que lamentablemente no se puede manejar o controlar. Siempre decimos que en biología y en el campo 2 más 2 no es 4.
1: Cierto, totalmente de acuerdo.
0: Entonces hay variables que infelizmente no podemos manejar. En este caso, factor climático. Y eso hace que tenga una repercusión importante en los cultivos. Lo que se debería plantear a partir de ahora, y bueno, siempre con la bendición de Dios, es que las condiciones de temperatura vayan subiendo para que la planta tenga el desarrollo que espera, porque la variedad o los materiales genéticos que fueron desarrollados en Paraguay o en Latinoamérica, en este caso, son materiales genéticos para una determinada condición de ambiente. En este caso, la soja siempre se considera un cultivo de verano, o sea, una condición de temperatura que necesita un régimen, digamos, poco más acorde a la etapa
1: subtropical,
0: este caso, y a la estación del año, la condición de alta temperatura, o sea, media alta temperatura.
1: Sí.
0: Y tampoco una muy alta temperatura favorece, especialmente cuando la soja entra en la etapa reproductiva. Si viene un calor excesivo, va a tener también un efecto negativo en la planta, especialmente en la etapa de floración, se producen abortos de flores o caída de vainas. Cuando forma grano, también afecta al desarrollo y el rendimiento, ¿verdad? O sea que los extremos tampoco no son buenos, ¿verdad?
1: Claro.
0: Entonces, del mismo, siempre nuestra recomendación al productor es decirle o darle una sugerencia de dispersar un poco el riesgo, ¿verdad? Como se dice, no colocar toda la canasta, o sea, el huevo en una misma canasta. Porque hay productores que sembraron todo prácticamente en el mes de septiembre. El 100% del área ya no tiene de soja. Está todo totalmente sembrado.
1: Ahora ya pura Pablo, mitad por el tema del niño, mi querido ingeniero, de Icuaporada.
0: No, y el niño indica mucha lluvia, y sí, justamente indica la mayor lluvia, indica a partir de ahora, de octubre, sí, noviembre, diciembre.
1: Sí, sí, se habló.
0: ¿Y qué nos dice eso? Justo cuando la soja entra en la etapa crítica en cuanto al periodo fenológico, o sea, condiciones, etapa de floración, formación de vainas, formación de grano, llenado de grano, son las etapas donde vamos a tener mucha lluvia.
1: Sí.
0: Al tener mucha lluvia, el ambiente húmedo va a favorecer el desarrollo de enfermedades especialmente. ¿Y por qué no de otras incidencias? Si hablamos de plaga dentro del contexto general, solamente hablamos de insectos, sino todo un conjunto. La definición de este caso de la FAO, plagas, indica tanto malezas, plagas y enfermedades.
1: Sí, sí, sí, sí.
0: Pero yéndonos especialmente lo que es enfermedades, es lo que menos oportunidades le da al productor. Mm. Y siempre yo digo eso. Para el caso de plagas, vos le ves al bicho que está caminando.
1: Claro, claro.
0: Le podés percibir que está volando. Entonces, ese, vos establecés un programa o un control del mismo. O sea, ¿cómo hacerlo? Bueno, le aplicás un insecticida. Al otro día te vas a hacer un monitoreo de campo y encontrar si es que hay todavía plaga en movimiento, o encontraste plaga muerta. Entonces,
1: sí,
0: tenés
1: sí,
0: esa posibilidad. Si es que no lograste un buen manejo, un buen control, le podés hacer una segunda aplicación, que en este caso no debería ser, pero es un ejemplo. Entonces, vos le ves a la plaga. Para el caso de maleza, la misma cosa. Vos ves cuando una maleza está germinando, cuando se está desarrollando.
1: Sí.
0: Todavía podrías tener la oportunidad de controlar, porque vos le dejas ahí. Bueno, puedes arrancar, por supuesto es mucho más trabajoso, todo eso, lo que quieras, pero hablamos de la percepción de diferentes situaciones. Ahora, para el caso de enfermedades, vos no le ves al patógeno cuando se estableció la planta. No le ves.
1: Sí.
0: Hay un periodo de patogénesis, o sea, desarrollo de la enfermedad, durante un tiempo, porque hay un ciclo biológico de un organismo que tiene que cumplirse, desde la dispersión o diseminación, a partir de la fuente de inóculo, o sea, donde se desarrolló, se originó la enfermedad, ocurre la dispersión, la diseminación a través del viento, de maquinaria, de insectos, lo que sea. Se establece, cae esa estructura de un patógeno en la planta y ocurre allí la infección. ¿Para qué ocurre la infección? Que necesita condiciones de ambiente, rocío, humedad, temperatura.
1: Sí, sí.
0: Tenés todo el condimento, ocurre la infección en el tejido foliar. Se infecta, el patógeno infecta a la planta o la masa foliar o parte de la planta, de la estructura de la planta.
1: Claro.
0: Inicia la colonización, empieza a desarrollarse el patógeno internamente.
1: ¿Antes de esa etapa? ¿Uno no ve eso?
0: No, vos no ve esa etapa. Luego, la última etapa, después de la colonización, ocurre la multiplicación. Allí el patógeno empezó a multiplicarse, y allí justamente se origina la expresión de los síntomas de la planta. Es UPPA de esa. ¿Cuándo ocurre eso? En un periodo de mínimo 12 a 15 días. ¿Cuándo? Vos ya no tenés la chance, o podés obtener la chance, pero el patógeno está plenamente establecido en la planta.
1: Claro, claro, claro.
0: Entonces, esa es la diferencia que yo siempre trato de explicarle un poco a los productores, ¿verdad? Y dentro del manejo que se plantea, ya que me preguntas qué se puede hacer.
1: Sí.
0: Para el caso de enfermedades, solamente el manejo preventivo.
1: Preventivo.
0: De manera, antes de que ese organismo se establezca plenamente en la planta. Eso no quiere decir que desde que germinó vos tenés que utilizar, por decirte, un fungicida para controlar, sino hay ciertos periodos o etapas tecnológicas donde existe un equilibrio dentro de lo que es la inversión del productor y de lo que uno espera manejar, en este caso, por causa de la enfermedad de la planta, y tener protegido, digamos, los factores de la productividad, lo que es el rendimiento que el productor espera.
1: Ahora, ingeniero, no me diste ningún principio activo con el que puedan trabajar ya los productores. Me gustaría que me dé alguno que otro, por lo menos, dentro de las de los problemas que se están presentando ahora. Y hay una consulta que no quiero dejar pasar, que tiene que ver con el momento de la aplicación. Porque así como está viniendo el tema, las ventanas de aplicación o el tiempo que tiene el productor para hacer su aplicación. Por ejemplo, vamos a un ejemplo simple. Ayer sábado estaba fresquito, llovió anoche. Ponerle que hoy sale el sol, mañana hay un poco de sol, pasado mañana ya llueve otra vez. El productor, ¿cómo debe manejar ese tema de las aplicaciones? Yo sé que lo tuyo es más fitopatología, control de enfermedades, pero muchas veces el momento de aplicación es demasiado importante para que el producto haga efecto correctamente, seguro.
0: Sí, justamente todo un desafío se plantea este año, Lito. Es un año desafiante, un ciclo de verano de soja y de maíz bastante desafiante.
1: Sí.
0: Porque para que también el productor pueda realizar el manejo correspondiente, también tiene que tener una condición climática ideal.
1: Claro.
0: En este caso, tiene, como decimos siempre, tiene que tener piso para entrar con una maquinaria a realizar una aplicación de un producto para el manejo de todas estas incidencias que estamos conversando.
1: Sí.
0: Y en Paraguay, más del 90% del productor realiza aplicación terrestre. Entonces, también ese es un factor a considerar. Por más que el productor esté preparado para realizar, el factor climático podría ser crítico para el mismo. Y bueno, decimos que la naturaleza, existen situaciones que nosotros no podemos manejar. Dentro de ellos, justamente cuando hay una condición lluviosa, el productor no está pudiendo entrar en su área para realizar el manejo correspondiente, y allí va complicando, y las enfermedades, los hongos no esperan, no van a esperar.
1: No.
0: Ellos tienen que cumplir, porque justamente, como todo ser vivo, también necesita alimentarse. Y todos estos patógenos son parásitos. A eso, en ese contexto tenemos que analizar. Todos ellos son parásitos que ellos tienen que cumplir, porque justamente, como todo ser vivo, también necesita alimentarse. Y todos estos patógenos son parásitos. A eso, en ese contexto tenemos que analizar. Todos ellos son parásitos que necesita alimentarse. ¿Y cuál es su principal fuente de alimento? Justamente es la planta. Para ello, con el clima que se está presentando, ellos no van a esperar, ¿vale? Ellos tienen que alimentarse y tiene que desarrollarse. De ahí, apenas se den condiciones climáticas ideales, el productor tiene que realizar el manejo correspondiente. Acá no existe ningún factor que amerite lo que es la especulación del uso de la herramienta de control que hoy día se tiene en el mercado.
1: No hay que dudar.
0: No existe eso. No existe, no debería existir. De ahí tiene que realizarse el manejo correspondiente y en los periodos fenológicos que se indica en este caso, ¿verdad? Nosotros de varios años venimos realizando ensayos o experimentos en el campo interno nuestros que indica que ha cambiado el manejo. Por ello, siempre en todas las reuniones técnicas que estamos desarrollando en Paraguay, hablamos del nuevo paradigma de control de enfermedades.
1: Sí.
0: Ya no existe ese manejo.

0: mejores hace 5 o tal vez 10 años atrás. O sea, existe, pero ya no es lo ideal o lo correcto.
1: Sí, sí, sí, sí, sí.
0: Porque también en todo, en toda la agricultura en Paraguay ha tenido un dinamismo bastante importante. A medida que nosotros venimos desarrollando el cultivo, también los organismos patógenos han venido desarrollando, han sido más eficientes en el tiempo, y esto es una lucha permanente.
1: Claro.
0: En el cual debe establecerse las estrategias para poder combatirlo y evitar pérdidas en la productividad.
1: ¿Vos crees que va esto, viste que se habla de 11 millones de toneladas, crees que va así como se está avanzando? Porque me dijiste así, sin querer queriendo, que podría bajar la productividad de las plantas ya con estas condiciones que se están presentando actualmente.
0: Sí, son pronósticos.
1: Sí, no es ni absoluto.
0: Son pronósticos. Y yo te estoy hablando de situaciones que ya vienen presentando. Mm. No estoy hablando de situaciones que puede presentar, no.
1: Sí.
0: Yo te estoy hablando ya de condiciones que yo estoy observando en el campo, ¿verdad?
1: Sí,
0: y eso,
1: sí.
0: La experiencia de años anteriores indica que cuando estas incidencias de temperatura o ambiente que estamos teniendo tiene un efecto en la productividad. No sabría decirte si va a ser más de 1 millón de hectáreas o menos de 1 millón de hectáreas, de kilos de soja.
1: Claro.
0: Eso no puedo decirte, pero sí lo que estamos observando en el campo, por ejemplo, la planta está entrando rápidamente en la etapa reproductiva. Y las experiencias de años anteriores indicaron que esas plantas que entran en la etapa reproductiva con un porte menor han tenido menor rendimiento porque no desarrollaron la cantidad de nudos.
1: Claro.
0: Al no tener el porte agronómico normal o la altura que necesita, por supuesto, está directamente relacionado al número de nudos que una planta tiene. Al tener menos número de nudos, estamos hablando también menor número de vainas.
1: Sí.
0: Y granos, por supuesto, finalmente.
1: Sí, entonces.
0: Esto puede tener también este efecto negativo en las plantas. Por supuesto, si tenemos una condición de alta temperatura, las plantas van a ir desarrollando, es como va empujando para arriba. Pero al tener, digamos, una floración en etapa fenológica temprana, también esas plantas van a desarrollar la inserción de vainas más cercana en el perfil del suelo. Al tener la inserción de vaina a menor altura, digamos, por más que hoy día tenemos tecnologías cosechadoras,
1: sí,
0: que tienen plataformas flexibles, todo lo que quieran, más cercana en el perfil. Al tener la inserción de vaina a menor altura, digamos, podía tener morfología, ahora tiene el plasma flexible, todo lo que era,
1: todo.
0: Nunca voy a echar toda esa del nivel del duelo, tenemos una inserción de base a menor altura de planta. También esos son factores a generar en el momento de la cosechar. Eso puede dar en el campo. Puede quedar que es que no haga la web. Imagínense, una planta que tiene cuarto tipo en desarrollo.

0: pueden quedar en el campo. Puede quedar si es que esa planta no ha desarrollado una buena altura. Imagínense una planta que está teniendo cuarto trifolio recién desarrollado y ya está teniendo, iniciando la floración. Sí. Esa floración que tiene va a formar vainas.
1: Sí, son plantas que se suelen ver en época de safriña por su tamaño más o menos.
0: Exactamente, ahí tenés un ejemplo. ¿Y por qué justamente te da eso? Una menor luminosidad, la planta. Sí. Temperatura y menor luminosidad.
1: Se puede hablar de un 10%, ingeniero.
0: ¿Perdón?
1: Se podría hablar de un 10% más o menos.
0: No quiero darte el número, Víctor, pero va a tener, porque ese es el ejemplo que podemos colocarlo.
1: Claro.
0: Una soja de segunda o safriña versus una tabla normal.
1: Sí.
0: ¿Cuáles son los niveles de rendimiento de una soja safriña?
1: Sí.
0: Ponerle un promedio de 2.000 kilos de soja por hectárea, 2.500.
1: Sí.
0: En el mejor de los casos. Por supuesto, hoy día hay genética que tiene más versatilidad, pero igualmente. Claro. En una soja de safra de segunda o safriña, como normalmente lo conocemos, la incidencia de luz tiene mucha importancia. Menor hora de luz indica una floración más anticipada. Al tener una floración más anticipada, menor desarrollo de la planta. Entonces, ahí tenés el ejemplo, ¿verdad?, en el cual existe esa situación que estaba diciendo.
1: Claro.
0: Infelizmente eso se da. Y más aún, con la incidencia de enfermedades que se dan y no te da tiempo para que vos pienses, ¿verdad? Y dentro del manejo que uno puede establecer o las herramientas químicas también, los patógenos han evolucionado en cuanto a su nivel de expresividad genética, ¿verdad? O sea, estamos hablando de individuos que tienen patrones de comportamiento muy diferentes a lo que fue 15 años atrás o 20 años atrás, ¿verdad?
1: No es solamente una cuestión de resistencia o tolerancia, sino que es un comportamiento luego diferente.
0: Y claro, como todo organismo vivo necesita sobrevivir y va a buscar la forma de sobrevivir.
1: Claro.
0: Y allí existen situaciones ya un poquito más profunda, y hablamos por ejemplo de la expresión genética de un individuo, en este caso un patógeno, de los cambios en el genoma del patógeno que se producen y desarrollan individuos que son cada vez más agresivos y más difíciles de controlar.
1: Claro.
0: Por esto justamente las compañías químicas, la investigación no para en su ámbito de generar nuevas moléculas para luchar contra esa diversidad genética que se plantea en estos organismos, y solamente hablamos en este caso de la soja y los otros cultivos que ni siquiera conocemos.
1: Claro. Bueno, para terminar, y que pues vos me dijiste que yo tenía una actividad poco más tarde, dos cosas.
0: Sí.
1: ¿Qué es lo que más te preocupa en este momento que se están dando muchas lluvias y periodos cortos realmente de días sin lluvias? Porque hay días que no hay lluvia, pero tampoco hay sol. O sea, es como hoy, días de grises, que todo el día es gris, ¿verdad? Dentro del escenario que estamos teniendo y también lo que se viene, ¿verdad? Porque se habla de que va a seguir lloviendo noviembre y diciembre, ¿verdad? Entonces, ¿qué es lo que más te preocupa y qué le recomendarías al productor?
0: Bueno, dentro de las preocupaciones que tenemos es que se tiene que establecer el manejo correspondiente, y por el cual nosotros enfatizamos mucho desde Fitolab a los productores a no esperar cuando las condiciones del clima se den, ¿verdad? Y estoy seguro que lo van a hacer, ¿verdad? Ah, ya no hay manejo corriente, y nosotros fatigamos mucho a productores a no esperar cuando las condiciones del clima se den, y estoy que lo van a hacer, ¿verdad? Ah, ya no hay manejo, ¿verdad? Que está establecido a partir de la etapa

0: es a partir de la etapa de la floración las tocas. Eso está perdido. Eso ya estamos desfasados si consideramos este punto de vista. Entonces el manejo que debe realizarse a partir de la etapa vegetativa temprana, para no permitir que esa enfermedad se establezca plenamente en el cultivo, en la planta.
1: Sí.
0: Y tener esa chance que se necesita para poder manejar las situaciones que se vienen presentando en el cultivo, y en el cual tiene que encararse, y dentro del manejo que se recomienda es justamente utilizar los principios activos que tienen mejor perfil en el control de la enfermedad. Acá no existe ya decir, bueno, está la soja, todavía no se me va a cerrar la hilera y voy a utilizar un producto que más o menos, como se dice en guaraní, amacanga utan de yuga.
1: Sí.
0: PTI me hace posibilidad de poder tener un margen de, en este caso, de inversión menor y tener ahí a raya, como se dice, a raya, como en este caso la enfermedad.
1: Claro.
0: Acá claro. No debería encararse desde ese punto de vista, sino ya acá una batería de activos hay que utilizarlo desde un primer momento y evitar que la enfermedad se establezca plenamente en la planta. Ese tiene que ser el objetivo del productor.
1: Sí.
0: No dejarse llevar por, en este caso, alguna herramienta que tal vez no va a tener el efecto deseado en el manejo de enfermedades. Entonces ese es el mensaje que debería bien centrarse al productor, ¿verdad? Y dentro de las responsabilidades técnicas que cada uno tenemos en el ámbito agrícola, ¿verdad? Como en este caso nosotros siempre pregonamos ese manejo preventivo, y sabemos que en todos los trabajos que hemos realizado, el periodo fenológico que nos indica tener ese punto de equilibrio a partir de la etapa de 4 de 6, o sea, claro, cuarto a sexto, claro, trifolio formado. Imagínense, Víctor, una soja que hoy día está desarrollando la etapa de 4 o cuarto trifolio, ya está induciendo las primeras floraciones,
1: sí,
0: con alta presión de enfermedades en el tercio inferior de la planta. Las primeras hojas que se tienen de las enfermedades prácticamente ya se desarrollaron, incluso ya hay pérdida de área. El primer trifolio, el unifolio que se formó, las hojas ya cayeron.
1: Claro, claro,
0: y,
1: claro.
0: Y las plantas de arriba ya están infectadas nuevamente. O sea que acá, esas hojas que se van formando, tenemos que proteger y mantener sanas hasta que llegue a formar la mayor cantidad de vainas, porque sí, las vainas necesitan de hojas para poder consolidar el grano que está dentro de ellos.
1: Sí,
0: tiene,
1: sí, sí,
0: sí, la responsabilidad la planta, o sea, la fotosíntesis, que va justamente a permitir que eso llegue a finalmente tener los rendimientos que uno espera en la planta.
1: Bien, bien. Bueno, ingeniero Wilfrido Morel, como siempre un gustazo conversar contigo. Yo creo que esto no va a terminar, vamos a seguir conversando el próximo domingo o más adelante otra vez, de acuerdo a cómo se van presentando las situaciones. Pues una cuestión es todo este tema de la lluvia, y después otra cuestión es son las zonas, o sea, no es lo mismo la zona de Itapúa con lo que podría ser San Pedro, allá bien en el norte, por ejemplo, o Amambay, cosas así. Van a ir posiblemente apareciendo otras cuestiones, seguramente, ingeniero.
0: Así mismo, Víctor, sí, esto va a ir justamente a medida que se desarrolla el cultivo, van a ir presentándose diferentes condiciones.
1: Sí.
0: Y allí la importancia de estar atento ante las incidencias climáticas que se van a ir planteando durante este periodo fenológico de la soja.
1: Así es. Bueno, ingeniero, por ahí la gente que quiera comunicarse con nosotros, ¿a qué número te puede llamar?
0: Sí, nosotros tenemos en este caso, mi celular, ¿verdad? Es el 0985-700-501.
1: Sí, sí, sí, sí, sí. Perfecto, perfecto. Entonces, por ahí de repente alguien que quiera hacerte una consulta o llegar hasta usted, hasta Fitolab, y seguir conversando sobre este tema, pues realmente hay que tomar decisiones rápidas acá.

0: No puedes especular, esperar, ni nada por el estilo. Es Japón de Mara. Y con lo
1: Así
0: mejor, como estaba diciendo.
1: mismo digo.
0: Bueno, ingeniero Wilfrido, muchísimas gracias. Todas las bendiciones para vos. Que tenga una súper semana. A tu hijo también, a Raúl, un súper saludo para él. Y bueno, a seguir laburando. Si Dios quiere, en cualquier momento estamos por Itapúa para visitarte un poco.
1: Okay, Víctor, un placer contactar a usted con usted y muchas gracias y tengan un buen domingo.
0: Amén, amén. Bueno, era el ingeniero Wilfrido Morel, uno de los mejores fitopatólogos a nivel país, un capo realmente. Hablaba de ya hay presencia de roya en lotes comerciales, ya hay presencia definitivamente con las condiciones que se dan de enfermedad de fin de ciclo. Y hay un adelantamiento de floración. De plantas de soja, algo que no solía pasar en esta época del año. En esta época del año seguía creciendo todavía en porte, en altura, por decirlo de alguna forma, la soja, para después empezar un poco más adelante la floración y posteriormente esas flores se convierten en vainas y las vainas que tienen semilla, ¿verdad? Sin embargo, se está adelantando esta cuestión. Al adelantarse esta cuestión que se da, se va a dar tal vez una planta que dé menos cantidad de vainas, gente. O sea, es realmente compleja esta situación que nos estaba pintando un poco el ingeniero Wilfrido Morel. Es real, no es una especulación, ya está pasando. Y agradecemos muchísimo este contacto. Estamos haciendo un live por TikTok. Vamos a cortar un ratito, porque tenemos que ir a la pausa, tenemos que cumplir con nuestros auspiciantes. Ya llegó la amiga Felicita también, nos va a ayudar con un contacto, ¿eh? Más o menos nomás nuestra productora hoy, ¿eh? Nada, otro nivel, otro nivel. Sí. Gracias a la amiga Feli por acompañarnos hoy. Bueno, y a la vuelta de la pausa tenemos que cumplir con nuestros auspiciantes, porque esta nota fue demasiado interesante. Le invitamos a seguir con nosotros en ABC Rural, porque hay mucho, mucho por hablar todavía. Vamos a hablar de un premio que recibió la carne Angus paraguaya. Vamos a estar hablando con el presidente de la Asociación de Criadores de Angus del Paraguay. También tenemos que hablar con gente del envío, están trabajando súper bien, ya están a punto con el tema de la inauguración del Parque Tecnológico Inbiotec. Bueno, Malu, te digo así rapidito antes de ir a la pausa. 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

0: 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Bueno, vamos a la pausa y enseguida volvemos con más ABC Rural.
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0: 20 minutos. Estamos haciendo ABC Rural Radio. Quien les habla, Víctor Frentín, en compañía de Antonio Maluje en consola y la compañera Felicita, una capísima que nos está ayudando, ¿eh? Productora de Mabel, a otro nivel estamos hoy, ¿eh?
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0: 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Son las 7:20 minutos, estamos haciendo ABC Rural Radio. Quien les habla, Víctor Frentín, en compañía de Antonio Maluje en consola y la compañera Felicita, una capísima que nos está ayudando, ¿eh? Productora de Mabel, a otro nivel estamos hoy, ¿eh? Nah, todas son unas capas. Todas. Mercedes, una capísima también, siempre nos da una mano en todo esto que tiene que ver con los contactos, demasiado importantes. Bueno, y ya le tenemos en línea al doctor Cristian Galeano, presidente de la Asociación de Criadores de Angus del Paraguay, porque no nos va a dar una noticia espectacular que se dio esta semana. Buen día, doctor Cristian, ¿cómo está?
2: Buen día, Víctor. Ya te audiencia.
0: Muchísimas gracias. Queríamos que nos comentes un poco sobre un premio que recibió, o dos premios luego parece que recibió la carne de la raza bovina Angus, una de las más antiguas también del país. Contanos un poco.
2: Bueno, sí, antes que nada, agradecer el espacio. El premio fueron dos medallas de oro emitidas por una organización que hace 12 años está haciendo una competencia mundial de cortes de carne. Mm-hmm. Y para nosotros es todo un orgullo, ¿verdad? Que carne que ha pasado por justamente el proceso de técnico de certificación de carne de Angus, proveído por la estancia Paicuará de la empresa central del Paraguay, y sí, procesado y fomentado por Minerva, ¿verdad?
0: Claro, claro.
2: La verdad es que para nosotros esta interacción entre y la confianza que tuvo el productor y la industria en el programa de certificación de carne de la Asociación de Criadores Angus Paraguay, fue para nosotros de

0: la verdad que es excepcional y demostrando que también estamos haciendo bien las cosas.
1: Ahora, esas dos medallas de oro corresponden a dos cortes diferentes de carne Angus.
0: Sí. Cabe destacar que el programa de es carne Angus y sus cruzas. La verdad que esto es una va en el protocolo de Angus Cross o cruza Angus.
1: Ya.
0: Y sí, son dos cortes. El sería aquí sería el ojo de bife y el bife de chorizo. Son dos cortes que allá van con otros nombres, ¿verdad?
1: Claro,
0: pero esos son los cortes que fueron a competir. Y en la clasificación de grass fed, ¿verdad? Alimentado a pasto, ¿verdad? Eso es lo que creo que es lo que le da ese sabor tan peculiar a nuestra carne, que está criada y recriada a pasto y terminada a grano, ¿verdad? Eso es lo que yo creo que le gusta al consumidor, ya ahora podemos decir mundial, ¿verdad? Creo que esto va a ayudar muchísimo a la promoción de nuestra carne y también a tratar de que justamente con esto podamos mejorar nuestra tipificación de carne y tratar de vender más premium, más carne de los nichos de mercado premium y enfocarnos a la calidad y no a la cantidad, ¿verdad?
1: ¿Este premio ya se recibió en alguna oportunidad? ¿Ya se logró?
0: Hace 10 años sí se había logrado una medalla de plata. Una medalla de plata.
1: ¿También con la raza Angus?
0: Sí, justamente el programa de carne Angus certificada cuando tenía 2 años de antigüedad ese programa, sí.
1: Bien.
0: Eso fue en Londres y esta vez fue en Ámsterdam, en Holanda.
1: Ya. Ok, ahora, doctor, estos animales que han... vamos a hacer la relación. Son animales que han sido faenados y cuya carne ha participado de esta competencia. ¿Estos animales son animales machos, hembras, castrados, enteros? ¿Qué particularidades tiene que han ayudado a que su carne ha sido especial? ¿O son también algunas exigencias que tiene esta competencia que se llama World Steak Challenge 2026? ¿Qué te pide? Bueno, tu animal tiene que reunir esta característica.
0: Bueno, como estamos hablando de calidad de producto, ¿verdad? Nosotros hay que comentar a tu audiencia que justamente aquí por un tema de... te estaba tocando el tema de la tipificación, que justamente cuando vos vendés commodities,
1: sí,
0: o... entonces te conviene tener volumen, vas a crecer, vas a producir volumen y no calidad. Entonces generalmente aquí por un tema de la testosterona, el volumen de carne se gana eso con el macho entero, ¿verdad? Que está produciendo testosterona a través de los testículos, entonces produce mayor volumen de masa muscular,
1: sí,
0: por ende mayor carne, ¿verdad?
1: Sí,
0: pero no está bien apreciado, se va generalmente a carne molida, a carne procesada, y entonces nuestra carne, la verdad, en ese sentido va a competir en mercados de volumen y es un precio, te voy a decir, bueno, pero no es alto, no recibe beneficios. Sin embargo, en la clasificación de vaquillas y machos enteros jóvenes, sí, ahí empieza a mejorar ya con la infiltración de grasa a nivel muscular, interfibrilar, ¿verdad? Y eso le da una terneza, un sabor diferente, y eso sí está apreciado por el consumidor. Entonces, por eso siempre dar enfoque al

0: al speciality, ¿verdad? Y no al commodity, ¿verdad? Entonces, a nivel mundial esto se va compitiendo, pero tiene que pasar por ciertos grados de clasificación, que sería la edad, animal joven, una clasificación de grasa superior, ¿verdad? En este caso, en otro sentido, tenía que tener otro tipo de clasificación, ¿verdad? Pero nosotros tenemos eso, una sí. clasificación especial, ¿verdad? Y tiene que tener cierto diámetro, jugosidad, terneza, color. Y nosotros hemos, o sea, ya por los jueces ya hemos, por lo visto, superado, ¿verdad? Y estamos... Yo creo que haciendo bien las cosas, estamos en un programa de hace 12 años, un programa de carne Angus y sus cruzas, certificada por la asociación, en un convenio con el frigorífico Minerva, hace exactamente ya 12, ya vamos a cumplir 12 años. Y creo que esto va a servir para promocionar nuestra carne a nivel mundial en el grupo ya de carnes especiales o carne premium, ¿verdad? Aprovechar esto, que los agregados comerciales de cada embajada pueda, donde tenemos aperturados los mercados, puedan hablar de esto y buscar mejores precios para que el productor o la industria vaya vendiendo mejores precios y se traslade esos precios al productor y nosotros podamos, que el productor pueda pagar mejor a sus empleados y así es la cadena en favor de beneficios en el Paraguay, ¿verdad?
1: Toda la vida. Para precisar bien, ¿machos enteros o castrados?
0: No, machos castrados.
1: Castrados, porque te salió pues machos enteros sin querer.
0: No, yo quería justamente explicarte nomás que el macho entero no se paga por calidad, no sí. paga... No, El consumidor no paga calidad, ¿verdad?
1: Sí.
0: Porque tiene justamente el componente de la testosterona que eso no hace, no tiene buen sabor y no tiene infiltración de grasa, ¿verdad?
1: Claro.
0: Entonces, es como una persona así, con un volumen así, tipo un fisicoculturista para que la gente entienda, ¿verdad?
1: sí.
0: Justamente es un macho castrado y... generalmente no se pagaba un diferencial entre el macho entero y macho castrado porque no había un mercado, un nicho de mercado que pueda pagar la diferencia porque un macho castrado no crece como un macho entero.
1: Claro,
0: entonces,
1: claro.
0: Entonces
1: claro.
0: Produce menos volumen de carne, pero más calidad. Por ende, la industria debe pagar un diferencial de precios por calidad y no por cantidad.
1: ¿Y vos crees que a partir de esto, a partir de este premio y todo esto, la industria, en este caso Minerva, que fue la que trabajó un poco y llevó adelante con ustedes, seguramente todo esto, podría ir considerando dar un plus para aquellos productores que produzcan carne con más calidad?
0: Sí, todo pasa por el tema del volumen y la apertura de mercado premium, ¿verdad? Los nichos. Esta empresa sí castró una muy buena cantidad de machos y teniendo un diferencial porque era de volumen bajo un nicho específico de mercado, ¿verdad? Pero por eso yo te toqué el tema de la tipificación, de que si nosotros mejoramos la tipificación de la carne en Paraguay a nivel nacional, tiene que salir a través de Insucruza,

0: muchachos, y teniendo un diferencial porque era de volumen bajo un nicho específico de mercado, ¿verdad? Pero por eso yo te toqué el tema de la tipificación, de que si nosotros mejoramos la tipificación de la carne en Paraguay a nivel nacional, eso tiene que salir a través de Insucruz, a hembra, 30% queda aquí, ¿verdad?
1: Claro, claro.
0: Pero por un tema de mercado y de consumo, ¿verdad? Nosotros no podemos, estamos produciendo bien, estamos ahora volviendo a levantar el hato y vivimos las exportaciones, por ende tenemos que mejorar la calidad y no enfocar no solo ante cantidad, sino calidad, ¿verdad?
1: Sí, sí, sí, sí. Ahora, sin herir susceptibilidades, como se dice, ¿verdad? ¿Con qué raza se cruzó el Angus que, o sea, se cruzaron los Angus que ganaron el premio?
0: Ese es un producto de la ganadera, produce Nelor, hembra Nelor, produce Bosmara, y esa cruza Nelor-Bosmara se cruzó con Angus, entonces tiene el 50% de la sangre ese producto. Y el protocolo es un producto de la ganadera, produce Nelor, mar, y esa Nelor Mar se hizo con Angus, entonces tiene 50% de ese producto. El protocolo de carne Angus, no solo aquí en Paraguay, todo lo empezó a hacer.

0: 1968 en Estados Unidos,
1: sí,
0: y acepta a partir del 50% de sangre anglo en la cruza. No todo lo que dice el no todo lo que por decir Angus es porque tiene, pasa por el proceso de Angus, pero asegura el 50% y ahí sí, ahí con la adición del 50% ahí se aprovecha todas las cualidades de la raza Angus, que es el fácil marmoleo.
1: Bien.
0: Claro. La precocidad y la terneza.
1: Totalmente.
0: Con otras cruzas. Una raza de herramienta que, como decís vos, sin herir susceptibilidades, justamente hay que aclarar a la gente, claro, que justamente este es un programa que está hecho así, bajo estándares de calidad, y acepta a partir del 50% de sangre Angus en la cruza para pasar los procesos. El primer proceso, que es justamente el fenotipo, ¿verdad?
1: Sí, sí, sí, sí.
0: Luego pasan los controles de edad, de terneza, de infiltración grasa. Entonces pasa por un protocolo estricto para, claro, poder llegar a poder pasar ese protocolo que tenemos nosotros. Y destacarle a la población de que hay una escarapela que nosotros estamos promocionando, justamente, que hace 12 años que tiene el logo de la asociación, con la escarapela con los colores de la los colores patrios, ¿verdad? Y justamente que toda la carne que tenga ese sticker es porque pasó los controles. Entonces hoy en día ya promocionamos eso a nivel nacional e internacional, y bueno, este es el fruto del trabajo de promoción que tiene la asociación de Angus en el Paraguay, ¿verdad?
1: Sí, no, y así como hoy la Angus está destacando con esto, hay las otras asociaciones de criadores también se destacan en otros puntos, en lo que es genética.
0: Totalmente,
1: en exportación
0: de
1: semen, en exportación, en envío ya de animales, que, o sea, no todos están haciendo su trabajo, y un gran trabajo, principalmente posicionando lo que es la carne paraguaya, y eso creo que por encima de cualquier cosa, eso es lo más importante.
0: No, eso justamente, la verdad que esa acotación es muy importante, Víctor, porque en esto no estamos nosotros peleando nosotros lo que tenemos que juntarnos entre todas las asociaciones, lo estamos haciendo, hay muy buen relacionamiento con todas las asociaciones, y justamente utilizar la genética que estamos promocionando a nivel de reproductores para mejorar la calidad de carne, ¿verdad?
1: Bueno, doctor Cristian Galeano, muchísimas gracias por el contacto. Vamos a ver cuándo te traemos acá, porque sabemos que está trabajando muy bien la Asociación de Criadores de Angus, con el tema carne con marca, hoy con estas dos medallas de oro por cortes especiales. Buen trabajo, así como siempre decimos como las otras asociaciones también.
0: Sí.
1: Vamos a seguir hablando, porque hay gusto con Asunto Coagina y hay mucho por hacer todavía.
0: Y gusto, Víctor, te quiero más, justamente, que tenemos que fomentar justamente el tema de la carne certificada, pues en todas las asociaciones eso se tiene que promover, y también mejorar lo que es la carne con marca, no solamente, sino que pase por unos estándares de calidad, ¿verdad?
1: Sí.
0: Así que a la orden, para cuando vamos a coordinar, estamos nosotros en plena la siguiente semana, estamos con la ruta del Angus para justamente acercarnos a los productores. Uno de ellos fue el ganador, pero todos están aportando un grano de arena ahí para que esto salga bien. Así que luego tenemos nuestro concurso de carcasa en noviembre, y así vamos a ir promocionando esto para que se vean en las redes sociales, en los canales afines. Para poder promocionar nuestra carne. Así que sí, muchísimas gracias por tu espacio.
1: Dale, dale, dale. Y con ABC Rural vamos a estar acompañando siempre este tipo de actividades. Dale, presidente, intento. Muchísimas gracias.
0: Ok, listo, adiós.
1: Bendiciones, bendiciones. Bueno, era el doctor Cristian Galeano, presidente de la Asociación de Criadores de Angus del Paraguay. Realmente felicitaciones a los productores, a la cabaña que logró este premio, a la gente de Minerva Foods también por llevar adelante también y participar de este tipo de eventos que posicionan a la carne paraguaya. Estos son logros importantes.

0: importante y que hay que comentar y de vuelta demostrar cómo el agronegocio mueve al Paraguay, es lo que siempre decimos en ABC Rural. 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Y recién estábamos hablando con el ingeniero Wilfrido Morel, fitopatólogo, que nos hablaba sobre el tema problemas de enfermedades y todo eso. 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Y BAF te cuenta y te confirma esto porque está totalmente probado. Llueve mucho, de repente sale el sol, aparecen las enfermedades, entonces hay que controlar esto y para eso está el evento, gente. Bueno, y por supuesto llega al Congreso SEA 2026 a realizarse los días 19 y 20 de octubre en el Centro de Convenciones de la Conmebol. Gente, este es uno de los congresos más importantes del país. Agradecemos a la gente del SEA por confiar en ABC Rural para poder promocionar un poco el evento. Más de 600 personas posiblemente están esperando, una cosa de loco, disertante de primerísimo nivel. Y además, como nos decía la ingeniera Alejandra, gerenta del CEA, del Consorcio de Ganaderos para Experimentación Agropecuaria, nos decía, no solamente es el tema del congreso en sí y lo que uno puede aprender, porque hay muchas cosas que uno lo encuentra en internet y todo eso, pero a lo que es el congreso, el estar cerca de los disertantes y todo eso, está también el vínculo que se va formando en este tipo de eventos. Vos te encontrás con otros ganaderos, cruzás información con otros productores, con empresas también del rubro. Entonces, para los que quieran conocer más o participar de este congreso SEA 2026, que en esta oportunidad va a tocar el tema cría y mejoramiento genético, pueden llamar al 0974-204443. 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Malu, querido, tenemos que ir a la pausa, tenemos que cumplir. A la vuelta vamos a ver si hacemos un contacto rapidito con la ingeniera Estela, por ahí si tenemos suerte. Todavía le prometimos que le íbamos a llamar más temprano. Y a la gente que está con nosotros en TikTok, siguiéndonos en nuestro live, muchísimas gracias a todos, realmente todas las bendiciones. Vamos a cortar un ratito la transmisión y enseguida volvemos con más ABC Rural.
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0: 7:44 minutos.
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0: Son las 7:47 minutos, vamos ya directo a este contacto, pues estamos un poco en deuda. Tenemos que llamarle más temprano a la ingeniera Estela Ojeda, gerenta del Invío. Buen día, ingeniera, ¿cómo está?
1: Hola, Víctor, buen día a tu audiencia, muy bien.
0: Perdón por llamarte recién, pero no nos enganchamos con dos temas demasiado... Todos son importantes, ¿verdad? Pero ahora con este tema de las lluvias y cómo controlar el problema de enfermedades y eso, teníamos que tener esa información. Pero queremos saber cómo está el Invío, cómo está el Parque Tecnológico Inviotec allá en Encarnación. ¿Ya se construyó todo? ¿Cuánto falta? ¿Cuándo va a ser la inauguración? Contanos un poco rapidito.
1: Bueno, estamos en la última etapa de la construcción, de todo lo que es la parte edilicia.
0: Sí.
1: Está finalizando, estamos esperando la entrega provisoria de la empresa constructora en este octubre. Y bueno, ya estamos preparándonos para la inauguración del edificio el próximo 27 de noviembre.
0: Bien, bien. Punto importante, hay que destacar que igual ya se vienen desarrollando investigaciones ya desde hace tiempo. O sea, el trabajo no para ahí, no es una cuestión de la obra nomás.
1: No, realmente es así, Víctor. Desde que adquirimos la propiedad, desde ese momento ya sembramos, tenemos nuestros campos, nuestros ensayos. Y en paralelo se está haciendo la obra donde va a albergar las facilidades para hacer mejor nuestro trabajo y facilitarnos también el mayor contacto con los productores.
0: Bien, bien, bien, bien. ¿Y para cuándo se tiene previsto la terminación de la obra? Sin duda este tema del clima y esas cosas también juega un poco en contra, por decirlo seguramente.
1: Sí, realmente ese fue uno de los temas porque, bueno, en realidad cuando iniciamos la construcción el compromiso era la terminación en junio, pero bueno, al inicio luego tuvimos muchas lluvias, recordás el inicio del 2025, el sí. Año pasado, entonces sí. Mucha lluvia al inicio, y bueno, pero ahí se están dando dos cosas. Bienvenida la lluvia, cierto. Por un lado afecta la construcción, pero por el otro lado bienvenida porque tenemos nuestro ensayo, entonces, bueno, entonces...
0: Totalmente.
1: Todo depende del cristal con que se le mire, dice, sí. ¿Verdad? Y sí. Bueno, y eso retrasó un poco, ¿verdad? Pero se está finalizando ahora, la empresa está full en todo lo que es la parte de terminaciones. Y bueno, y vamos a ir terminando, estamos haciendo todo, finalizando la parte de lo que es edificio y luego para el año que viene empezar a iniciar a lo que es equipamientos de laboratorio, sobre todo lo que hará falta, ¿verdad?
0: Claro, claro, eso ya para el próximo año. Y en lo que queda del año para Inviotec, ¿qué tiene previsto participar de exposiciones, hacer algunas que otras jornadas de campo? ¿Qué están teniendo aún? Porque ustedes tienen muchas cuestiones en paralelo, así como un árbol que tiene varias ramas, son ustedes.
1: Así mismo es. Bueno, mira, Víctor, noticia importante para los productores, también estamos este año, vamos a participar en Agrodinámica.
0: Sí.
1: Y en esa ocasión queremos presentar nuestros dos primeros híbridos que vamos a poner a disposición de los productores para la próxima safriña, ¿verdad? Para la campaña de maíz.
0: De maíz.
1: Es maíz, son dos maíces,
0: sí.
1: Uno precoz y otro súper precoz. Y también nos estamos, bueno, es la época de sembrar todos nuestros ensayos, tanto de maíz y de soja. Estamos finalizando todo lo que es, digamos, trilla y todo, preparando el resultado de lo que es de nuestros ensayos de trigo. Estaremos en Agrodinámica, sí. Y adelanto a tu audiencia, que anoten en su agenda que el próximo 4 de febrero del 2027 tendremos nuestra jornada de campo en Inbiotec y mostrando un poco ahí nuestros avances en soja y maíz.
0: Sí, me imagino. Ahora, para entender bien nomás, porque cuando se habla de nuevas tecnologías, ya pum, el productor ya para la oreja y quiere probar siempre. Eso yo creo que esa es una de las virtudes de los productores paraguayos, ¿verdad? Que
1: es
0: están
1: bueno.
0: Probando siempre, ¿verdad?
1: Sí.
0: Ustedes van a hacer el lanzamiento de dos nuevos híbridos de maíz en Agrodinámica, pero estos sí. Híbridos ya van a estar comercialmente, porque recordemos que los muchachos van a cosechar su soja posiblemente desde inicio de enero, porque muchos sembraron temprano, y ya van a poder comprar o pueden ya comprar estos maíces que tienen ustedes que van a lanzar,
1: sí.
0: O ya sería para la próxima campaña.
1: No, ya tenemos, ya estamos levantando algunos pedidos para el primer año. Por supuesto que como es el primer año, la cantidad de semilla no es abundante,
0: claro,
1: ¿verdad? Pero sí, ya vamos a tener disponible y estamos levantando los pedidos, ¿verdad?
0: Bien, me encanta.
1: A través de nuestras redes pueden contactar con nosotros y también saber un poquito más de esos híbridos.
0: Súper. Y los que no saben mucho, pueden entrar a YouTube de ABC Rural. Hicimos muy lindas entrevistas con técnicos del Invío, en donde nos explicaban las virtudes de estos híbridos de maíz, realmente con muy buen comportamiento, hay que decirlo.
1: Realmente es así. Esperamos que nuestra primera incursión en maíz salga bien, llegue bien a los productores y bueno, y contarle que siempre estamos trabajando.
0: Sí. Bueno, ingeniera Estela, me están matando este tiempo. Vamos a ver si
1: no,
0: el próximo domingo te llamo, eso sí, sí o sí, te llamo un poco más temprano y hablamos más sobre este híbrido de maíz, porque no estamos pues dando detalles. Entonces, el próximo domingo vamos a dar más detalles sobre su comportamiento, sobre sus ventajas, sobre los controles que tiene y todo eso. Entonces, y también seguir hablando un poco sobre nuestro parque tecnológico Inbiotec, también sobre los cooperadores que siempre están trabajando con Inbio. Hay mucho todavía que hablar, ingeniera Estela, y te agradezco muchísimo, como siempre, el contacto.
1: Ok, gracias, Víctor. Hasta pronto, ya las órdenes.
0: Dale. Bendiciones.
1: Adiós. Igualmente.
0: Era la ingeniera Estela Ojeda, gerente del Invío. Malu, tenemos que ir rapidito al corte para cumplir con nuestros auspiciantes. Y enseguida volvemos con la última parte de ABC Rural.
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0: 7:55 minutos.
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0: Son las 7:58 minutos, estamos llegando a la última parte del programa ABC Rural Radio. No me quiero ir, Malu, sin dar este... Había una alerta meteorológica que hablaba de algunas zonas del país en donde podrían haber fuertes ráfagas de viento y caída ocasional de granizo durante la madrugada del domingo, decía, pero no tenemos reporte todavía. No obstante, en este aviso, en este último reporte, habla, vamos a ver un poco, de que se mantendrían las lluvias, precipitaciones relevantes, zona más en la zona norte del país hablaba. Bueno, Malu, querido, como siempre un gustazo, felicita también, muchísimas gracias por los contactos, a la gente que se comunicó con nosotros a través del WhatsApp también, muchísimas gracias. Si Dios quiere, nos encontramos el próximo domingo con más ABC Rural, programa número 541, sería el del próximo domingo. Si Dios quiere, a cuidarse, este clima es muy cambiante y todo eso, a los productores a no dudar, a tomar las prevenciones que hay que hacer, sea agricultura, ganadería, en todo sentido, forestal, todo. Bueno, Malu, muchísimas gracias por todo, a la gente, gracias también, a las empresas que hacen posible que estemos acá, gracias. Y como siempre nos retiramos diciendo, Dios existe.
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1: Señoras y señores, muy buenos días. ¿Cómo están? ¿Cómo amanecieron? Vaya, va a venir con aníquela tu papi y nada que estira el edredón. Calentito en la cama. Bueno, si están escuchando Radio Revista ahí quédense. Calentitos, felices de la vida y show completo en tus oídos. Así que arrancamos esta edición de Radio Revista por las 7:30 AM ABC Cardinal, como todos los domingos. Buen día, Tony Maluje. Hoy con nosotros Felicita Vareiro, mi compañerita del saber va contigo, ahí con Humberto Rubín. ¿Se acuerdan? Estábamos ahí todos los domingos en ese programa tan exitoso de la televisión paraguaya, El Saber Va Contigo. Ay, qué gusto daba. Ay, Dios mío, mucha gente. Hasta hoy la gente recuerda. Maluje, yo me voy por ahí y me dice, me tenés cara conocida. Y yo ya sé, El Saber Va Contigo. Le digo, ah, sí, yo veía. Me encanta. Y lo recuerdo siempre a mi compañerito Cueda ahí del jurado, Aníbal Benítez Navarro, Anidena. Él falleció en la pandemia en el 2020. A mí me sorprendió tanto, que yo tanto le apreciaba a ese señor que sabía mucho y que era muy buena gente. ¿Viste cuando uno es buena gente con el otro? Cómo la gente te recuerda y te valora y te aprecia. Y ese recuerdo hay que tratar de dejar siempre. Yo cómo le recuerdo bien a Anidena y a Humberto, ni qué decir. Porque Humberto siempre me dio lugar. Porque él decía, yo a la gente que vale, le aprecio. Y nunca voy a olvidar, y voy a contar acá al aire algo que no que es, era particular así, pero pasó que a veces siempre auspició El Saber Va Contigo. Muy amigo del señor Aldo Zucolillo, Humberto, obvio. Y yo era el encargado también de las publicaciones del Saber en el diario. Pero un día después ya llegó el fin de esos contratos y se acabó el auspicio, ¿verdad? El compromiso. Siempre se le dio importancia acá a Humberto, toda la vida. Pero entonces Humberto lo único que se desesperó y le llama a la directora, a la señora Natalia Zucolillo, y le dijo, Natalia, todo me podés quitar, lo único que te pido es no me quites a Javier Yubi. Vos sabés que para mí eso, que Humberto Rubín haya pedido eso, yo lo digo al aire porque es verdad, así nomás. Bueno, y tuve el privilegio de trabajar con los dos señores grandiosos de la prensa paraguaya, el señor Aldo Zucolillo y el señor Humberto Rubín. Así que yo por ese lado me siento muy honrado y muy orgulloso de mi trabajo. Porque yo honro el trabajo. Y creo que es lo que dignifica a la persona. Tu trabajo tenés que hacer bien. Ella puede poner hablando de trabajo. Acomode el lugar. Yo siempre eso le recomiendo a la gente. Y sería lindo hoy hablar un poco de eso. No es porque está mal la cosa vaivainte. No, no hagas vaivaí. Ese trabajo es tuyo. Sos vos lo que vos decís. Yo siempre digo, a lo mejor no es la quinta maravilla mi trabajo, pero yo pongo todo de mí. Yo doy todo. A lo mejor, como digo, bueno, puede haber otro que venga y supere lejos mi trabajo. Genial. Pero yo no dejé a medias tintas o no hice vaivaí nomás a propósito o desganado. No, el trabajo hay que honrar. Honrar el trabajo. Y más le recomiendo a los funcionarios públicos a tratar bien a la gente. A tratar bien a esas personas que vienen ahí con esperanza de o solucionar su problema o encontrar algún camino a la solución de lo que viene a buscar. Sé parte de esa solución, no del problema o no de desentenderte y cortarle. Mira que es una oportunidad maravillosa si Dios te dio un lugar en algún puesto donde tenés que atender gente y solucionarle el problema y podés solucionarle. Si no se puede, no se entiende, pero explica bien, habla, procura. Si vos hiciste bien todo lo que tenés que hacer y te reta, te trata mal, es problema ya del otro, no es tu problema. Eso hay que entender. Bueno, vos hiciste, yo hice, yo procuré, pero el otro no entiende, no quiere entender, problema ya de esa persona, ya cumpliste, pero siempre tratar de hacer eso. ¿Y por qué arrancábamos con esta música, Maluje? Maluje, arrancábamos con este tema fantástico. Era que porque había sido algo lo me faltaba. No, ponme la chelista de canciones, espérame que Maluje voy a encontrar. Porque esa música se llama, ya le digo. Un ratito, no se apuren, porque arrancamos con este tema emblemático justamente porque es el día de la yerba mate, con sabor a yerba mate. Gracias, Maluje. con sabor a yerba mate Sergio Tarnowski, para honrar un poco también lo que es este producto maravilloso de nuestros bosques, montes y yerbales paraguayos. La yerba mate del Paraguay hoy es su día. Y también es el día del poeta. Así que practica algún recitado en tu familia, en tu grupo. Hace una tertulia cultural con algún recitado o algún niño, háganle recitar. Día del poeta paraguayo. De todo eso vamos a estar hablando. Y vamos a hablar también de algo muy lindo que tiene que ver un poco con la guarania también. Obvio que sí, la guarania es el género musical que nos identifica. Género musical del Paraguay. Y hoy vamos a hablar con Genaro Riera Unter. Él es psicoanalista, músico y artista plástico. Y ya está con nosotros hoy para hablar de su proyecto Guarania de Cuna. Genaro, ¿cómo te va?
2: Hola, muy buen día, Javier, y la audiencia. ¿Cómo estás, Javier? Yo estoy muy bien.
1: Pero feliz de tenerte aquí, Genaro, y querer un poco hablar de esto, porque realmente es llamativo. Guarania de Cuna. Supongo yo, vos vas a explicarle a la audiencia, que son canciones para niños chiquititos, bebé, nenito, criatura.
2: Así es. La guarania de cuna es un axioma, es un planteo, que es una aplicación una aplicación que realicé a partir del ritmo de José Asunción Flores, ritmo paraguayo de la guarania. Como se sabe en la biografía, José Asunción Flores, en la biografía de Armando Almada Roche, y Sara Talías también, y otras biografías, José Asunción Flores define a la guarania como el ritmo del sentimiento paraguayo. Y a mí me parece que eso es lo esencial. Es el sentimiento paraguayo, es la intimidad local, el sentimiento local, de local paraguayo, y eso es algo, me parece a mí que es una definición del ritmo muy, muy bien dicho, muy bien planteado. Y ese ritmo 6x8 de la guarania, ¿verdad?, es lo que yo apliqué a la cuna.
1: Ah.
2: A la cuna.
1: Sí.
2: Vale decir, las composiciones son mías, algunas son letras mías y otras de muchos poetas, de un círculo de poetas paraguayos que se llama Círculo Literario Yapag, que tiene muchos años, que después podemos hablar de ese círculo, pero poetas de ese círculo pusieron letra a la música.
1: ¿Cuántas canciones son?
2: Bueno, están editadas 13.
1: Trece,
2: pero tengo 40 más que tengo que elevar
1: ir
2: a
1: editando.
2: Ir editando.
1: O
2: ¿verdad?
1: Sea, que Guarania de Cuna va a tener continuidad, entonces, Genaro.
2: Va a tener continuidad, eso es lo que yo espero, porque la Guarania de Cuna yo defino como un binomio, ¿verdad? Tiene dos funciones simultáneas. Una, cualquiera de las dos puedo decir. Primera, ¿verdad? Una es que la guarania, el ritmo guarania, va a permanecer en el tiempo si el niño, el bebé, y el niño también en la infancia temprana incorpora el ritmo, entonces va a tener cariño, va a tener afecto, va a tener amor por ese ritmo. No es la guarania no tiene por qué permanecer, puede extinguirse en esta era de las fronteras débiles, de las fronteras difusas, de los límites no claros, ampliaciones, globalizaciones. La guarania perfectamente puede extinguirse.
1: Claro, y no tenemos que permitir eso, ¿verdad? Es la intención justamente de Guarania de Cuna, Entonces es una estimulación temprana ya entonces al niño.
2: Así mismo, es una estimulación temprana, no lo había pensado en esos términos, es una estimulación temprana vía guaraña, vía ritmo del bebé, entonces incorpora el sentimiento paraguayo.
1: Claro, ya se familiariza con su ritmo.
2: Con su ritmo, con la cultura, lo propio de la cultura, la forma de vivir, de amar, de cantar, de sentir tristeza, de festejar algo, de dedicarle a algo. La guaraña es una condensación de modos de vivir de la localidad paraguaya.
1: Exacto. Genaro, y dijiste vos que la guaraña transmite un poco el sentimiento, el sentir del ser paraguayo. Y el paraguayo, la guaraña es melancólica, bucólica, nostálgica generalmente, sí, y apasionada a la vez.
2: Sí, sí, sí.
1: Qué
2: sí,
1: valores
2: sí,
1: lindos.
2: Y sí, y tiene una cadencia, una repetición que adormece. Sí. Tiene una repetición que adormece. Entonces, ese es el otro binomio, la otra parte del binomio. Uno es la transmisión. No se crea que porque se cante en Derendapayú, hermosa guaraña, va a permanecer el ritmo. El ritmo va a permanecer con la introyección que se haga del ritmo y se sienta amor y cariño por el ritmo. Ahí va a permanecer. Bueno, y por otro lado, por la cadencia que tiene este ritmo, lleva a un adormecimiento, y ese adormecimiento el niño duerme en paz, desangustiado y en paz, y al dormir desangustiado y en paz, el que acuna, la madre o el padre que acuna, también duerme en paz y tranquilo porque está durmiendo en paz su hijo. Y te voy a decir una cosa, Javier, muy importante para la paz. El que está la guaraña, como decía vos, es, como decía Flores, y yo simplemente repito, es traduce el sentimiento para la cultura del sentir paraguayo, ¿verdad? El macro entorno. Pero el que canta, el que vehiculiza eso por la voz vehiculiza el macroentorno, ese macroentorno se vuelve microentorno, se vuelve micro. Entonces hay como una armonía entre el dormir, la paz, la desangustia, porque hay una armonía con el entorno. Es con el entorno.
1: Claro. Porque se relaja la criatura,
2: el
1: que canta también entiende eso, y o sea que produce múltiples factores benéficos y transmite una cultura, transmite una tradición y una identidad. Así que qué importante. O sea que mientras vos estabas hablando, Genaro, me vino a la cabeza que recuerdo siempre yo una guaraña que Betty Figueredo cantaba. Ah, y yo era chiquitito y decía, toquente shemembumico, she lleva a y me hueca tú. Y es simpatiquísimo. O sea que de niño a mí me encantaba, sí, porque tiene un lindo mensaje.
2: Sí, sí, sí, sí.
1: ¿Vos
2: sí,
1: conocés
2: sí,
1: a guaraní?
2: Sí, sí, sí, sí. Y eso que decís me parece importante porque el microentorno cantado, hablado, entonado, tarareado, ¿verdad? Es una identidad que acoge, es una identidad que arrulla, es una identidad que hace, vuelve, está meciendo, está dándole movimiento para el dormir. Entonces, la guaraña de cuna, una definición que podríamos decir, es una identidad que acoge, que abraza, que arrulla. Esa es la guaraña de cuna. Y me parece a mí que esta es una colaboración de aporte para poder conservar lo nuestro, de conservación de lo nuestro.
1: ¿Y cómo se absorbe eso que en el entorno se brinda, Genaro? Porque yo al buscar las canciones, porque suelo indagar bastante, bastante los temas para justamente traer los domingos a mi audiencia, a la audiencia de las 7:30 de MBC Cardinal. Acá, por ejemplo, este es la yerba mate. Busqué muchísimo porque hoy es el día de la yerba mate. Hay que tomar mucho tereré, hay que tomar mate, especialmente porque el clima se presta. Y Maluje ya toma tereré porque él es caluriento. Pero bueno, igual, vale. O cocido, o té, lo que sea del mate. Entonces ahí yo pude ver y leo los mensajes siempre. Y encuentro, Genaro, que vos que sos psicoanalista también me vas a de repente dar una aproximación. La gente, la mayoría de los que comentan las canciones dicen, ay, esta canción me hace recordar de mi papá, que escuchaba siempre con su radio, con su esto, con su aquello. Ay, esta canción me hace acordar de mi mamá. Ay, esta canción me hace acordar la primera vez que le di a un muchacho que hoy es mi marido y somos abuelo de 90 niños. Cosas así que tienen que ver un poco con el interior incluso de la persona. Ese sentimiento que despierta algo, como bien lo decís vos, inmaterial. Pero qué fuerte es la música y qué fuerte es lo que se transmite en el entorno.
2: La música, que voy a decir que a todos nos pasa, que recordamos, evoca experiencias y vivencias pasadas, y cuanto más temprana, más evocadas son. ¿Por qué? Porque en esas vivencias hay afectos. Por eso la memoria no se extingue, se desplaza, se deforma, aparece, se combina con otras experiencias, pero la memoria es una huella. La memoria es una huella, y en esa huella hay afecto, hay sentimiento, y entonces permanece. Y usted puede cantar la música, un bolero que a lo mejor conoció el sentido del bolero a los 17 años, pero estaba cantando, estaba recordando cuando escuchó usted a los 3 años. El sentido lo reconoce a los 20 años quizás, ¿verdad? O 3 o 15, depende. Entonces, la música siempre evoca momentos, amores, situaciones, peleas, momentos de vivencias infantiles muy importantes. ¿Por qué? Porque está pegada al afecto. Por eso se recuerda.
1: Y permanece y perdura. Por lo visto que hasta el último día de la vida de uno suena aquella canción y vuelven toditos esos recuerdos, esos testimonios, sentimientos y experiencias de vida. Genaro, ayer fue el Día Mundial de la Salud Mental.
2: Sí.
1: Y yo sé que vos también tenés trabajo, tenés cuestiones con este tema de la salud mental. ¿Cómo estamos en Paraguay en materia de salud mental?
2: Bueno, yo voy a hablar del punto de vista psicoanalítico y del grupo que pertenezco, de los analistas paraguayos. Nosotros, yo fundé con otros, fundamos la Federación Psicoanalítica Paraguayo, la Asociación Ágape Psicoanalítico Paraguayo, que tiene 25 años de este año. ¿Verdad? Y yo puedo decir que la salud mental no tiene buena salud. No tiene buena salud por una razón, porque no hay ninguna inversión constante, dedicación constante, ni inversión ni dedicación constante. Es un día. Y la salud mental, le voy a decir, no es una definición rapidita, te la voy a decir. No es ausencia de problemas, es capacidad de administrar problemas sin que sea destructivo o agresivo. Eso quiere decir salud mental. Salud mental quiere decir no que usted no tenga ningún problema, ¿verdad? Sino que sepa administrar, pueda tramitar sin ser agresivo consigo o con otro. Eso es. Y eso es lo que acá no sucede. Acá la gente quiere resolver de manera metafórica, voy a decir, con un tiro, ¿verdad? A veces literalmente.

0: a los demás, porque perjudican, roban todo lo que hay, rompen todo lo que hay, llevan todo lo que hay en Asunción. No quedan picaportes, no queda nada de bronce, nada de metal en puertas, portones, donde vos fueres. Mirares, en murallas, en ventanas, por donde fuere. Uno eso. Otro, también la sociedad que dice Chespi, nomás por aquel es el Chespi. Yo no soy Chespi, se supone, guau. Pero yo te digo una cosa, Genaro, te planteo lo siguiente. Veo que la sociedad misma, la que se cree que no es Chespi, es muy agresiva. En el caso, por ejemplo, vi este tema desgraciadísimo del joven este que le asesinó a esta señorita. Qué triste, ¿verdad? No, ni un ser humano merece pasar por esto. Pero la gente, en vez de analizar el problema, como bien lo estás diciendo, y ver qué está pasando, tira más leña al fuego, más violencia. Mátenlo, métanlo en el allá, que le revienten en la cárcel, que le maten, que le asesinen, que le partan a pedazos porque él es un criminal. Pero esa no es, creo yo, la respuesta a este tipo de problemas, al menos desde el punto de vista social, colectivo, Genaro. ¿Qué decís vos al respecto?
1: Es difícil que se pueda establecer un proyecto de salud mental cuando, a mi manera de ver, el psicoanálisis está excluido de la formación. Cuando yo en el año 80 enseñaba en la Universidad Católica, yo me formé, terminé la facultad en 76, 77, hice mi residencia. Después fui a Buenos Aires a estudiar. Le voy a decir una cosa, era una época donde la formación en salud mental tenía presente el psicoanálisis, que es lo que realmente capacita a los profesionales psiquiatras y psicólogos para poder atender y poder hacer acciones, señor Rubí, de prevención, formación y acciones de prevención. Hoy no hay acciones de prevención porque se carece de la formación psicoanalítica. Es la formación psicoanalítica lo que permite prever, lo que permite anticipar, lo que permite entender una serie de cuestiones para poder prevenir. Entonces, esta exclusión del psicoanálisis en las universidades, en los programas de estudio, hace que no solamente se atienda deficitariamente, ¿verdad? Deficitariamente, sino que no van a poder hacer nunca ningún programa de prevención. Y le voy a decir una cuestión sobre ese punto. Ahora mismo, una idea mía, un desarrollo que se llama Psicología Clínica de Orientación Psicoanalítica, hemos, con un grupo de colegas, Elena Coda, Pablo Chávez, José Caballero, Carlos Arestigo, Yolanda Kuber, Fátima Acosta, José Vera, Andrés Arce, hemos llevado a la Universidad Columbia, para que es posgrado, es cierto, es un diplomado, un primer ladrillo, pero va a ir a una especialización, una psicología clínica de orientación psicoanalítica que es ideado, hace muchos años es ideado y llevado a él. Ahora vamos a ver si eso va a aprender en otras universidades, porque pienso extender una prevención en salud mental requiere de la formación psicoanalítica. Si no, no va a existir, no va a existir, porque no se va a entender por qué el ser humano pasa a la acción. La violencia es responde a distintos planos y niveles de segregaciones. Y eso que es segregado es lo que retorna, lo que aparece nuevamente con distintas expresiones y formas de violencia.
0: Genaro, ¿no tendrá un poco que ver en esto también las nuevas reglas mundiales que se está dando, que es, por ejemplo, sacarle a los padres la potestad de educar a sus niños como venía haciéndose antes, con el tema excesivo de protegerlo, a la vez se le expone demasiado? Por un lado, esas normativas le protege demasiado, pero le expone demasiado por otro. ¿Por qué motivo? No puede recibir educación. De repente el ser humano los caracteres son diferentísimos. Sí. Nadie es igual.

0: hay agresivos, no agresivos, divino, no divino, de todo. Te toca un hijo muy complicado y no le podés educar ni orientar porque está la ley que la CODENI, el niño va a la escuela, le dice a la maestra, no me quiero ir a mi casa porque mi mamá me reta y me pega. Llama a la CODENI y viene 50.000 problemas le viene a ese padre de familia que ya luego tiene que trabajar para darle comer, para comprar ropa, para alquilar la casa, para tener el vehículo, para 10.000 cosas y todavía se pueden encontrar con este tipo de problemas. Los padres están muy vulnerables. Yo creo, mi percepción, mi punto de vista es un poco este tema de que por querer protegerlo se está exponiéndolo demasiado, porque ese chico crece creyendo desde niño, sin tener uso de razón, creyendo que es todopoderoso, que puede hacer lo que quiere, y crece con eso, Genaro.
1: A eso hay que sumar también toda la tecnología que está sin regulación alguna, ¿verdad? Las redes que manejan los niños de 8 años, hay que, o otros sistemas, ¿verdad? No está nada regulado. Entonces yo creo que el padre y la madre realmente se encuentran impotentes para poder manejar, y en todos los estratos sociales, además de tener los problemas de la subsistencia, además de tener los problemas de subsistencia, está impotente ante los manejos de las algoritmos que deciden la vida diaria de los jóvenes y también de los adultos. Entonces, y a eso, señor Yubi, hay que agregar una cuestión que introduce una incomunicación cotidiana en la casa, una incomunicación cotidiana. Cada uno está con el grupo familiar, está solo, ¿verdad? Entonces está, pues se puede decir que hay un sistema global de generar un corte de vínculos y de soledades dentro, externo y dentro de la propia familia. Pero quiero subrayar también que el problema de la subsistencia agrava tremendamente esto. Y completando a lo que dije anteriormente, la falta de formación, porque no sabe ni a dónde acudir. Y si se acude, no se sabe cómo responder.
0: Así mismo. Genaro Riera Unter con nosotros aquí, hablando un poco de guaranía de cuna, de haciendo un poco también un paralelismo en cuanto a la salud mental, porque él es especialista en todo esto. Así que aprovechamos su presencia aquí. Tengo que hacer el cortecito, Maluque. Usted está bien de la cabeza, Maluque. O pase acá junto a Genaro, que va a hacerle un análisis y esperemos el resultado. Bueno, tengo que hacer el primer cortecito de la mañana. Doña Lola ya está escuchando desde Yaguarón. Saluda a toda la audiencia también que se contacta con nosotros. WhatsApp 0972-730-730. Y nosotros, ya volvemos.
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0: 8:32 minutos.
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1: Sí, señor, seguimos con todos ustedes aquí desde las 7:30 de ABC Cardinal, Radio Revista, como todos los domingos. ¿Qué tal están pasando? ¿Cómo les va? ¿Qué tal está el clima? Por suerte ya pasó el granizo. Aquel que se esperaba y no vino, la gente hasta colchón puso por su vehículo. Maluca, usted fue afectado. ¿Rompió el vidrio? ¡Oh! ¡Qué mal, Tony! Bueno, ¿cómo se dice? Mi apoyo a vos, Maluje, pobre. Damnificado por el... Menos mal que no se cayó por tu cabello, por tu cabeza. A mí me asustó también. Ya me mondí, esos granizos demasiado grandes ya eran. Y bueno, por suerte no volvió a caer así tan dramáticamente. Pero todavía hoy parece que hay pronósticos de lluvia. Pero leve, me dijeron. Está nublado, sí. Hay que aprovechar para... A arreglar el jardín, ¿vale? Algo hay que hacer. Entonces, les quiero comentar que nosotros arrancamos este bloque con la canción Noche Tranquila en versión en la voz de Karina Cuellar. Tiene que ver, esta es una de las canciones insertas en el grupo Guaranías de Cuna, que es de Genaro Riera Unter. Justamente él toca la guitarra ahí. ¿Ustedes escucharon esa guitarra así, gling, gling, gling, gling, plom, plom, plom? Fue Genaro, porque él es músico, psicoanalista y artista plástico. Y vale, oico, caray. Bueno, Genaro, qué linda interpretación. Qué bueno. ¿Vos tocaste la guitarra acá?
2: Sí. En esta edición, toda la guitarra toco yo. Esta letra es de Alberto Sisa. El poeta Alberto Sisa, la letra de esta que acabamos de escuchar, Noche Tranquila.
1: Qué sí. Lindo. Vamos a seguir hablando de esto, Genaro, pero quiero ir un poco a Villarrica del Espíritu Santo. Simpático. Villarrica siempre encuentra la forma. Dice, ¿viste vos los memes de Villarrica? El granizo ponía los autos de cabeza abajo. Y otro sí que dije, yo ya estoy tranquilo porque ya protegí mi parabrisas y desde adentro. ¡Wow! Los villarriqueños son divinos, hermosos, adorados. Le queremos muchísimo. Comunicado, dice. Ante las condiciones climáticas previstas para los próximos días y priorizando la seguridad y el bienestar de todos los asistentes, artistas, técnicos y colaboradores, la comisión organizadora se ve la necesidad de reprogramar la noche gigante del Festival de la Raza 2026. Esto tenía que haber sido anoche, ayer sábado. Y bueno, se reprogramó para el sábado 17 de octubre en el Club Cerro Corá de Villarrica. Y vamos a hablar un poco con el presidente de la organización, que es justamente Leandro Duarte, que nos cuente detalles. Leandro, ¿cómo te va?
3: Hola, buenos días. ¿Cómo están?
1: De maravilla, Leandro. Y bueno, tuvieron que suspender la noche gigante del Festival de la Raza.
3: Sí, totalmente. Mirá que se le dio mucha... prensa ese pronóstico, ¿verdad?
1: Sí.
3: Entonces, nosotros, así como dice el comunicado, no pudimos arriesgarnos. Totalmente, acá marcaba 95%, 95% fue de viernes, sábado también. Y bueno, entonces tuvimos que reprogramar esto y fue un dolor de cabeza para nosotros, pero ya estamos todos organizados, ¿no?
1: Claro. Leandro, cuesta reprogramar un festival tan grande con tantos artistas, ¿verdad? Y de repente también ya los contratos que pudieran tener, las actividades, sí. Los alquileres, lo que fuere, ¿verdad? No es fácil reprogramar una actividad así como está el Festival de la Raza de Villarrica.
3: Y al tener esta grilla de artistas, ¿verdad? Cada uno tiene muchísimos compromisos y también tiene sobrecostos en alguno de los casos. Y no es que solamente cuesta, que es difícil, sino que cuesta plata también.
1: También.
3: Y, lastimosamente, ya. Bueno, pero por suerte lo logramos, ¿verdad? Ya está organizado y estamos todos listos para el 17, para el próximo sábado.
1: Exacto. ¿Vos tenés la lista o recordás los artistas principales que van a estar en el escenario ahí del Club Cerro Corá?
3: Tengo la lista y estoy ahí comentando.
1: Sí.
3: No sé si vamos de menos a más.
1: Como vos quieras. Mezclales todo, así nadie se siente marginado.
3: No, así tipo, para no hacer al revés, nomás como villarriqueño, ¿verdad? Por eso. De repente me sale y puedo hacerlo tal al revés.
1: De repente, y Catuña Janón de Vivi, cualquier cosa, hermano.
3: Suele pasar.
1: Suele pasar.
3: Bueno, tenemos este año vuelve a ser internacional el Festival de la Raza, ¿verdad?
1: Sí.
3: Tenemos la participación de Los Nocheros, por ejemplo.
1: Ah, bueno, de la Argentina, ¿eh? Grupazo.
3: Viene de Argentina. Tenemos de nuestro orgullo villarriqueño, el grupo Generación.
1: Ah, de primer nivel.
3: De primer
1: nivel. A la par con Los Nocheros. Yo creo que
3: no, pues,
1: categoría de arte están iguales. Yo digo no, objetivamente.
3: No. Claro que sí, totalmente. Viene de Argentina también la Bersuit, Bergarabat.
1: Sí.
3: Están los Cachis, Cachiporros de Asunción.
1: Sí.
3: Tierra Adentro, no puede faltar. Grupo Oasis, acá de Villarrica, con tremendo éxito también en todo el país.
1: Sí, sí.
3: El Trío San Valentín.
1: Ah, buenísimo.
3: Con clásico Panchi. Grupo, con el maestro Panchi Duarte en el quinto.
1: Sí. ¿No es tu pariente o coincide el mal apellido?
3: Casi pariente.
1: Sí.
3: Los Berry, no sé si conoces, de Villarrica.
1: Ya escuché de ellos.
3: Sí. El gran artista Rolandito Cristaldo.
1: Rolandito Cristaldo. Es una genialidad, Rolandito.
3: Exactamente, así mismo. Andariega Band es un grupo de jovencitos de Villarrica que está surgiendo, que está creciendo mucho, muy talentosos.
1: Sí.
3: Son dos hermanitos, bueno, y
1: me gustó el nombre, Andariega Band, de la Andariega, sí, Villarrica, viste, ya empezaron bien luego. Hace honor a la historia de Villarrica.
3: Exactamente, así mismo. También está Iván Acosta, otro joven acá de Villarrica, Iván Acosta y su grupo. Tenemos los elencos de danza, uno que es de la gobernación y otro que es de la municipalidad.
1: Sí.
3: Y ensamble Amigos del Arpa, que es un grupo de arpa, acá con su director, que es Roberto Brites Cabral.
1: Sí, sí.
3: Y van a participar los ganadores también del prefestival, porque acá tenemos el Festival de la Raza, por eso se llama Noche Gigante, la última noche, porque está le presentan noches, por ejemplo, Noche de Poesía, donde se hace un festival en el que se hizo ahora en el Teatro Municipal, recientemente inaugurado, ¿verdad? Tenemos teatro nuevo, estamos muy contentos por eso. Y, por ejemplo, Noche de Poesía, tenemos Noche de Danza, también la Noche de Música, y los ganadores de esa Noche de Música también tocan en el festival, ¿verdad?
1: Qué lindo.
3: Así.
1: Qué bueno. Así que ya está todo reprogramado para el sábado 17 en el Club Cerro Corá. ¿Las entradas dónde se consiguen y cuánto cuestan?
3: Las entradas se venden a través de una plataforma y los precios no te puedo decir exactamente ahora, te voy a pedir esa.
1: Claro. Están reprogramados.
3: Yo quiero que entren a las páginas, ¿verdad? Que
1: claro.
3: Van a encontrar toda la información, ¿verdad?
1: ¿Y cuál es la página?
3: Facebook. Festival de la Raza.
1: Festival de la Raza.
3: Festival de la Raza, ponen todo seguido y van a encontrar en Facebook, en Instagram, y ahí está toda la información.
1: Qué bueno, Leandro, qué gusto. Bueno, felicitaciones, y por algo será para mejor, Gina, que se reprogramó todo esto. Así que fuerza, sí. Hagan algo lindo, maravilloso, y que sea de lo mejor el Festival de la Raza de Villarrica.
3: Le agradezco muchísimo. Sí, anoche se vino una lluvia torrencial en Villarrica, entonces nos quedamos nosotros tranquilos, menos mal, ¿verdad? Porque
1: menos
3: a veces
1: mal.
3: Los pronósticos fallan a veces, ¿verdad?
1: Sí.
3: Y se da para, no sé, la gente empieza a decir cualquier cosa a veces, ¿verdad? Sí. Pero menos mal, solamente por la lluvia que
1: se justificó la suspensión, así que...
3: Sí, porque siempre es complicado eso, pero bueno... Como digo, todo mirando para adelante, estamos todos bien, así que le esperamos a todos y muchísimas gracias.
1: Gracias a ustedes, saludo a Ricardo Fusaro, también nuestro amigo que está ahí,
3: Ricardo,
1: mejorándose la voz.
3: Sí, excelente, Ricardo también fue está en la organización y es responsable de la noche de coros, también de la noche previa de nuestro festival. Salió excelente eso.
1: Espectacular.
3: Bueno, muchas gracias.
1: Gracias, Leandro Duarte. Éxitos para el sábado 17. Se realizará entonces la noche gigante del Festival de la Raza allá en Villarrica, en el Club Cerro Corá. Gracias, gracias.
3: Gracias, saludos.
1: Les cuento por qué hoy es el Día del Poeta. El Día del Poeta es porque en un día como hoy, 11 de octubre, pero del año 1867, fallecía en Paso Pucú, Ñeembucú, el poeta y periodista guaireño, villarriqueño justamente, Natalicio de María Talavera. Y Natalicio de María Talavera tiene un historial de octubre, pero del año 1867, fallecía en Paso Pucú, Ñeembucú, el poeta y periodista guaireño, villarriqueño justamente, Natalicio de María Talavera. Y Natalicio de María Talavera tiene un historial fenomenal que quiero compartir con ustedes para que vale la pena siempre recordar a los ilustres que tuvimos siempre en el Paraguay y que han dejado huellas profundas e imborrables en la identidad paraguaya, en lo nuestro. A él le tocó en una época muy difícil, que era la época de la Triple Alianza, y fue justamente redactor del Cabichu y todo eso. Bueno, Natalicio de María Talavera nació en Villarrica, el Espíritu Santo, el 8 de septiembre del año 1839. Fue un poeta y periodista paraguayo reconocido por la historiografía literaria como el primer exponente relevante de la lírica nacional en el periodo posterior a la independencia. En su honor se instituyó el 11 de octubre como Día del Poeta Paraguayo. Durante la Guerra de la Triple Alianza, 1865-1870, prestó servicios tanto en el ámbito militar como en el informativo, desempeñándose como en el periodo posterior a la independencia. En su honor se instituyó el 11 de octubre como Día del Poeta Paraguayo. Durante la Guerra de la Triple Alianza, 1865-1870, prestó servicios tanto en el ámbito militar como en el informativo, desempeñándose como corresponsal de guerra, actividad en la que se destacó de manera significativa. Asimismo, es considerado una figura pionera en el desarrollo del periodismo nacional. En 1860 participó con otros estudiantes en la fundación de la revista La Aurora, publicación en la que inició formalmente su actividad literaria. Con el estallido de la Guerra de la Triple Alianza se incorporó al ejército paraguayo con el grado de teniente. Posteriormente fue destinado al sur del territorio nacional, donde se desarrolló labores como corresponsal de guerra. Su actividad periodística en el frente comenzó el 17 de junio de 1865. Desde el Teatro de Operaciones remitía crónicas.

0: y reportes militares al Telégrafo Nacional que dirigía Saturio Ríos. Y se publicaban en el semanario. Así que participó también de la fundación del periódico El Cabilluí junto con el coronel Juan Crisóstomo Centurión. La publicación, editada en castellano y guaraní, combinaba sátira política, caricatura e información de campaña y estaba orientada a la moralización, distracción e información de las tropas paraguayas durante el conflicto. Y él falleció en un día como hoy, 11 de octubre, pero en el año 1867, en Paso Pucú. Se le había enterrado en el cementerio de Paso Pucú, y que estuvo hasta hace unas décadas atrás. Después, algún propietario sacó todas las cruces que había ahí y cultivó mandioca ahí en el cementerio. Así como somos nosotros. Bueno, hasta parece un chiste, pero bueno. Peixante con la mundo. Hasta más vale reírse que llorar. Bueno, también quiero contarles rapidito que hoy se realiza en el Shopping San Lorenzo, justamente la Expo Numismática San Lorenzo. Y es un encuentro para coleccionistas apasionados y toda la familia. Hoy domingo a partir de las... A ver, ¿dónde está el horario? Anishele no pusieron. Bueno, a veces las gacetillas se olvidan y no ponen el horario. De 10 a 19 horas. Acá está. Encontré. A topa. Bueno, Expo Numismática San Lorenzo. Entonces, en el Shopping San Lorenzo. Si ustedes están por ahí cerca, quieren llevar a los niños a mirar las monedas, medallas, todo ese tipo de cosas, ya saben que eso está en ese lugar. Y rapidito también les cuento que se prepara una exposición titulada Mar de Lis, exposición de obras recientes de Félix Toranzos. Félix Toranzos, el artista paraguayo, estuvo enfermito, se recuperó, está ya en pleno proceso de recuperación de su salud, y esto va a ser el 14 de octubre, va a ser en la Galería BGN Arte del Paseo La Peregrina, que está en la calle Augusto Roa Bastos y España, ahí al lado de ese colegio americano. Miércoles 14, a partir de las 19:30 horas, entonces la exposición de obras recientes de Félix Toranzos, Mar del Lis. Genaro, ¿a vos te gusta el arte? La arte es plástica. ¿Qué haces en arte plástica vos?
1: Hago escrito pintura, un nombre que le doy yo a pintura abstracta, y le pongo letra, poesía, o le pongo alguna reflexión, o a veces de una reflexión que saco de un estudio, agarro el lienzo y pinto una impresión de lo que escribí, de lo que leí.
0: ¿Cómo se te ocurrió hacer guaranía de cuna? ¿Y por qué? Quiero esta pregunta hacerte. ¿Por qué la cuna es símbolo?
1: Bueno, a mí se me ocurrió eso hace 40 años, cuando tarareaba a mi hija, estudiaba música en esa época también. De chico yo estudié, pero en esa época volví a retomar. Hace 40 años tarareaba y le tarareé una música y dormía ella. Y le dije a mi profesor, mira, le tarareé. Y él me dijo, eso es una guaranía. Entonces dije, a la pucha. Entonces cae su nombre, cae por sí solo, guaranía de cuna, dije. Y así quedó la guaranía de cuna. Y es simbólico porque este viernes, el ministro de Walter Gutiérrez, de ministro de la Niñez, va a presentar, vamos a hacer una alianza con él sobre la guaranía de cuna y un proyecto también cuna simbólica. Porque se va a tocar estas guaranías todas las noches y todas las siestas cuando duermen los bebés. Hay un proyecto grande de 50 centros de salud, 50 centros de la niñez en distintos lugares del país. Entonces, va a ser un convenio, porque entiende de la sensibilidad también de este ministro. Me gustó mucho porque pudo acoger y entender, y entonces se va a hacer una alianza para que las guaranías puedan circular en las noches y en las siestas. Y yo personalmente también pienso llevar a la Cruz Roja obsequiándole gratuitamente a las madres para que lleven al interior y puedan tararear, incorporar y cantar y para el efecto que estábamos hablando anteriormente de la preservación de la guaranía y por el cariño y también por que adormece por el ritmo que tiene y el microentorno que trae la voz, entonces tranquiliza y desangustia al niño. Y la cuna simbólica es porque, ¿sabe lo que pasa, Yubi? Ningún bebé nace en una cuna de madera. Nace en una historia, nace en unos sentimientos, nace en un entramado de tejido, de pensamiento, de deseo, de historia. En esa es la cuna, sí, por eso le llamo cuna simbólica. Y entonces acompañar a los padres, ¿verdad? Desde el orden psicoanalítico, que es el único orden que puede ser acompañado, permite que permite diagnosticar mente cualquier falla en las funciones que existe para prevenir tempranamente. Esa es una práctica que cuando yo estaba haciendo del Hospital San Pablo, Escuela Materno Infantil, Hospital Escuela, ahí implementé esto que estoy hablando. Acompañamos a los padres del recién durante un año de acompañamiento. No solamente el bebé necesita el peso, la talla, sino lo que yo denomino la cuna simbólica. Es decir, el estado, porque había madres de 13 años, de 15, padres enfermos o no, a veces sanos completamente, pero acompañar en qué cuna, porque hay que entender que cuando el niño es, vamos a llamar en un término sartriano, es arrojado al mundo, digamos, es arrojado en un ambiente, en un clima humano, y ese clima humano tiene trabajo, no tiene trabajo, tiene hambre, tiene sufrimiento, tiene alegría, tiene posibilidades, tiene recursos, no tiene recursos, fue deseado, no fue deseado. Esa es la cuna. A eso denomino cuna simbólica y no cuna de madera.
0: Oh, me encanta. Guaranía de cuna. Miren todos los fundamentos, entonces, detrás de estas canciones tan tiernas, tan lindas. La gente que quiera escuchar o que quiera ver Guaranía de cuna, ¿dónde?
1: YouTube.
0: Spotify, Spotify también. Spotify. Pero en YouTube yo encontré.
1: Sí, ahí está.
0: Entonces hay que poner ahí, gente.
1: Genaro Riera.
0: Busque, o Genaro Riera Unter.
1: Guaranía de cuna.
0: Guaranía de cuna, y van a encontrar, para si tienen bebé, a los bebés le van a encantar que le pongan esa musiquita hermosa, el ritmo paraguayo, y ya se identifica también con su esencia, con su cultura. Pero en YouTube yo encontré.
1: Sí, ahí está.
0: Entonces hay que poner ahí, gente.
1: Genaro Riera.
0: Busque, o Genaro Riera Unter.
1: Guaranía de cuna.
0: Guaranía de cuna, y van a encontrar, para si tienen bebé, a los bebés le van a encantar que le pongan esa musiquita hermosa, el ritmo paraguayo, y ya se identifica también con su esencia, con su cultura, con su tradición, con su patria. Así que los valores que se desprenden de estas canciones son fenomenales, para ya ponerle esa musiquita a esa criatura, y le va a ir adormeciendo, pero va a ir absorbiendo lo lindo que tiene la melodía, el ritmo, y por supuesto, esta canción son fantásticas. Son cosas positivas que tenemos también y que hay que aprovechar, gente. Genaro, feliz de tenerte hoy acá, de compartir contigo, y bueno, desearte el mejor de los éxitos, y esto va a tener seguramente su continuidad, porque dijiste que todavía hay como 40 composiciones que sí, hay que ir editando.
1: Así es.
0: ¿Es difícil editar esto?
1: Bueno, hay que ensayar, hay que saber elevar en las redes, hay que tener un programa, es decir, esa parte técnica yo no puedo manejar bien.
0: Más que tocar la guitarra.
1: Sí, componer y tocar la guitarra, pero sí. La publicitaria Lupe fue la que también
0: ayudó
1: y elevó en un programa, elevó la música en las redes. En la tecnología YouTube y eso.
0: Qué bueno, y qué buena noticia la que estás dando también, que esto va a servir también en los lugares donde hay niños, ya sean hospitales, sanatorios, albergues,
1: inclusive. Exactamente. Y eso es una contribución.

0: de Walter, el ministro de la Niñez,
1: ministro de la Niñez Gutiérrez. Y la Adolescencia.
0: Sí, Walter Gutiérrez.
1: Genaro, vos sabés que estuve leyendo en estos días y me pareció una cosa increíble que todavía tenemos capacidad de darnos cuenta a veces, y a veces nos pasa tan desapercibido en la vorágine de tantas cosas que recibimos en este mundo globalizado. Un pensamiento que decía que por qué el mundo está tan mal, decía, porque también la justicia o los jueces solamente están capacitados y preparados para aplicar la ley, que es correcto, ¿verdad?
0: Sí,
1: aplicar la ley,
0: sí.
1: Pero no para hacer justicia. Y me pareció muy así. Esto te abre el pensamiento, hay una cuestión de decir, ¿y qué hay detrás? Y vos te das cuenta, una ley no siempre es justa para una u otra persona, es la ley, está establecido,
0: sí.
1: Y es un marco normativo, pero de repente la justicia se tramitará de otra manera humana. Y en este caso, eso se está perdiendo. No, la ley dice que vos hiciste esto allá, ¡boom!
0: Sí,
1: pero
0: sí.
1: No se observa como lo que estábamos nosotros diciendo. ¿Por qué? ¿Cómo? ¿Cuándo? ¿Dónde? ¿Qué pasa? Por ejemplo, una persona que toda su vida fue buena, ¿verdad? Tiene hambre, pidió, nadie le dio. Se fue, agarró un pedazo de fruta o carne de algún lugar y es un ladrón. Y se le juzga como ladrón, pero nadie mira qué antecedentes tiene y qué lo condujo a eso. ¿Por qué eso no existe ya, Genaro? ¿Qué es lo que pasa?
0: Formación. Esto que está diciendo, claro, el contexto. Si se pierde el contexto, entonces se pierde el texto.
1: Sí.
0: El texto personal del sujeto se pierde. Hay que incluir, siempre hay que incluir el contexto. Ahora, hay que ver si las pericias con cuál cuentan los jueces, las pericias mantienen o miran desde el contexto. Por ejemplo, le voy a dar un ejemplo, el psicoanálisis debe ser parte de la asesoría y del contexto y de las pericias de la justicia, y sin embargo está excluida.
1: Y totalmente, porque así como simple ejemplo te dice, pero mira que hay que pensar en todo lo que estaba diciendo, que de repente para la ley se va a ir ante un juez, porque el hecho está caratulado, robó tal cosita. Este robo tiene pena privativa, dice la ley, aplíquese la ley, pero no se
0: miró el caso por caso.
1: El caso de esta persona.
0: El uno por uno.
1: Claro, entonces ahí se deshumaniza todo. Y estamos prácticamente a merced de lo que ya se puso la ley o lo que dice los, ¿cómo se dice? Esto que, logaritmo, no es logaritmo. Ay, ¿cómo es que se llaman? Lo de lo que reúnen toda la inteligencia artificial,
0: reúne todo.
1: Unas cuestiones.
0: No, se mira estadísticamente también.
1: Sí.
0: Pero no se mira el caso. Se atiende el caso en su singularidad, en su particularidad.
1: Se tiene que humanizar de vuelta
0: y
1: todo.
0: Y eso se excluye. Y se excluye no solamente en la justicia, en la educación también, ¿eh?
1: Y en todo, me parece que en todo.
0: Sí.
1: Porque justamente en este tiempo que estamos hablando, yo decía también, pensando un poco en esas situaciones que llevan al ser humano de repente a ser violentos, al Chespi, a lo que fuere. ¿Por qué motivo también, Genaro, la tecnología, la globalización, la igualización es cruel,
0: es muy cruel.
1: Porque a vos te dice la tecnología, vos sos igual al que tiene 50 mil millones de dólares y vos sos persona.
0: Y esa homogeneización es...
1: Pero no sos igual, lamentablemente no.
0: No.
1: Porque ¿qué
0: y pasa? No lamentablemente, felizmente.
1: Sí, y ponerle...
0: Hay una singularidad, una heterogeneidad importante que hay que restablecer y mantener y conservar esa posición distinguida de uno del otro.
1: Claro, porque así debe ser, caso por caso, como estamos diciendo. Hoy día la tecnología, los teléfonos celulares, todo, dicen, todos somos iguales. Vos mirá la información, tenés acá que el príncipe comió una galleta, que la otra hizo esto, tal cosa. Bueno, de repente yo quiero comer esa galleta y esa galleta yo no puedo comer. ¿Por qué? Porque esa galleta es una galleta para el príncipe.
0: Y si comes galleta, tampoco sos príncipe.
1: Y por eso, así mismo. Entonces, a veces es cruel y no se mide. O dice, la última tendencia es tener el aparato, no voy a decir qué, el aparato tal, que sé cuánto. Y todo el mundo quiere ese aparato, pero ese aparato cuesta plata. Y si vos no podés tener, no sos nadie más o menos. Es terrible, Genaro.
0: O para hacer alguien, hacer lo que sea para tener el aparato.
1: Y sí, y ahí está. Y se cometen horrores. Y vamos sufriendo todos al final. Genaro, hablaríamos horas, horas y horas. Realmente feliz de tenerte hoy aquí.
0: Muchas gracias.
1: Y de celebrar contigo tu guarania de cuna. Que sigas muy bien. Que sea útil para la sociedad. Que sirva para también los niños, inculcarles desde muy pequeños, ya en su interior, absorber lo que es la identidad paraguaya a través de los sonidos, las melodías, las letras, y vivir tranquilo. Ya, Echup.
0: Muchas gracias, muchas gracias. Un gusto esta reunión. En cualquier momento estoy a tus órdenes acá.
1: Gracias, Genaro Riera Unter. Buen día. Muy lindo el programa, dice el escritor Víctor Hugo, ya describe esa situación del hombre bueno y el trabajador que va a la cárcel por robar un trozo de pan. El libro se llama Los Miserables y describe la historia del francés Jean Valjean. Ah, mira un poco, la audiencia que está pendiente. Gracias, Juanca, nos mandó esto. Mucha gente también contribuye, colabora con textitos que nos pasan, con flyers y todo, pero hay que escribir, no perdamos la capacidad de escribir. Antes que escribíamos así como era cortado, ahora ya no quiero ni escribir. Flyer, flyer, flyer. No, nenes, niñas, hombres y mujeres, escriban, escriban, no pierdan la letra, por lo menos a mano. Yo escribo todito a mano. Si Genaro, mira, vos sos testigo. Mira mi cuaderno.
0: Cierto, cierto, cierto.
1: 2, 3 páginas tengo, mira, totalmente escrito.
0: Mira.
1: Y no quiero perder la capacidad de la escritura manual. No. Y la gente ahora ni en el teléfono ya no quiere escribir.
0: Es cierto.
1: Y a veces te mandan un mensaje de mensaje de voz. Maluje, quiero contarte rapidito antes de irnos a la pausa, que en un día como hoy, sí, ya sé, Malujis, que en un día como hoy, pero del año 1893, un 11 de octubre, se fundaba la colonia Nueva Australia, actualmente Nueva Londres. En 1893, 2.000 hombres y mujeres, liderados por William Lane, partieron de Australia hacia el Paraguay, donde fundaron el 11 de octubre de 1893 una colonia socialista utópica llamada Nueva Australia. La colonia no prosperó, pero sus descendientes se encuentran un poco más de 200 kilómetros de Foz de Iguazú. Se fueron a Brasil. Entre los colonos figuraban Richard Smith y John Smith. En octubre de 1957, la ciudad fue reconocida como distrito después de que el gobierno australiano ignorara una solicitud para cambiarle el nombre a Nueva Canberra. La ciudad pasó a llamarse entonces Nueva Londres. Tiene una superficie de 883 kilómetros cuadrados y está ubicada a 137 kilómetros de Asunción. Felicidades a la gente linda de Nueva Londres. Ahí hacían un festival del barro. A ver si alguien de Nueva Londres está escuchando y nos quiere comentar ese festival del barro, el show que se tiraban en el barro y era alguna celebración especial. Alguna vez me quise ir. Bueno, hagamos el cortecito, Maluje, a la vuelta de la pausa. Seguimos con mucho más de Radio Revista. Ya volvemos. Nueva Londres. Ahí hacían un festival del barro. A ver si alguien de Nueva Londres está escuchando y nos quiere comentar ese festival del barro, el show que se tiraban en el barro y era alguna celebración especial. Alguna vez me quise ir. Bueno, hagamos el cortecito, Maluje, a la vuelta de la pausa. Seguimos con mucho más de Radio Revista. Ya volvemos.
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1: 9:06.
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2: Sí, señor. Alma Guaraní en versión de Luis Alberto del Paraná. Para arrancar este nuevo bloque, que ya estoy con nuevos invitados también aquí presentes para justamente compartir con usted novedades del arte y la cultura paraguaya, como siempre. Y doy la bienvenida a la relacionada con la canción Luis Alberto del Paraná, porque hoy las dividí a estas dos mujeres fantásticas, porque son fantásticas. Así que, Margarita Franco, bienvenida.
3: Muy, pero muy buenos días, Javier, y buenos días a toda la audiencia, a la producción. Un placer inmenso poder estar un domingo más aquí contigo, acompañando este gran programa y contando todo lo que tenemos. La verdad, estoy realmente emocionada por todo.
2: Yo tengo miedo que te me engripe. ¿Cómo viniste?
3: ¿Vos decís que estoy pechocha? ¿Pero qué es lo que pretende usted de mí,
2: ¿Qué
3: Javier?
2: ¿Qué pretende usted de mí, Isabel Sarli?
3: ¿Qué pretende usted de mí?
2: Me encanta. Juan Aveiro, ¿qué tal?
4: ¿Qué tal, Javier? ¿Cómo estás? Bueno, contentos nuevamente de estar en tu programa.
2: Qué gusto. Y acá a una excelentísima personalidad del mundo de la Guaranía, mi querida Esperanza Ortiz, qué gusto tenerte.
5: La verdad es que estoy muy emocionada de estar nuevamente aquí contigo, con toda tu audiencia y con estas personalidades también del arte nacional.
2: Maravillosas. ¿Qué dice? Hay muchísimos mensajes recibo y algunos, perdón, algunos me mandan esos flyers y a veces me confunden los flyers a mí, porque viene mucho de la cuestión religiosa también. Bueno, dice, buenos días, muy bien el programa. El escritor Víctor Hugo ya describe la situación del hombre. Esto yo ya leí, que era por el caso de que en Los Miserables, terribles. Dice que hoy estábamos pues hablando acá con Genaro Riera Unter sobre las injusticias que se cometen a través de las leyes. Leí yo que un pensador importante decía, los jueces últimamente hacen su trabajo y muy bien, pero aplican la ley, no hacen justicia, dice, aplican la ley. La ley dice, robó un pan a alguien, bueno, la ley dice ladrón, que tal cosa, tanto tiempo. Pero, ¿qué hay detrás de ese robo? ¿Por qué lo hizo? ¿Qué necesidad tenía, verdad? ¿Qué pasó con esa persona? Y ahí está la justicia, que debería ser un poco más humana. Bueno, eso cuesta.
3: Justamente te comento, ¿verdad? Algo que no estaba acá en el proyecto comentarte, pero te cuento que somos el primer elenco en la historia de la República del Paraguay que damos oportunidad a mujeres privadas de libertad que están en periodo de reinserción. Porque justamente si la sociedad misma no estamos dando esa oportunidad, ¿qué pasaría de las personas que están privadas al salir nuevamente? Esa es la pregunta. Como sociedad es una responsabilidad poder realmente dar un, como se dice, un voto de confianza. Y ya estas chicas están con nosotros en varias funciones, tanto de la vida de Luis Alberto del Paraná como la vida de Elisa Alicia Lynch y el Mariscal López, y son realmente maravillosas. Lo hacen con tanto entusiasmo, tanto amor. El profe Juan Aveiro realmente las guía, porque él es nuestro director artístico maravilloso, que le da vida a cada personaje, ¿verdad?, que estamos representando.
2: Juan, ¿cómo era el nombre del elenco?
4: Asunción.
2: Asunción.
4: Sí,
2: eso es lo que no, estaba mirando ya, si sí, no me sí venía. Asunción, qué lindo. Bueno, y ayer tuvieron algo en la Recoleta, sí, Recoleta Viva.
4: Recoleta Viva. Y bueno, estuvimos esta vez nosotros al frente de esta actividad que realiza la Secretaría del Turismo de Asunción. Y bueno, estuvimos con los siguientes personajes: doña Juana Paula Carrillo, Carlos Antonio López, la visita de Elisa Lynch a su hija Corina, Branislava Susnik, también el espíritu de Manuel Ortiz Guerrero, si bien él ya no está ahí, su cuerpo ya no está ahí, sino se llevó a Villarrica. Después Adela Isenza Esperati, Rosa Peña, un homenaje a las Lloronas y a Elisa Lynch, justamente.
2: Qué bien, eso. Y
4: entonces hicimos un circuito.
2: ¿Mucha gente hubo?
3: Llenos totales. Y
4: el cupo es de 100 por cada turno.
2: ¿Y cuántos turnos?
4: Tres turnos. 300 personas.
3: Qué bueno. Ni te imaginas lo que son mis pies.
2: Y vos eras Madame Lynch.
4: Y sí. Yo el alma en pena.
2: ¿Y vos? El alma en pena.
3: El guía alma en pena que le ponía misterio a cada pasaje que íbamos pasando. Fue, yo no les puedo explicar realmente la emoción.
2: Turismo histórico, ¿verdad? Sí.
4: Exacto. Y es cosas que se necesitan. Y nos dimos cuenta de que la gente responde y estaban ahí interesados, tomando fotos. Niños con sus padres, de 5 años para adelante. Esa franja etaria es tan amplia que tuvimos de visitantes ayer.
2: Qué interesante, Margarita, porque yo enseguida ya pienso en lo siguiente, que esto siempre tiene cosas muy positivas. Uno, por la historia de quienes están ahí. Otro, de desmitificar eso de que uno le tiene miedo y eso al cementerio, que no quiere pasar, que no quiere entrar.
3: A los vivos hay que tenerle miedo.
2: Claro. Y también, de repente, de valorizar esos lugares. Porque si es concurrido, ya se cuida más la limpieza, claro, el orden, la organización, que hay todo por dentro. O sea, se vuelve también un poco como un pedazo de tierra donde la ciudadanía concurre.
4: Una vez, Javier, escuché decir a...
3: Los vivos hay que tenerle miedo.
2: Claro. Y también, de repente, de valorizar esos lugares, porque si es concurrido, ya se cuida más la limpieza. Claro.

0: belleza, el orden, la organización que hay todo por dentro. O sea, se vuelve también un poco como una un pedazo de tierra donde la ciudadanía concurre.
1: Una vez, Javier, escuché decir a un arquitecto, ¿verdad?, que la creatividad de la arquitectura de Asunción no está en la ciudad, sino que está dentro de la Recoleta. Por todos los las edificaciones, las formas. Sí.
2: Góticas.
0: Sí, todos los estilos arquitectónicos, sí. Art Nouveau, Art Deco, gótico, neogótico, neoclásico.
2: Bueno, especialmente la parte del portón 3, ¿verdad? Donde nosotros comenzamos el recorrido que hicimos la vuelta a la manzana, digamos, por la iglesia, ¿verdad? Explicando justamente desde los inicios de cómo empezó ese lugar, qué fue antes y todo eso a cargo de nuestros demás compañeros, ¿verdad? Justamente la tataranieta del mariscal López también estaba, ella desde el principio guiando y contando. Y para cerrar, lo hicimos en la representación de la muerte de Madame Lynch, ahí mismo. Fue realmente impactante. La familia nos abrieron el mausoleo, ¿verdad?, de Lisa Lynch, y la tataranieta del mariscal López también estaba, ella, desde el principio guiando y contando. Y para cerrar, lo hicimos en la representación de la muerte de Madame Lynch, ahí mismo. Fue realmente impactante. La familia nos abrieron el mausoleo, ¿verdad?, de Lisa Lynch, y la gente quedó con la boca abierta porque representamos exactamente el sufrimiento de ella antes también de su partida, que ella quedó, la verdad, bastante trastornada por todo lo que le ocurrió en la vida. Impresionante. Y es la primera vez en la historia, desde que falleció Corina, que se le hizo un homenaje a la hija de Madame Lynch, que la gente sepa bien que estaba ahí su hija, cuánto tiempo vivió, y fue su única hija mujer.
0: Exacto, y está ahí en la Recoleta, es una de las primeras.
2: Corina, sí.
0: Corina Adelaide, sí, siempre suelo mirar. Carlos Caballero me avisa que el Papa anunció que va a ser operado, el Papa León XIV. Esperanza.
3: Señor.
0: Qué oportuno este libro que se va a estar presentando el jueves 15 a las 19 horas, va a ser en la Biblioteca Augusto Roa Bastos de la Manzana La Ribera, con presentación de Esperanza Ortiz y Clotilde Cabral. Este libro se titula Anivena Caraicuera Ñaneretara Jupape, basta señores, por amor a nuestra patria. Es de Demetrio Ortiz y es una obra teatral, ¿verdad, Esperanza?
3: Sí, bueno, justamente Javier y toda la audiencia, a mi papá más se lo conoce como músico y como compositor, pero muchos no saben otras facetas artísticas. Era bailarín, era coreógrafo. ¿Sí? Fue el primero que enseñó la danza paraguaya en Buenos Aires.
0: Y que diseñó vestuarios.
3: Diseñó vestuarios, bueno. Y eso por un lado. Y por otro lado, que es realmente maravilloso, a mí me llena de satisfacción, saber que mi papá fue un gran poeta en guaraní. Y ese poema que él escribe el 2 de julio del año 1952, titulado Anivena Caraicuera Ñaneretara Jupape, basta, señores, por amor a nuestra patria, lo que hace es testimoniar el sufrimiento de todos los paraguayos que se vieron obligados a emigrar tras o durante la Revolución de 1947, que dejó a muchas familias en un estado realmente diferente al que vivían antes de esa guerra fratricida. Y esa fue la mayor emigración de paraguayos, sobre todo hacia la Argentina, a partir de 1947. No todos eran exiliados políticos. Hay que tener en cuenta eso también. Mi papá, por ejemplo, nunca fue un exiliado político. Él se había ido antes, en 1946, de la mano de Herminio Jiménez, junto a tantos otros jóvenes emergentes de aquel entonces. Emilio Ayala Báez, Toledo Núñez, Herminio Franco, Ignacio Melgarejo, Demetrio Aguilar, tanta gente que se fue buscando la posibilidad de desarrollar su carrera artística, porque acá se venían ya los vientos de una nueva revolución, y vaticinó eso el maestro Nuño Jiménez y reunió a todos estos jóvenes y los llevó hacia la Argentina y conformaron una gran delegación artística, la llamada Embajada Artística.

0: Paraguaya, que durante el 46 y 47 recorrió gran parte del territorio argentino hasta llegar a Buenos Aires. Y bueno, en ese interín tuvo lugar acá la Revolución del 47. ¿A qué voy, Javier? Quiero ir al punto.
1: Voy escuchando así atentamente.
0: Sí, no, pero quiero llegar al punto clave de todo esto. No había en aquel entonces la posibilidad de saber, ¿verdad?, así como hoy en día al toque tenemos, qué ocurre acá, qué ocurre allá. Solamente las noticias que venían por las radios o por algunas cartas familiares. Pero, ¿quién estuvo acá en 1947 presente y viviendo todo lo que una familia, sobre todo del interior del país, tuvo que sufrir en esos días tan terribles? Mi mamá. Mi mamá era capiateña. Ellos se conocieron en Buenos Aires con papá en 1952 y se ponen de novios. Y mamá le cuenta a Demetrio, a su novio, todo lo que había ocurrido en su familia y sus vecinos en aquel. Y papá se queda tan emocionado, tan sorprendido de semejante tristeza, de todo lo que significó perder la casa, perder la familia, tener que huir en 5 minutos. Entonces escribe el poema. El 2 de julio del año 1952 escribe Anivena Caraycuera Ñanenetana y Jupape. Y sobre ese poema luego desarrolla una obra de teatro dramática en 3 actos que tiene el mismo título y que, en todo caso, en un siguiente bloque, porque traje acá un material de apoyo muy importante, que es quiénes apoyaron la obra de Demetrio, que concursó y salió electo siendo jurado Augusto Roa Bastos.
1: Qué espectacular, ¿viste, Margarita? Todo lo que nos cuenta Esperanza, una relatora de primera línea.
2: Atrapante tu relato.
1: La forma que ella te relata lo que eran novios y que Demetrio y fulana y se conoció. Ella sale lo de la historia y te cuenta así.
2: Ella
1: y uno se emociona todo.

0: Sabile. Ya saben, Plaza Batallón 40, que está el Mariscal Estigarribia y General Aquino, con acceso libre y gratuito. Entonces, continúa el ciclo Naturaleza y Música de la OSCA, para que la música nos llegue a nuestro oído. No huyamos de la música nos persigue, viene a nuestras plazas.
1: Está bien.
0: En cualquier momento.
2: Qué lindo que hagan en las plazas.
0: En la esquina de nuestra casa va a ser ya. Así
1: qué
0: que.
1: Bueno.
0: Sí. Bueno, qué interesante, Esperanza, esta presentación. ¿Y es la primera vez que va a salir el libro o es una reedición?
1: No, no. Resulta ser de que el libro se había escrito, o sea, lo habían traducido al guaraní actual académico, vamos a decir, el profesor, que en paz descanse, Rudy Torga, y el profesor Pedro Moliniers, en el año 1995. Pero... Demetrio Ortiz escribió a Nivena Caraycuera en Yopará, porque ese es el idioma que hasta ahora se habla en las casas y en todo el territorio del Paraguay. Entonces este es un rescate de la obra original.
0: Tal cual escribió Demetrio.
1: Y quiero públicamente agradecer a mi hijo Nicolás, que se sentó conmigo en la computadora y él, viste, siendo un chico que se dedica a otras cosas, ¿verdad? Él es ingeniero en sonido, como sabes, pudo realmente captar y ver la forma en que esto se pudiera leer perfectamente también en formato literario.
0: Y por sobre todo, ¿cómo escribió Demetrio Orratis? Margarita, vos la Luisa Alberta Albaranala.
1: Ay,
0: los espectáculos que hace, Dios mío. 5 horas, digo, hay que estar en el teatro, Margarita.
2: Sí, mismo, y sin moverte, mi amor.
0: Van a ver, yo te voy a matar.
2: Y sin moverte.
3: No me culpes, no me culpes.
2: Che, imposible.
0: Pero sí, imposible moverte.
2: No, imposible, ¿saben qué? Contar la vida de Luis Alberto del Paraná en menos tiempo.
3: No, Javier, no sabes en qué problema nos metimos. ¿Te acordás que la primicia lo dimos acá, Marga?
2: Sí.
3: Ese día que le dijimos ayer y él ya, sabes, lo capta todo.
2: Sí.
0: De nuevo yo partí.
3: Bueno, y teníamos nosotros el esqueleto con Margarita acá, ¿verdad? Pero después dijimos, nosotros tenemos que ser más responsables, Marga, y vamos a hacer una investigación a fondo ya para presentar, porque mucha gente le conoce a Luis Alberto del Paraná, ni ande mino metemos la pata o qué le. Entonces empezamos a buscar entre todas las personas conocidas y nos encontramos con el señor Javier Delgado, que en paz
2: gracias
3: descanse.
2: Gracias a Georgie Torales, que nos presentó.
3: A Georgie Torales.
0: Sí. No mala, Javier.
2: Murió el día que cumplió los 100 años. Exacto. Luis Alberto del Paraná, el 21, después de nuestra obra.
3: Después de la obra. Murió. No sabes.
2: Pero dejó este legado porque gracias a él lo hicimos con. Ya lo íbamos a hacer con el doctor Enrique Castro Rodríguez, obviamente. Pero íbamos a hacerlo de la parte adulta. Y sí, ahora lo pudimos hacer desde que él nació.
1: Ah, qué lindo.
2: Es una obra realmente que habla de todos sus pasajes más importantes en la vida, ¿verdad?
0: Una puesta de escena fenomenal. Pero eso es cierto lo que dice Aveiro y Margarita. Vos te vas y te atrapa porque y sigue. Sí.
3: Pero atenena, Javier. Ahí tienen tantas partes, o sea, tantas anécdotas, tantas cosas que pasó, que después no sabíamos qué íbamos a hacer, porque esto ya era como para una serie.
2: Sí, para una serie da.
3: Y entonces, bueno, sacamos, metíamos otra vez, no encuadraba, Y como entonces, 7 actores hacen el personaje, vos que te fuiste a ver, 7 actores son los que interpretan el rol
0: de Alberto del Paraná, nomás son 7, y el resto ni te cuento, porque.
2: 250 artistas en escena.
0: ¿Y dónde le metes todo en el teatro? Porque no, entra ahí 250.
2: Primero en el Salón Baudilio Alió a los militares, porque del comando de las fuerzas militares. Ellos vinieron aproximadamente 70 personas, solo ellos. Después el Ballet Naranja del Club Deportivo Sajonia son 45, por ahí. Después el Ballet de Tetahuán, que son 18. Después el ballet de Liz Arte, que eran como
3: 25.
2: Y después el elenco hace un show e invitados especiales, que tenemos muchas personalidades que son personas que aman la cultura, como por ejemplo la gran actriz, y quien se sentó a escribir con

0: Nosotros hizo toda la transcripción la doctora Alda Cardoso.
1: Alda Cardoso.
0: Nosotros entre los tres amanecíamos, atardecíamos y todo, nos bajamos del escenario de haber presentado el 1 de marzo la obra de Madame Lynch y Mariscal López, y ya comenzamos a escribir y el 6 de junio lo estrenamos. Pero empezamos a construir el personaje de, digo bien, de Luis Alberto del Paraná, ya que lo hicimos desde su nacimiento. Y como dijo el profe, o sea, tipo, no, este sí va a ir, no, este no. Y gracias a Javier Delgado, quien nos condujo, pudimos hacerlo. Y cuando mi emoción y satisfacción realmente fue lo más grande. Cuando terminó la obra ese día, el del estreno, y lo encuentro llorando a Javier Delgado afuera diciendo se logró, porque era el sueño de él.
2: Ay, qué lindo. Sí.
0: Era ese legado tan grande que... Y muere el día del nacimiento de los 100 años.
3: Y otra cosa también, Javier, ¿por qué no un espectáculo de más de 3 horas para un gran artista paraguayo, verdad? Porque eso también...
1: merecido.
3: Entre líneas encontramos ese, digamos... como te digo, es como una queja, ¿verdad? Pero si nos lo hacemos por nuestros artistas, ¿por quiénes más?
1: No, es, pero nadie se queja. Yo no,
3: no, pero alguna vez, movieron, de repente, movieron, algunos no se mueven, ¿verdad? Pero la gente que no ve,
1: ay, Dios.
0: Claro, que no. Todavía no vio.
1: Pero vos estando ahí, pero yo estuve en tu espectáculo.
3: Si todavía no veo algo y me dicen 3 horas, pero es por nuestro artista paraguayo, yo me voy a poner feliz, me voy y no sé. No,
1: yo me encanta algo. Y le recomiendo a la gente, porque sí, ya estuve y de repente vos decís 3 horas, ¿será que no ya la pasás bien? Y como dice Margarita,
0: ni te diste cuenta que pasaron las 3 horas.
1: Malú, que tenemos que hacer el cortecito, pero antes de la pausa, quiero comentarles justamente en este domingo lluvioso, acá en zona céntrica de Asunción, capital de la República del Paraguay. A mí me encanta lo nuestro país. Así como chico, pero cuando decís República del Paraguay, parece lo, no sé, un gigante así. Bueno, el Centro Social y Cultural San Juanino Misionero tenía que haber realizado hoy un evento y comunica a socios y amigos que el 61 aniversario de fundación previsto para este domingo 11 de octubre se postergó para el día domingo 8 de noviembre del corriente año. Evidentemente, la decisión de postergar el evento obedece a la inestabilidad de las condiciones climáticas que se están dando, ¿verdad? Entonces, ya socios y amigos, que el 61 aniversario de fundación previsto para este domingo 11 de octubre se postergó para el día domingo 8 de noviembre del corriente año. Evidentemente, la decisión de postergar el evento obedece a la inestabilidad de las condiciones climáticas que se están dando, ¿verdad? Entonces, ya saben, se suspendió el festejo del 61 aniversario de fundación del Centro Social y Cultural San Juanino Misionero, y se va a realizar el domingo 8 de noviembre en el mismo lugar que tienen ellos ahí en Paiñú, creo que es zona de... espérame, que Paiñú es... No sé si hacía Villa Elisa.
3: Ñembu.
1: Ahí está. O sea, voy Maluje, hagamos el cortecito a la vuelta. Seguimos hablando con Esperanza Ortiz, con Margarita Franco y con Juan Aveiro. Porque y justo quería hablar con ellos y pasa muy rápido la hora. Ya volvemos.
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1: 9:33 minutos.
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0: te salve desde el 99. Bueno, aquí compartiendo con estas personalidades.
1: Yo quiero pedirle al productor una música así tipo de cine onda premio. ¿Será que se puede, maestro? Porque tengo que dar una primicia acá.
0: ¿Qué pico vas a...?
2: Rocky.
0: Me asusta cuando el invitado se agarra el...
1: Me dejas al mando del micrófono.
0: Te dejo,
1: ahora.
0: Margarita, no te puedo decir que no, porque como te me viniste hoy, yo creo que me arrasas.
1: Ok.
0: Isabel Sarli, pura.
1: Estrenando.
0: Ah, se nota.
1: Estrenando, Todo por Paraná,
0: Me encanta.
1: Todo por Paraná. ¿Qué vamos a hacer? Ya está, maestro. Ahí está.
3: Ahí está.
1: Bueno, le contamos a toda la audiencia de este prestigioso programa que
2: ¿qué?
1: Javier Yubi será laureado con los premios República de parte del Parlamento Cultural del Paraguay este año, el 4 de diciembre, a las 17 horas en el Congreso Nacional.
4: ¡Qué bueno! ¡Aplauso!
2: ¡Felicidades, Javier!
0: ¡Gracias! ¡Ay! La verdad, hoy es un domingo feliz, me tomaste así de sorpresa, sí, esperanza de mi testigo.
4: Sí, así es.
1: Bueno, la verdad, gracias Javier por todo lo que haces por nosotros, las personas que trabajamos en cultura, las personas que amamos a nuestra patria, que valoramos a nuestros talentos y que por supuesto estamos viendo a todos desde el Parlamento Cultural, el maestro Juan Avero, el vicepresidente del Parlamento y yo soy la presidente y todos los miembros que estamos realmente, esto es unánime. Y agradecemos mucho esta cooperación de siempre, porque siempre estamos mirando a todas las personas que están trabajando y sabemos que todos merecen, pero muchas veces nomás no podemos en este año hacer, ya tenemos varias personas en listas, ya desde el año antepasado, Javier, ya está.
0: Oh, gracias, Margarita. Gracias, Aveiro. Gracias.
2: Oh, por favor.
0: Ay, bueno,
4: muy
0: voy a
4: merecido.
0: Respirar. Mientras, espera.
1: Y próximamente, el primer laureado honorífico con toda la tarea que sigue realizando la señora Esperanza Ortiz, ella va a estar recibiendo también muy pronto, así que vamos a... Hoy es un día especial, así de emociones totales. Imagínense,
0: gracias.
1: Lo que son ustedes realmente son un gran ejemplo para todos. Muchísimas en la República del Paraguay. Amemos lo nuestro.
0: Gracias, Margarita. Y vos también,
4: sí.
0: Que entregás ese premio, pero mereces el premio por el hecho de que estás llevando arriba la cultura paraguaya.
1: Y a mí el premio mayor para mí es eso, que poder premiar a las personas que realmente están haciendo patria. Estamos, como le dije, con el maestro y con todos, mirando siempre lo que están haciendo por el Paraguay. Porque por eso vienen desde Estados Unidos. Ahora este año vienen justamente desde Palm Beach también. Ah. El Centro Paraguayo de Palm Beach viene a recibir también. Luego viene desde el Brasil el creador del premio que recibí hace poquito, la mujer más gloriosa de América, en Foz de Iguazú. Ya un premio internacional. Y estoy muy emocionada también y agradecida a Dios por todo el amor también que la gente me tiene, el cariño, el respeto y sobre todo la valoración del trabajo que ustedes a veces me ven cansada. El profe Juan, a las 3 de la mañana le escribo. Mira,
2: ella no duerme.
1: Estoy escribiendo, escribo de repente todo lo que vamos a hacer.
2: Yo me dormí a las 12, último mensaje, ¿verdad? Me despierto a las 5. Y ella a la 1, a las 2, a las 3, a las 4 y a las 5 envió.
0: Te lo pido por favor, Raquel nos está escuchando desde Madrid. Esperanza, Margarita,
1: saludos,
0: Juan.
1: Saludos
0: a Raquel,
1: vos,
0: que está
1: Raquel,
0: siempre fiel. Esperanza, contame rapidito.
4: Bueno, rapidito, y quiero también brindar un homenaje a todos aquellos paraguayos que conformaron una asociación, la Asociación de Artistas Paraguayos en Argentina, en aquella época del 30, 40, 50, Herminio Jiménez, Federico Riera, Prudencio Jiménez, Augusto Roabasto, José Asunción Flores, Andrés Guevara, Samuel Aguayo, Antonio Ortiz Mayans, Agustín Larramendia, Félix Pérez Cardoso, Basilicio Chagüe, Lorenzo Leguizamón, Miguel Rivero, Pedro Gamarra, María Teresa Márquez, Sila Godoy, Demetrio Ortiz, Sebastián de los Ríos, Mauricio Cardoso Ocampo, Severo Rodas, Carlos Fleitas, Óscar Escobar, Gregorio Cabrera González, Fidelino Castro Chamorro, Teófilo Noguera, Néstor Romero Valdovinos, Teófilo Escobar, Francisco Cabral, Horacio Rodríguez, Felipe Trinidad, Virgilio Centurión, Santiago Cortesi. Esta gente maravillosa hicieron que el Paraguay sea conocido no solamente en la Argentina, sino que también se proyectara al mundo. Y es esta asociación ADAPA la que llama al concurso para presentar una obra inédita en guaraní, y Demetrio Ortiz presenta humildemente su primer trabajo. Ni siquiera querían escucharlo en el buen sentido de la palabra, porque dijeron: Demetrio, te reconocemos como un excelente compositor, músico, pero vos qué sabés de teatro. Y él les dijo: bueno, en realidad, ¿vos estudiaste dramaturgia? La verdad que no, pero ¿saben qué? Si ese era un requisito para la inscripción, ¿por qué permitieron entonces que me escribiera? Por favor, tengo derecho a concursar.
0: Mira vos, encima tuvo que luchar otra vez por su obra y salió
4: y
0: ganador.
4: Bueno, empezá, le dijeron en una noche congelante que ya se estaban retirando los miembros del jurado, y comienza papá a leer cada uno de los 11 personajes que tiene a Nivena Caraycuera. Cuando tiene que reír, ríe, cuando tiene que llorar, llora, y declama.
0: Todo él, todo eso.
4: Sí, claro, porque el que
0: estaba representando al
4: claro,
0: jurado.
4: Claro, ante el jurado.
0: Y le conmovió al jurado.
4: Entonces el jurado, vos sabés que de a poco se sentaron y iban escuchando, escuchando, hasta que al final termina declamando el poema a Nivena Caraycuera, y el aplauso fue generalizado y dijeron: por unanimidad, esta es la obra ganadora. Así es que tengo el orgullo de decir que este libro que hoy estoy, digamos, rescatando de su obra original, como vas a ver después ahí en los anexos, está puño y letra en el cuaderno. Y el cuaderno, mi papá escribiendo en el cuaderno. Es una cosa, pienso que maravillosa, muy interesante, históricamente valiosa. Y eso quiero que por favor me acompañen en la presentación.
1: Tengo que comprar ese libro.
0: Y ahí vamos a estar toditos, vamos a estar con Esperanza.
1: Y leer
0: el jueves
1: 15
0: a las 19 horas en la Biblioteca Augusto Robastos de la Manzana de la Riviera. Abrazos, Javier, mi admiración y respeto a la doctora Esperanza, a la señora Margarita de Franco, también a Aveiro, de lujo tus invitados, dice Marco Brizuela.
4: Muchas gracias.
0: Nuestro amigo querido. Sí. ¿Cómo le queremos a él, verdad?
4: Besos. Sí.
0: Así mismo es. Javier, excelente programa. Saludos de parte de Graciela y Rosita Batilana. Dice, gracias, Rosita y Graciela también. Margarita, ¿vos tenés que algo de irte al exterior?
1: A Formosa, bueno, tenemos la verdad bastantes proyectos. Esta obra de Paraná va a trascender las fronteras, ¿verdad? También le contamos a todos que estamos trabajando con Celeste Galeano en la casona de los Matarumá Punto Divertido. Vamos a hacer una presentación también con guía, que va a ser el maestro Juan Aveiro, con dramaturgia también, en la casona de los Matarumá, contando realmente todo lo importante que fue para nuestra sociedad y para el Paraguay, el Lord Inglés, que le llamaban Lord Inglés, en realidad era el ingeniero William Whitehead. Sí, Whitehead.
0: Cuesta decir Whitehead.
1: Whitehead.
0: Pero él se suicidó ahí, Aveiro. ¿Cómo vas a plantear eso?
2: Y bueno, vamos a maquillar algunas cosas para...
1: Y bueno,
2: para
1: el espíritu ahí, ¿eh?
0: Margarita, yo también sé alguna de las...
1: Y a la noche va a ser...
2: La noche encima.
0: La quemo a Ingo.
2: Pero eso le da más emoción
1: y
2: también.
1: Y tenés que venir, Javier, ¿eh?
0: Claro, como infaltable ahí.
1: Sí, tienen que venir.
0: No se puede faltar a eso.
1: Realmente, bueno, tenemos tantas cosas que contar también. Me hubiera gustado, pero ya creo que el tiempo es corto aquí. Quería presentar mi nueva guarania, mi creación. Me inspiré en la leyenda del Irupé. Justamente de la leyenda tan linda y tierna. Y me salió una guarania llamada Irupé, Flor de la Luna, que te voy a pasar para el próximo programa y envías, y así yo escucho mi guaraní.
0: Ya se grabó.
1: Ya está todo grabado por las voces de Nativas Internacional de Asun Show, y muy pronto estaremos también de gira por el Brasil, que ya también fuimos contratados por el Estado, y vamos a volver a ir en diciembre, y ya vamos a presentar también esta hermosa guaraní que ya lo grabamos a voces con mis compañeras Romina Petengil, Belén y Flores, Vivi Talavera, y quien les saluda, Margarita
0: no
1: Franco.
0: Para. Esperanza ya no para. Saludos a Orlean, a nuestro amigo que se oñemonda paite.
1: Saludos a Oscarcito Lescano también, que está escuchando.
0: ¿Oscarcito está escuchando? Sí, está escuchando. Oscarcito Lescano, ¿cuándo vas a venir acá?
2: Y a todo el elenco de Son Show, que siempre Bibi, está.
1: Abuelita, a todito, Dios mío, le amamos a todos. Gracias por realmente la cooperación de todos. Gracias, Javier Yubi. Y una vez más quiero felicitarte y decirte que un premio físico es solamente un, como se dice, es un incentivo. a poder seguir realmente trabajando y ayudando. Me
2: gusta venir a tu programa, Javier.
1: Porque es demasiado buena onda.
0: Es el mejor premio para mí. Que mi invitado pasen bien.
2: No, me gusta levantarse temprano, pero bueno, venimos porque era vos.
1: Después de 3 shows ayer, ni imaginan lo que son mis pies, mis ojos, mi mirada y todo, pero estamos estamos firmes acá y muy emocionados y agradecidos con toda la gente por este valor tan grande que tienen de nuestro trabajo. Muchísimas gracias.
0: Felicitaciones a usted por el trabajo que hacen. Y mira, 3 o 4 horas en escena. No es fácil. Organizar, coordinar, programar, manejar.
1: Ya,
0: y
1: desde
0: que salga
1: la mañana.
0: Bien.
1: Desde la mañana
0: me
1: ya estamos.
0: Pongo maquillaje, sí, vestimenta. Sí, y por sobre todo también, a mí me gustó, y tengo que decir públicamente, cómo iban ingresando. Como
2: el desplazamiento.
0: La coordinación de desplazamiento que no es tan fácil.
1: Sí, acá es una carazona. Así era nosotros orando a Dios antes con cada escena.
0: Sí, porque sí, tenés que decirle a que todo el mundo tiene que estar atento.
2: Un plagio enorme, Javier.
0: Uno no se puede concentrar porque ya va a fallar.
1: Imagínate.
2: El elenco ya está acostumbrado a mi plagio. ¿Cómo van a formar? ¿Cómo van a formar líneas? ¿Ustedes se creen los Power Rangers? ¡Más! ¡Más la pelea de polla! ¡Más! ¡Dios! ¡Se yo un casa, copé!
0: ¡Qué simpático! Ah, bueno. Anidena, caray.
4: Bueno, yo quisiera, se lanza el libro el próximo jueves 15 de octubre.
0: Con Clotilde Cabral.
4: Vamos a lanzar con Clotilde, que también es miembro de la Fundación Demetrio Ortiz. Y agradezco muchísimo al Fondec que nos haya auspiciado la edición del libro. Agradezco a Editorial Rosalba. Agradezco al Ministro de Políticas Lingüísticas, Javier Viveros, por aceptar también el proyecto. Y por sobre todo también a La Manzana de la Ribera, en representación en este caso del arquitecto Toranzo, Félix Toranzo. ¿Y sabes qué? Para despedirme, quiero, aparte de agradecerte y desearle siempre éxitos a Margarita y todo este equipo maravilloso de Asun Show, gracias, para que sigan adelante con sus proyectos, quiero decirles que esta obra, si bien es una obra testimonial de algo ocurrido que no queremos que vuelva a pasar jamás en nuestra nación, es además un llamado a la unión de todos los paraguayos. Por eso, en su último verso, dice papá, en ese verso, en ese poema del 2 de julio de 1952. Neina, ñandeyaras a tu pasuco a cupé, tonguajepe te y ara, yo el jupavo entero ve. Cuarajilla to yaya, ñandepolviva tete, jalwipe, magmaba y te, ñambo viva Paraguay.
0: ¡Viva!
1: ¡Viva!
0: ¡Viva! ¡Viva! ¡Viva! Margarita, yo creo que las casualidades y las causalidades son unas cuestiones muy fuertes. Mira, Esperanza, que vos estás frente a un elenco fenomenal. Yo ya veo esta obra llevado por el elenco el año que viene.
4: Ya me dijeron ya por dónde podía ir.
1: Bueno. Si querés que sea exitosa tu obra, ya sabes,
0: encanta,
1: a quién acudir. Mira,
0: positivísima encima.
4: En realidad, la obra
1: porque
4: de Demetrio
1: Ortiz. Porque ponemos el alma. Sí, ponemos claro todo sí. Y el profesionalismo como corresponde, que tiene que ser. Y la verdad no es fácil. El profesor te va a decir manejar 250 artistas en escena.
4: Por supuesto.
1: No. 11 ya.
2: El otro día me preguntaron justamente. Les dije, bueno, yo ya tuve, digamos que la vida me puso por ese camino en la Uninorte cuando todavía funcionaba la compañía de ópera. Empecé ahí, bueno... Ese fue mi mayor escuela, ¿verdad? Y bueno, eso es, como vos decís, no existen casualidades, ni las causalidades son las más fuertes, ¿verdad?
0: Sí.
2: Y bueno.
0: Sí.
1: Nosotros, con todo el amor del mundo, también muy pronto vamos a hacer realmente un antes y un después del cine paraguayo, ya que vamos a estar presentando Jaula de Oro, la película que va a causar un impacto muy grande en el Paraguay. Es la primera película musical del Paraguay, con canciones propias, inéditas, y trabajadas con muchísimo talento, muchos jóvenes, muchos adultos. O sea, ya falta una sola escena para terminar este año.
0: ¿Cómo descansas?
1: Nunca.
0: Porque Foz de Iguazú, Formosa.
1: ¿Sabes qué momento?
0: ¿Sabes
1: cuándo descansé?
0: Luis Alberto del Paraná, película, música, Urania.
1: Y este año llevamos la obra de Lisa Lin, ¿te acuerdas? En Nueva York estuvimos en mayo, también a sala llena, una semana antes tampoco ya había más entradas. La obra Lisa Lynch, que es un éxito. Próximo año cumplimos 200 años del natalicio del Mariscal López y vamos a hacer una gran fiesta. Dios, hay muchas fiestas.
0: Sí, Margarita, 200 años esperando. Prepárate que esperanza.
1: Sí, prepárate que esperanza con tu vestido. Época te quiero ver en mi obra. Bueno, por favor, no, como una dama. Gusto. Como te vamos a conseguir un super gentleman que te acompañe ahí en el baile.
0: Me encanta, sí, esperanza.
1: Vamos a decir por ahí, Javier. Esperanza, pues vamos a decir Javier o que se anima ahí.
0: Y yo y Esperanza. Claro,
1: ahí está. El dúo se formó acá.
0: Ya está. ¿Viste? ¿Cómo dijimos? No hay casualidad.
2: Sino causalidad.
0: Bueno,
1: se formó pareja del año.
0: De la pareja de
1: 2027 ya va a ser. 2027.
0: Sí, me encanta.
4: Vamos a bailar. Me encanta el baile, entre paréntesis.
1: No, fabuloso. Y yo le puse letra a la canción, a la música de La Nubia Azul.
0: ¿En serio?
1: Claro, le puse letra y eso fue lo que escuchaste el 1 de marzo. Esa es mi letra. En francés.
0: Ah, sí, sí. Me encantó en francés.
1: Sí, claro, y cantó la super cantante Fabi Piñanes. Y también. La soprano. Sí, y ahora lo va a interpretar en la visita al Lord Inglés, lo va a interpretar Romina Pettengil.
0: Romina Pettengil va a ser nuestra. Qué gracias, bien. Esperanza, por estar hoy.
4: Por favor.
0: Qué gusto tenerte. Bueno, felicitaciones por lo que haces.
4: Muchas gracias.
0: Éxitos. Estás apuntalando no solo a tu padre, la cultura paraguaya.
4: Bueno, y esa es la idea, que realmente todos trabajemos por lo que mejor nos representa en el mundo, que es nuestra identidad cultural.
0: Así es. Muchas gracias. Margarita, vos por seguir activando, y yo sé que, si Dios lo permite, años y años que vamos a seguir viendo cosas maravillosas a través de vos, a través de Juan Aveiro, que forman un equipo
1: nosotros
0: maravilloso.
1: Nosotros comenzamos juntos a un show hace casi 16 años y no nos hemos separado. En la vida hemos tenido un solo roce, hemos siempre conversado, nos respetamos.
0: Le diste unos topapos y te
1: volví. Unos cuantos, pero eso fuera de cámara. Pero sí, el respeto realmente y el cariño muy grande, y siempre estamos trabajando con la visión para poder realmente hacer lucir a todos los artistas. Porque acá no hay una estrella. Cierto. Acá todos son.
2: Ay, ricos. Margarita, qué épico ya hiciste, ya sabes.
1: Qué épico ya hiciste. ¿Qué es lo que le estás metiendo, ya sabes? Porque yo pues siempre le
0: incluí a la gente.
1: Y, amor, porque la gente pues me pide, por favor, no quiero estar. Y bueno,
2: y
1: vamos
2: no podemos,
1: a ver,
2: mamá, al día siguiente ya le ves ahí. Este personaje es hermoso.
0: Me encanta, Margarita, y te felicito por las oportunidades que da y por todo lo que hace. Felicitaciones. Muchísimas tus espectáculos gracias. Son dignos de admirarse, de ver y de aplaudir. No
1: muchísimas
0: es fácil.
1: Gracias.
0: Y por supuesto, Aveiro, tu talento artístico ahí para coordinar todo lo que se ve en escena, el resultado de un sacrificio enorme.
2: Gracias, Javier.
1: Gracias.
2: Gracias.
0: Felicitaciones.
2: Gracias por reconocer.
1: Gracias al profe.
0: Éxitos, éxitos, éxitos. Bueno, chicos, les quiero contar rapidito antes de dar el cierre, pues ya estamos a punto de que el 11 de octubre, un 11 de octubre del año 1629, fallecía en el convento franciscano de Buenos Aires, Fray Luis de Bolaños, fundador de Casapá. En Casapá hay casas todavía de la época de Fray Luis de Bolaños. Eso es un tesoro incalculable, irrepetible, irrenunciable. En otro país del mundo eso estaría con 50.000 turistas que muestran, y nosotros valoremos eso que hay en Casapá.
2: Yo entré en la escuela Fray Luis Bolaños. Ya se cerró.
0: Bueno, que no se cierren nunca las casas que están en Casapá y que tenemos que rescatar, valorar y preservar. Autoridades nacionales, departamentales y municipales y gente en general. Gracias, Maluje, hoy por estar con nosotros. Gracias, Felicita Vareiro. Gracias, gracias, gracias, gracias. Y nos vamos nosotros en el Día del Poeta Paraguayo. Cerramos esto en homenaje, en honor a Natalicio Talavera, que fue un grande y fue justamente el poeta que lleva su nombre este día de hoy, Día del Poeta. Escuchen esta música, escuchen, valoren lo que fue capaz de hacer Natalicio Talavera. Himno a la independencia. Hasta el próximo domingo. Chau, chau.

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1: Sí, señor, ahí está mis noches. Recuerdo de Pacaraí. Casi dije mis noches sin ti. Mis noches sin ti, recuerdo de Pacaraí. Ya se me mezcla todo. Bueno, en versión de Rafael Acosta Vallovera. Qué linda versión.
2: Hermosa versión.
1: Hola, Javier, tu antigua radio escucha desde primero de marzo. Te sigo escuchando. Me encanta tu programa. Sos mi compañera dominical. Feliz domingo, dice Lila Almirón. Gracias, Lila. Desde primero de marzo, dice Maluje. Dios

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Muy buenos días tengan todos ustedes, señoras y señores que escuchan este programa dominguero emitido precisamente el séptimo día de la semana, día donde el Señor, luego de haber creado tanto el cielo como la tierra, las plantas y los animales, el día y la oscuridad, y las estrellas del firmamento y los meteoritos y los cometas y los anillos de Saturno y los quistes sebáceos, se sentó a descansar y vio que todo aquello era bueno. Y creó Dios al hombre y le salió bastante bien. Pero vio Dios que no era bueno que el hombre esté solo y creó entonces a la mujer. Y le salió mejor aún. El resto de la historia ya la conocen. El fruto prohibido, la expulsión del paraíso y eso de ganarás el pan con el sudor de tu frente. Maldición que se cumple hasta nuestros días. Sin embargo, y pese a todo, el hombre y la mujer también decidieron descansar los domingos y hete aquí que un cúmulo de jóvenes un tanto maduros, un racimo masculino de un ya evidente bajo nivel de testosterona, un trío imperfecto o pluscuamperfecto, decide trabajar los domingos con el noble fin de hacer entretenido el descanso de los esforzados compatriotas que sudan día a día para vivir pobremente y pagar sus impuestos, los cuales van a parar vaya a saber dónde, aunque sospechamos que es a personas dedicadas a administrar el bien público y a retribuir lo recaudado en obras, trabajo, salud, educación y seguridad, pero no del contribuyente. Comienza entretenidos con la sana intención de generar conciencia cívica e iluminación de masas a través de juegos, de sorteos, canciones y juegos. Comienza entretenidos con un equipo que intenta seguir sumando acólitos al programa de norte a sur y de este a oeste de la geografía patria, incluso allende las fronteras al infinito y más allá, y procurar seguir ofreciendo un producto netamente de producción nacional, demostrando a propios y extraños que la mediocridad puede seguir distinguiendo en nuestro país, al parecer hasta el fin de los tiempos. Comienza entretenidos a la 1, a las 2, a la 1.

0: Doctor, me duele mucho la panza, no puedo ni oler la comida y ya vomito. Tengo fiebre y realmente me doblo del dolor. ¿Qué puede ser, doctor?
1: Una colecistitis aguda.
0: ¿Eh? ¿Qué?
1: Lo digo cantando ahora. Dos, tres.

0: Señoras y señores, muy pero muy buenos días. Hace rato comenzó Entretenidos. De la magistral mano de Maluje, Antonio Maluje, que fue el que sacó pecho y empezó a empezar el programa, ¿verdad, Maluje? ¿Cómo te va? Buen día, Maluje. Maluje, no me puedo conectar con el Bluetooth, querido Maluje. Algo está pasando.
1: Buen día, mate copio.
0: ¿Cómo te va?
1: De lujo, de lujo.
0: No anda tampoco esta tablet.
1: Está complicado hoy.
0: Está complicado hoy, ¿eh? Ahora anda, reiniciar voy a poner, ¿verdad? Reiniciar.
2: Control del.
0: Ahí está. Algo tiene que pasar aquí.
2: Control del.
0: Hola, Leo, ¿cómo te va? Bien. Hola, Yeye, ¿cómo te va?
3: Buen día, jefe.
0: Tienes que hablar en el micrófono. ¿Viste que el micrófono es para eso? El cosito ese que te apunta a la boca. Tienes que tratar de apuntarle otra vez,
3: ¿sí? Funciona eso.
0: Exactamente.
3: Buen día.
0: No, este le falta carga, ch.
2: Buen día, Maluje.
1: Te copio.
3: Che, el granizado movió todas las mesas y todo.
0: Pues sí. Para mí que está bien. Bueno,

0: No, mira, todo el día maluje, ese es el tema.
1: No puedo leer los mensajes porque no anda mi tablet. Se está reiniciando, así que Yeye, por favor, si vos tenés de alguna manera abierto el WhatsApp, por favor, saludale.
0: Pero Ana, recién llegamos.
1: Recién llegamos tarde.
0: Llegamos tarde.
1: Ahí nos vemos.
0: Hay una
1: también.
0: Música
1: estamos
0: esa,
1: ¿no? Además, estamos en el streaming de ABC TV, así que pueden ver este programa. No van a ver gran cosa, pero hay algunos juegos que se hacen a través de... del streaming de ABC, entonces les recomiendo que puedan mirar un poquitito. Entren a YouTube, entren a ABC TV, pongan entretenido al programa el día de hoy, 11 de octubre. Y allí estamos. Hola Dani, ¿cómo te va? Buen día. ¿Quién tenemos en producción hoy, querido Maluje?
2: Felicita Vareiro.
1: Bueno, Felicita, buen día también. Entonces,
0: todo el equipo
1: está
0: completo.
1: De vacaciones de Mercedes, eso lo sabemos que nos está escuchando. Así que, bueno,
0: domingo, porque hace escuchar.
1: No. Ahora no se escucha. Sobre todo el que trabaja, ¿verdad? El resto puede escuchar. La gente que se levanta, que está seguramente yendo al súper, que está volviendo al súper, que
0: la
1: está
0: misa.
1: Viajando. ¿Qué se hace un domingo a esta hora? Sería bueno que. Asado, por ejemplo, no creo que se haga así en el patio,
0: se puede,
1: al aire libre. ¿Eh?
0: Se puede, asado.
1: No, claro, se puede. Claro, se puede. A la olla se puede, por ejemplo.
0: ¿Sí? Al horno.
1: Asado al horno.
0: Todo al horno,
1: ¿verdad? Solo que, además que está caro el asado, no sé si se puede en realidad. ¿Será que se puede? Hay que puede.
3: Asado.
1: Ahí está.
3: Asado. Ya compré la carne, ya puse el carbón, la grasa.

0: Faltó el remate.
1: Asado.
0: Muy bien. Bueno, preparamos algunas cosas, Marluje. No es que venimos, improvisamos y nos vamos. No, tenemos. Ustedes saben perfectamente que tratamos de hacer algo. Sobre todo después de que pasó un tiempo para volver a reencontrarnos, ¿verdad? Sobre todo yo, que extrañé el programa por 2 semanas, ¿verdad? Una que no estuve y otra que tampoco. Claro, las elecciones por medio, ¿entendés?
2: Vacaciones, claro. Elecciones.
0: Exactamente, ¿verdad? No hice la música de
2: eso. Vacaciones y elecciones.
0: Estuve bien cubierto, Marluje. ¿Qué decís vos?
2: Cubierto.

0: Maté la canción.
1: No, así no, obvio.
0: Y no me salió, no me salió, no me salió ni esta canción. Los Beatles están llorando. No me salió.
1: Bueno, animado estuvo esto, ¿eh?
0: Quise hablar de
2: con una versión acústica, Albert, por favor.

0: No me salió.
1: Sí, ya con su público, ahora.
2: Qué hinchada, ¿eh?
1: Simple. Sí, cansado todo el final, ¿eh?
0: Que no me salió.
2: Falta un.
1: Muy bien. Hoy tenemos rebuscados. Ya se está preparando Dani Arza, el director del streaming. Ya está preparando la palabra. En breve vamos a tener Zócalo de rebuscado. Van a tener que adivinar la palabra. Y la gente que sepa qué palabra es o que presuma cuál es la palabra puede enviar su respuesta. La gente de YouTube, digo bien, ¿verdad? No en el chat del YouTube. Sí en el chat de el WhatsApp. Que es cero. Carlos, ¿qué número era el tema del WhatsApp? 09720. ¿Vos sabés? Decí, Leo, ¿cuál es? No, pero en el micrófono decí.
3: 0972-730-730.
1: Leo se despertó recién, pero estaba vino, quería venir, Leo. Desde anoche ya quería venir, ¿verdad, Leo? ¿Y qué pasó?
3: No,
1: se te buscó. Está todavía enojado. Leo está un poquitito enojado, pero él es así, se le pasa después con el correr de la semana.
4: Desde el torneo República está enojado.
1: Sí. ¿Cómo puede ser, Leo, que Luque le haya ganado a Olimpia y Cerro le haya ganado a Luque? ¿Cómo explicas?
3: No.
4: Hay una lógica.
1: ¿Cómo explicas eso, Leo? Bueno, hoy tenemos parte baja, si Leo quiere, no sabemos.
4: Son preguntas para parte baja.
1: Tenemos también el juego de la adivinanza que vamos a hacer para la gente que escucha el programa, que no está viendo por YouTube. La gente que la gente puede jugar los dos juegos. Si vos entras al streaming, podés jugar el rebuscados y también podés jugar la adivinanza que hacemos todos los domingos, ¿verdad?
4: Cipriano nos saluda desde Encarnación con, Cipriano. O sea, con video y video de asado.
1: Asado, mira, sí. Ahí se puede por la pinta.
4: Qué gusto. Sí, un quinchito espectacular. Sí. Gracias. En 3D estamos recibiendo los mensajes.
1: Bueno. Sí, de que se puede. Pero estira muchas cosas hoy con el tema de la comida, ¿verdad? La gente, ¿desde dónde nos está escuchando, Yeye?
4: Desde Asunción. Desde
1: que nos diga, por favor, ya pasamos el himno de Villa Haya, Asunción. Le saludamos a la gente de Fernando La Mora, que siempre nos escucha, además.
4: César, desde Luque.
1: Desde Luque, mira vos, qué bien. Para la gente de Luque que nos escucha, entonces un saludo. Estoy tratando de conectarme al Bluetooth, Maluje, para tirar desde mi computadora algunos temas, pero no lo estoy logrando. ¿Será que algún otro... Luque, sí. Perdón. Calculo que este laptop está conectado al... Y por eso que no puedo, ¿verdad?
4: Sí, tenés que bloquear tu Bluetooth.
1: ¿De qué pasa acá?
4: ¿Nené? Albert, ¿vos podés tirar de tu compu al Ether?
1: Bueno, tengo que sacar de acá.
4: Ya.
1: ¿Entendés? Tengo que sacar de acá la
4: en vivo, señores.
1: Todo esto en vivo y en directo encima. Tengo que quitar el Bluetooth, ¿verdad? Salgo de acá. Ahí estoy. Ahora sí me puedo conectar acá. Tarán, ¿verdad? A ver si dice tarán. Ahí estoy, Maluje.
4: Ok.
1: Por fin, estoy.
4: Ok.
1: Ese me dio será.
4: Sonido de computadora.
1: Se puede. Ok. Bueno, entonces eso quiere decir que si yo, por ejemplo,
4: asado la olla.
1: Tiro algo. Esto es una adivinanza.
4: Dale.
1: Pero tiene que ver con un político de hace algunos años. Pero una adivinanza así, random nomás. Para probar el Bluetooth.
4: Escuchamos. Un lustro.
1: Antes de continuar, quería decir cómo los políticos pasan de una situación precaria a una situación extremadamente diferente, ¿verdad? En el otro espectro de la economía.
5: O sea, el famoso evoluciona.
1: Evoluciona. Una especie de Saiyajin, ¿verdad? Goku era el que evolucionaba. ¿Quién era lo que evolucionaba?
5: Goku, por ejemplo.
1: ¿Verdad? Sí. Así más o menos son los políticos. Escuchá por este político y decime a ver si vos sabes, Maluje. Felicita, capaz que sepa. Te voy a felicitar. Si es que adivinas.

0: nene.
1: En el ojo.
2: Un bloque que habíamos hecho para los nenes, ¿verdad? Pero los nenes, ¿verdad?
3: Si vamos a laburar, vamos a actualizar, va a ser.
2: Si vamos a actualizar. Vamos a tener mucha música. Si vamos a actualizar este bloque. Pero así más o menos fuiste el progreso que tuvo.
1: Pero este, por ejemplo, es un clásico ya. Convengamos que Miguel, por ejemplo.
2: Ya es un clásico.
1: Sí, ya es un clásico.
2: Vos ya sabés quién es este.
1: Sí.
2: Ya pillaste.
1: Ya pillé. Ya pillé.
2: Seguro.
1: Sí,
2: sí. ¿Por qué pillaste? Yo te dije unas pistas con zapatos. La gente sabe, por ejemplo. Ahí en el WhatsApp, ¿sabe de quién se trata?
3: La gente no olvida.
2: No olvida. Puedo creer que eres paraguayo, te da memoria. Eso es raro. Sí. Puedes decir, Yeye.
3: Sí.
2: Y decime a vos si están acertando, si saben o saben.
3: Mira, recién pasaste la música.
2: ¿Qué me decís? No se te escucha. Tenés que levantar la perinola.
1: Ahí, ¿qué tal?
2: Ahí te escucho bien, Maluje.
1: Imagínate, da para hacer varios de estos.
2: No. Tenemos
1: varias reversiones con diferentes artistas.
2: Por supuesto, muchísimo. Así que eso puede ser. A ver un poco dónde está el que yo quiero poner. Es el problema que no tengo ordenado, Maluja. ¿Por qué, pio? No tengo acá. Bueno.
1: Ahora mismo estamos en la misma situación.
2: Estamos iguales, ¿verdad? No, yo quiero poner al toque algo que se me ocurre y no encontré el que yo quería. No encontré. Bueno, Maluje, así estamos, Xerá. Esto es entretenido. En cualquier momento les voy a mencionar los premios. Ya llevo a saber los premios todo esto. Sí, pues, por favor.
3: Tenemos un voucher para cenar o almorzar en el Hotel Guaraní. O sea, en el restaurante del Hotel Guaraní.
2: Restaurante
3: que se llama Yacyretá.
2: Sí, señor.
3: Bien, después tenemos que tuvo, aparte de la teja y aparte de los parabrisas, la radio Sarcoma de gran pedido, claro, más allá de la luz.
1: Salvó muchísimo.
3: La radio Sarcoma tiene una batería incluida y tiene linterna, lo más.
2: Está Sarcoma, sí. Y quiero recordar nomás que Sarcoma es un oyente como cualquiera usted.
3: Y tiene serrucho y corta pluma. Falta esa radio.
2: Una radio así que te saca así el cuchillito.
3: Comenzás a destornillar.
2: Claro, te volvieron un MacGyver cualquiera. La radio apocalíptica.
3: Yo creo que fue.
2: Yo quiero esa radio, ¿será?
3: No, espectacular. Este fin de semana y lo que va a venir te va a hacer falta.
2: Para la gente rebuscado, de verdad. Ahí ya salió la palabra. ¿Cuál es la palabra? Dice. Y es tan formidable, Dani, que devela algunas letras para ayudar un poquitito. Pero vemos ahí una vírgula, vemos un punto. Son 8 letras. ¿Y cuál es la palabra?
3: No me digas, Albert. Yo este no me metí.
2: Yo no te iba a decir. Tratar de adivinar. No, vos también tratar de adivinar cuál es la palabra que está oculta ahí. ¿Te parece?
3: Sucedió en el
2: 0972730730. Pero mejor dicho, por Carlos Troche. ¿Tenemos eso, Maluje?
3: Comunicate. Claro, comunicate al. Comunicate al vidrio.
2: Buen día, muchachos y muchachín. Leo dice, les escucho.
3: Estamos teniendo
2: desde Fernando de la Mora. Ya le pasamos a Fernando de la Mora.
4: 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Ahí está. Al WhatsApp 0972-730-730.
2: Tienes que poner más fuerte tu retorno, querido Maluje, porque entonces yo sé que está hablando Carlos y no le piso, ¿verdad?
3: No, ya es retorno y también arriba, ¿verdad? Afuera. Albert, tuvimos un pequeño problemita ahí.
2: ¿Qué pasó,
3: en los controles?
2: ¿Por qué?
3: Apretó control al del y se reinició todito.
2: ¿En serio?
3: Sí.
2: Seguíamos
3: solucionando. ¿Verdad, Maluja?
2: Le escucho bien, soy Beethoven, dice acá. Mira, Beethoven, ¿cómo estás, Beethoven?
3: Saluda a Carlos Gorostiaga.
2: ¿Cómo nos escuchás bien?
3: Carlos 1. Carlos 1 nos está saludando.
2: De Ciudad del Este también nos están saludando. Cerdo a la olla especial para hoy, dice César. Ah, chanchito, puede ser, ¿verdad?
3: Buen día, muchachos y muchachín. Leo. Le escucho desde Fernando Lamora. ¿Leíste? ¿Leíste ya?
2: No, sí, ya leí.
3: No dicen más que si es norte, sur. ¿Escuchas?

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2: también
1: muy bien
2: en venta en Ciudad Este. Llegamos también muy bien.
0: Pero no tenés que decir cuando ellos cantan.
2: Cállate un poco un ratito. Albert,
1: entretenidos.
0: Desde Encarnación nos escuchan, Gerard. Mira vos. ¿Quién sos? Esteban dice. Esteban de Encarnación. Un saludo a la gente de Encarnación. Hace rato no me acuerdo. 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
1: Escuchando entretenidos. Aquí en la Perla del Sur.
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3: Online. Gracias a la granizada. Lo que compré de Casa Rosada.
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0: ¿Cómo rima?
2: Rima.
0: 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Se fue a la B tu parabrisas, sí. Y la foto de tu auto, Maluca, Gerard.
3: ¿En serio, sí, señor?
0: Un acordeón, parecía. No sí. sé. ¿Viste? Es la época de Al Capone cuando venía y se bajaba y... ¿Verdad?
3: Exacto.
0: ¿Verdad?
3: Sí.
0: Así peor. Estaba tu capot, así estaba tu parabrisas.
3: Mis luces.
0: Ah, tu faro también.
3: Sí, mi faro también.
0: La pregunta, no sabía, la pregunta que le hace temblar a todo el rollo. ¿Tenés seguro?
3: Sí.
0: ¿No te cubre?
3: Sí, me cubre.
0: Ah, bueno, menos mal. Menos
3: por
0: mal,
3: suerte.
0: Menos mal, Maluca.
3: Sí.
0: Faro,
3: menos qué mal. Faro, bien. Estaría bueno si es que entra, por ejemplo, con nosotros esa aseguradora.
0: Sancor no es, por si acaso. No es Sancor seguro.
3: Casi.
2: Mejor bueno. Nomás, sí, ¿verdad?
0: Che, Maluca, vamos a hablarle para que entre, que ahí nos asegure. Tu sí. Yo dejé ahora en la calle, pero no ahora, nadie dijo nada hoy.
2: Ahora no estarán para... Sí.
3: Pero vos sabés lo que yo más siento. Sí. El regalo que yo le hice de Casa Rosada a mi señora.
2: ¿Qué? ¿La mesita?
3: ¿Sentís? La mesita. El juego ese que le mostré.
2: Sí, yo te iba a preguntar, ¿verdad?
3: Ese.
2: En serio, encima. Sí. Espectacular. Se fue su juego de silla.
3: Mi juego de silla de Casa Rosada.
0: Pero yo más siento decir, no entiendo.
3: Y claro, porque más siento. Era de vidrio, bueno. Todos los chiches hermosos,
0: Se fue a la B.
3: Se fue a la B.
0: Ah,
2: pero ese es solucionable.
3: Sí.
2: Solucionable.
0: Lo material que se soluciona.
3: Pero me dolió. Lo porque me ha sido lindo, ¿verdad? Yo lo mostré a ustedes.
0: Sí.
4: ¿Alguien escribió desde San Pedro?
0: ¿Desde San Pedro escribió? ¿En serio me decís? ¿Qué dijo Leo? ¿Qué dice?
4: Entretenido desde San Pedro con usted. Espectacular la programación.
0: Ah, muy bien, Leo. Gracias. La gente ya nos está escribiendo en el YouTube. Tiene que entrar a YouTube ABC TV. Entretenido programa 11 de octubre. ¿Qué me decís, Maluca?
3: Le debemos a San Pedro una música. Eso.
0: Ah, cierto. Y sí, algo con llave tiene que ser.
3: Sí.
0: Algo con llave. Algo
2: San Pedro con Mandillo. San Pedro.
3: Tenemos unos cuantos.
0: Tenemos varios. ¿Qué debemos, Maluca?
3: Ufa, si te cuento. Formosa, debemos.
2: Santa Cruz.
3: Santa Cruz.
2: Híjole.
3: Miami.
2: Miami tenemos, pero vamos a cambiar.
0: Miami, San Pedro. San Pedro tiene que ser algo medio religioso, tiene que ser, ¿verdad? Llaman desde, escuchan desde San Pedro,
2: señor.
0: Desde San Pedro, no sé.
2: Muy dominicales, ¿verdad?
0: Ese no, tampoco es para el carismático.
2: Para el carismático.
0: Para nuestro grupo carismático.
2: Saluda, Bol.
0: No, tenemos que vamos a ver San Pedro. ¿Qué me suena? ¿Qué suena San Pedro?
2: San Peter.
0: Vamos a ver, tiene que sonar la música para después salga la letra. Así más o menos funciona la cosa. ¿Verdad?
3: Lo podemos hacer con Pedro, Albertito.

0: Junior
1: Pedro.
0: Que no es una mano, por ejemplo.
1: Ah, sí.
0: Que haga tipo una producción así.
1: Que no, es una externa. ¿Tiene sí. repertorio, ¿quién? Albertito? Albertito.
2: Sí, él, claro, ahí es raro.
1: Verás, podemos tener una colaboración ahí. Hoy queremos hacer un tema, pero la letra queremos que sea colaborativa, Maluje. Vos podés que... también poner tu...
3: Empezá a pedir
1: que ya. Hay gente que le gusta también eso, colaborar, ¿verdad?
0: Es que yo estoy en la... Convengamos que yo, por ejemplo, estoy en el del más, por ejemplo, de mi crédito.
1: Tenés razón, Maluje.
0: O sea, tenemos varios ya. Tenemos varios. O sea, orgullosamente...
1: Sí, no, no, claro. Y fue justamente...
0: Lo de Team Pay.
1: Lo de Team Pay. Si abrimos nosotros para que la gente colabore con sus letras y sale lo que sale, ¿verdad?
0: A veces un éxito.
1: Será, y a veces no.
3: La parte bueno, deportiva, Valor, mira. SNT está jugando contra Goldie Mayer.
1: Okay. No es SNT.
0: Ah, no es Santa Ni versus General Caballero.
3: Pero yo pensaría un interno.
4: General Caballero.
1: Exactamente. 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Ya está nuestro rebuscado. ¿Cuál es la palabra? Una palabra de 8 letras. En cualquier momento vamos a empezar a dar las pistas. Pero tiene una vírgula, tiene un puntito, tiene una vocal y tiene una consonante. ¿Qué puede ser? Obviamente está en plural.
0: Tiene 8 letras.
1: Porque cuando terminan ese, yo casi seguro de que está en plural, ¿verdad?
0: Okay. Normalmente.
1: Normalmente está en plural. Si tiene una S es plural, ¿verdad?
2: La segunda letra es una ñ.
1: ¿Eh? La segunda letra es una ñ. Muy bien,
2: gracias, Albert. Gracias.
0: La cuarta puede ser una I.
2: Pues sí.
0: Puede ser.
2: Puede ser.
0: Puede ser.
2: Sí, sí, sí.
1: Una I. La quinta ya está. Ahí vamos viendo, ¿eh? Vamos a ir haciendo nuestro.
2: El tema de
1: Albert. Peor plural. Vamos a ir tirando pistas también. La adivinanza no quiero tirar todavía, pero podría tirar ya, porque viste ¿qué? Que la gente tiene que ir pensando ya, ¿verdad?
2: Atende,
1: voy a tirar ya la
0: adivinanza. Ya, y nos vamos a la pausa con eso.
1: Con eso nos va a ir la pausa.
0: Sí, hay que vender.
1: Tenés que tener, si es posible, un lápiz y un papel.
2: Hay que pagar para brisa.
1: Porque viste que tenés que calcular esto, ¿verdad?
2: Sí.
1: Dice así, si 8 es igual a 88 y 7 es igual a 70... 6 es igual a 54 y 5 es igual a 40. ¿A cuánto es igual 3? ¿Entendés? No vas a saber, llévale mi mirada como que está calculando. No vas a poder calcular tan rápido. Pero te digo de nuevo: si 8 es igual a 88, 7 es igual a 70, 6 es igual a 54, 5 es igual a 40, 3 ¿a cuánto es igual? Con eso nos vamos a la pausa.
0: Voy
1: a
0: tener. Ya tengo.
1: No te puedo creer.
0: Sí, sí, sí. Espero no equivocarme. Pero ya tengo.
1: Tan rápido.
3: Yo creo que leí una parte de Valdor. Yo leí esa parte.
1: 0972-0972-730-730. Ahí la respuesta de ambos juegos: el rebuscado, la palabra escondida, y la adivinanza. En este caso, numerológica. Un número que estamos buscando. Vamos a la pausa, Maluje. Y ya venimos con más entretenidos.

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Quiero mandar un saludo a nuestros amigos del norte, Marijó y René, que ya están sintiendo los primeros frescores, por supuesto, del polo, ¿verdad? Así que desde Canadá nos están escuchando como siempre. No sé si nos están viendo, René y Marijó, pero nos pueden ver, obviamente, a través de YouTube. Exactamente. Así que un saludo para ustedes con la música, con el himno de Canadá que transformamos para saludarle a los queridos oyentes. René y Marijó. YouTube. Exactamente, así que un saludo para ustedes con la música, con el himno a Canadá que transformamos para saludarle a los queridos oyentes. René y Marijó.

0: ¿Y cuándo vienen? Eso es interesante saber también. ¿Cuándo vienen ustedes? Así nos encontramos, le invitamos al programa. Desayunamos acá, Marijo y René. Creo que ahora estamos con una diferencia horaria de 2 horas, 1 hora. Bueno, ustedes dirán, ya vamos a tener novedades de Canadá. ¿Por qué no? Sepamos cómo está allá. Queremos saber cómo son allá los granizos, ¿verdad? ¿Qué me gané? Dice
1: Rodney Acosta. La respuesta es
0: Sí, Rodney.

0: Ah, está ahí, Ronnie. Está ahí, Ronnie.
1: 238 en su 6.
0: ¿Qué tal, querido conejo? Dice Sarcoma Vargas. Tengo también. Seguí nomás con la música de fondo y te digo, Maluque, que tengo editorial hoy. ¿Sí? Aquí viene.
1: La respuesta es.
0: Sí, Ronnie está ahí. Está ahí, Ronnie. Está ahí, Ronnie.
1: 238 en su 6.
0: ¿Qué tal, querido conejo? Dice Sarcoma Vargas. Tengo también. Seguí nomás con la música de fondo y te digo, Maluque, que tengo editorial hoy. ¿Sí? Aquí viene. Un mensaje de voz que lastimosamente no podemos escuchar, ¿verdad? Pero en algún momento, Maluque, nosotros. Yo escucho que Deporte mete mensaje de voz.
1: Sin filtro.
0: ¿Podemos nosotros poner también mensaje de voz?
2: Deberíamos,
0: ¿verdad? Pedir mensaje de voz, que la gente se exprese, ¿verdad? Y ese cortito nomás, ¿verdad? Hola, y ya está, ¿verdad? O te hablé un poco más largo, pero digo, ¿por qué no? Pueden enviar mensajes de voz a ver cómo suena nuestra audiencia aquí en Entretenido. Pero no para decir ningún resultado de ningún juego, de ninguna distancia. Eso no. Porque ahí pues ya escuchan todo, entonces no saben, ¿entendés? ¿Entendés lo que te digo?
2: Es como tirar en el YouTube.
0: Es como que vos sepas el número ganador de la ruleta y digas, va a salir el 18. Claro. Y vos, o es el 10, no sé.
2: O que tiren el streaming.
0: No.
2: El rebuscado.
0: Claro, no. El rebuscados tiene que ser, la respuesta tiene que ir al WhatsApp. Así como, por supuesto, la adivinanza. Repito otra vez la adivinanza. Ahí tenemos la adivinanza en el YouTube. Mira, ahí está, Yeye. Si 8 es igual a 88, 7 es igual a 70, 6 es igual a 54, 5 es igual a 40, ¿a cuánto es igual 3? Los que están viendo, exactamente, los que están viendo YouTube. No, pueden buscar la respuesta y enviar al 0972-730-730. Todas las respuestas de todos los juegos van directamente a nuestro WhatsApp. ¿Cómo está nuestro WhatsApp?
3: Todo para parte ya baja, muchísima gente.
0: Mucha gente está.
3: Yo no hago mensaje, no voy a leer la respuesta a Leo.
0: Lea la respuesta a Leo, ¿sí?
3: La respuesta es. Sí, ya está.
0: Pero ahí no tiene que estar la respuesta.
3: No tiene que estar.
0: No hay que leer. Bueno. Cuando quiera, Maluje, podemos preparar.
3: Audio.
0: Voy a preparar el editorial. No, el editorial, ¿verdad?
3: Cefe, desde el 0908. Estados Unidos, ya, mi amor.
0: ¿Estados Unidos? ¿Y Estados Unidos y qué?
3: Acá cerca, New Jersey.
0: New Jersey, New Jersey.
3: ¿Por qué dice New Jersey o New Jersey?
0: New Jersey.
3: New Jersey. Sí.
0: New Jersey. Happy New Jersey. Happy New Jersey.
3: Con un rico café, dice. Envía una foto. Sí. Mi amor.
0: A ver, ¿qué? Mira qué lindo, qué genial, New Jersey. Bueno, allá pues ya está fresquito.
3: Cocido tenés que tomar.
0: Muy pronto el otoño, ¿verdad?
3: Cefe.
0: Me tocó estar en esta época por allá, finales de octubre.
3: Aquí
0: media de octubre, o sea que a la Teresita ya es, ya pero un frío diferente.
3: Qué sobrador seco, que sobra.
0: No sé qué es,
3: Qué sobrador que sobra.
2: Son muy cancheritos, bueno, Alberto. Cuando quieras el editorial.
0: Vamos a nuestro editorial. No ahí. Sé si voy a hacer un TikTok con nuestro editorial. Pero no voy a hacer un vivo de TikTok para el editorial. Puede ser, vio.
3: Entonces, ¿qué porta celular?
0: No. Te marea todo hoy en día, Maluje. Marea todo, digo bien. El hecho de que tenés que estar aquí, allá y acullá. En todos lados tenés que estar. No, la radio nomás ya no es suficiente. Tenés que estar también en el streaming, tenés que estar también en la tele y tenés que estar también
3: en las
0: redes sociales, ¿verdad?
3: En la sopa.
0: Pero es lo que hay, así únicamente. Entonces, bueno, entonces vamos a tratar de complacerle al hacer un vivo. ¿Y para qué nos sirve esto? ¿Por qué nos sirve estar en todos lados? ¿Por qué nos sirve?
3: ¿Por qué nos sirve?
0: Bueno,
3: pero Amado Benítez nos está saludando.
0: Para algo será.
3: Amado Benítez.
0: Amado Benítez.
3: Está vendiendo asado.
0: ¿Asado, vio? Sí. ¿Cómo puede la gente comer asado todavía?
3: Está cocinando día, para... ¿Cómo puede está ser bien. Eso? Hay que ayudarle a estos microempresarios, a esos microemprendedores.
0: ¿Microempresarios?
3: Micro.
0: Antes eran micro, no eran ómnibus.
3: ¿Verdad?
0: Bueno, antes mal chiste. Editorial Entretenido, domingo 11 de octubre del 2026, con la musicalización de Maluje, dice así. Muy buenos días tengan todos ustedes, amables seguidores del programa Entretenidos. Nosotros muy contentos de volvernos a encontrar después de aquel fin de semana de sufragio, donde el resultado de las urnas en Asunción a favor de la alianza movió el avispero republicano y demostró a propios y extraños que cuando existe organización, colaboración, renunciamientos y sobre todo un partido de gobierno fisurado, se puede. También nos volvemos a encontrar después de aquella granizada celestial donde el tamaño de los bodoques

muy similar a los bodoques que ocupan cargos en el Parlamento, bancos centrales, binacionales y en algunas instituciones públicas. En todos los casos son tremendamente perjudiciales, solo que en los primeros, con un recambio de parabrisas se soluciona el problema, mientras que en el resto no hay manera. Deportivamente hablando, la semana trajo el raje de algunos jugadores del Ciclón y el ejemplar castigo, al parecer, funcionó y dio como resultado un equipo que había sido, podía correr, podía jugar, sabía sudar y podía, mientras que en el resto no hay manera. Deportivamente hablando, la semana trajo el raje de algunos jugadores del Ciclón y el ejemplar castigo, al parecer, funcionó y dio que había podía correr, podía jugar, podía ganar.

funcionó y dio como resultado un equipo que había sido, podía correr, podía jugar, sabía sudar y podía ganar. Al parecer, al paraguayo no se le convence con otro argumento que no sea el ejemplo. Y ante esa situación, esperemos que, a partir de ahora y a manera de shaque o prevención, los castigos a funcionarios corruptos o a asesinos feminicidas sea de este talante. Para los últimos, estos asesinos, sugerimos una sensible garroteada en cada plaza barrial, de manera a ir sugiriendo sutilmente el cambio de mentalidad a los que por ahí se les cruzó la posibilidad de cometer también tamaña fechoría. Y no está de más sugerir la publicación en redes sociales de las cámaras de seguridad de los lugares de reclusión en el momento del recibimiento del homicida y sobre todo en el momento de la ducha colectiva, donde seguramente le harán el simpático truco del jabón. Este tipo de persuasiones es, a mi humilde entender, no solo un merecido escarmiento al pelotudo en cuestión, sino una retribución de la sociedad indignada al feminicida, amén del susodicho chaque a los posibles imbéciles que creen que las mujeres son un objeto de su propiedad. Y ya que estamos, ¿qué les parece si de entrada empezamos a escrachar con bombos, platillos y patadas a los probables defensores de los derechos humanos que ponen su foco en el simpático pelotudo, desoyendo el desgarrador lamento de las familias que quedaron de luto por acciones como esta? Y en la misma lupa, tengamos a los fiscales, abogados, defensores y los jueces, que serán finalmente los que van a determinar si la sentencia será ejemplar o no. Finalmente, y luego de este permitido descargo de mi parte, comienza Entretenidos con su cargamento de variedades y con la sana intención de acompañar las mañanas domingueras y acopiar oyentes y seguidores a lo largo y ancho de la República, incluso allende las fronteras, al infinito y más allá, y sin el ánimo de requerir posteriormente alguna retribución en forma de voto para conveniencia personal, intercambio utilizado por muchos últimamente. Comienza Entretenidos hoy 11 de octubre de 2026, domingo con cielo encapotado y parabrisas en capotas. Comienza Entretenidos a la 1, a las 2, a las

0: el tema de los bodoques.
1: Ese me tocó.
0: Sí, va tocó, pero en serio, va evolucionando también. Alguien está estudiando la evolución de los granizados.
2: Me parece que eso no fue lo más relevante de mi editorial, ¿verdad?
0: Se me quedó eso.
2: Eso es lo que se me quedó, ¿verdad?
1: Qué bárbaro. Es que me he salido con otra cosa.
2: Famoso cuando, ¿viste cuando vos lees un texto y le preguntas?
0: No, arranqué con bien,
2: ¿cuál es la idea central? Ahí. En el tema del tamaño de los bodoques, realmente, ¿será que alguien estudia?
0: ¿Será alguien que estudia?
2: Hablando de bodoque, ¿verdad? Bueno, en fin.
0: No, pues tienen relación los dos, pues. Los políticos y el bodoque, pues.
2: Ah, pues el tamaño de los políticos, que claro,
0: va creciendo, pues, Alberto. Cada lucho va creciendo.
2: Saliste, sacaste bien el cuerpito, ¿verdad?
0: Gracias.
2: Bueno, señores, estamos jugando. Nosotros tenemos el rebuscado. Está el Zócalo en el streaming de Entretenidos aquí en ABC TV, YouTube. Así que busquen. Esa palabra, se pueden ganar una radio Sarcomar. Ya repito otra vez, la respuesta van al 0972-730-730, que es el WhatsApp. También tenemos un juego que es la adivinanza, que vamos a mencionar a cada tanto. Agarren lápiz, papel y procuren solucionar. Manden sus respuestas también al 0972-730-730. Si 8 es igual a 88, si 7 es igual a 70 y 6 es igual a 54, mientras que 5 es igual a 40, 3 es igual a... y ahí está la respuesta de ustedes, que vamos a estar recibiendo en el WhatsApp. Tenemos audio, Malú, que la gente puede enviar audio, podría enviar audio,
0: pero
2: si quiere.
0: Pero hacen el primer filtro, que no tienen que responder ninguna adivinanza, sino enviarnos.
1: Por eso es lo que enviar. Me da miedo. Por eso es lo que es peligroso.
2: Me da miedo que la gente... Claro. No, nosotros podemos decirle, no sabemos si está bien o no, que si quiere, ¿verdad? Pero no deben responder la adivinanza. En el mensaje de audio. ¿Por qué? No debe responder.
1: A mí me da
2: miedo.
1: Pero
2: si quiere responder, yo no voy a decir si es o no es, ¿verdad?
0: Pero coincidimos que tenemos que no hay filtro acá.
1: No, no hay filtro.
2: Así nomás.
1: No hay
2: filtro. Lo que entra, sale. Dale, dale. Así nomás, ¿verdad? Pueden enviar sus mensajes de audio al 0972-730-730. ¿Sabe por qué, Yeye? Porque una cosa es leerle a la gente y otra cosa es escucharle a la gente.
0: El sentimiento.
2: No.

0: el acercamiento, digamos, que se tiene con el oyente, ¿verdad? Que a mí me gustaría. Ellos saben cómo nosotros hablamos. Es más, nos ven. Nosotros no. Y queremos tener la posibilidad, por lo menos, de acercarnos un poco más. Exactamente. ¿Qué decís, Maluje? Entra subrepticiamente. No se te ve, Maluje, tranquilo. No te sigue Dani con las cámaras.
1: Dani es malo.
0: Estamos todos, claro, tranquilos. ¿Cómo te vas? ¿Querés?
1: Ah, claro, ahí puedes escuchar. El veréis pasar.
0: Yo puedo escuchar acá. Vos podés escuchar ahí.
2: Puedo filtrar.
0: A partir de ahí. Bueno, me quedo yo en bola, pero está bien. No hay problema. Sí. Allá hay otra.
1: Me da más trabajo, entonces, Maluje. Voy a leer los mensajes. Gracias, Maluje.
0: ¿Cómo es? Vas a tener que leer vos, ¿verdad?
1: Sí, claro.
0: Y tenés que leer, Yeye.
1: Sí, pues son todas las respuestas, no puedo leer. LFZ. Sí.
0: Dice algo la gente.
1: Actor Arte, dice acá. Actor Arte.
0: Ah, yo te iba a escribir.
1: Ah, Rodney. Ya le
0: dije. Te iba a escribir la respuesta. No, vaya a decirle.
1: Pero
0: probablemente sea esa, ¿sí?
1: Pero
0: Leo,
1: Leo está
0: con ganas de meter las
1: pero
0: patas.
1: Pero le tenés que decir, pues. Le tenés que contar.
0: Leo, una cosa. ¿Cómo está tu espíritu como para parte baja, tu bloque por el cual venís todos los domingos que podés a la radio? ¿Está todavía en baja o en algún momento se va a levantar eso y vamos a escuchar algún informe deportivo?
3: Ya está en baja.
0: Ya está en baja tu... Bueno. Está bien, Leo.
4: Buen día, todos. En Duy, está lleno de negocio y nada. A gente usa caña con que aceita también todo este y más se le toma caña con güey, más con en implago, ya no pago yo.
1: Cualquier cosa le otro filtro, ¿eh?
0: No, sin filtro este.
1: Sin filtro era uno, está bien.
0: Bueno, está bien. ¿Alguien más que quiera? 0972-730-730. Tenemos mensajes de audio de la gente.
1: Ah, no, también.
0: Y respuestas también, ¿eh?
1: Ah, ya.
0: ¿Qué pasa? Ya, ¿no era nosotros ese?
1: No, ya pillé.
0: Ah,
1: no,
0: era para el programa de Choco ese, me parece.
1: Sí, seguía viene Choco, seguía viene un programa serio.
0: Ya se levanta esto en cualquier momento, ¿eh? Ya mejora la cosa en cualquier momento, no se preocupen. Bueno.
1: Hijo, viene la respuesta.
5: Buen día, doctor.
0: Hola.
5: Doctor.
0: Bueno, las consultas en otro programa, tengo los sábados, en otra radio. Bueno, tenemos mucha inseguridad también. Maluje, ¿escuchamos esto? Llamamos al Ministerio del Interior.
6: Buenos días. Usted se ha comunicado con el Ministerio del Interior. Llamadas anteriores a las suyas están siendo atendidas. Levántese más temprano y la atenderemos
0: ahora.
6: Primero.
0: ¿Contesta ahora?
1: ¿Se contesta ahora?
6: Aguarda en línea, que en breve será atendido.

0: Bueno, queremos hacer muchas cosas en este programa, Maluje, y no tenemos para ese tiempo, porque, claro, porque tenemos audio de WhatsApp, por ejemplo. A ver,
1: otro.
0: A ver, vamos a escuchar ¿otro? A la gente.
2: Hola, Leo, ¿cómo andas? ¿Me puedes decir la respuesta de la adivinanza que no me sale?
3: No. Gracias. No, Leo, cállate que Leo.
0: Leo, no le hagas caso, Leo.
4: No le hagas caso. La respuesta.
0: No. Tranquilo, Leo, tranquilízate, Leo. Mira, hondo, Leo. ¿Qué va? ¿Nos quieren sabotear el juego?
3: Y con la respuesta, Albert, son doritos. Están enviando la respuesta. Tac, tac, tac.
0: Y aciertan bien la respuesta.
3: Esteban.
0: Están enviando todo, pero yo todavía no estoy viendo, pues, Julio. Si aciertan o no. Pero sigan enviando.
3: Estamos
0: ya
3: recibiendo.
0: Pero son respuestas. Dos respuestas necesitamos en el WhatsApp. La palabra escondida, oculta, que todavía no empecé a dar arpistas, pero tenemos algunas letras develadas. Es plural. Y no me estoy acordando cuál era la palabra, pero bueno.
3: A ver, otro, Julio 2.
0: Ah, ya sé cuál es la palabra. Tiene que ver con...
3: Anto.
0: Piensen un poquitito en sí, por ejemplo, quiero cepas de vino o de whisky. Tiene que ver esa palabra con algo de eso. Una pista. Cepas de vino, whisky, ¿verdad? ¿Entendés lo que te digo? Tiene que ver con eso. Tiene que ver con eso.
1: Es rico.
0: ¿Eh?
1: Es rico.
0: No, tiene que ver la palabra. Es más rico. Y esa palabra generalmente hace que salga más caro también el
1: Ah, buen punto.
5: Para premio Kermés, tenemos que hacer diccionario Sopena. ¿Te acuerdas?
0: Ah, sí, tenés. ¿Era?
5: No, ah,
0: el diccionario conozco, pero no entiendo para
5: premio Kermés. Para regalar, ¿verdad? Sí, no, y ahora necesito.
0: Hace rato que no.
5: Ahora necesito,
0: premio Kermés.
5: A ver, ahora necesito para tu juego.
0: Hay muchos diccionarios en la librería, pero no se vende, están todos ahí, ¿verdad?
5: A ver, cargo es en la IA y ya me va a responder, ¿verdad? Pero viste que tenés que mover tu neurona, no hace falta.
0: Así como también el juego que dice que si 8 es igual a 88, 7 es igual a 70, 6 es igual a 54. 5 igual a 40. ¿A cuánto es igual 3? ¿Viste cómo dije memoria? ¿Cómo que memoria tengo de 18? ¿Te das cuenta? Pero de memoria dije.
5: Que salga la parte.
0: Y esa respuesta tiene que enviarse también al 0972-730-730.
1: Alberto, ahora ya me hiciste dudar con la respuesta.
0: ¿Ya te hice dudar con la respuesta?
1: No cambié nada. Me preocupa.
0: No cambié nada, creo.
5: No cambió nada. Poner la placa. En la placa es más fácil.
0: Ajá. Saber. No. Tienen tiempo para pensar. ¿Hay algún? Pásame todos los audios que tenga. Vamos a escucharle a la gente. Escuchémosle a la gente. ¿Qué dice la gente? Este no es un programa de audio y no se basa tanto en eso, pero
5: están enviando.
0: Hoy queremos.
5: Albert, cuando dijiste más pistas, están enviando la respuesta. Ahora están invadiendo. O sea,
0: el tema rebuscado, ¿verdad? La palabra escondida.
5: Escribieron solamente ahí en YouTube. Escribieron. No digan nada.
0: ¿Qué tal la gente en YouTube, Leo? Está escribiendo, saluda. ¿Qué? ¿Cómo está?
4: Todo está bien.
5: Tranquilo, no
0: lo dice. Dame algún reporte, está bien, pero escribe mucha gente, poca gente.
5: Están echando a mirar.
0: Hay cerrita, olimpista.
6: Leo, ¿qué tal? Viéndolos de Luque, acá, Luque, intentando descifrar la palabra. La pusieron difícil. Saludos, Albert, sábelo. Jorge soy.
0: Ah, Jorge, saludos, Jorgito. La humedad, ¿entendés?

0: duda, ¿qué? ¿Cómo está?
1: Todo está bien.
0: Todo está bien. Tranquilo, no, pero dame algún reporte, está bien, pero escribe mucha gente, poca gente.
2: Están luchando,
0: hay cerrita, olimpista.
3: Leo, ¿cómo? ¿Qué tal? Viéndolos de Luque, acá, Luque, intentando descifrar la palabra. La pusieron difícil. Saludos, Albert, sábelo. Jorge soy.
0: Ah, Jorge, saludos, Jorgito. La humedad,
2: ¿entendés? Todo se acertaste. ¿Eh? Acá no más están enviando ahora que dijiste más pistas. Dale más pistas
4: y rebuscamos. Y usted te vehicula de mi escuela, la gente de buen humor, buen espíritu y contagioso. Gracias a mí, Narcahuetero, la lluvia, mi Lola de Yaguarón.
0: ¿Quién? ¿Pero y quién son? No te escuché. No. Ña Lola de Yaguarón, mira un poco, che. Ña Lola de Yaguarón no es la que la gente se iba a comer ñoqui, ¿no? ¿Verdad? Había alguien que comía ñoqui.
2: Sí, sí, Yaguarón. Bueno, la respuesta, Ariel. La palabra es gourmet. Totalmente otra cosa. ¿Viste la pista que viste? Pues, ¿está bien?
0: No. Bueno, más audio, Manu. ¿Vos pasando malos audios? Es muy difícil, Manu, lo que te estoy pidiendo. Pero que veo que te contorsioné ahí. Como que pasando malos. Vamos escuchando audios. Sí, ahí. Sí, ahí veo.
5: Ah, la palabra es guiñada.
0: No, no vayas a decir la palabra, o sea.
2: Está viejo también.
0: Pero para despistar, ¿verdad? Puede ser también la desde gente llame para despistar.
2: Albert, desde Ñembucú, Pilar. Nos sí. Están escribiendo, che.
0: Desde Ñembucú, Pilar. ¿Por qué te sorprendes?
2: Porque estamos llegando en todas partes de Paraguay, che.
0: Y estamos
2: cardinando.
0: Estamos cardinando.
2: Todo mundo.
0: Yeye. Esto es ABC cardinal. Así nos van a generalizar. Por supuesto. De Canadá, cuando nos están escuchando. Imagínate.
2: Por eso es lo de cardinal, ¿verdad?
0: Claro. De Canadá. Lo más lejos que llegamos afuera de nuestro país es Canadá. No sabemos hoy, ahora, ¿verdad? No sabemos.
2: Ah, claro, claro. Pues llegamos. Una vez llegamos a Australia.
0: No, pero ahora yo quiero saber. De dónde nos están escuchando. ¿Cuál es el punto más lejano? Pero no vayan a mentir, no sean bolas. Canadá sabemos porque Marijo y René. Canadá, lo más lejos que llegamos afuera de nuestro país Australia. Es Canadá. No sabemos hoy, ahora, ¿verdad? No sabemos.
2: Ah, claro, claro. Pues llegamos. Una vez llegamos a Australia.
0: No, pero ahora yo quiero saber. De dónde nos están escuchando. ¿Cuál es el punto más lejano? Pero no vayan a mentir, no sean bolas. Canadá sabemos porque Marijo y René siempre nos escuchan. Bueno,
2: Marcos, más audio. Espectacular, Marcos.
0: Claro, vos decís, Jay, de quién estaba acertando la respuesta y ya está, ¿vale?
2: Tengo que decir nombre nomás,
0: porque claro. 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
0: Muy bien.
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2: A mí me llamó ella.
6: Le recomendé a Ari.
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0: 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Y nosotros, Maluje, teníamos un bloque. No sé si ustedes se acuerdan del bloque El Versus. ¿Vos te acordás de ese Yeye?
2: ¿Versus?
0: Vamos. ¿No te acordás de ese?
2: No me acuerdo.
0: O sea, ¿en serio me decís?
2: Después de 11 anestesias, no.
0: ¿No vio?
2: No, todavía no. No estoy nadie en el.
0: No te acordás.
2: No te acordás. ¿Versus?
0: No. ¿No te acordás?
2: No te acuerdas.
6: ¿Sabes qué podemos hacer?
2: Estoy mal, a ver.
6: Nos vamos con un audio, la pausa, y yo creo que ese le va a ayudar a la memoria.
0: Me parece muy bien la receta, Maluje. Metele, yo creo que sí. Un audio, un par de audio, como quieras, la pausa, y ahí le hago recordar a Yeye.
6: Por favor.
0: Ahí está. Bueno, ya venimos.
7: Buenos días, entretenido, Mate Cumplo. Vos sabés que les quiero nomás comentar. algo parecido a lo que ustedes recomendaron hoy para el tratamiento de este.

personaje que le mató a Daisy. Me suspendieron un mes en WhatsApp porque propuse que desnudo se les suelte en la plaza para que el pueblo se haga cargo del miserable.

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1: 11 horas, 14 minutos.
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0: ¿Qué tal, muchacho? ¿Cómo le va? El lugar más lejano están diciendo, ¿verdad? Va, es la Alaska, mía. Yo le estoy escuchando acá en Mariano, hacia Remancito, estoy haciendo gol. Anímense, pues, y ven, traten de venir acá a Alaska, eso.
1: Falta un...
0: ¿Qué tal, muchacho? ¿Cómo le va? El lugar más lejano están diciendo, ¿verdad? Va, es la Alaska, mía. Yo le estoy escuchando acá en Mariano, hacia Remancito, estoy haciendo gol. Anímense, pues, y ven, traten de venir acá a Alaska, eso con nadie, yo no me va. Anímense, pues, venir por acá, más si llegan. Mombrushra.
1: ¿Alaska, no? ¿Dónde está?
2: No, eso no es nada como Remancito, es lejísimo, es haciendo bola. Gente, voy hasta allá, ¿verdad?
3: Bueno.
1: Al aire.
2: Quiero hacer una, ¿cómo es? Un tema para las redes sociales, pero obviamente para nuestro programa viene preparado. Acá se hace el lanzamiento del... Nosotros le llamamos éxito, ¿verdad? Pero no sabemos en realidad si va a ser o no, ¿verdad? Pero tiene que ver con las elecciones. Es algo cortito para no dejar pasar, ¿verdad? Lo que pasó. Entonces, el tema de... Un cortito de las elecciones, lo que pasó, de la que ganó. Que dice así. ¿Quién ganó, Yeye? La Sole.

0: Ahí fue. Bueno, nosotros continuamos, señoras y señores. Tenemos demasiado audio para ese maluje. Vamos a darle cabida a todo. Va a entrar esto. Anda poniendo, yo leo una mención, poner un audio, leo una mención. Algo así tenemos que hacer, ¿verdad? Entonces agilizamos. Hoy tenemos una nota también. Porque hoy es la clausura del Festival Mundial del Arpa. Empezó el viernes. Continuó ayer y hoy a partir de las 6 de la tarde. Gratuito en el Teatro Municipal. Está fantástico el festival. Yo estuve el viernes. Está fantástico, así que recomendado. Y nos van a visitar para comentar un poquito al respecto, pero ya me adelanto en comentarles, okay, ¿verdad?
1: Okay. Porque tengo muchas preguntas.
0: Tenemos un verso también, Maluje. Perdón que sea todo atrapallado, ¿verdad? Pero tenemos un verso. ¿Qué es lo que era el verso? ¿No te acordaste, Yeye? Jamás se acordó. El verso tiene que ver con cómo canta uno y cómo canta el otro, ¿verdad? Entonces, esto sale al aire, Maluje.
2: Voy a contar. Cielo por la puerta del hormiguero. La hormiga dijo, yo lo di primero. Y en la patita tarantara lo llevó.
0: Este es Leo.
2: Entonces dio en un puerto.
0: No sé si le paso a Dani, esto se puede ver también. Tiene un video, ¿verdad? Pero es escucharle, ¿verdad? Termina así esto.
2: No salieron.
0: A ver.
2: Puerto. Miedo por la puerta del hormiguero con el yurumí como compañero, pero las hormigas no salían.

0: En el bloque nuevo que se llama Cantando Bajo la Ducha. ¿Viste? Es un tema para cantar bajo la ducha, Esteban. Si no, cuando no saben.
1: Bueno, pero convengamos que intentaste, Yeye.
0: Sí, está bien. Yo creo no tengo miedo, ¿viste?
1: Es una buena cosa esa.
0: Gracias,
1: no tenés miedo de cara dura que decís eso. Vamos a Maluje, cuando prepares la viñeta de parte baja, tenemos información deportiva el día de hoy. Parte baja también. Hay tenemos viñeta. Los audios cuando quieras, yo tengo menciones, así que vamos a ir tratando de distribuir esto, querido Maluje. ¿Te parece?
0: Presencio.
1: Bueno. 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Audio Maluje, tenés lo que sea, vamos.
2: Hola, hola a este cardinal. Entretenidísimo el programa, la verdad que sí. Esperando a Víctor Río, buen aperitivo. Y con respecto al feminicidio, al último, este de Lambaré, yo opino, el Paraguay tiene un gran problema de salud mental, de drogadicción, de alcoholismo. Hay muchos problemas en Paraguay. ¿Y cómo no vamos a tener problema de todas esas cosas, sí, con el gobierno que tenemos sucesivamente? No este gobierno nomás, los gobiernos sucesivos anteriores. Gracias.
1: Gracias, gracias. Bueno, yo que sabemos que la inmensa audiencia de Choco había sido.
0: Espectacular, estamos haciendo la previa. Bueno, le hacemos la previa.
1: Estamos calentando a los oyentes de Choco.
3: Me gustó eso del aperitivo, ¿eh?
1: ¿Verdad?
3: Me gustó el aperitivo.
1: Está bueno.
0: Segundo gol de General Caballero, dice. Contra SNT.
1: Tenemos el viñeta deportiva.
3: Santaní.
0: Santaní. Gracias.
1: Santaní que está ganando
0: base. SNT, dice.
1: No, Santaní tiene cero, ¿eh? General Caballero tiene dos.
0: Dice General Caballero metió el segundo gol.
1: General Caballero que está ganando 2-0.
3: General gana 2-0.
1: Pero dijiste Santaní.
3: No. Él dijo SNT.
1: Ah, no, es SNT.
3: Es Santaní.
0: Acusación.
1: Tranquilo, Yeye.
0: Santaní. Bueno. Ya.
1: 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Ahí está la palabra, rebuscados. Ya dijimos que tiene que ver con whisky, tiene que ver con vinos. El precio sale más caro cuando se sabe que los productos son, digamos, lo que dice esta palabra, ¿verdad? 0972-730-730, ahí las respuestas. Nuestra adivinanza, repetimos, si 8 es igual a 88, 7 es igual a 70, 6 igual a 54, 5 igual a 40, 3 a cuánto es igual. Su respuesta también al 0972-730-730, esta vez, en esta adivinanza, por

0: un voucher para dos personas, gentileza del restaurante Yacyretá del Hotel Guaraní. ¿Tenés audio, Maluje? Metele nomás, ¿eh? ¿Qué decís, Yeye?
1: ¿Me dijiste el voucher para?
0: Para dos personas.
1: Pero la adivinanza.
0: Por la adivinanza, okay. Claro. Y la radio sarcoma con el rebuscado.
1: Porque están enviando los dos acá.
0: No, y acá
1: tengo que hacer una adición.
0: Te va a tener un trabajito, Yeye, sí, para sí, ver quién se lleva, porque hay mucha gente que está jugando. Agradecemos la participación. 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Pásame nomás.
2: Buenos días, entretenido, mate cumplo.
0: Bien.
2: Vos sabés que les quiero nomás comentar algo parecido a lo que ustedes recomendaron hoy para el tratamiento de este personaje que le mató a...
0: Este ya no pasó. Ya pasó. El de la plaza, ¿verdad? Desnudo, ese era, ¿verdad? Sí. La gente quiere ese tipo de ejemplo, por ejemplo. 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
3: Hola, ¿qué tal? ¿Y después? ¿Bien? Ahí dijo mi amigo la palabra. ¿Y los premios? ¿Qué pasó?
0: No. Espera. Tranquilo. ¿Cómo le vamos a decir? Tranquilo. Bueno, el tema es, todos los que aciertan participan del sorteo del premio. No es el que acierta ni el que acierta primero. ¿Verdad, Yeye? Así más o menos.
1: Claro,
0: así que, señoras y señores, no es tan así. Tranquilo nomás todo.
1: Todos los que aciertan...
0: participan, claro. Tenés sorteo. 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
0: 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Tenemos parte baja, Maluje, para evacuar un poquitito, Carmen, de eso. La viñeta de parte baja. Necesitamos la información deportiva. Pasa, por favor. Sí, bueno, puede ser. Pasamos.
1: El mío vence mi desodorante más tarde, ¿no?
0: Cuando quiera, Maluje. ¿No tenemos? Vamos a ver si podemos hacer con la guitarra.
1: Veo.
4: Leo. Lees la noticia. ¿Cuál es?
0: Leo.
5: Es el bloque deportivo de hoy contra tapa de ABC.
0: A la
5: escucha
0: en vivo hacemos, ya no hace falta.
1: Bien, Leo.
0: Bueno, ¿cuál es la noticia deportiva, Leo? ¿Qué nos pasa en el fútbol?
1: ¿Qué pasa?
5: Hoy Olimpia juega contra Rubio Ñu.
0: Ah, bueno, pero importante noticia. ¿Qué hoy hora? Juega Olimpia contra Rubio Ñu. ¿A qué hora juega Olimpia? Una información no está tan completa.
1: La información, ahora,
0: lo importante es que hoy juega, está bien.
1: A las 10 de la
0: mañana. No importa. ¿Qué novedades tiene el decano? ¿Cómo es vecino?
1: ¿Con cuántos jugadores juega Olimpia? Claro.
5: 11.
0: Entonces es la obviedad, Yeye. Pero, Leo. ¿Y después qué más? ¿Eso no es la noticia?
5: Y después va a jugar Guaraní versus Libertad.
1: Guaraní versus Libertad. Partidazo.
0: ¿Y ayer?
5: Y ayer no voy a decir.
0: No vas a decir.
1: ¿Y el partido de la semana pasada?
0: ¿El Copa República, decís vos?
1: ¡Ah!
0: No. Mejor no hablemos de eso. Bueno, está con nosotros Carmen Monge. Hola, Carmen, ¿cómo te va?
5: Hola,
0: está habilitado el micrófono, ¿verdad, Maluje? Bueno, que viene a promocionar, a contar un poquitito acerca del Festival Mundial del ARPA. Hoy es el día, la fecha clausura. Esto empezó el viernes. Comentando un poquitito, Carmen. ¿Cómo estás? Buen día.
6: Hola, ¿cómo están? Hola, Leo.
7: Hola.
6: Y yo quería saber a qué hora juega Olimpia.
0: Quería saber. Leo, sí. No nos dio la información. Exactamente. Bueno, contame un poquitito cómo viene siendo eso.
6: Bueno, muchas gracias. Buen día. Sí. Tenemos la edición 19 del Festival Mundial del ARPA, 19 ya. El festival viene de la mano de Ana Scapini y Marlene Sosa, productoras muy muy geniales, guapísimas, siempre ellas luchando por la cultura. Y hoy tenemos el cierre del festival. Tuvimos 3 días, o vamos a tener 3 días.
0: pasaron 2 ya.
6: Pasaron 2 días. Ajá. Este es el último día. Tuvimos talleres también. Y vamos a tener invitados de Colombia, de Japón y, por supuesto, también propuestas nacionales. El Festival del ARPA tiene propuestas para todos los gustos. Uh-huh. Tenemos desde lo más contemporáneo hasta lo más tradicional, ¿verdad? Los domingos normalmente es como más como una fiesta popular. Es un poquito largo el programa, por eso empezamos temprano a las 6 de la tarde. En el Teatro Municipal, y las entradas libres, gratuitas. Estas 2 noches tuvimos teatro lleno, igual con lluvia y todo.
0: Uh-huh. Sí. Bueno. Eso habla de bonanza, la lluvia, ¿verdad? El teatro lleno también, ¿verdad? Pero yo acudí el viernes, me sorprendió que estaba lleno, ¿verdad? Gratamente digo, ¿verdad? Que fue justamente un día en donde se pronosticaba la posibilidad nuevamente de eventos, ¿verdad? No precisamente deportivos, ¿verdad?
1: La mandado.
0: Exactamente, la mandado, sí. ¿Verdad? Y sin embargo, la gente se arriesgó, se fue. El tiempo se portó genial. Y yo por primera vez fui al festival del ARPA, al festival mundial, y me gustó muchísimo la puesta en escena, el sonido, los artistas, ¿verdad? Le conocí, por ejemplo, o sea, le escuché por primera vez a... Creo que es Marcelo Rojas, ¿verdad? Marcos Lucena, ¿verdad?
6: Sí.
0: Que toca el arpa, ya tocaba el arpa
1: de concierto.
0: La arpa clásica, ¿verdad? Mm. Que tiene mucho más cuerdas, que tiene pedales.
1: ¿Pedales?
0: Tiene pedales. Por si querés ir a pasear en la costanera, no sé.
6: Pedales como el piano.
0: Para cambiar las tonalidades, o sea. Pero más allá de eso, la propuesta de cada grupo que entraba, ¿verdad? Gente joven que... digamos, ya es experta en el arpa, una platea que festejaba cada interpretación, o sea, altamente recomendable. Así que hoy esto termina a las 6 de la tarde, entrada gratuita, Teatro Municipal, así es, Carmen, ¿verdad?
6: Así mismo es. Bueno, y les esperamos a todos para escuchar el arpa en todas sus posibilidades, uh-huh. ¿Verdad? Porque cada arpista tiene un estilo, tiene composiciones y se presentan en formatos diferentes. También vamos a tener a seleccionados de una convocatoria que hacemos desde hace 4 años, donde presentan proyectos algunos arpistas. No quiero decir emergentes porque no solamente para emergentes, sino para arpistas profesionales, los que quieran presentar sus proyectos. Bueno, también damos esa posibilidad. Ellos vienen de Mingaguazú.
0: ¿Y Mingaguazú?
6: Sí,
0: mira.
6: Sí. Bueno, así que eso. Diferentes propuestas, mucha no, arpa, muchísimo. Pero muy interesante. Les esperamos a todos 6 de la tarde en el Teatro Municipal. Entrada libre. Tienen que ir temprano porque se forma fila.
0: Sí. Mucha gente, sí. Mucha concurrencia. En Mingaguazú me sonó por la hora sobrante a Chipaguazú. Me debe un hambre, ¿verdad?
1: ¿Verdad? Me sonó a Chipaguazú cuando dijiste Mingaguazú.
0: Pero está hecha la invitación. Gracias por venir, Carmen. Nosotros,
6: gracias,
0: quédate hasta el final del programa. Te invitamos porque tenemos una adivinanza. Vamos a seguir hablando inclusive.
1: Del arpa.
0: Si por ahí tenés alguna música que tenga que ver con... A mí me gusta mucho Ismael Ledesma, ¿verdad? Ya te dije, ya la interpreta el tema Amazonas se llama, ¿verdad? Que es mi tema favorito. En algún momento estuvo acá con nosotros también, Ismael Ledesma. Y quería decir nomás que Carmen es arpista también y artista a la vez, ¿verdad?
1: Artista,
0: o sea, es un juego de palabras, pero ella lo es. Así que, pero ahora está hablando desde la organización. 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Te mando saludo al Rubio.
1: Yeye. Saludo al Rubio.
0: Ahí está. Vamos a escuchar un sonido del arpa paraguaya, en este caso, arpa paraguaya.

0: No se modificó nada en el árbol, ¿verdad? Siempre tiene 24 cuerdas.
1: No, es 24.
0: Ay, ya como me miraba los N.
1: Y se llamó el palito, ¿verdad?
0: Te salía la de. 28.

0: viste que yo nunca pierdo la oportunidad de darme el gusto, ¿verdad? En ese sentido, si me gusta la música, voy a poner. ¿Cuál es el problema? Pero aparte, yo creo que es deleite también para nuestros oyentes que están escribiendo, Yeye, o no. ¿Hay más audio, mira, o no? Pregunto nomás para saber cómo nos vamos. Sí. Sigo hablando, seguimos escuchando la música. Por mí seguiría escuchando esto de fondo, inclusive, más luz de la música, ¿verdad? Hoy es el Festival del Arpa, el Clausura. Festival Mundial del Arpa. Última fecha, así que están invitados. Entrada gratuita. El tiempo parece que se va a comportar bien. ¿Eh?
1: Siguen así enviando que, mensajes, acertando y errando. Así que,
0: acertando y sí. Errando, errando y acertando. Rebuscado, ¿cuál es la palabra? Palabra de 8 letras, tiene una ñ, claramente, una vocal que es la A, es plural y tiene que ver con la pista que dije con bebidas alcohólicas que al pasar mucho tiempo, bueno, esta palabra se usa para ese tipo de bebida y sale más caro, no sé, por si le sirva. Tiene que ver con eso. Maluje, no te estoy sintiendo. ¿Tiras audio ahí? ¿Habrá?
2: Pausa lo que hay.
0: ¿Eh?
2: La última pausa
0: la
2: lo que hay.
0: La última pausa. Bueno, si tenés pausa, vamos a la pausa y ya venimos.

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1: 11 horas, 43 minutos.
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5: Apareció porque hay una regla y dice...

0: Bueno, tenemos un flyer solidario, una pasteada solidaria, Día de la Familia,
1: todos por Iván.
0: Iván, ¿quién es Iván?
2: Iván es un alumno del Técnico Javier.
0: Colegio Estamos, Técnico Javier.
2: Así que le llamamos a todos los exa del Javier a que participen de esta pasteada solidaria.
0: Sí, elegido un accidente, ¿verdad?
2: Sí, estamos...
0: Un joven muchacho, activista de la parroquia, del colegio.
2: Ah, un capo.
0: Bueno, eran amigos, un capo.
2: Un capo, ¿verdad? Es. Un,
0: iba a seguir elegí diciendo. Tu pasta, dice.
2: Ñoquis. Sí, ñoquis. ¡Pic! Tallarines.
0: Tienes que marcar.
2: Sí, tienes que marcar.
0: Tallarines. Elegí tu salsa.
2: Boloñesa o dos quesos.
0: O dos quesos.
2: Claro. 11 de octubre.
0: Hoy es.
2: Hoy es.
0: Ah, hoy
2: claro,
0: es.
2: Claro, por eso. Hoy. Hablando, ahora mismo que se vayan todos los muchachos.
3: 11 de octubre.
2: Sí.
3: Se está acercando algo. Ya sabes qué es algo.
0: Sí, se está acercando algo. ¿Qué es?
3: Es Halloween y el cumple de Pati.
0: Ah, cierto, tienes razón, Leo. Gracias por hacerme recordar eso, Leo.
2: Así que todo lo que está cerca del Javier, hoy es domingo. Es pasta, o sea, tíralo.
0: Pero Halloween puede ser una fiesta pagana, Leo. ¿Sabías eso?
2: ¿Sabías? Así que todos por Iván. Vamos a seguir haciendo más
0: todos
2: cosas.
0: Todos por Iván, claro.
2: Hay
0: claro.
2: más actividades después, Albert.
0: Ah, bueno, vamos sí, a promocionar. Sí. 25 mil nos mata eso.
2: 25 mil,
0: por favor. ¿No?
2: Sí, te anotar.
0: Yo quiero.
2: Te
0: anotar. A ver qué es.
2: Gnocchi. Gnocchi. Vamos a meterle.
0: Yo quiero
2: gnocchi con
0: tallarines, ya ver. ¿Vos querés gnocchi, Leo?
2: Boloñesa. Boloñesa.
0: Gnocchi.
2: Gnocchi.
0: ¿Con qué salsa?
2: Dos quesos. Dos quesos.
3: Tomate.
2: Tomate.
0: Tomate no hay. Dos quesos.
2: Está bueno el título, me gustó. Pasteada solidaria.
0: Espagueti,
2: Día de la Familia. Todo por Iván Sosa.
0: Acá ya pedimos con Leo.
3: ¿Y el tallarín tiene salsa de tomate?
2: Ahí están las fotos, nos estamos recibiendo, o sea, miramos la gente. Espectacular.
0: Bueno, está bien.
2: Che, después acá no vamos a ver.
0: Estamos en un bar, Leo, tranquilo. Vamos a ir a ver, tranquilo. ¿Pero qué querés vos?
3: Yo quiero un tallarín con salsa de tomate.
0: Bueno, tallarín con salsa de tomate para Leo. Leo,
2: vamos a hacer todo parte de su recuperación.
0: Sí, señor.
2: Y gracias por caminar a su lado.
0: Pirex, atención, señores y señores. Hoy se va, se visita, se lleva sopa. Yo llevo la sopa. La gente lo quiere volver Pirex, Jenny.

0: Pirex.
1: Bueno, el Pirex, señoras y señores, le quería recordar, nomás no se olviden el Pirex porque después se van a lamentar.
2: Nos falta el Tupperware.
1: Oktoberfest, estamos también maluje, ¿viste?

0: alopecia, gastritis, diabetes, Alzheimer.
1: Litiasis, Alzheimer.
0: ¿Qué tocó mi gallo?
2: Ese Alzheimer es lo que no me acuerdo si tengo o no tengo. Alzheimer no sé si tengo o no tengo, no me acuerdo. Ah, la puta.
1: Alzheimer, teníamos que pasar ahí con un pijama.
2: Una bata.
1: Una bata te va, boludo.
2: Maluje, por favor, entenderé si te piden.
1: Van a pegar.

0: ¿Querés dejar de procrastinar?
1: Procrastinado.
0: ¿Querés que ya no te digan holgazán?
1: Claro.
0: ¿Querés dejar de ser aburrido?
1: Qué aburrido.
0: ¿Querés dejar de no tener ganas? Hoy tengo un reto para vos.
2: ¡Levántese a hacer las cosas, carajo!
0: Método energético Kirillan. Vas a dejar de procrastinar.
1: Bueno. Yeye está haciendo el sorteo, Maluje. Mientras tanto, nosotros pasamos... ¿Qué tenés? Yo campaña de tránsito. Me da rabia la gente que se va por... Eso nomás yo digo. Hay muchas cosas que hacemos mal. Pero lo que más rabia me da, Maluje, cuando yo llego tarde... y la gente viene por la costanera, por la izquiera, despacio. Parece que es una
3: ¿qué tenés
1: una caravana
3: eso?
1: Fúnebre.
3: ¿Qué no tenés contra eso? ¿Eh?
1: ¿Viste eso que se va detrás de un... Se va por la izquierda, será. Y por eso ocurren los accidentes. Porque vos tenés que irte... por la derecha para entrar a la izquierda para pasar el pelotudo que se da espacio para allá y otro que se da espacio y ataja todo. ¡Dejen libre la izquierda! Yeye, perdón. Pero nos dicen algunas
3: cosas.
1: ¿Viste eso que se va detrás de un... Se va
3: dos kilómetros
1: por la izquierda, será. Y por eso ocurren los accidentes, porque vos tenés que irte por la derecha para entrar a la izquierda para pasar el pelotudo que se da espacio para allá y otro que se da espacio y ataja todo. ¡Dejen libre la izquierda! Yeye, perdón. Pero nos dice en alguna parte del reglamento que el lado izquierdo es para los que se van
3: rápido.
4: Voy a consultar porque la
1: y
4: velocidad.
1: La derecha.
4: Voy a consultar porque la velocidad.
1: No me interesa la velocidad, pero.
4: ¿Viste? ¿Viste cómo eso? ¿Viste? Y encima la costanera, no donde podés, hay mucho. Pum, así la gente pasa, no pasa por el.
1: No, no,
4: el
1: no, no, estoy hablando acá. Ah. Estoy hablando en el lugar donde hay gente.
4: Y depende, la velocidad
1: costanera
4: máxima.
1: Costanera norte te estoy hablando.
4: La velocidad máxima.
1: No, no, no, no. Campaña con el tránsito. Y también los colectivos. Escuchen.
0: 50 campaña de concientización al volante.
1: Sí, sí, bien. Sí. Que se vaya 50 por la derecha.
5: No, la izquierda no puede ir.
0: Señor colectivero, las señales de tránsito deben ser respetadas. La señal con los dedos meñique, anular e índice en retracción y el dedo mayor extendido apuntando a su entrecejo indica: por favor, atienda en el momento de pasar al otro carril. Carajo. Campaña de concientización al volante es un compromiso de este programa.
5: Viene rubio, lo debo.
1: Bueno, vamos a dar la respuesta correcta. Ya, ya, ya.
5: Dale, dale, dale.
1: Respuestas no. Correctas para el rebuscado. ¿Cuál es la palabra Maluje? Yo te hablé de cubas, de roble, o te hablé de vino, whisky.
3: Sí, whisky.
1: ¿Cuál te parece que es la palabra?
3: Añejado.
1: Añejado. La respuesta del otro.
3: Dame nada al otro, entonces ya
1: rápido. Ya te doy el otro. Bueno, entonces la pregunta era. Si 8 es al comienzo de la mequita tenía tu respuesta.
3: Pero rubio vino hoy.
1: Maluje me dijo al comienzo.
3: Yo tengo tu WhatsApp. Respuesta. O sea que no me quiero arriesgar.
4: El WhatsApp. Vos estás mirando el WhatsApp. Vos
1: mirando el WhatsApp. Arriesgate. Arriesgate, no. Total. ¿Cuál
3: 27.
1: Es tu respuesta? ¿Cuánto?
3: 27.
1: 27 sobre la. ¿Por qué?
4: Yo pensaba 27.
1: ¿Por qué? ¿Por qué? ¿Por qué pensabas?
4: No, ahí hice el cálculo, pero no.
1: Hiciste el cálculo.
3: Yo por lo que le saqué así más o menos el cálculo y era por ahí.
4: Yo calculé 27 también.
1: Bueno, pero todo no lo que pusieron 27 erraron. Claro. ¿Vos, Carmen, tenés una respuesta? ¿Se te ocurre algo, no? ¿Leo? ¿Algún número? Nada.
4: 8 y 8, 88.
1: 33 es el Leo. 33 es el Leo.
4: 33 también bueno, dijeron.
1: Acá hay un patrón que quiero que yo, 8, yo
4: 7, 5.
1: Encontré ese patrón. 8 es igual a 88. Si vos multiplicas 8 por 11 es 88.
3: Sí. Claro.
1: 7 igual a 70.
4: Ah, es baja el 10.
1: Multiplicas 7 por 10 es 70. Bajando. Y va bajando, ¿eh?
3: Sí.
1: 6 igual a 54. 6 por 9 es 54.
5: Y el 4 es lo que te jode.
1: 5 igual a 40. Claro, y no está el 4.
4: Entonces tenés que seguir imaginariamente. Tenés que
1: seguir bajando vos.
3: 36 debería ser el 4.
1: ¿Eh?
3: ¿O no?
1: 5 por 8, 40.
3: Sí.
1: 4 debería ser 4 por 7, ¿verdad?
3: 28.
4: 28.
1: Y 3 sería 3 por 6. Entonces la respuesta es 18. Todos los que pusieron 18 participan del sorteo del voucher para dos personas, gentileza del Hotel Guaraní. Ahí está la palabra añejado. Yeye nos va a decir el ganador de la radio Sarcoma y después ya le damos el ganador del voucher.
4: El 18 es el voucher.
1: 18 es el voucher, claro. 18 es el voucher. Bueno, mientras tanto, Maluje, podemos poner algo para que
4: pronto choque.

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2: Ahí sube el rating.
1: Ahora empieza a subir el rating, señores.
2: Carlos con K. ¿Puede ser o Carlos con K?
1: Puede ser.
2: Carlos
1: T. ¿Qué tu número tiene?
2: 3217. 3217.
1: Muy bien.
2: ¿Vos sabés qué responde la gente con sus cuatro últimos? Le pongo yo, ¿verdad? Me ponen su nombre nomás, sí, pero yo le pongo cuatro últimos números de cédula y tarda.
1: Pero responde.
2: Pero responde.
3: Albert, después de Choco, ¿qué viene?
2: Sarcoma. La red de Sarcoma entonces lleva Carlos T. La palabra.
1: Carlos
2: T. Carlos T con K.
1: La palabra añejados.
2: Añejado, está bien.
1: Ahora
2: la respuesta 18.
1: ¿Quién? Rápido.
2: El voucher. Víctor A. 4899.
1: Víctor. ¿Cuánto es 4000?
2: 4899.
1: Bueno, el de Sarcoma voucher. Le vamos a escribir nosotros y él
2: tengo
1: va
2: su
1: a
2: número, ya tengo
1: va
2: su
1: a coordinar
2: número
1: con él para la entrega. El voucher tiene que venir el próximo domingo a retirar.

0: Vamos. Horario de oficina, o sea, de 10 a 12 de la mañana. Próximo domingo vamos a estar, mi Marluje.
1: Sí, señor.
0: No sabemos eso, ¿verdad?
1: Ahí, hay combo de milanesita, empanadita.
0: Pueden entrar, ¿no? Pueden entrar. Okay. Bueno, o sea, qué interesante es lo que hace la radio, ¿verdad? Con nosotros, para joder la ola, nomás baja todo el rating para después volver a subir tanto rating. Hay que bajar también.
1: Hay que bajar también. En algún momento.
0: O sea, arriba también.
1: No, es un trabajo fácil.
0: No, y nosotros venimos a hacer trabajo sucio. Bueno, hasta el próximo domingo. Buen fin de semana. Vayan hoy al Festival del Arpa a las 6 de la tarde. Entrada gratuita a Teatro Municipal, ¿verdad, Carmen?
1: De Asunción.
0: Va a estar súper lindo. Y bueno, que tengan buena semana.
1: Viste, nos fuimos con la duda. ¿Cuántas cuerdas tiene el Arpa? Yo estaba tirando números, no me corrigieron.
2: ¿Arpa?
0: El Arpa paraguaya tiene 36, ¿verdad? Y el Arpa de concierto, la Arpa clásica,
2: 46.
0: Bueno, por decir.
1: Por decir,
0: a veces puede ser.
1: Voy a sacar
0: 48 también si quiere, ¿por qué no? Bueno, si hay una guitarra que tiene 12 cuerdas.
1: 12 cuerdas.
0: Otra que tiene 18.
1: Un argentino canta.
0: Hay una guitarra que tiene 36 cuerdas y ya le llaman Arpa. Vamos, chao.

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Señora, señor, ¿cómo están? Muy, pero muy buena siesta para toda la República del Paraguay. Bienvenidos a todos. Hermano querido. Antonio, en control. Ahí está Joselo. Qué grande, manejando la frecuencia modulada. Un peligro, ¿eh? Al decir de su compañero de la AM. No, ñane, amigo. Está lindo el día a pesar del... medio inestable, nuboso, pero bueno. Está lindo para compartir, para bajarle unos aperitivos. Mientras preparamos el almuerzo. Mientras preparamos el ambiente y mientras escuchamos música paraguaya en 7:30 amplitud modulada. La radio más potente y más escuchada de la República. Les saludamos. Perdió Santaniche, qué lástima, pero bueno. Pero una cuestión personal. Ganó Cerro ayer. Está contento el barrio. La mitad más uno dicen, está muy contento. Ganó Cerro. A Luqueño que viene muy mal. Hoy juega Olimpia. Hay que ver cómo le va al decano. En un reducto mojado y complicado como la cancha de Rubiño. Pero bueno, así está la cuestión. Vamos a ir hablando de todas estas cuestiones. Hoy por algo más luz, ya ni por avión, ya ni por nada. Y por agua. Habilitamos la línea 0972-730-730. Muy me felicita. Ojo, me felicita. Ojo, tipo Isaías Frente. Música paraguaya en la siesta paraguaya de la radio.

0: 10 de las 12, seguimos. A ver qué dicen los oyentes esta siesta. Ahí coge los muchachos en Dumina, su escuela.
1: Buenas tardes, Radio Carenal.
0: Bate con.
1: Estoy escuchando, Choco, tu programa. Estoy en Ciudad Este.
0: Sí, señor. ¿Hoy por ahí?
1: En el programa, mañana.
0: Bien, señor.
1: Te voy a poner Rubita Rezarurí.
0: Rubita Rezarurí. Ya se acaban de llegar, yo.
2: Hola, Víctor Río.
0: Hola.
2: Marruje, desde Vallemí, si se puede escuchar Radio Mira y Llévale. Le saluda Félix Esquivel.
0: Saludos, Félix, muchas gracias.
3: Feliz domingo, Choco.
0: Gracias.
3: Te saluda el abogado Roberto Medina de Villalles.
0: ¿Qué tal, Robert?
3: Por favor, la música para GNC. Por Flaminio Arzamendia.
0: ¿Cuál es el Flaminio? Bueno.
4: Choco, feliz domingo.
0: Gracias, señora. Mi
4: agendú, bupetei, panambico, bu. Lila, soy
0: Michael,
4: tu
0: Lila.
4: Fiel oyente.
0: ¿Cómo te va, Lila? ¿Bien? ¿Tranquilo?
5: Día a veces, Cardinal Rojano. Y mamita Víctor Río.
0: No, la voz era amor. La
5: voz era amor.
0: La voz era
5: amor.
0: La voz era amor. La voz era amor.
5: Cuando yo voy a estar con Ñandeta, mande voy. Barrio Ñambay, que mil Ñambay. Y Catubio ese socio.
0: Catubio.
5: Gracias, gracias.
0: Saludo.
6: Choco, suerte la Iquela con el programa. A ver, ya te imaginas que en Baracalé.
0: En Baracalé.
6: En Tom Guasana, ahí la del programa la televisión.
0: No, no, vale.
6: TV. Está ahí con Deba y Eterimba, es la indicación de la televisión.
0: Sí, se va ahí. A ver, otro.
7: Buenas.
0: Bate con.
7: Cardinal, ABC Cardinal.
0: ABC Cardinal, sí.
7: Amigo Choco.
0: ¿Cómo te va?
7: Ñañe Perú.
0: Anínde Pemo Puco, te vende audio, dale, va.
7: Fiel oyente, Fernando Rivero, San Juan Bautista, Misiones.
0: ¿Qué tal, Fer?
7: Ñandúa tuñane himno folclórico. O cape ya a ver los cabañas de ver que mil yambay. Ajá, pues cuere mi diosa perdida. Néstor a mí allíre y ya tenido.
0: Buen señor, los cape ya, dale.
8: Hola, Choco.
0: Bien.
8: Mira, hermano, gratitud.
0: Gratitud.
8: Con el avión dinero. Y saluda a Juan Mendoza.
0: ¿Qué tal, Juan? ¿Cómo te va? Feliz domingo.
8: Gracias.
0: Dale.
9: Bendecido día, Choco.
0: Dale. Otro. Bien.
9: Number one de la música.
0: Música.
9: Paraguaya.
0: Sí, señor.
9: Choco Río. El chocolate para las nenas.
0: No. Tranquilo.
9: A tu sapo malúgena.
0: No. Alive, ya.
9: Domina de Norte Pío, Choco,
0: bañame
9: en Boca Juy, área.
0: Bueno,
9: Cerro Porteño, bañame.
0: Cerro Porteño, o ganó Cerro Porteño.
9: Ya Ucure. Está. Cerro Porteño, qué pegareza.
0: O ganá.
10: Buenas tardes, ñas en Dubu, general Estrone, Guamangribe.
0: Ay, pues, pete más rápido, peañas en el más. Ella, a ver, general Estrone, dale otro.
11: Buenos días, Choco, ñas en Dubu, y que tú no sé, me ve de vacación, Argentina, vecina. A los en Dubu, Gina Moreno, y Ay, Catubeña Jandú, Flor Emboscadeña.
0: Flor Emboscadeña. Bueno.
11: Dale fuerza, Choco.
0: Saludos,
11: domingo.
0: Igual, señor.
12: Hola, Choco.
0: Hola.
12: Víctor Hugo Velázquez, Yaguarón.
0: Víctor Hugo.
12: Saluda, te habla. Barrio San Francisco.
0: Víctor Hugo.
12: Okay. Y Yaguarón del Paraguay, Vigina Choco.
0: Sí, señor.
12: Wow, Vigina Jandú. Si en tu sepe, te di polca. Parece que cojera. Tosoro Osoroa por Quintana Escalante.
0: Tosororo Osoroa por Quintana Escalante. Bueno.
13: Buenas tardes, amigo Víctor.
0: Buenas tardes. Ávila.
13: Víctor Ávila de Formosa. Quiero escuchar Flor de Pilar. Porque mañana está de fiesta los pilarenses.
0: Sí.
13: Y le saludo a todas las mujeres pilarenses.
0: Bueno,
13: a las bellas mujeres pilarenses.
0: Ya está.
13: Con la polca Flor de Pilar.
0: Bueno, señor.
13: Carlito Miguel Jiménez.
0: Dale. Ya está. A ver, otro, ya se la música. Chao, Miguel se puede de ese gallo. Y a Nigue Bellapura. Dice tranquilo, pan de ya se.
14: Buenos días, Maluque, Choco. Te saluda Miguel Mato desde Itá, Paraguay. Catubeña Jandú, mi reina mía. Gracias.
0: Saludos. Hola, Víctor. Quisiera escuchar algo de Méndez López, Esteban Saavedra, Eusebio Ayala. Éxito. Dice muchas gracias. Pura.
14: Buenos días. Te saluda Miguel Mato desde Itá, Paraguay. Catubeña Jandú, mi

0: Catuveñando, mi reina mía. Gracias.
1: Saludos. Hola, Víctor. Quisiera escuchar algo de Méndez López, Esteban Saavedra, Eusebio Ayala. Éxito, dice. Muchas gracias. Buen día, Maela. Por tanto, Lidia Mariana. Se puede, pero dice Eladio Barreto. Te saluda. Dale, Eladio. Hola, Choque. Felicidades. Estamos con Ñarrita, con Evelyn, Sonia y Pablo. Saludos, dice. Muchas gracias. A ver, 16 ya de las 12. Yo cáncer, Volga Maluque. Ya haré, dice.

12:24, avanzamos en la jornada. Hoy 11 de octubre, ya Maluje, ¿verdad? Qué rápido, che, ya en botellita. Buen día, Víctor, pasada, pues se vaya pendeja a hacer grabaciones. Cirilo Bañez, soy José Antonio Ramírez, dice, gracias.

0: Bien, señor, 48 ya de las 12, ya jare, y ese mi tacumpa. Ahí está Joselo. Qué grande Joselo. Más oyente de comunicación con la radio. Escuchemos, por favor.
1: Te como, mi grande amigos, Hernán Daria.
0: ¿Cómo te va?
1: De la energía. Ya anduina con folclore nacional, música paraguaya.
0: Música paraguaya, ya anduina para este. Sí.
1: Se puede apuntar a tener una hace.
0: A ver, hermano.
1: Ahí, Hernán Daria. A siempre se está la de tradición paraguaya, folclore nacional. A poine de gaspa, abeja, toro y padre. A seco siempre los haiku. Y andumina Pérez Peralta, seco siempre los haiku, como de siempre, mi querido amigo. Jueza Cardenal y a los amigos de radios muy importantes del país y el Paraguay.
0: A ver, otro más.
2: ¿Qué tal? Buen día. ¿Qué está pasando con ABC Cardinal AM en la programación de Choco? Yo soy de Ciudad del Este. Y acá no me sale en mi celular.
0: ¿No te sale?
2: A través de internet dice error, todo.
0: Pero qué raro.
2: Pueden ver algo porque...
0: Pero sale muy bien, ¿no? Sí. Por la aplicación,
2: ¿sí? De ABC.
0: Por la aplicación,
2: favor, sí.
0: Bueno,
2: 098-35-859.
0: Ya está, otro.
3: Buenos días, señor Víctor Caraiguazú, Machán de Pujare, hasta de Mijina.
0: Por ahí,
3: Reyes, de esta lugar, Valle Pucu, Areguasa, mío. Pujarane, Coamanguele, Polca, Ponaña, gente, viña, bueno. Da yo, ahí pedí porque la y puede, y gusto, peite. Éxito, bendiciones, amigo.
0: Dale, amigo, muchas gracias.
4: Choco. Y a ver, Luke en Bulgarina. La he pasado de colega nunca. Oye, a otro radio de AMB, Rari Carito. Que de 2028 ni candidata a para Tendota.
0: No.
4: Por PLR.
0: Ah, ese con el otro. Mi tocayo, el otro.
5: Buenas tardes, señor Víctor Río.
0: Hola.
5: Malaporte y por interés grande programa, como cada domingo nos endujina recapia Tawie. Jaibí, a Beina, a saludas, a Mingo Chetuar.

0: Rubén Mendoza, ¿ves? Y Cartuno con la música 4 de julio. Dale, David, por favor, Mocumina, ya aunque sea muy cumí. Gracias.
1: Dale, dale, dale, muchas gracias, Icatú, Icatú.
2: Buen día, Choco, de Hernán Daria, te saluda. El cumple de mi abuela, Luisa Torres. Domínala, que los cumpla.
1: Que los cumpla.
2: Gracias.
1: Dale, amigo, otro más por acá.
3: Tare, Radio Calidad, Don Victorio. Va a la Domingo Gina.
1: Por Ambano. Tranquilo, tranquilo.
3: Pirayú, Pañabe, Pijina, Bonanza, Gina. Pona la plantación y pona la. Hoy mi la bebé y Piajú. Ay, la Pirayú del aporte. Los saludos a mí de Bernabé Benítez Pirayú.
1: Saludos, Bernabé.
4: Oye, ¿cómo el aporte? Tranquilo, bien. Fabio, los enduinas, como siempre estaba ya Taíte del Norte, ese es Raúl López, Neguto.
1: Saludos, Raulito, abrazo.
5: Buenas tardes, Choco, Mario Ramírez, de saludas de Ciudad del Este. Ya anduvina, Jacob, por haber escado de Adrián Barreto.
1: Bueno, señor.
5: Éxito.
1: Éxito, gracias, muchas gracias.
6: Buenas tardes, Víctor Río. Buenas tardes, oyente de Radio Cardinal.
1: Hola.
6: Juan Carlos González Cardoso le saluda. Quiero comentarte que después de 44 años, un primo mío viene de Chile. Le estoy yendo a recibir en el aeropuerto. Así que vamos a recibirle con arpa y guitarra y después venimos a un almuerzo acá en Barrio Rincón. Un gusto saludarte,
1: dale.
6: Víctor. Saludo a todos los oyentes.
1: Abrazo, Juan Carlos. Muchas gracias.
7: Buen día, buenas tardes, Choco. ¿Cómo es, Víctor?
1: Hola.
7: Víctor Rodríguez Saloena, anda ahí. La gente de música ya a cambianita se pinta de los zorzales. La más potente del país, Cardinal. Ja, a veces era Yicuera, hoy se envía Sara, hoy Vanessa, se envía con Gladys. Ja, hoy en Dulce, que música, pega la cero vieja, no la se pinta a cambiar taja. Fuerza, Víctor, en Andari.
1: Dale, señor, abrazo en Andari, muchas gracias.
8: Buen día, Choco, buen día, Víctor. Víctor, ya andú, pues, ñan de Mitaro Guaré, acá desde la ciudad del Cántaro y la miel, Teo Deportes.
1: Dale, dale, gracias.
9: Hola, Víctor, el Choco Ríos. Soy Francisco Velázquez. Desde Macailuque y Catucha domina música de Jazmín del Paraguay. Fiesta pura hey.
1: Fiesta pura hey, hey. Otro más, ¿sabes que llamamos la música ayer?
10: ¿Qué tal, madre de la corte, Choco? La aplicación, pero no sé la audio, no sé la audio, aplicación, pero. Apéalase radio, y en apéalase en un 24 horas, no sé, vete ahí. Música de Casemiche, señora. Flor Rosalina de Pablo Barrio, Julio Alonso, Rosario Villa, Rosario Leonina.
1: Saludos, Villa Rosario.
11: Oh, es Mopupo, che, la felicidad de Pachi de Maná.
1: Mabe, ma, Pachi, ma.
12: Día, Choco, buen día, Víctor, la puerta de seguridad.
1: Bien, bien, bien, ya. Tranquilo.
12: A ver, a cosa Villa, allí viene de saludar, será. Espectacular el programa, sea. Muy grande el programa.
1: No, bebé, valemos.
12: Vamos todos para que llegue, sea.
1: Valemos.
12: Y tú estás allá para llegar más a ver el luqueño, ya tú me has vuelto el luquere, ver el luqueño.
1: Ver el luqueño.
12: Aceitado, en dulce, en este, ahora llegamos.
1: Bueno, señor, 50.

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1: 13:05.
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0: una de la tarde. Vamos, vamos, vamos, mate. Coigo, Ginalo, muchachos. Ya me ponaba. Saludo a nuestra querida amiga Luján. Dice, Valle, Ibio, ya para mi abuela, para mi mamá y para mi tía que están escuchando la radio. Gracias, Luján, Valle, Iña. ¿Tú no sabes? ¿Tengo problema? Un gran abrazo a mi querido amigo Mariano Martínez, desde General Aquino, como siempre, el equipo grande ahí escuchando. En lo de Edo Boni está el PC Central allí. Están todos los muchachos allí. Sí, ya no es amigo, mira, o sea, amigo por nada. O sea, hasta entiende y cerritas y cuey, pero amigo por nada. Amigo por nada. Sí, ya por Edo Boni, la cerrita Marete. O sea, pero ellos son más cerristas de General Aquino. Cerro Porteño en General Aquino, no tanto de Barrio Obrero. Saludos al profesor Agustín, mi gran amigo. Sí. Los cepos quiere helado. Acá tengo su cucur. No, es verano, tranquilo. Saludos al profesor Agustín González. Al profesor, sí, ya pues acá. Amigo, pónganse a andar ahí macaná. A don Kiko, el mejor número 6 que tuvo la Liga General aquí, no. Sí, que vengan de a uno. A cuadra la pelota, o sea, qué barro. Va a Teco. Y a Mariano Martínez, tú la jugabas la número 5, o sea, MN, eso es la pelota. Mira, ya voy a subir la número 6, la Olimpia, a ver. ¡Qué jugadorazo! No hay pues bien cuando la jugó la pesagua, pero bueno, con Surgir llega de a poco. Oyente en línea, a ver, escuchemos qué dice la gente.
1: Buenas tardes, Choco.
0: Hola.
1: Yo ya usé tallarín de pollo.
0: Ya usé gallo.
1: O sea, usemos. Sí, tallarín con ensalada, batata.
0: Ah, yetire.
1: A ver, que nada, rubero, qué hora es, gallo.
0: Sí.
1: Ya anduve sin música, Marcelina Rosa.
0: Ya anduvo, ya don este. Marcelina, ya anduvo, ya, Marcelina. Sí. Radio Mira, llévale, yéndose feliz. Radio Mira, llévale. Buenas tardes, Maluje, amigos. Saludos al Choco, Ñejo los Endújina. Dice el amigo Néstor Damián Giret, gran maestro de maestro. Maestro, coño, maestro, se llama ese disco. Hey, Mariano Martínez, en Voz Pumilla, de la Auto Mendoza, en Guanaje. Doctor Juan Domingo Mendoza, los Enducelos, muchachos. Hoy juega Olimpia, nos recuerda a Luján. Te va a pillar la cancha, Luján. Va a te cogen a la plan. Juegan en Rubio Ñu. Partido difícil, ¿eh? Partido complicado. Hay que ver. Vitamina C se mueve a perepar una vez. Pero bueno. Víctor, va a te copio. Quiero escuchar la música Puerto Casado por Néstor Damián Girete. Programa.

Imperdible los domingos, José Brites del barrio Varadero. Vaigo Josecito, va en la cuadra, o sea, ponaba. Desgapia, atrás de escuchar, tío complicado, hay que ver. Vitaminas, ese modo, perepar una vez, pero bueno. Víctor, para este copio, quiero escuchar la música Puerto Casado, por Néstor Damián Girete. Programa Imperdible los domingos, José Brites del barrio Varadero. Vaigo Josecito, va en la cuadra, o sea, ponaba. Desgapia, atrás de escuchamos, dice. A full la sintonía, en todo el país se escucha la radio, en Ciudad del Este a full. En Encarnación también estamos, en todos lados estamos ya. En todos lados, ya me enseña, ya en Dula Radio. Es por eso, Capol, quitas, hermano, dale, va.

0: 13 de la tarde, 23 minutos. 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Sí, señor. Así no me haga, pese a quien le pese. Desde Capiatá te escuchamos, Choco Agendusé, los ídolos de Piribebuy. Pati, soy de Capiatá. Ahí con Pati. Va en la cuadra, será. Tranquilidad. ¿Y con el coponapa?
1: Mi amigo, se cogió. ¿Por nada? A ver, aquí te saca. Y de esta cuadrada. ¿Qué? Esta cuadrada, aquí te saca. Y de en Feliciano, abuelo. A ver, yo ya, y yo ya sabes. Y que estoy coñando la música y un jacambano.
0: Nueva campaña, ¿cómo no, señor Víctor? Quiero escuchar la polca 18 de octubre. Vive el glorioso Partido Liberal, dice. Saludo. Bien, señor. Hola, me llamo Luis Sosa. Soy Ita de Ñacunda. Estoy escuchando el programa, dice. Está bueno, dice. Añara Copa, ahora quiere escuchar una música. Cuñares Sanjú, dice. Añara Copa, ya anduvo. Cuñares Sanjú también ya se escata. ¿Cómo no? Feliz fin de semana, dice. Muchas gracias. Otro más oyentes.
2: A ver, Choco. Tenemos puro ser ese pedido. Va, o sea, este se va a cumplir años, él lo festejará. A ver, vamos con yo. Ahí está con mañana.
0: Chao, ya en tumba, él han de pedido.
2: A ver,
0: ni que plaguea.
2: Habemos ahí unos cuantos amigos de los dichas, o sea, unos cuantos amigos de años y en la hoga ya. De ahí va a pulsar. Dale, Víctor, yo entonces, Ramiño ya puedo hacer trigueña.
0: Ah, se trigueña, mil los entusiasmos. Ese día, ni no deposiga, ni no nervioso. 12-8, dale.
1: Mate con mala porta.
0: Tranquilo.
1: Julián Chival, este bien, Andumina. De Yuyeo, cuartel. Ya saludamos a ese camarada Cuecue, comando de artillería, remesa 84, reserva 85.
0: ¿Qué
1: se llama?
0: ¿Qué pasó? Se trigueña, mi puma ya. Anina, Peña Playa, otro más.
3: Buenas tardes, a veces Karina.
0: Hola.
3: Buenas tardes, Choco, Mateco, Tomás Roja Martínez de Manacalma. Nenandú y Nagual. Opinigo, han ese programa este, o que llega a
0: ser vieja. Sí.
3: A seguir trabajando.
0: Bueno, señor.
3: A hacer música, la que quejáis de mi suerte.
0: Claro, agradecido, niños, agradecido. Otro.
4: Hola, Choco, dejando caer, no sé si no sé.
0: San Oque, San Oque, van de pedir.
4: Hola, Víctor Río, Peitela en el programa, Samuel Andusé, Jan Mairena, Peisa Guareico Cé.
0: La Peisa Guareico Cé es maluque, ya, otra cosa, Rusa, ya, otra sí o sí, a ver.
5: Buenas tardes, Choco.
0: Hola.
5: De 7 Don Bosco, Ciudad Leste. Choco, a mí me pongo el liberal. El liberal me pongo, espérate, este tiene la audiencia, se haga la liberal, Opama.
0: Liberado Opama, pero no creo, ganáis que uno cuánto.
6: A un choco la porte.
0: Bien.
6: Muy bien, de un miserro porteño, música más hecho. Conllejano, mi amargado.
0: Bueno, buenas tardes, señor Víctor. Dice Ñandúa Gracielita Ocampos Vera. Para mi amada Graciela Riquelme. Cristian Mordoso en Ciudad del Este. Gracias. Abrazo, Cristian. De ahí, compadre, 26 de la 1 de la tarde. Es por eso y por casino. Dale.

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1: 13:33.
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0: Pues que perdón, que mil ya va con nosotros. A ver, más oyentes en línea. A ver, ¿y en Dumina será? Ni pende por
1: sí. Guate con. Barrio de Areva, pero en Dum. A veces, Oquipina, a veces. Tatuña, Dumé, 18 de octubre ya van a. Ahí me da un cuesta,
0: 18 de octubre. Cuéntoselo, muchachos. 38 de la 1.

0: En 20 serán la 1 de la tarde. Jacob Bonavericado, el gran Adrián Barreto con nosotros. Sigue nuboso el tiempo en Asunción y alrededores. Saludo a mi querido sobrino y ahijado. Está escuchando la radio. Saludos, dice. Estamos escuchando con Alison y Diana en el auto. Ahí está mi querido ahijado, el amigo Sunao Emanuel. Él es descendiente, sí. Para Alison, para Diana, saludo. Buen chico. Y bueno. Abrazo para él. Está escuchando la radio. Qué grande será. Que pasen lindo domingo. Saludos, besos a la bella Alison. A ver, ¿qué más por acá?
1: Hola, buenas tardes, Radio Cardinal, Mateco Choco, Porte, en sintonía de Barrio Fátima, Maximino Villalba, con mi familia. Estamos que ore agua, Isia.
0: Sí, pesa pao, paro,
1: y página, o feliz paru, domingo paru. Para todo. Oye, vende la música porque hay gusto para irte hoy, nada, otro domingo, nada, vende la música.
0: Muy bien, señor, fuerte abrazo.
2: Jope, Choquí, más la ordena. Poná en el programa, Choquí, se va el Rosario de Antuz.
0: Qué grande, Villa de Rosario. Ya, Antuz.
2: Lleve, Choquí, cuesta de Pirayu y ya.
0: Pirayu y, ¿qué dijo? ¿Qué clase? ¿Qué son mis apuestas?
2: Cuesta de Pirayu y ya.
0: ¿Eh? ¿Va ese güey, pea? Otro.
3: Buenas tardes, Choco, doctor Martín Oñende, Santa Clara, Guidez.
0: ¡Vaigo, doctor!
3: Y Catubio ya en Dumí, mil guaraní, postura, escribía que Díaz López, o grabar que mil yambay.
0: Ah, va, veo, güey, ¿qué era, doctor? 42 de la una, vaigo, le golpeé de maluja, es poísio y se mata y pu. Es poísio y pu, aní es que es dale.

0: Qué grande, don Néstor Damián Giret, escuchando la radio. O sea, oye, pues acá, Ñan de Jena, es un capo, el misionero. Buenas tardes, ABC Canina Press. Excelente programa, dice. Saludo a mi padre, Osmar, y a mi hermana Sara Riquelme, Diana de Luque. Gracias, Diana. Otro más por acá. Digo, de Valle y Ina. Valle y ya de Vejina ese gallo, ¿eh? Va, Valle y ya, puta.
1: Este copio choco será. ¿Por el aporte?
0: Tranquilo.
1: Estaba Formosa, Argentina, Guerrero Gendú, Ina, Tim Alonso. Y ponen en el programa, Guino. A Doc, Ginata Formosa de ahí. Guaraní querido, vamos,
0: Guaraní querido, va a estar el aniversario, Valle, y pidieron con gusto.

0: Qué grande. Vos tenés, doctor Mendoza, homenaje al doctor Mendoza. Eso pidieron. Es muy inañante, maluca. Ni se morre negativo. El juego Olimpia, hoy estoy muy tenso. ¿Qué va a servir? Voy a tener el 11 para hoy. ¿No tenés? ¿No tenés? Bueno, qué grande. ¿Qué va a ser vitamina hoy? ¿Peñamos a Samoa hoy o no? ¿No? Homenaje al doctor Eco. Es muy inañante. 47 de la una. Más oyente por acá. ¿Sabemos que se puede? Ese caballo. Anilla, apurate.
1: Buenas tardes, amigos de Radio ABC Cardinal.
0: Sí, señor.
1: Soy un asiduo oyente de ustedes.
0: Gracias.
1: Me encanta la música paraguaya.
0: Música paraguaya.
1: Me gustaría escuchar las canciones Che Jazmín o la canción Añagapoté.
0: Añagapoté, cómo no. Buenas tardes, Víctor. Saludos para vos y linda audiencia. Podrían saludar a mi padre, don Ignacio Rivero, que estará escuchando siempre en el kilómetro 160, Chaco Paraguayo. Dice nuestra querida amiga Julia. Gracias, Julita.

0: En 11 minutos en a las 14, ya jarei gato de semita cumba. O sea, va a vaya a la colección, Mike. A ver. A ver, ya es este y la mensaje ya.
1: Hola, Choco. Váyate, Cubio.
0: Hola.
1: Ya estoy viendo, mire, y. Peraltaré. Seco siempre los haikus.
0: Seco siempre los haikus. Y bueno, a ver. Ah, va, veo eco. Doctor Martínez. Doctor Martínez. Pues sí, dale.

0: de don Guillermo Díaz López. Ababeo huere con... ahí ya jacueteo. A ver, más oyentes. A ver.
1: Oh.
0: ¿Sabe qué?
1: Buen día, Choco. Cero Genduina.
0: ¿Por qué me hablas así?
1: Cota Uto Saldívari. Ja. Sí. Y Catupi, coña Gendumí. Tomatí, pueblo de amor, Choco.
0: Bueno.
1: Y por ahí traer en el programa.
0: ¿Por qué habla tipo argentino? No somos culepa.
1: Javi Ígida.
0: Bueno. A ver, otro.
2: Una vez me dejaste entrar en tu programa. Toca yo con el finado papá, 19 años que falleció, Víctor Adandrío, Anduina, Aina. Eso nomás, sin ningún pedido musical, pero
0: excelente.
2: Mucha fuerza. Y justo ni andó la música para cualquier pona, o sea, barra. Gracias, Víctor. Víctor es primer hijo varón, fue mi papá, por eso le pusimos Víctor.
0: Bueno,
2: Víctor,
0: abrazo, hermano, muchas gracias. En siete será. A ver, otro más. Chamiga, pues, Tecoa. Buenas tardes. Don Choco dice, Ave Minga, Guazú, Ibero, Endújina, la más potente. Y Catúbete, Emiliano, Ré, siete notas musicales. Dice, apoí, su amigo, él le vino el mensaje, ya está, señor, ya está, ya está. Saludos, saludos, dale. Ahí está nuestro amigo el CM, gran amigo mío. Voy sin volca, dale.

Tomate y Pueblo de Amor, tramo final en 5, serán las 14. Ahí veo llegando a mi querido amigo GPN. Para hacer ya la previa, para hacer la cobertura de fútbol. Juega Olimpia hoy, juega Rubio Ñu Olimpia. En gran partido, posteriormente Libertad Guaraní. Toda la cobertura en la... en el mejor equipo deportivo de esta república y en la radio más escuchada y más potente del país. Ustedes ya saben. Así es que, bueno, vaya ya, pues, vaya ya, pues. Esta itilla de mí la pedió. Esta ya, ya, otra. Pues, ya, pensante, van a oír. Lo vale ya. Gracias, Víctor Maluje, nos dice Felio. Y por nada, lo debes estar la pedido ahí, pero por una cuestión de tiempo lo pudimos complacer. Lo pudimos completar a todos. Complacer a todos. Ore disculpa y mi miquena. Bueno, ya jaguan los que se van a lento más. Ya viene GPN, ya viene la previa. No se muevan del dial. Feliz domingo para todos.

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0: puntualmente en todo el territorio nacional. Arrancamos Estadio Lleno por la más potente del país, la 730 AM Radio. ABC Cardinal arrancó la fecha 14 del torneo Clausura. Está también candente el campeonato de la división intermedia. Hoy podríamos haber tenido un ascendido, pero no fue así. Restan dos fechas para la finalización del campeonato de la división intermedia. Perdió el Deportivo Santaní de visitante ante General Caballero de Mallorquín. El equipo rojo mallorquino que está de vuelta cada vez más cerca de materializar su regreso inmediato a primera división. El Deportivo Santaní que ahora tendrá que esperar por lo menos dos fechas más para lograr su regreso a primera división. Lo que está dejando la fecha 14, el Trinidense no pudo hacer leña del árbol caído. Terminó nuevito del viejazo. Claro, para seguir puntuando y estar cerca de los de arriba. Y Cerro Porteño que se recuperó, goleó al Deportivo Luqueño. Y Kevin me va a decir si sigue o no en la lucha por el torneo Clausura. Hoy juega Olimpia, 5 de la tarde ante el Rubio Ñu de Kevin Almada. Ojo con Rubio, habrá que ver si aprovecha la derrota del Deportivo Luqueño ante Olimpia y en cancha de Rubio Ñu y el neoclásico, el clásico nuevo, sí señor. A las 19:20 horas, Libertad contra Guaraní. Señor Kevin Almada, ¿cómo le va? Buenas tardes.
1: Buenas tardes, Gerardo Pedro, a toda la audiencia de Estadio Lleno. Y bueno, una fecha que está por culminar, o sea, ni siquiera llegó a la mitad.
0: Sí.
1: Porque en esta ocasión, en esta jornada, vamos a tener partidos lunes.
0: Sí, lunes.
1: Tendremos mañana, partidos lunes. Así que hoy con dos partidos muy, pero muy interesantes. Sí, lastimosamente, hay que ver cómo estará el nivel de juego por las condiciones climáticas.
0: Habría que hablar con Eduardo Domingo, alguien de meteorología.
1: Exactamente, aunque si... tengo entendido que se va a mantener esta llovizna
0: sí.
1: durante toda la tarde noche, así que los campos de juegos evidentemente van a sufrir y seguramente la pelota se va a levantar mucho.
0: Y un clima molestoso más que nada para el espectador, que querrá ir a la cancha y compañía.
1: También, lastimosamente, va a ser un clima molestoso para los que van a ir a la cancha.
0: Sí.
1: Y también para el juego, de repente capaz durante toda la tarde noche, así que los campos de juegos evidentemente van a sufrir y seguramente la pelota se va a levantar mucho.
0: Y un clima molestoso más que nada para el espectador, que querrá ir a la cancha y compañía.
1: También, lastimosamente, va a ser un clima molestoso para los que van a ir a la cancha.
0: Sí.
1: Y también para el juego. De repente capaz se podría decir que esto empareja mejor los niveles.
0: Sí.
1: También en lo que va a ser hoy en Rubio Ñu Olimpia y Guaraní Libertad,
0: sí señor, gran partido también ese. Libertad, habrá que ver qué hace, si rompe o no el invicto de Francisco Chiquiarse al frente de Guaraní, teniendo en cuenta que hasta ahora todavía no ha caído desde que tomó el mando de Guaraní el Chiquiarse. Libertad que está puntero con Olimpia, ambos con 26, y tal cual mencionaba Kevin Almada, lindo partido Rubio Ñu ante Olimpia. Rubio Ñu que tiene la ventaja por ser local, jugará en su cancha, conoce cómo es justamente la idiosincrasia de la Arboleda, y más que nada habrá que ver si ayuda también el factor clima, el suelo empastado. Rubio Ñu conoce su cancha y un puntito a favor también para el equipo ñuense de Torrente, que en la fecha pasada tomó un aliciente derrotando a Emiliano de visitante.
1: No, claro, ambos están obligados a ganar. Olimpia porque necesita definitivamente escaparse en la punta y ya no compartir ningún liderazgo con Libertad, y de parte de Rubio Ñu porque necesita varias victorias para salvarse por el tema de la permanencia, y más aún con la derrota del Sportivo Luqueño ayer, que como siempre dije en todo este tiempo, mirando desde la perspectiva de Rubio Ñu, que Luqueño no sume puntos o que Luqueño no le vaya bien en lo que resta del campeonato no va a ser ninguna sorpresa.
0: Sí.
1: La sorpresa será que Rubio Ñu empiece a ganar.
0: Que repunte.
1: Exactamente. Así que el equipo de Javier Torrente está obligado, el equipo de Vitamina también. Y Olimpia vuelve a la Arboleda después de 10 años aproximadamente. Creo que justamente los compañeros estaban repasando en la semana lo que fue el último partido allí entre
0: Rubio Ñu. Estuvo nuestro compañero hoy, Biancucci, también.
1: Exactamente, justamente estaban repasando cuando Maxi no estaba jugando por Olimpia.
0: Sí.
1: Estaba jugando por Rubio Ñu en esa ocasión y fue un 0-0.
0: 0-0.
1: 0-0. Siempre partidos muy ajustados, muy cerrados. Yo recuerdo uno de los partidos también que se jugó en la Arboleda, victoria de Olimpia 1-0. Apretadísimo. Con gol de, si no me equivoco, era Fabio Caballero, puede ser.
0: Mediocampista
1: Fabio Caballero.
0: O Fabio Escobar. ¿No fue Escobar?
1: No, fue victoria de Olimpia.
0: Perfecto, claro. Ah, me confundí así. Escobar, claro, sí,
1: Fabio fue gol de Fabio Caballero de media distancia. Y bueno, siempre no hay entre Olimpia y Rubiño, al menos los pocos antecedentes que hay en la Arboleda, no es que son partidos de muchos goles. Y hoy seguramente con el clima va a ser aún más pesado. Y por supuesto también la estrategia de lo que estaba preparando en la semana Vitamina del tema del doble 9, ahora con más razón, teniendo en cuenta con más razón lo de Sandoval, con más razón lo de Sebastián Ferreira, con más razón lo de Gabriel Ábalos, teniendo en cuenta el campo de juego que seguramente ya desde muy temprano ya van a empezar a llegar los centros. Advertencia para lo que va a ser la defensa de Rubiñu, que hay que ver si es que también tiene al tote Rubiñu, por ejemplo, en la delantera con Steven Pérez.
0: Sí.
1: Hay que ver si es de la partida. Y en Olimpia, si es que finalmente el acompañante de Gabriel Ábalos es Sandoval o Ferreira.
0: Claro, decía justamente Ariel Infran en su posteo a través de X que no va a estar justamente Hugo Sandoval en este compromiso del día de hoy. Baja importante porque teniendo en cuenta que en los últimos partidos fue gravitante, importante, Hugo Sandoval en el esquema.

0: tema de Vitamina Sánchez, como decía un hincha, recuerdo en los audios WhatsApp que pasaban los compañeros, cuando de repente no podría abrir ese cerrojo Vitamina Sánchez, acudía a Hugo Sandoval y de repente era la llave para abrir ese candado fuerte que tenía esa defensa, por lo menos con los pelotazos. Fue vital contra Cerro Porteño y ni hablar justamente en el partido anterior.
1: Claro, así que va a ser una baja sensible para sí. Olimpia, en que publicó su lista de convocados, según acá informa Ariel y Fran, y Hugo Sandoval sintió una molestia muscular.
0: Sí.
1: Por lo que baja sensible para Olimpia, porque más aún teniendo en cuenta este contexto, iba a ser muy importante para Vitamina y quedó fuera de la lista. O sea, ni siquiera va a estar en el banco de suplentes Hugo Sandoval. Una lástima y raro de repente en Olimpia, porque por lo general siempre Vitamina tuvo el 100% sí, del plantel a disposición, y teniendo en cuenta que Hugo Sandoval no es un futbolista titular, no, que juega claro. todos los partidos, sí, que tiene muchos minutos encima. Entonces, por un lado uno dice una baja sensible para Olimpia, pero por un lado también uno lo lamenta por Sandoval y decir, Sandoval, mira que no tenés luego muchos minutos.
0: Claro.
1: Y encima
0: y justo ahora, vio.
1: Y justo ahora cuando más el equipo te va a necesitar,
0: sí.
1: te lesionas. Pero bueno, evidentemente son lesiones que nunca un jugador lo quiere, ¿verdad?
0: Llegó tapadito en su momento Hugo Sandoval, criticado por la parcialidad de Olimpia, que no era un delantero de jerarquía, que no era el delantero que Olimpia necesitaba. Y ahora, por lo menos, en este segundo semestre, está siendo importante en el esquema de Vitamina Sánchez. Por lo menos cuando él ingresa en la segunda parte, ingresando como hombre de refresco y está respondiendo. Por lo menos hasta aquí, hoy por hoy, más que Sebastián Ferreira, que no viene jugando, Thiago Caballero, que tampoco, y que Gabriel Ábalos, que ya está hace cuestión de 4 o 5 partidos en el conjunto de la O.
1: Exactamente, así que...
0: Esbozaste una sonrisita, Kevin, ¿qué pasó?
1: No, claro, pasa que ya estoy mirando el chat.
0: Algunos piden que se juegue mañana a 10 de la mañana el partido de
1: Vitamina. No,
0: eso es más que improbable.
1: No, ojalá que no. En teoría va a aguantar el terreno, sí, la Arboleda. Pero sí, ya sí, de sí. paso, aprovechando que me mencionaste eso, Gerardo, voy a
0: buscar a Eduardo Domingo, ¿te parece?
1: Sí,
0: vamos a sacarnos
1: sí,
0: las dudas.
1: Exactamente. Acá ya está Ricardo Olmedo. Dice saludos y éxito siempre para ustedes. Bendiciones, excelente transmisión. Gracias, Ricardo. Vamos Rubio Ñu, el club de mis hijas, dice Ricardo. No, en teoría va a aguantar el terreno, sí, la Arboleda. Pero sí, ya sí, de sí. paso, aprovechando que me mencionaste eso, Gerardo, voy a
0: buscar a Eduardo Domingo, ¿te parece?
1: Sí,
0: vamos a sacarnos
1: sí,
0: las
1: sí.
0: dudas.
1: Exactamente. Acá ya está Ricardo Olmedo. Dice saludos y éxito siempre para ustedes. Bendiciones, excelente transmisión. Gracias, Ricardo. Vamos Rubio Ñu, el club de mis hijas, dice Ricardo. Ezequiel Cantero, Kevin, tenés que ir igual. No, obviamente que vamos a estar presentes allí. Rodolfo Villalba dice, hay que suspender el juego de Rubio Ñu para mañana a las 10 de la mañana. En teoría, según las imágenes que recibí, está en buenas condiciones todavía el campo de juego, pero tampoco es que la lluvia es demasiado intensa, demasiado fuerte. Es una llovina. Ahora, si empieza la tormenta, ahí sí ya corre riesgo definitivamente que se juegue el partido. Qué grande Bob Marley, dice Dani Arza, con el sticker de Gerardo. Luego de Rubio Ñu desde la cuna, por supuesto, papá. Miriam Beatriz, buenas tardes al staff de Deportes ABC Cardinal. Le estoy escuchando desde el barrio San Vicente. Saludos, Miriam. Ana María Sánchez, Vitamina OJ Paistejina, dice. Luego, en cualquier momento, Vitamina OJ, dice. Vitamina se va a tener que ir. Ay, llama la atención cómo en Pablo Vitamina Sánchez es resistido por la gente de Olimpia. Más seguramente por lo que fue la eliminación en Copa Sudamericana. Sabemos la exigencia de lo que es un club como Olimpia. Mira mucho más lo que es el plano internacional que el local. También Julieta Chaparro. Hola, GPN y Kevin. Saludos, Julieta. Kevin, te veo asustado. ¿Estás tranquilo para el partido de hoy? No, tranquilidad. Esto es fútbol. Se puede ganar y se puede perder. Jessica Balbuena, tenés que ir, Kevin, porque si no, no habrá hincha en la cancha. Tengo entendido que Olimpia agotó sus sectores. La hinchada de organizada de Olimpia, en este caso la barra, va a estar hacia la gradería que da hacia la vía de Santísima Trinidad. Y también van a estar accediendo a lo que, entre comillas, es la Arboleda del sector de plateas. Allí va a estar ubicada la gente de Olimpia. Para la gente que ve desde la televisión, la grada que ven de frente es donde también va a estar la parcialidad franjeada. Ahora, desde la otra gradería que da hacia la calle Espíritu Santo, el frente del Club Rubeño, ahí van a estar los hinchas ñuenses, y también en toda la preferencia es para los hinchas albiverdes.

0: pierdes. Hay que preparar el pilotín. Seguramente el vendedor se estará frotando muchísimo las manos ahora por lo que va a tener que vender en la cancha. Y no va a faltar el que va a decir, bueno, mi hijo, mi hija, mi amor, no vamos a quedarnos más porque nos podemos enfermar. Y están en todo su derecho, ¿verdad? Primero la salud antes que nada, pero a algunos no les va a importar absolutamente nada e igual se van a hacer presentes. En la cancha de Rubiñú y también en el partido de Guaraní contra Libertad. En cuanto a lo que fue la jornada de ayer, lo de Trinidense San Lorenzo, que bueno, San Lorenzo dentro de todo lo malo, y lo mencioné también ayer en la transmisión, venía de dos partidos sin perder. Ahora ya son tres partidos sin perder, GPM.
1: Y justo ahora, cuando ya determinó su descenso.
0: Sí, por eso, dentro de... Cuando habla de San Lorenzo, todo es malo. Pero por lo menos no está perdiendo en estos últimos partidos. Y creo que Obi te está poniendo
1: una
0: de
1: música
0: referencia a tu...
1: acorde a la camiseta.
0: A tu atuendo y al clima, incluso puede ser también.
1: Ya decía también Dani Arza a través del chat de YouTube. Qué grande Bob Marley, dice. Estamos lejos de Bob Marley, mi querido Obi-Wan Kenobi, Dani Arza. Ahí está Maluquín.
0: Le pedimos también a la gente que pase su...
1: reporte.
0: Su playlist.
1: Sí.
0: Su playlist de lluvia.
1: Sí.
0: ¿Qué escucha, por ejemplo, la gente cuando el clima está medio nublado, empieza a llover? De repente cambia el mood, como se
1: Estamos
0: dice.
1: hablando en privado y me dijiste que no sos amante de este tipo de clima, Kevin,
0: No,
1: ¿no?
0: claro que no, porque soy asunceno. Porque
1: Claro.
0: me tengo que venir hasta la radio por las calles y vos ves espejo de agua y no sabes si tu auto se puede remojar
1: Claro, si
0: allí.
1: hay un bache tremendo, no sabes, sinceramente.
0: Lastimosamente, la ciudad está destrozada. Es
1: Sí.
0: un peligro. Hay gente que porque llueve y encuentra un cable suelto se puede
1: Por
0: morir,
1: favor, a las nuevas
0: GPN.
1: autoridades, a la nueva intendenta, por favor, a ponerse las pilas, a trabajar, a
0: A
1: mejorar por
0: todo.
1: nuestra querida Asunción y, por supuesto, los intendentes de todas las ciudades, por favor, a ponerse las pilas y a dejar hermoseada cada ciudad que de repente
0: No,
1: nos toque visitar.
0: a todos,
1: Sí.
0: GPN. Y por eso te decía que a mí no me gusta este clima porque es peligroso.
1: Demasiado,
0: La
1: eso
0: gente
1: sí.
0: dice, quédense nomás en su casa porque uno caminando por la vereda se puede morir.
1: Sí.
0: Hay casos de
1: Sí,
0: gente
1: sí,
0: que
1: sí.
0: pisó un cable suelto justamente de la Ande y lastimosamente se tuvo que ir. O gente
1: Purple
0: que reventó
1: Rain.
0: su auto, gente que le llevó el raudal. Entonces, por eso simplemente no me gusta este tipo de
1: Ahí ya
0: clima,
1: tenemos
0: GPN.
1: el reporte de playlist, mi querido Kevin.
0: Purple Rain, dice, de Prince. Bueno, ahí ya le vamos a hacer llegar, por supuesto, a Obi-Wan
1: Obi-Wan
0: los
1: Kenobi.
0: pedidos de la audiencia.
1: Sí. Abrazo grande a la gente
0: ¿Qué
1: de Villeta.
0: escuchan con este clima?
1: Sí, decías vos, y de repente no pudo aprovechar, volviendo al fútbol, lo de Trinidense, que tenía todo para aprovechar en los papeles previos. Uno dice, San Lorenzo, se le gana porque ya está descendido, pero no. Empató Trinidense y dejó escapar una gran chance de pelear con los de arriba, Kevin. Yo no me esperaba un
0: Y es lo
1: empate de San
0: que
1: Lorenzo.
0: también durante la transmisión ayer con Johnny, un oyente enviaba su mensaje y decía, esto es lo que no me gusta de José Arrúa y me da miedo, dice. Por supuesto que a José Arrúa evidentemente lo proyectan como un futuro entrenador seguramente
1: Claro.
0: de Cerro Porteño.
1: Sí.
0: Y la verdad que ayer para mí, en el análisis, él regaló un tiempo. Porque lo puso de titular al sub-19, que en este caso es Junior Gamarra, que uno dice, bueno, es medallista de oro, jugó con la selección paraguaya, debe rendir, y no. Estuvo muy por debajo, estuvo muy bajo Junior Gamarra, jugó muy mal partido. Y en jugar arriba solamente Néstor Camacho, que estaba muy solo. Prácticamente Camacho tenía que tirar el centro e ir otra vez de vuelta él a cabecear,
1: Sí.
0: porque no tenía mucha compañía. En el segundo tiempo, sí, ahí recién José Arrúa ya lo pone a Nicolás Maná, que fue el mejor de Trinidense. Y uno dice, bueno, mira cómo está jugando, ¿por qué no fue titular?
1: Claro.
0: Entró también, estaba también a disposición ya Clementino, más allá de que venía de una lesión. Él ya podía haber sido utilizado en este partido. Entonces, para mí, regaló un tiempo José Arrúa con... Le subestimó.
1: Sí.
0: Es así, le subestimó a San Lorenzo y terminó desperdiciando y no sumando a tres cuando Triqui se iba ni más ni menos que subir ya a la punta.
1: Hay que jugar los partidos, no hay que menospreciar a nadie, porque ese rival que de repente decís no, te puede complicar y te puede ganar tal cual había pasado ayer con el compromiso de San Lorenzo. Y que empezó ganando el equipo rayadito, Kevin.
0: Y empezó ganando, de hecho
1: Sí.
0: estaba jugando mejor
1: Sí.
0: San Lorenzo en algún momento. El Trinidense tenía muy poco peso ofensivo, no encontraba los caminos y San Lorenzo muy bien cerrado que... Hay que decir que mejoró por Nazario.
1: Por Nazario, sí.
0: Ha mejorado con el entrenador argentino y no, de repente no puede ganar justamente porque su plantel, hay que decirlo, su plantel es precario.
1: Precario y falta de jerarquía más que nada también.
0: Por eso, falta de jerarquía. De repente la jerarquía que tiene es de 45 años.
1: No, ya no.
0: Ya no es más tan jerarquía.
1: Con todo respeto, ya no. Hay que respetar los ciclos. Hay que de repente saber hasta dónde, cómo seguir jugando. Bueno, a los oyentes que ya pueden ingresar a través del YouTube, ya tenemos las imágenes de la Arboleda, cancha de Rubio Ñu en Santísima Trinidad. Un empastado, obviamente, por el clima. Uno espera golpeado, un campo golpeado,
0: barroso,
1: pesado, resbaloso, pesado y peligroso también de repente.
0: Y peligroso, aunque estas imágenes que estamos viendo ya en el streaming de ABC son actuales.
1: Claro.
0: Y no se ven espejos de agua.
1: No.
0: Por ahora no se ven espejos de agua, pero sí va a ser un campo de juego. Golpeado.

0: en el streaming de ABC son actuales.
1: Claro.
0: Y no se ven espejos de agua.
1: No, no, no.
0: Por ahora no se ven espejos de agua, pero sí va a estar, va a ser un campo de juego bastante pesado.
1: ¿Tiene buen
0: bastante
1: drenaje
0: pesado. La bolera, Kevin? Tiene buen drenaje y en los últimos partidos el empastado sí se comportó de...
1: Muy bien.
0: Yo que estuve ahí, o los compañeros que estuvieron en transmisión, pueden decir que impecable está el césped de la Arboleda, como en general la mayoría de los campos de juego últimamente en Primera División.
1: Sí, sí,
0: porque
1: sí.
0: Uno siempre, por ejemplo, le baja la caña a la cancha del 2 de octubre de Itagua.
1: Claro,
0: pero
1: claro,
0: yo que estuve allí en el partido de Cerro Porteño, Rubio Añu, Copa Paraguay, estaba impecable.
1: Y ayer, justamente, mostraba la toma de la televisión desde muy cercano al empastado, estaban óptimas condiciones.
0: Estaba muy
1: yo me
0: bien.
1: Sorprendí, Kevin, en serio.
0: Sí, porque sí. De repente uno dice que es una cancha difícil justamente
1: claro.
0: Por eso, por el tema del empastado. Pero la verdad que últimamente los campos de juego se están comportando. Pero con este clima, evidentemente va a condicionar lo que va a ser el rendimiento colectivo sí. De ambos equipos.
1: ¿Y te acuerdas que el año pasado, en este un clima así, también tuvimos en cancha de Villeta, en Emiliano, cuando tuvimos a Emiliano Olimpia, te acuerdas?
0: A Emiliano Olimpia, sí, también.
1: ¿Cuando Ramón Díaz dirigía a Olimpia?
0: Cuando, sí.
1: Sí. Y se hablaba mucho de que Ramón Díaz va hasta Villeta, va a visitar una zona así, ¿te acordás? ¿Te acordás?
0: Ya era el rey de...
1: ¿Te acordás?
0: Sí,
1: se hablaba eso, sí.
0: A nadie.
1: Y visitar Naranja y sí para Ramón Díaz, como nosotros, el ser humano.
0: Y que, claro.
1: Que se va al sanitario como nosotros, se baña como nosotros. No, Enio, a ver, una figura, no sé.
0: No es de la realeza tampoco, ¿verdad?
1: Tampoco como el Papa Francisco, de repente que hay que... O el Papa ahora León XIV. Pero bueno, y encima que... Ya pasó la época de Ramón Díaz como para decir, hijo de... Pero bueno, ya está. Son cosas. Mejor me
0: sí,
1: callo, eso, que venga, si no...
0: Eso ya pasó, mi querido GPM.
1: Ya pasó,
0: bueno, y lo de Trinidense desperdició, lo empató, incluso estaba para perder, lo empató a los 94.
1: ¿Por qué juega así Trinidense con los equipos, entre comillas, chicos, y de otra manera con Olimpia, Cerro Libertad? ¿Se nota la diferencia?
0: Y le... Por eso te digo, yo creo que le subestimó... O sea, evidentemente no es toda responsabilidad a Rúa, ¿verdad? Por
1: obvio,
0: supuesto que
1: obvio,
0: el plantel...
1: Obvio.
0: No vas a comparar un plantel de Trinidense con un plantel de Olimpia o con un plantel de Libertad, que son los que están peleando el campeonato.
1: Sí.
0: Pero también me parece que fue mala la alineación del 11 inicial y por eso se regaló un tiempo. Yo creo que si Trinidense jugaba, por ejemplo, contra Olimpia ese partido, iba a poner otro equipo José Rúa. A eso es lo que voy con que le subestimó al rival, y bueno, eso le pasó la factura. Y por segundos no terminó San Lorenzo
1: ganando el partido.
0: Ganando su primer partido en el torneo.
1: Imagínate, 14 fechas y todavía no ha podido puntuar de a 3 el equipo rayadito. Te hablaré a las claras del por qué hoy es el equipo descendido. Y bueno, el segundo equipo descendido tendrá que seguir esperando. Porque acá hablamos solamente de Luqueño y de Rubioño. Hay que prestar ojo y atención. ¿Me entendés, verdad?
0: Sí.
1: ¿Me leíste la mente? ¿De quién estamos hablando?
0: No, y está bajando peligrosamente el Canario.
1: Sí, imagínate.
0: Canario que no se confíe demasiado.
1: Sí, sí, estamos... Claro. Se habla siempre de Rubioño, Luqueño,
0: que son los más complicados, evidentemente.
1: Siempre se habla de eso. Pero no se olviden de Recoleta, como dijo Kevin, peligrosamente va bajando su producción en la tabla de promedios.
0: Y está en una racha muy negativa.
1: Sí.
0: Luis Vidal ya lo dijo en varias oportunidades que lo está sosteniendo
1: a Jorge
0: González, que confía, que ya le dieron 1000 vueltas al equipo, que no se dan los resultados, incluso ya le pidió actitud a los jugadores, pero todavía no se está logrando revertir para el Canario. Hay que ver si definitivamente en alguna de estas fechas termina cortando en la racha.
1: Y Recoleta mañana contra Nacional, un partido más que difícil. Nacional también necesitado de los puntos porque quiere pelear arriba. Y acá hay dos peleas. Claro, obviamente, Nacional que pelea arriba para ser el líder, y Recoleta su lucha también interna. Yo sé que van a decir, no, pero estamos lejos, pero igual hay que seguir puntuando. Ya están mirando para mí de reojo la tabla de promedios. Ojo, no, y atención.
0: Y Recoleta este año jugó Copa Sudamericana.
1: Sí.
0: Salió primero en su grupo. Entonces, ¿por qué el próximo año tendría que bajar la vara?
1: Claro.
0: O sea, ahora Recoleta se está quedando fuera de todo.
1: Desde aquella eliminación contra Boca ya no pudo levantarse más Recoleta.
0: Ya no pudo levantarse más y ahora mismo se está quedando afuera de todo. O sea, ni siquiera va a jugar competencia internacional de seguir de esta manera el próximo año. Así que Recoleta, que tenía acostumbrado a... Nosotros no hablábamos de Recoleta en el tema de promedio.
1: No.
0: Pero
1: claro,
0: ahora, en esta circunstancia, en este momento del campeonato, definitivamente hay que... encender las alarmas en el campamento del Canario.
1: Y le queda Copa Paraguay contra el Sportivo Luqueño.

0: Recoleta.
1: Le queda Copa Paraguay. Sí. Lo que no le queda a Trinidense.
0: Claro.
1: Que
0: claro.
1: Fue eliminado por Sudamérica, por ejemplo.
0: Ojo y atención. Otra cuestión. Hablamos también de la Copa Paraguay. Los muchachos ya están poniendo, agregando a Cerro Porteño y otros equipos en la final, pero Cerro Porteño sí es que pasa, digo, claro, los partidos que hay que jugar contra San Lorenzo
1: juega
0: le
1: bien.
0: Queda la bestia negra que podría ser Sudamérica. Y Sudamérica es muy, pero muy difícil que te lo diga Cerro.
1: Que te lo diga Trinidense.
0: Sí, y 2 de mayo.
1: Que te lo diga 2 de mayo. Uh-huh. Que Sudamérica, si bien ya no le alcanzó el combustible para pelear estas últimas fechas por el ascenso,
0: sí.
1: Es un equipo que tiene nombres importantes, que juega muy bien el equipo de Héctor Marecos y que seguramente va a continuar al frente del equipo el próximo año, sí. Y de vuelta va a ir Sudamérica con todo para volver a primera división, pero muy peligroso en Sudamérica, que en su haber, además de haberle eliminado a Cerro en ediciones anteriores, sí. En esta misma edición ya eliminó a 2 equipos de primera.
0: Exacto. Y el año pasado Cerro tuvo que sufrir muchísimo para eliminar a Sudamérica, recuerdo, en cancha de 12 de octubre. Sudamérica tiene buenos jugadores. Juan Patiño, le tiene a Fernando Leguizamón, que es rapidísimo.
1: Jóvenes.
0: Sí.
1: Joven ahí,
0: a este Leguizamón. Jorge Mora, zurdo, que estuvo en Flamengo. Creo que está, no sé si sigue ahí, César Villagra.
1: César Villagra. Está Gustavo Mansur, no, está Tulio Schwartz.
0: No, buenísimo equipo.
1: No, tiene un muy buen equipo de Sudamérica que primero tiene que, así como Cerro, también tiene que acceder a la próxima fase, ¿verdad?
0: Eliminar a Tembetaré.
1: Exactamente. Sí. Así que los partidos hay que jugarlos. San Lorenzo mejoró con Fornazari, sí, así señor. Que puede ser un rival de peligro para Cerro. Pero si Cerro juega como jugó ayer, yo creo que solamente un Olimpia o Libertad puede plantearle partido.
0: O Nacional también, ¿verdad? De por ahí, hoy por hoy ya.
1: O Nacional, sí, tenés sí. razón. Pero de jugar de esta manera les va a ganar a todos. Pero es del tema. No sé qué pasó en Cerro.
0: ¿Sirvió el sacudón?
1: ¿Qué pasó?
0: ¿Sirvió el sacudón?
1: Y por eso digo, es famoso. ¿Por qué de la noche a la mañana estaban volando? ¿Qué es lo que pasó acá? Y todos sabemos lo que pasó.
0: Y Juan Iturú está buscando el indulto. ¿Eh? Está buscando el perdón. Habrá que ver cómo se lo gana, de qué forma él busca ganarse ese perdón.
1: Y ahora, guau.
0: Porque esto pasa no solo en el fútbol, pasa en la vida de uno mismo,
1: claro.
0: En el trabajo, en todos lados, que cuando te dan ese sacudón, de repente...
1: Te pones las pilas.
0: Claro, claro. ¿Por qué tiene que pasar eso para que uno de repente tenga ese rendimiento? Porque su Cerro tuvo que llegar a eso. Increíble.
1: La respuesta que recibió Iturbe es ciclo cumplido. Y yo, en este caso, le doy la derecha a la comisión directiva.
0: Y sí, totalmente.
1: Yo no sé si va a poder revertir esto. Capaz le puede llegar a perjudicar en lo que puede ser su carrera, que seguramente el próximo año hay que ver en qué club vuelva a jugar Iturbe.
0: Sí.
1: Pero para mí, yo le doy la derecha a la comisión directiva en esta decisión.
0: Muy bien.
1: Que ya tuvo totalmente...
0: Había que pegar la mesa aquí.
1: En el partido de ayer, en el que Cerro es el minuto uno... entró a pasarle por encima al Sportivo Luqueño.
0: Sí.
1: Y eso, lo mismo. Si juegan con esta actitud todos los partidos, sí. Cerro hubiera estado ya en este momento en la misma línea que Olimpia Libertad o incluso puntero.
0: Sí, tal cual. Dejando ir puntos de manera increíble contra el 2 de mayo. Aquel partido contra Guaraní, del penal que marró Pablo Vegetti. Y de otros partidos más. Aquellos errores no forzados, como se dice en el tenis. Aquella tajada de Gatito que se le escapó y metió Libertad. Y el penal que también malogró Cerro Porteño en ese partido. Cerro en este año se dedicó a desperdiciar penales importantes.
1: No, totalmente. Pero
0: no este año, en este semestre por lo menos.
1: Me tiraste en tu inicio, en tu intro.
0: Sí.
1: Me tiraste si es que Cerro se bajó o no del campeonato.
0: ¿Depende del partido de hoy? ¿De ahora?
1: Y mira,
0: ¿de las 5?
1: Acá dice Olimpia 26 puntos.
0: Sí.
1: Libertad 26 puntos.
0: También.
1: Tercer lugar, 2 de mayo, 25. Cuarto, Trinidense, 24.
0: Ella cumplió esta fecha, sí.
1: Quinto, Nacional, 23. Uh-huh. Sexto, Guaraní, 21. Y Cerro, séptimo, con 20 puntos.
0: Y mira que...
1: Suena fuerte el séptimo.
0: Sí.
1: Pero, yendo a los números, está a 6 de los 2 punteros.
0: Exacto.
1: 6 puntos.
0: Sí,
1: con
0: sí, sí.
1: 9 fechas
0: por disputar.
1: En disputa.
0: Sí.
1: No, para Cerro, 8.
0: Sí, porque ella cumplió ayer.
1: Claro, ella cumplió ayer. Son 8.
0: Y mira
1: yo no me animaría a bajarle todavía.
0: Y Cerro tiene duelos todavía con Olimpia. Tiene todavía duelo con Libertad.
1: ¿Con Libertad no?
0: Sí, tiene duelo todavía. Empataron 1-1 hace poco. Ahora falta que se juegue en la Huerta.
1: Claro, sí, tenés razón, qué pena.
0: Contra Olimpia.
1: Bueno, con más razón.
0: Y con Guaraní también. Tiene un duelo directo.
1: Son con más razón. Sí. Tiene duelos directos contra todos los que están peleando.
0: Salvo 2 de mayo y Trinidense, y tiene duelo directo contra Nacional. Cerro va a tener que ir a la Visera. Cerro va a tener que ir a la Huerta. Cerro va a tener que recibir a Olimpia en la olla. Y Cerro va a tener que recibir a Guaraní en la olla.
1: Así que Cerro, si es que encara con esta actitud, con este juego, lo que resta del campeonato, y tranquilamente todavía tiene chances en el torneo clausura. Y tampoco va a ser noticia que Cerro desde atrás remonte y gane un campeonato.
0: Claro. O sea,
1: no va a ser primera vez que pase eso.
0: Ya tuvimos muchos antecedentes. Hay ejemplos claros.
1: El año pasado.
0: Sí.
1: En el 2021. Sí. Con Chiqui Arce.
0: En ese equipo con Pulpito Duarte y compañía. Sí, tal cual.
1: Yo creo que la última vez que Cerro lideró de principio a fin, indiscutible campeón, fue aquel Chiqui Arce 2020. Que sí. Creo que fue el torneo de apertura. Uh-huh. Que creo que por poquito incluso no fueron campeones invictos.
0: Sí, recuerdo. Así es, de la mano de Chiqui Arce con 2 títulos en el 2020 y 2021. Después Cerro tuvo que esperar muchísimo para volver a consagrarse el año pasado con Jorge Baba y los demás. Ayer de vuelta, Pablo Vegetti, ¿le sienta bien de haber marcado al Deportivo Luqueño, Kevin?
1: Le sienta bien jugar en Itagua.
0: Itagua, sí. Recoleta, Trinidense. Y ahora el Deportivo Luqueño.
1: Y va 3 de seguido.
0: Tres de seguido
1: jugando en Itagua. Vegetti que tiene... Voy a verificar de vuelta.
0: Sí.
1: ¿Cuántos años lo que tiene Pablo Vegetti?
0: 37 o 38.
1: A ver. Pablo Vegetti, 37 años.
0: Ahí está.
1: ¿Cuál... Vos leíste, escuchaste alguna vez de Jorge Izquierdo que diga que Pablo Vegetti se perdió algún partido por lesión?
0: No. Ni una sola vez.
1: 37 años. Hasta

0: Sí.
1: En todo lo que fue la Copa Libertadores, partido cada 3-4 días, partido de Copa
0: Increíble.
1: Paraguay, ningún partido se perdió y por lo general suele completar los 90 minutos. O sea, no es que juega un tiempo nomás y el entrenador, Holland en su momento, Baba en su momento, o el propio Costa en su momento, y no, lo voy a quitar porque lo voy a cuidar. No. Y realmente es un ejemplo en ese sentido. Y Gustavo Costa, ayer escuchándolo en conferencia de prensa, justamente destacó eso. Que Vegetti es un ejemplo para el plantel, que es un ejemplo para los más chicos, que a sus 37 años de edad es un ejemplo de profesionalismo, cómo se cuida, cómo está disponible al 100% en todos los partidos de Cerro.
0: Sí.
1: Porque uno puede decir, erró tal penal o erró tal jugada, pero siempre está.
0: Siempre está.
1: Y siempre está disponible. Y eso me parece que en este contexto de Cerro, que no paran de caerse soldados, es para sin dudas destacar aún más con su edad. Y también, evidentemente, no es un jugador barato,
0: Sí.
1: pero por lo menos profesionalismo te demuestra.
0: Total, total, totalmente. Teniendo en cuenta que Cerro casi siempre, como decías vos, pierde soldados. En un 99,9% de Cerro Porteño pierde a sus jugadores por lesión. Y Vegetti es la excepción. Ahí a las claras te habla del buen manejo que tuvo en Brasil,
1: Goleador del
0: de la
1: campeonato,
0: buena preparación. Sí, con
1: pese
0: siete
1: a errar dos
0: goles.
1: penales.
0: Sí.
1: O sea, imagínate si metía ya, iba a ser mayor la ventaja ahí en la tabla de goleadores.
0: Criticado también porque, por supuesto, le arrastra, le mancha justamente la actualidad de Cerro Porteño. Y habrá que ver qué pasa entonces hoy con los partidos. ¿Y qué tal viste también, por supuesto, ayer a Cerro Porteño, a Lucas Merolla, que marcó el gol, imagínate? Lucas Quintana como capitán de equipo.
1: Yo creo que lo del tema de Lucas Meroya es un futbolista que necesita partidos. Que uno en sus primeros minutos con Cerro, uno decía, pero este jugador está todo duro.
0: Claro.
1: No se puede mover, decía. Y justamente es un futbolista que yo creo que necesita minutos, necesita continuidad para que se pueda ir soltando, para que se pueda ir estirando de alguna manera, por decirlo, ¿verdad? Y va a ir mejorando. Evidentemente es un jugador con un porte físico importante. Y por eso con más razón aún necesita minutos. Ayer respondió al menos con un gol. No es su principal tarea es defender. Pero lo cierto y lo concreto es que Cerro ni siquiera sufrió ayer en
0: Sí.
1: defensa. O sea, ni siquiera tuvo trabajo. Lo de Lucas Quintana, también un ejemplo de estar disponible siempre. Un ejemplo al haber rechazado una oferta del exterior que
0: Sí.
1: hubiera sido una suba económica importantísima para él
0: Y
1: mismo.
0: lo que él decía ayer, justamente para la televisión, que había rechazado una oferta.
1: Y justamente por eso, él confirmó esa información y
0: Sí.
1: dijo, yo rechacé esa oferta. Yo quería mi revancha con Cerro.
0: Claro.
1: Yo no quería irme por la puerta de atrás.
0: Sí.
1: Y esa es la mentalidad que uno quiere de los más jóvenes, de los más chicos, que antes de irse al exterior, que no se vayan, si te vas a ir afuera, andate a un fútbol de verdad,
0: Competitivo.
1: competitivo, que uno diga, bueno, le dejó a Cerro, bueno, pero le dejó a Cerro porque se va a la Serie A de Italia,
0: Claro.
1: le dejó a Cerro porque se fue a la Premier League, no le
0: Sí.
1: dejó a Cerro porque se fue a la Liga de los Camellos,
0: Claro, un
1: o
0: fútbol
1: se
0: de...
1: fue a la Liga Mexicana que yo al menos respeto mucho, pero tampoco es de la Liga Top, que le dejó a Cerro porque se fue a la MLS, no. Si vas a dejar Cerro, trata de dejarle una plata importante a tu club que te formó y también que sea un club que proyecte tu carrera para un evidente ascenso. Tengo entendido que era un equipo de Medio Oriente
0: Sí.
1: que iba a mejorar muchísimo lo que iba
0: Exacto.
1: a ser el salario de Lucas Quintana, pero eso, él necesitaba evidentemente en su revancha en Cerro Porteño, hoy en día es capitán. Segundo capitán, el
0: Sí.
1: Gustavo Velázquez, hay que ver si es que vuelve al equipo, porque Cerro está jugando bien, pero ni más ni menos con su edad ya es capitán del equipo, jugador de la cantera, jugador que se siente identificado con el club. Así que para destacar también lo de Lucas Quintana, que necesita por lo menos concluir un torneo con regularidad y sosteniendo un rendimiento, no con altibajos, no con desatenciones de repente en los partidos. Así que es muy importante para el defensor de Cerro Porteño este momento y también me gusta su forma de declarar.
0: Sí.
1: Eso también es importante que
0: Sólido, tranquilo,
1: tranquilo y
0: sin irse de boca tampoco,
1: quiere
0: claro.
1: decir que sabe dónde está jugando,
0: Sí,
1: sabe dónde está
0: señor.
1: parado Y eso es muy importante para un juvenil que evidentemente se proyecta muy bien para el futuro y en el presente está pasando por un muy buen momento.
0: Y además, como decís también, porque seguramente

0: Te mira de reojo como todos, el sueño de estar en la selección paraguaya, de estar a la vista de todos en una liga donde de repente pueda tener ojos de todo, no sé si de todo el mundo, pero de la mayoría en un fútbol de Brasil, de Argentina, también ahora Estados Unidos, que se mira mucho y gracias a, hay que decirlo, a Lionel Messi, y ni hablar de Europa. Y esa justamente,
1: no, de
0: eso justamente
1: de esta manera, claro,
0: tranquilamente puede ayornarse ahí a ese fútbol, Lucas Quintana. Bien por Lucas Quintana, que, como bien decías vos y le diste importancia, es el segundo capitán hoy por hoy de Cerro Porteño. Por encima de los Morel, por encima de los Aliceda, por encima de los Vegetti. Sí, señor, tal cual. Y otra cuestión, Ángel Martínez ayer, Kevin. ¿Qué
1: tal?
0: Eso
1: te iba a decir. Una de las novedades en el largo de Cerro, por justamente la precariedad del rendimiento de Luqueño, ayer no tuvo demasiado trabajo. Uh-huh. Pero las pocas veces que tuvo que intervenir en el juego, lo hizo de manera muy segura, lo hizo de manera muy eficiente, lo hizo sin complicarse e incluso mostrando un muy buen juego con los pies.
0: Sí.
1: De parte de Ángel Martínez. Así que en conferencia de prensa le preguntaron a Gustavo Costas y él dijo que muchos jugadores venían teniendo muchos minutos, que venían jugando de seguido. Medio que chuleó la pregunta de por qué jugó Ángel Martínez. Pero en pocas palabras, Gustavo Costas no lo confirmó como titular. Dio a entender, que Rofo no fue titular porque venía jugando muy de seguido.
0: Para no tampoco dejarlo en evidencia
1: a
0: él.
1: Que notes con la respuesta de Costas. A mí me generó más dudas que certezas. Así que imagínate si contra San Lorenzo vuelve a aparecer Rofo.
0: Sí, sí, sí.
1: No él debería de, para mí. Para mí Ángel Martínez ayer por lo menos se ganó otra chance. Examen a examen.
0: Sí.
1: Pasó este examen, esta primera prueba, como se dice, no le pesó la camiseta. Y yo creo que tiene que ser titular el miércoles. Pero con lo que dijo Gustavo Costa en conferencia de prensa, no me sorprendería que Rofo
0: ataje contra San Lorenzo. Sí, y dos partidos en el arco de Cerro Porteño. Aún no recibió goles contra San Lorenzo. En aquel domingo matinal ganó Cerro 1-0 con gol de Iturbe. Un penal desperdiciado también por San Lorenzo. El remate, recuerdo, de Neymar Álvarez fue afuera. No lo atajó Martínez, pero con el arco en cero y ahora contra el Sportivo Luqueño. Yo me esperaba mucho más del Sportivo Luqueño, por lo que mostró en su momento cuando limpié en la Copa Paraguay. Dije en lo previo, Luqueño lo puede hacer partido, hasta lo puede ganar por cómo venía Cerro Porteño. 1-0 con gol de Iturbe. Un penal desperdiciado también por San Lorenzo. El remate, recuerdo, de Neymar Álvarez fue afuera. No lo atajó Martínez, pero con el arco en cero y ahora contra el Sportivo Luqueño. Yo me esperaba mucho más del Sportivo Luqueño, por lo que mostró en su momento cuando limpié en la Copa Paraguay. Dije en lo previo, Luqueño lo puede hacer partido, hasta lo puede ganar por cómo venía a ser el Porteño. Y Luqueño ayer, me parece que Luqueño tampoco se pone las pilas como para querer seguir en primera división.
1: No, Luqueño nada. Luqueño nada ayer. Y a mí también me sorprendió, o sea, sí, me sorprendió entre comillas, ¿verdad? Porque de vuelta, tampoco es que va a sorprender que a Luqueño no le esté yendo bien. Pero teniendo en cuenta el último partido que Luqueño perdió contra Trinidense, fue un partido contra Trinidense muy parejo, en el que por momentos Luqueño fue superior a Trinidense, que generó muchas ocasiones de gol. Y lo dije en la transmisión ayer del partido Trinidense. Yo incluso digo que ese partido entre Luqueño y Trinidense, el equipo de la República en algún ni siquiera se hubiera merecido perder, porque fue muy parejo, por muchos pasajes del juego fue superior a Trinidense. Entonces, teniendo en cuenta ese rendimiento del último partido, de pasar a esto que tuvo ayer contra Cerro, me llama mucho la atención porque justamente venía jugando bien. Pero ayer nada, ayer las perder, porque fue muy parejo, por

0: Entonces, teniendo en cuenta ese rendimiento del último partido, de pasar a esto que tuvo ayer contra Cerro, me llama mucho la atención porque justamente venía jugando bien. Pero ayer nada, ayer lastimosamente nada, el equipo de Luca Barrio, que otra derrota después de haber perdido también contra Guaraní.
1: Sí.
0: Su última victoria fue contra Recoleta, pero Luqueño se complica solo.
1: Solo.
0: Luqueño simplemente de vuelta no está en zona, no está en zona roja por
1: Claro.
0: la incapacidad
1: De
0: de
1: otros
0: Rubio
1: equipos,
0: Ñu.
1: sí. Bueno, yo creo que un pequeño susto para Luqueño en la fecha anterior. Cayó ante Trinidense y ganó Rubio Ñu contra Emiliano. Y más aún, será
0: Y puede
1: más
0: pasar lo mismo
1: susto.
0: ahora, ¿eh?
1: Sí, atajate si hoy de repente Rubio Ñu le hace partido limpia y le gana a el alerta roja para Campamento del Sportivo Luqueño, porque en la próxima fecha, aquí tengo la fecha 15, Sportivo
0: Y es
1: Luqueño.
0: un examen también para Rubio Ñu, GPN, que también
1: Sí.
0: viene jugando bien.
1: Viene, sí. Sí.
0: Viene jugando bien. Contra 2 de mayo hizo un muy buen primer tiempo. Después se
1: Sí.
0: quedó lastimosamente con las manos con un solo punto. Hizo un gran. Fue muy superior a Emiliano en la
1: En Villeta.
0: fortaleza.
1: Y también le hizo partido a Cerro en la nueva olla en ese 1-0.
0: Fue superior a. Para mí, fue superior a Cerro en la Copa Paraguay.
1: Que no tenía fina la mala puntería para embocar.
0: Por jerarquía lo terminó ganando
1: Sí.
0: Cerro. El segundo tiempo contra Cerro fue también superior al
1: Lo tuvo
0: equipo
1: mal
0: de
1: traer a Cerro.
0: Costas. Así que es un examen para Rubio Ñu si definitivamente
1: Sí.
0: se va a salvar o no.
1: Sí. A ver si hay una señal hoy para el equipo ñuense. ¿Qué dicen los muchachos a través del WhatsApp? Dios mío, ¿cómo le están humeando a Cerrito? No. Estamos hablando nomás de la levantada que tuvo ayer después del sacudón del entre semana, con los separados, la conferencia de Blas Reguera. Soñar es muy fácil, dice Cecilio Ramírez Coronel, con lo que decíamos que Cerro Porteño, que todavía no lo bajamos de la lucha por el título. Bien, bien los muchachos. Sigan opinando. A ver, 72730, 730. Ocuy Yaguarón, escucho Ñalola Soy. Abrazo grande a la gente de Yaguarón. Ñalola, muchas gracias por estar en sintonía. ¿Qué dicen los oyentes a través del chat del YouTube, Kevin?
0: Sí, acá dice Alfred Cerro está a 6, Brasil.
1: Así.
0: Evidentemente está a 6 puntos Cerro ahora, teniendo en cuenta que Olimpia y Libertad todavía no jugaron esa
1: Claro,
0: fecha.
1: claro,
0: A tener en
1: claro.
0: cuenta eso. Salvador Mendoza dice, toda la semana Berro Porteño. Bueno, un club chico dice, ahora de repente va a pelear el campeonato, dice Alfred. Sí, estamos a 6 de la punta, dice Julieta. Isma Franqueado, solo le gusta ver que Cerro gane. Después, hoy es Olimpia Rubio Ñu. Sí, por supuesto que
1: Claro.
0: desde temprano ya va a arrancar la previa acá en la transmisión. Ya estábamos viendo en streaming las imágenes de las condiciones del campo de juego de la Arboleda. Así que tranquilo, tranquilo, querido Salvador, que por supuesto que va a haber la previa correspondiente
1: Vamos a
0: aquí en la
1: tener
0: más
1: como 3,
0: potente.
1: 4 horas
0: Claro,
1: de todo,
0: el partido
1: previa,
0: a las
1: partido y
0: 5.
1: post, sí.
0: Sí, más de 2 horas de previa.
1: Tranquilos,
0: La
1: señores.
0: defensa y el portero de Luqueño malísimo ayer. Hasta
1: Wechniak,
0: para el
1: sí.
0: tercer gol le dieron un pase al rival. Ante Olimpia los defensores rechazaban todas. Y Campisi atajaba todas también,
1: No,
0: dice.
1: pero también está la victoria de Olimpia ante Luqueño por 3-0 hace poco.
0: Sí, también.
1: Donde la actitud luqueño fue similar en ese
0: Fue
1: partido con
0: muy
1: lo que
0: pobre
1: pasó ayer.
0: también.
1: Sí,
0: Y
1: claro.
0: Olimpia en ese momento no jugó con el equipo titular.
1: Sí.
0: Hashtag Martínez titular, dice Julieta. Olimpia debe sorprender esta clausura. ¿Por qué sorprender? Si Olimpia, que Olimpia no sea, que sea campeón, no es ninguna sorpresa. Justamente ayer se estaba celebrando un aniversario más, 36 años de
1: Sí.
0: la segunda
1: Copa
0: Copa
1: Libertadores del
0: Libertadores.
1: 90 contra el Barcelona de Guayaquil.
0: Y
1: Sí.
0: decía allí, estaba el doctor Scabone,
1: Sí.
0: estaba también varios futbolistas.
1: Samaniego, estaba el cavernícola Felipe Neri.

0: estaba también varios futbolistas.
1: Samaniego, estaba el Cavernícola, Felipe Neri Franco, Luis Monzón, figuras. Loco González. Sí, Loco González.
0: A ver, y él justamente decía, sí, yo me quedo con la frase de Osvaldo Domínguez, decía, mi nombre es Olimpia, mi apellido campeón.
1: Campeón.
0: Así que, Isma, nada nuevo que Olimpia sea campeón.
1: Y también, de vuelta con esa frase de fin de año, pan, sidra y Olimpia campeón.
0: Ese también es un clásico.
1: Sí, claro está. Lo que más llama la atención no fue lo de Luqueño, 727-30-730. Es la forma que quieren inflar el globo de Cerrito, dice. ¿Por qué se enojan los muchachos?
0: No, no es que no es inflar el globo. Pasa que ver cómo los cómo el plantel de Cerro puede jugar bien si se pone las pilas.
1: Claro,
0: o sea,
1: que sí.
0: Ver el potencial que tiene Cerro. O sea, esto, lo de ayer deja en evidencia que...
1: Criticamos nomás la forma de que... ¿Por qué Cerro tiene que jugar así después de un sacudón?
0: Claro.
1: Sí.
0: Había sido, se puede jugar mejor.
1: Sí.
0: ¿Qué quiere decir eso? ¿Que estaban jugando a menos los partidos anteriores? Te da como para pensar esa cosa con cómo jugaron los futbolistas de Cerro ayer con mucha actitud. El famoso, juegan cuando quieren. ¿O cómo es el tema?
1: Exactamente. ¿O eligen los partidos para jugar?
0: Exactamente. Evidentemente hay que estar encima de ustedes a amenaza de por medio para que...
1: Y la próxima fecha es una linda prueba para Cerro Porteño, para ver si sigue con esto, con este cambio de ritmo futbolístico ante Emiliano, un rival que de repente siempre le supo complicar a Cerro, al igual que el Sportivo Trinidense. Dice, delirando azul y rojo a través del 727-30-730. Están molestos los muchachos. Ya enseguida vienen Chipi y Dani para la previa de Olimpia Rubio Ñu.
0: No, tranquilo.
1: Cerro Porteño, equipo chico, y su dirigente lo demuestran. Ayer festejando una victoria estando séptimo puesto. Saludos, GPN y Kevin, dice este oyente.
0: La victoria siempre se festeja.
1: Totalmente.
0: Siempre.
1: Totalmente.
0: Siempre.
1: Estés o no siempre en la lucha por el título.
0: Pero se festeja siempre. Pasa que estamos muy acostumbrados nomás a los
1: goles y triunfos son amores, Kevin.
0: Siempre. Se festeja siempre. Cualquier victoria se festeja.
1: Dice, comienza el maletín ciclónico, pero es plata al río. Ni con dos maletines, dice Mario Luis. La terminación 353.
0: Ustedes deben motivar al público en llenar la cancha hoy, dice Cristian Gómez.
1: Claro que sí.
0: ¿Y qué la gente necesita?
1: Pero
0: Olimpia está peleando el campeonato.
1: Total.
0: A Rueñú de repente es difícil porque está pasando por un mal momento. Pero hay varios factores. En el hincha paraguayo en general está muy insertado el hincha de resultados.
1: Somos futboleros, pero no cancheros. Así es la cuestión.
0: No, si te haces llamar futbolero, tenés que irte a la cancha. Si no, no sos futbolero. Para mí.
1: En algunos casos, sí.
0: Para mí, si no te vas a la cancha, no sos futbolero. Y sí, para mí... De todos los escenarios que la gente no se va a la cancha, para mí el principal motivo es el hincha de resultados.
1: Yo me iría, tranquilamente, sin problema.
0: Percepción. Y me van a matar, me van a decir que no, que por esto, que por aquello, que me van a putear. No. El paraguayo en todos los clubes,
1: sí,
0: hincha de resultados. El único club que yo hago un pero y que yo siempre le voy a destacar como la hinchada más fiel del país es la del Sportivo Luqueño. Después, para mí, la mayoría, hincha de resultados.
1: En todos lados y a pesar de los momentos que vino arrastrando. El descenso, la que nunca lucha por un título después del 2007. Siempre están ahí, sea donde sea. Itagua, Capiatá, Carapeguá. Decirle a esos pancheros que Cerrito no compró ni comprará títulos. Tú ya la diferencia, dice. Si con la intensidad que jugó Cerro Porteño ayer, cuidado los pingüis que viven de la historia, dice Ramón de Ciudad del Este. Ya empezó de vuelta
0: el folclore. Allí las burlas, pero bueno. Es la alegría de ganar y de parte de Olimpia también. Saber que hoy tienen una gran oportunidad para mandarle un mensaje a Libertad y recuperar de vuelta la punta en solitario.
1: GPN, ¿qué pasó con Sandoval? Que no está en la lista de lo que sacó Olimpia Media. ¡Qué raro! Y sonaba Ábalos Sandoval, la dupla delantera. Saludos. No, hay que decir que bien que está tocado Hugo Sandoval.
0: Molestia muscular, nos informaba el compañero Ariel y Fran.
1: Sí.
0: De vuelta, una lástima por Sandoval porque no venía jugando, o sea, jugaba pero pocos minutos como para tener una lesión de este tipo.
1: Me está gustando Sandoval, sinceramente.
0: Pero bueno, y sí, a todos nos estaba gustando Sandoval,
1: pero
0: incluso algunos ya lo ponían de titular.
1: Claro.
0: Pero tenés que estar disponible.
1: Y en su momento pacado, claro, estaba por Adrián Alcaraz, el buen trabajo que hacía en el semestre pasado. Dice, muchachos, Kvaratskhelia está jugando FIFA con Speed ahora. Muy bien, saludos para Kvaratskhelia y Speed. Saludos para ellos que están
0: claro,
1: ahí.
0: Claro, sí. Estamos haciendo competencia con ellos. Vamos a ver quién gana en la transmisión.
1: Total.
0: Ellos tienen 91.000 personas mirando y nosotros,
1: imagínate,
0: 245. Yo creo que podemos hacer una remontada si le empiezan a dar like.

0: problema. Hay que darle like, señores.
1: Podemos tener más espectadores que Speed.
0: A Cara Vasquelia y Speed. Saludos para ellos que están
1: claro,
0: ahí.
1: Claro, sí. Estamos haciendo competencia con ellos. Vamos a ver quién gana en el... En la transmisión.
0: Total.
1: Ellos tienen 91,000 personas mirando y nosotros, imagínate, 245. Pero yo creo que podemos hacer una remontada si le empiezan a dar like.
0: Problema, hay que darle like, podemos, señores.
1: Podemos tener más espectadores que Speed contra Cabra Vasquelia jugando FIFA.
0: Denle likes. Vamos. Likes. Vamos con los likes, likes, señoras y señores. Segundo gol del general Caballero Santaní o volviendo a división. No entendí el mes. A veces de repente. Bueno, y sí, general Caballero también está cerca de. De la primera
1: recuperó
0: división.
1: La punta, sí. Como la tuvo en casi todo el campeonato de la división intermedia, y ganó muy bien hoy.
0: Sí.
1: Ganó muy bien, un lindo ambiente allá en el estadio de Mallorquín, mucha gente de Santaní, mucha gente de General Caballero. 2-1.
0: Sí.
1: Terminó empujando ahí sobre la hora Santaní, descontando, sí, buscando el empate, pero no le alcanzó al equipo de Julio Razabal. El equipo de Humberto Velar recuperó la punta y de parte del 12 de junio de vuelta se volvió a frenar. No puede ganar.
0: No. Y en la próxima fecha dependen ambos de sí mismos, de Santaní y General Caballero. Si suman de a 3, ambos sus respectivos partidos adentro o con un empate de 12 de junio.
1: ¿Cuáles son sus rivales?
0: A ver, aquí te voy a pasar justamente.
1: Los rivales de General Caballero y Santaní. Y 12 de junio, como en cada temporada, solito se viene bajando de la lucha en las últimas fechas.
0: Siempre viene liderando.
1: Hasta yo diría que ya...
0: Me parece que ya
1: es propósito. Me callo, pero ya es medio
0: sospechoso. Medio sospechoso ya que siempre suele final...
1: Pero bueno.
0: Viene liderando todas las fechas y el globo se desinfla. Se desinfla. Bueno, y como decís vos, mejor nomás de repente... Porque hay sensibilidad de repente por parte de a veces de los muchachos, ¿no?
1: Claro.
0: Eso suele pasar.
1: Y siempre hay que ser responsable, por supuesto.
0: Claro, de lo que uno...
1: No se puede vivir de las suposiciones.
0: Totalmente. Aquí estoy buscando justamente la última fecha del campeonato de la división intermedia. Y bueno, en la última fecha creo que Santaní va contra el 3 de noviembre. Qué lindo partido ese, ¿eh? 3 de noviembre.
1: 3 de noviembre que depende de sí mismo.
0: Sí.
1: Tuvo una victoria. Estaba perdiendo 2-0 en 88 minutos, si no me equivoco.
0: De la mano Achu, ¿eh?
1: A ver, voy a revisar un poco de vuelta el partido de 3 de noviembre que logró una remontada épica. Porque se estaba descendiendo.
0: Sí.
1: En más de 80 minutos, 3 de noviembre estaba confirmando su descenso de vuelta a primera B y terminó remontando el partido increíblemente sobre la hora. A ver, voy a revisar otra vez lo del 3 de noviembre. Justamente contra Fernando de la Mora.
0: Fernando de la Mora, equipo que también desea zafar de la zona roja del descenso.
1: Acá está, 2-0 estaba perdiendo 3 de noviembre.
0: Sí.
1: Descuenta a los 69 minutos, 2-1. Después lo termina empatando 2-2 al minuto 93.
0: Uf.
1: Con gol de Iván Maciel. Y termina logrando la victoria al minuto 95 con gol de Hugo Aquino.
0: Hugo Aquino. Mira vos, aquí lateral izquierdo.
1: A los 93 minutos, entre noviembre era equipo de primera vez.
0: Primera vez.
1: Y marcando 2 goles, se sigue sosteniendo en intermedia y depende de sí mismo. Ganando los últimos 2 partidos, se queda. De lo contrario, empata un siguiente y ya.
0: Chao. Y imagínate ahora, la próxima fecha, Santaní puede ascender y mandar al descenso al 3 de noviembre. Y General Caballero puede festejar su ascenso en Encarnación contra ese equipo justamente.
1: Encarnación. Ah, sí, señor. Entonces quiere decir que los dos, o sea, en este caso Santaní, tiene un 3 de noviembre que viene en alza, pero está último, así que en teoría debería ganar Santaní. Sí. Y General Caballero tiene un rival que también Encarnación, que incluso apeligró la permanencia en su momento.
0: Sí.
1: Y viene mal, entonces en teoría... Los dos ganando la próxima fecha van a ser el equipo de la primera división en 2025.
0: Como en su momento lo habían logrado Sportivo Luqueño y Sudamérica, que obtuvieron su ascenso inmediato. Lo podría emular el equipo de General Caballero de Juan León Mallorquín y el Deportivo Santaní de la mano de Julio Razabal. Estará volviendo si es que logra los deberes ante el 3 de noviembre, que el año pasado recuerdo que Santaní estuvo así. De bajar a la tercera categoría.
1: Sí, Santaní en cada temporada estaba peleando la permanencia. Y por eso se agiganta más la figura de, para mí, Julio Razabal.
0: Sí, señor.
1: Que es un...
0: ¿Técnico motivador?
1: Tiene un muy buen presente. No, es motivador nomás. Al contrario, un técnico, yo te diría...
0: Estudioso.
1: Un técnico que te pone los puntos.
0: Sí.
1: Es un técnico que no se guarda nada. Es un técnico que te dice la cosa de frente.
0: Hay que estar tranquilito con él.
1: Incluso alzando...

0: la voz.
1: Sí. Con carácter.
0: Yo lo, la con personalidad. Vez que estuve en cancha con Irrazábal como técnico, no paraba de gritar, correr. Ahora que hay la pausa de hidratación, ¿cómo le retaba?
1: Claro, tú viste en ese compromiso matinal de Santanín, cancha de Rulloño.
0: Estuve incluso cuando Irrazábal fue técnico de Capiatá. Cuando Irrazábal fue técnico de Tacuarí. Y en este, en la última vez que estuve en cancha cuando dirigí a Irrazábal en Santanín, en la pausa de hidratación, ¿cómo le retaba ¿sí? a sus jugadores? ¿Sí? Pero tiraba la pizarra, enojadísimo. Y durante todo el partido, de aquí para allá, corriendo.
1: A lo mejor gritando. Era una forma de tratar de despertar a sus pupilos.
0: No, y claro, vive evidentemente con mucha
1: pasión.
0: Con mucha pasión el compromiso y sus equipos juegan bien.
1: Sí.
0: Cuando estaba en Tacuarí, Tacuarí estaba peleando la cima. Cuando estaba en Capiatá, Capiatá estuvo a un empate de ser equipo de primera división. Y ahora de vuelta lo está levantando a Santaní. Todo indica que Santaní va a ser de primera. Sí. Así que ojito con Julio Irrazábal.
1: Sí.
0: Ojito. A mí me estaba gustando. Muy bien. Ojito de cara al futuro en primera división y de cara al club que todos sabemos, el club con el que está más
1: identificado. ¿Qué si asciende el Deportivo Santaní? Bueno, no comparando, y no quiero que nadie se moleste, que no haga lo que en su momento hizo Rubio Ñu, que ascendió con Héctor Marecos, y que ascendió en primera división y le dijo a Marecos, bueno, vamos a buscar otro técnico, o cosas no, así, que mantenga esa cuestión, que siga manteniendo a Julio Irrazábal de cara a la primera división.
0: Y no me quiero ir de boca, Gerardo, pero no podés hacer eso, o sea, es medio... Nunca tuviste... O sea, es ridículo. Es estúpido haber hecho eso. Así que, en teoría, Santaní va a seguir el proyecto si es que se da su ascenso,
1: claro,
0: en la próxima fecha.
1: Claro.
0: Y va a mantener a Julio Irrazábal. Supongo que será lo mismo de parte del rojo mallorquino.
1: Sí.
0: Con Humberto Velar.
1: Que, de hecho, descendió con Humberto Velar y está por ascender con Humberto Velar.
0: Y en su momento, ya cuando por primera vez fue equipo de primera, también lo hizo con Humberto Velar.
1: Humberto Velar, sí. Claro, también hay ejemplos. En su momento, contra Radio Duarte, que había ascendido con...
0: Y fue técnico campeón.
1: Guaireña, claro que sí.
0: Le sacó campeón de la Copa Paraguay.
1: Sí, imagínate. ¿De dónde lo que sacan que a Emiliano le complica a Cerro Porteño? Dice, Cerro es el club que más le ganó a Emiliano. Revisen hasta hace dos partidos. No confundan con Olimpia, ¿no? De hecho, que también hay partidos en el que Emiliano complicó a Cerro Porteño.
0: No, es cierto lo que dice,
1: claro,
0: el cliente,
1: también.
0: Pero estamos hablando más de lo futbolístico, ¿verdad?
1: Sí, sí,
0: no
1: sí.
0: No tanto desde
1: que no hay una resultado. Superioridad notoria, de repente.
0: Claro, son partidos por lo general ajustados. No que Cerro se va y le golea a Emiliano, pero es cierto, a Emiliano creo que justamente hace poco fue que por primera vez le ganó a Cerro en primera división.
1: Sí, sí, realmente. Ese 1-0.
0: Sí.
1: En la en Villeta. Ahí en vemos Villeta. Las imágenes a través del YouTube.
0: Esos son los jugadores. ABC TV
1: para... Habrá que ver. Miramos, imágenes. Eso... En las adyacencias de la Arboleda, ¿verdad?
0: Sí, esa es a una cuadra del club. Mira, esos son los jugadores de Rubio Ñu.
1: Sí.
0: Porque como la mayoría de los clubes en primera, últimamente ya no está más de moda la famosa concentración.
1: Claro.
0: Ya cada
1: directo,
0: uno llega por
1: sí.
0: su parte. Ahí vemos gente...
1: ¿El staff del Olimpia?
0: De parte del staff del Olimpia.
1: Sí, señor.
0: Vemos que allí también en Trinidad sigue la lluvia.
1: Sigue.
0: Por más de que sea tenue. Ahí lo vemos a Rodrigo Ruiz Díaz, por ejemplo. Llegando al estadio.
1: Es el ex 2 de mayo, sí.
0: Ex 2 de mayo, creo que el de atrás es Octavio Alfonso. Ahí está Víctor Cabañas.
1: Miami.
0: Miami Cabañas.
1: Mirá, Miami.
0: Bueno. Los futbolistas llegando.
1: Una forma peculiar de llegar
0: al... a la Arboleda.
1: Sí.
0: Creo que el que está con capucha, la gente lo puede mirar a través del streaming de ABC. La llegada del staff, de la gente de Olimpia, también de los jugadores. Si no me
1: decías,
0: equivoco,
1: es Octavio Alfonso.
0: Sí, o sí, Sergio sí. Frete también puede ser.
1: Que se destacó en la fecha anterior contra Emiliano.
0: Sí, Octavio Alfonso es.
1: Octavio Alfonso.
0: Que viene hilando titularidades, futbolista de Guaraní, hay que decirlo.
1: Y que también se destacó en la fecha anterior.
0: Y que se destacó
1: con
0: en la
1: Fretes.
0: Fecha anterior. Está jugando bien. Ahí es el parlante también.
1: De por
0: ese,
1: medio.
0: Ese creo que también.
1: El famoso
0: ese,
1: speaker, sí señor.
0: Ese creo que es Sergio Fretes.
1: La potencia de esos aparatos. Ahí.
0: Ese parece arquero. Ah, no, ese es Javier Vallejos.
1: Vallejos, el defensor.
0: Defensor.
1: Titular capitán. Que viene.
0: Que en teoría va a ser titular y de vuelta...
1: ¿Staff del Olimpia?
0: El staff del Olimpia.
1: Creo que ese es Joel Barrios, si no estoy equivocado. Habrá que ver...
0: Hay que ver a qué hora. Acá, este ya es el frente del club, sí, la calle Espíritu Santo, que está bastante golpeada, es lo que te decía, GPN.
1: Movimiento de policías, de vendedores ambulantes.
0: Es
1: sí.
0: Difícil el tema de la lluvia.
1: Sí.
0: Pero sí. Ya estamos viendo la primera imagen frente
1: sí, señor.
0: Al club Rubio Ñu, que tengo entendido que no estaba habilitada la venta de entradas, de hecho ya está agotada. Para el sector visitante, que sería el de Olimpia.
1: Totalmente. Sí, así que señores, no hay excusas. Ya paró. Así que el clima, así que hay que asistir a la cancha. Vayan a ver a su equipo, vayan a ver a Olimpia, vayan a ver a Rubio Ñu, que se viene un lindo partido. Rubio Ñu que necesita de los puntos. Luqueño perdió y Rubio Ñu querrá aprovechar eso. Y Olimpia, que por supuesto no va a querer largar la cima, la tabla.
0: Olimpia en la tabla de posiciones. Por el B.
1: Por el bicampeonato.
0: Después sí. De mucho tiempo, o sea, entre comillas, después de mucho tiempo, lo había conseguido con Garnero.
1: Con Garnero, sí. Aquella temporada exitosa de Camacho, de Willy Mendieta, entre otros. ¿Te acuerdas?
0: Bicampeonato. Recuerdo con Jorge Ortega, Carlos Rolón.
1: Ortega Tabaré, de los goles importantes, Kevin.
0: Ortega con goles importantes, Tabaré Viudez.
1: Tabaré Viudez.
0: Carlos Rolón, Sergio Tálvaro. El propio Richard Ortiz, que siempre está. En el arco Alfredo Aguilar.
1: Claro, claro, claro, claro, claro.
0: Que en su momento fue B, pero en realidad en el cuento final fue tetracampeón ese equipo.
1: Sí, exactamente.
0: Así que lo de Vitamina es para realmente destacar. Uh-huh. Primero, haber ganado la apertura.
1: Sí.
0: Porque Olimpia tampoco es un club que acostumbra a ganar la apertura. Uh-huh. Siempre, por lo general, se pone las pilas para la clausura. Y
1: Libertad nos acostumbró a que gane siempre.
0: Que gane siempre la apertura. Siempre al que Libertad se les adelantaba a Cerro, sí, y a Olimpia. Así que Olimpia, después de mucho tiempo, puede tener
1: de vuelta,
0: victorias, sí, consecutivas en lo que tiene que ver con los trofeos.
1: Buenas tardes, GPN, Kevin. Excelente la transmisión. Muchos éxitos, dice. A ver, otro mensaje. Dejen de beber en horas de programación. Julio Arrazábal, buen técnico. Por Dios, el año pasado nos cagó los dos partidos finales dirigiendo Capiatá, dice Huguito Díaz.
0: ¿Y dónde está Capiatá ahora? ¿Está peleando el ascenso? Sin ir Arrazábal, pregunto.
1: Ahí está. Todo a las claras. Hermano querido. Kevin, solo una cuestión. La pronunciación del club Tacuarí, el acento debe ser en el idioma guaraní, dice.
0: A en los pucha, dos está, amigo. En
1: es la cuestión de gusto.
0: En el acta de fundación está bien dicho Tacuarí y Tacuarí. Sí. Punto final.
1: Ay, ay, ay, los muchachos. Pero bueno.
0: Pero bueno, es válido, por supuesto. Pero yo tengo entendido que se puede decir de ambas formas.
1: Sí, da tirada, pero a ver, el ABC Cardinal, nuestro fútbol es de muy bajo nivel. En TV hay Fórmula 1, Premier, etcétera, etcétera, etcétera. Soy Miguel, da tirada, pero vivo en Samber. Tenis de primer nivel en torneo Master 1000 China, dice este oyente de Miguel Neumann a través del 72-730-730. 20 grados la temperatura, ahora el clima se calmó. Ideal para que usted, señora, señor, después de almorzar, vaya tranquilamente a la cancha. Después del tallarincito, después del asadito con la familia, la milanesita, e ir tranquilamente a la cancha a ver y escuchar ABC Cardinal con los relatos de Chipi Vera y Dani Chu.
0: Por supuesto, lo que decía el oyente, en las redes ABC pueden tener la agenda deportiva.
1: Hay una musiquita de fondo que ven como suele hacer.
0: Claro, siempre con la musiquita de fondo correspondiente. Hoy era musiquita de Kemil Yambay.
1: Ah, mirá vos.
0: El gol.
1: Gol paraguayo
0: del clásico del ancho.
1: Suele haber también cachaquita de por medio, qué sé yo.
0: Claro, también la. Cumplí con tu pedido, no sé si te diste cuenta. Cumplí con tu pedido. Pero repasando un poco la agenda.
1: Ah, hasta mañana. La música hasta mañana.
0: Sí, sí, sí.
1: Los Grace.
0: También sonó. Tenemos actividad para paraguayo, las 4. Atlético Mineiro Santos.
1: Sí.
0: Gustavo Caballero seguramente va a estar presente. 17 horas. Este es un clásico.
1: Platense Argentino.
0: De
1: Héctor Bobadilla, de Platense Calamar.
0: Héctor Bobadilla, que estaba lesionado. Hay que ver si ya está a disposición. Tengo entendido que él ya está recuperado, pero... Sí. Mira, ¿quién aparece en pantalla?
1: ¡Jesus Christ! ¡Grande Jesus! Ya se prepara
0: ya
1: para la cobertura.
0: En la arbolea también. Y Alan Núñez, que todavía no pudo sumar minutos.
1: Al igual que Wilder Viera en Instituto de Córdoba.
0: Mira que Alan Núñez ya fue suplente. O sea, no es que ni siquiera se le convoca. Bueno. Pero todavía no pudo sumar minutos.
1: Kevin, querido, muchas gracias por de vuelta compartir.
0: Excelente, GPN.
1: Me encantó de vuelta compartir con el querido Kevin Almada, gran comentarista que tenemos aquí también a través de Cardinal. 15 horas en todo el territorio nacional, presentación mediante Obi-Wan Kenobi. Y ya se viene la mejor dupla deportiva del país, Jorge Chipi Vera y Dani Chung.

0: Señoras, señores, qué gusto saludarlos. Aquí estamos arrancando en esta jornada lluviosa realmente en cancha de Rubioñú en La Arboleda para el partido Rubioñú versus Olimpia. Nos decía recién el querido Julito aquí de departamento de prensa, obviamente, de Rubioñú, que hasta ayer las entradas en teoría ya estaban agotadas. Así es que hoy vamos a esperar un marco de público imponente, me pregunto. O esto de la lluvia va a frenar. Se ríe el señor Chan, pero... está en juego la punta, Chum. Ayúdame, hermano. Vamos a convocar al público, aunque a Johnny no le guste. A convocar al público aquí a cancha de Rubioñú a mojarse un poco. Un buen pilotín que puedes comprar ya antes de venir, así no te cobran acá, no sé, desde 30.000, 50.000 en adelante. Y ya venía a la cancha, experiencia de lluvia da gusto también. Ayer hubo mucha gente, por ejemplo, mucho público en un concierto que no terminó y también estaban mojándose. Hay veces que las experiencias bajo la lluvia valen la pena, Chun. Por más que uno termine todo empapado, vaya, mañana es lunes, arranca la semana. Uno puede venir también con las criaturas a mojarse un poco. ¿Qué es lo que mirá, sí, señor Chun? Si hoy Rubioñú Olimpia en esta cancha tiene que estar totalmente, esto tiene que reventar, Chum. Y más con lo que yo me ilusiono con lo que me dijo el departamento de prensa de Rubioñú, que no había más tickets en horas de la tarde para que se vendan. ¿Cómo está, comentarista? Bienvenido, buenas tardes.
1: Hola, Chipi, saludo para vos. Para
0: no, cuando yo no tenés mucha ilusión vos, ¿verdad?
1: No. Yo no sé si los compañeros después pueden filmar, porque está funcionando el drenaje manual ahora de la arboleda. Ahí están los dos señores, le están clavando ahí con el tridente para que chupe el agua. Mirá cómo
0: vos estás preocupado por la cancha.
1: No, yo creo
0: llamar que... un poco a meteorología, Rubén Darío, por favor, a ver qué dice de este tiempo, si va a parar, no va a parar, cómo está el tema.
1: Yo creo que si no, a ver, porque la lluvia no es intensa, pero es copiosa. Entonces, no le da tregua. Y yo Dani. Sé que ha mejorado notablemente, porque anteayer estábamos recordando la última vez que Olimpia vino a esta cancha. Imagínate el tiempo que pasó que nuestro compañero Maxi Biancuche casi hace un gol vistiendo la camiseta de Rubioñú. Pero yo creo que va a ser desafiante también para la cancha, ¿eh? Para la cancha, para lo que significa este momento. Pero sí, experiencia bajo la lluvia. ¿El concierto de quién era ayer ahí en el
0: extremo? Tambiónica.
1: Porque vos sabés.
0: Tambiónica,
1: que...
0: Chano. Grupo argentino. Ella tiene un look. Esa.
1: Es un grupo.
0: Es un grupo, sí, un grupo que se separó y después volvió. Y ya.
1: Y se llama Chano el grupo.
0: No, Chano es el cantante.
1: Ah.
0: Ahí está. Escucha, Chum.
2: Ella tiene un look. Tiene un look.
0: Esa. Ah. Ese tocó anoche ahí en Neusilla Llana.
1: Pero. Se suspendió, ¿verdad?
0: Y se suspendió, claro.
1: ¿Vos sabés por qué?
3: Porque Dani, cuando... Sí. Te escucha Juana Martínez de Meteorología.
1: Juana, ¿cómo estás?
4: Hola, muy buenas tardes para todos.
1: Buenas tardes. Consulta, estamos aquí en Trinidad. ¿Cómo va a estar el tiempo en lo que resta de este domingo? Porque acá sigue la lluvia y hay un partido que se tiene que jugar entre Rubioñú y Olimpia, Juana.
4: Y bueno, las condiciones... no cambian mucho en el transcurso de la jornada. Si es que está lloviendo en esa zona, lo más probable es que persista, pero bueno, son lluvias dispersas, entonces puede que mejore ahí en algún momento y que en otro lado llueva, básicamente. Esa sería la condición.
1: Pero la intensidad no va a ser mayor, no va a ser de esas que hasta...
4: No prevemos intensificación de las condiciones.
1: ¿Sol no va a salir hoy?
4: Podríamos tener intervalos de sol y nube, pero por un rato nada más. La condición predominante sería mayormente nublado con probabilidad de lluvias dispersas.
1: ¿Hasta cuándo va a seguir esta lluvia, Juana?
4: Y la verdad es que se extiende en gran parte de la semana incluso.
0: Pero la tormenta eléctrica famosa, que es la que nos asusta, Juana, ¿ya está descartada para esta semana o todavía tiene posibilidades de volver?
4: Mañana, acá en Capital, sí estamos esperando algunas lluvias con ocasionales tormentas eléctricas. Gran parte de ese día lunes podríamos tener cierta mejora de esa condición en el transcurso de la tardecita noche. Luego el martes y miércoles va a continuar con la probabilidad de lluvias dispersas y ese miércoles sí tenemos nuevamente un probable mejoramiento de las condiciones. Y ya para el jueves, por el momento, baja probabilidad de lluvias.
1: ya el famoso granizo que nos asustó a todos el sábado pasado y estuvo en vilo el jueves, ese ya no viene más, ¿verdad?
4: Por el momento no es una condición prevista para estos días.
1: Bueno. Muchas gracias, Juana.
4: Ok, cuando gusten.
0: Bueno, ahí está. Va a continuar lloviznando, Dani. Leve. Ideal para tener la experiencia de la lluvia también del público en un partido de fútbol.
1: ¿Vos qué partido recordás haber visto bajo la lluvia? Como hincha.
0: Bajo la lluvia.
1: Porque, a ver, nosotros...
0: Tengo que ejercitar la memoria, Dani.
1: No, porque nosotros siempre acá en cabina, muy bien atendido por la gente organizadora, pero...
0: Hubo una final, ¿sabes qué? Recuerdo, Dani. Aquello me va a ayudar Javier Nes.
1: La finalísima.
0: No. Esa finalidad fue 2015 ya, sí, pero ahí, sí. Esa final de los dos goles de Sara, que después remonta a Olimpia, 99 o 98, eso sí. No fue bajo la lluvia.
1: 99.
0: Javier no va a ser más memorioso. Yo creo que ese partido fue...
1: Vos le querés hincar, porque esa es una que le da vuelta a Olimpia.
0: No, ya sé, pero...
1: Rumbo al vi que terminó siendo tetra.
0: Pero es que no me estoy acordando, hubo una de esas finales, yo... Porque la de... No, esa no llovió. Estoy tratando de hacer memoria. Bajo la lluvia. ¿Vos sabés que me está costando encontrar un
1: ¿en
0: partido?
1: Serio?
0: Porque no, hacia acá pues hay más, pero vos me decís como hincha. Porque
1: claro. No.
0: O sea, el 2015 era más fácil, ¿verdad?
1: Pero ahí ya estábamos todos trabajando.
0: Y por eso. Después hay varias cosas más que recuerdo bajo la lluvia, pero...
1: Claro, porque viste que vos dijiste al hincha... Vení nomás igual.
0: Claro,
1: y ese creo... va a decir, vos porque tenés ahí tu cabina, está bien techado.
0: Y bueno, pero que... no soy pues hincha hoyo. Si no hubiese venido también a cancha de Rubio Ñu, mi querido Dani, no sé, a mojarme ahí no. Con los pilotines.
1: Yo conecto. A ver, cuando le saludemos a Ariel y a Johnny, ¿verdad? Pero, ¿cuál era el precio de la entrada para el hincha Olimpia, para este partido? Y, dependiendo de eso, no, vamos nomás a quedarnos en casa. Demasiado feo está el tiempo.
0: Es que puede ser.
1: Por eso yo te miré cuando vos me dijiste que, ¿cómo es? Vamos a tener un marco imponente. No, este es un clima para darle un premio al hincha que viene a ver fútbol.
0: Está el chat, a ver, un abrazo a Somos Ciclón, Alfred009, está Julieta, está Pedro.
1: Al chat le preguntaría.
0: ¿Vendrían bueno, a cancha?
1: No, primero... hay una alta incidencia de que los del chat no vienen a la cancha, ¿verdad?
0: No, yo creo que no vienen.
1: Por eso, entonces, si es que llegaron a venir a una cancha.
0: No, claro que sí.
1: No, bajo estas condiciones. Porque, a ver, ¿qué es lo que solemos decir?
0: Yo no creo, por ejemplo, que Somos Ciclón haya estado ayer en Itagua. Que está escribiendo ahí.
1: Pero...
0: Dudo él, mucho que haya ido a Itagua, por
1: pero
0: ejemplo.
1: Pero él es de un prototipo más cheto, Nueva Olla,
0: no,
1: Palco.
0: Él es preferencial. Preferencia.
1: Con razón se duda y se sospecha de...
0: Aparte
1: de
0: ganó Cerro, 3 goles contra Cerro.
1: No, lo que te quiero decir es... bueno, le pregunto al chat, le pregunto al WhatsApp. El recuerdo que tienen de un partido bajo la lluvia. En mi caso... Voy a repetir una anécdota porque ese sí que fue el partido que me mojé hasta el alma. Eliminatoria para Estados Unidos 94. Defensores del Chaco. Agosto del 93. Paraguay 1, Colombia 1. Ese, o sea, nunca me mojé tanto mirando fútbol y yo me acuerdo que la señora que estaba al lado me decía, hijo mío, ponete en el pilotinete. No, porque ese día llovió como un condenado.
0: Es que hasta eso estaba tratando de recordar y no recuerdo, honestamente, partido de Paraguay después con lluvia. Tampoco.
5: De Chipi.
0: Sí, a ver, Johnny, ¿cómo estás?
5: Hola, Chipi, ¿cómo estás? Saludos para todos. El árbitro Benítez en este momento acaba de picar la pelota, pegar la pelota al piso y no pica.
0: No rebota, ¿eh?
5: No rebota.
0: Perdón, atención, acá están haciendo la prueba del pique y no está rebotando la pelota, ¿eh? Acaba de efectuar el referee del partido. A ver, Johnny, vos estás por ahí cerca, si te puedes acercar a la preferencia aquí. De última, sí. Le hacemos una mini entrevista allí al juez. A ver.
5: Sí, señor. Voy a tratar de llegar hasta el GP. Aunque ahora se está retirando, va hacia el medio, el árbitro principal. Derly Benítez es el árbitro principal. El que está allí hablando con el veedor se está quedando solo. El cuarto árbitro, el que va hacia el arco ahora.
0: Ahí está, vos estás haciendo imágenes, vamos a mostrar en YouTube de esto, Ariel. ¿Cómo estás, Ariel? Un abrazo, buenas tardes.
5: A ver, Chipi. Nayo, ¿cómo estás? Para BC Cardinal. Buenas tardes.
6: Buenas tardes, tranquilo.
5: ¿Cómo está el campo de juego, Nayo?
6: Y ahí están los árbitros revisando, ahora están revisando ellos.
7: Nayo, pero la pelota no termina de picar en este sector, se ve lodoso.
6: Los árbitros te van a responder eso, yo soy seguridad nomás. Ellos están así.
7: ¿Pero qué te dijeron? ¿Te dijeron algo?
6: Yo hablé con ellos.
5: Nayo Caballero, uno de los encargados de la parte de seguridad del escenario. No quiere hablar mucho, Nayo, porque queda todo a cargo del árbitro principal, que mira atentamente cómo el cuarto árbitro está tratando de botar esa pelota.
0: Igual yo creo que más allá de que no está votando como corresponde, no es causal esto de suspensión de partido. Evidentemente, cómo está votando. El tema con la pelota es cuando termina quedándose en cualquier parte del campo de juego. No tanto si no pica, si pica o no pica demasiado. Es cuando ya no se desliza. Claro. Ahí es cuando los árbitros suelen suspender drásticamente la continuidad o el inicio de un partido.
1: Sí, pero igual hay que decir que no es común que los árbitros ingresen casi, bueno, ahora faltan menos de 2 horas para el inicio del partido. Yo creo que ahora están haciendo un 2x1, porque ellos suelen entrar a estas horas para calibrar el VAR, y para el tema del VAR sí lo que hacen es el tema del bote. Después lo que acaba de decir Chipi, el tema de cómo transcurre en el traslado, el recorrido. Pero sí, hay lugares donde vota mejor que otros. Ahí, repito, por eso cuando veíamos la capacidad del drenaje de forma automática, y no se puede ignorar de que en este momento, yo quería colocar también ese hecho, el que tiene la entrada sabe que no va a venir 2 horas antes del partido. Mira, ¿qué tenés para hacer acá?
0: Nada. Ahora sí, el hincha va a venir sobre la hora, media hora antes del partido.
1: Y más con esto que está escuchando, ¿no? Cuando está prendiendo el YouTube, está escuchando la 7:30 y dice, espera, ¿cómo? Que la pelota no está botando bien, que la gente ahí sigue clavándole al césped, al piso del campo de juego para tener un drenaje. Y justo, ¿no? Repito, si esto se jugaba en el Defensores o en... Porque yo supongo que el Libertad Guaraní no va a tener el riesgo que puede correr este encuentro, por lo que significa el desafío.
0: ¿Vos pensás, Dani, que corre riesgo el comienzo del partido acá en cancha de Rubeñú? Si esto no para... Mirá, yo insisto que la lluvia no es fuerte, ¿verdad? Dani utilizó el término una lluvia copiosa, pero no me parece que esté el campo de juego en condiciones de riesgo, salvo que vos estés viendo, Dani, lo contrario. Acá vemos una zona un poco lastimada, ¿verdad?
1: Sí,
0: hay una especie de mini charco, Dani.
1: Sí, vos sabés que hay zonas de charco en ese sentido. Habrá que ver cuánto incide y cómo
5: Johnny. Vamos a esperar, me dice Eduardo Cardoso, uno de los asistentes, porque el árbitro principal está allí en el campo de juego, Chipi. Yo creo que no hay que enviar informaciones negativas a la gente. El campo está en buenas condiciones para la práctica de fútbol, no es para el juego bonito, pero está en condiciones por ahora.
0: No, es lo que digo, yo lo veo bien, Johnny. Ahora, es cierto que la pelota no está picando como habitualmente lo hace, es como que queda un poco más muerta, igual le rebota, pero no con la intensidad y con la fuerza que suele hacer cuando el campo está en condiciones normales. Ahí, mirá, se desliza perfectamente. O sea, acá el juez acaba de dar un pase cerca de la media luna y hasta ahora por lo menos la pelota se desliza tranquilamente. Hay algunas zonas un poco dañadas, que es acá hacia el arco norte, en un cuarto de cancha, por ejemplo, hacia la derecha, hacia la zona preferencial, veo una especie de, no sé si decir charco, ahí van a caminar los jueces justamente por esa zona. No, ni siquiera, vos sabés que es engañoso, Dani, es el color nomás, mirá, porque ahí ellos acaban de pasar y tranquilamente. Ariel, ¿cómo estás? Un abrazo, bienvenido, buenas tardes, Ari.
8: Chipi, ¿qué tal? ¿Cómo te va? Buenas tardes. Se saluda a los compañeros a la audiencia del Cardinal Deportivo. Ahora me comuniqué con una persona que ya pisó el campo de juego. Me dice, está muy blanda la cancha, pero sí, es practicable.
0: Sí, yo creo que está practicable. Me parece que vamos a tener un partido en condiciones normales, algo que esto pronto, no sé, llueva muy fuerte o algo así.
8: Y tan normales tampoco sé, Chipi. Porque me dice,
0: no, esta persona me dice, para una lluvia que no para.
8: No, pero
1: para una sí, no. Para una condición en una cancha como la de Rubeñú. Yo creo que que esto va, después Ariel seguramente va a profundizar, porque justo en el partido donde me parece que era para el tanque, no está el tanque, entre otras cosas. Entonces, ahora, si acá querés que Delma juegue a la pelotita de una pared acá, no, no, hasta uno diría, ¿qué podría hacer Delma? Porque este partido va a ser más de lucha que otra cosa.
0: ¿Patear al arco?
1: Sí, en eso sí.
0: Mira, Dani, es que a eso yo quiero...
1: Mira,
0: el juez acaba de dar un pase y lo dio correctamente, o sea, la pelota se deslizó, no paró. Claro que no es el defensor del Chaco un domingo a las 19 horas, después de una semana de cuidado, pero no, yo no veo el... Mira, ahí está haciendo picar. Mira, rebota la pelota.
1: No, ya sé. Yo lo que te digo es que una vez venga el pitazo y con la taquilla... Vos sabés que los propios árbitros están pisando de una forma, parecía ser que se puede romper algo. Hasta yo preguntaría, ¿dónde van a hacer el calentamiento ambos equipos? No deberían hacerlo en la cancha, ¿eh? Llegan a hacer ese calentamiento y ya va a estar destrozado
0: esto. Acá hay lugar afuera, muchachos, para hacer calentamiento. Yo no sé si hay, ¿eh?
5: En la zona del acceso de la gente de Olimpia, allí sí hay un sector para hacer calentamiento.
0: Bueno, permitime, Johnny, llega Olimpia. Quiero saludar a Jesús Ocampos, está llegando Olimpia aquí a cancha de Rubiñú, a la Arboleda. Jesús Ocampos, ¿cómo estás? Un abrazo, bienvenido, Jesús. Buenas tardes, Jesús.
9: Es placer saludarte, Chipi. Saludos también para Dani y para todos los compañeros de la más potente del país. Estamos, sí, efectivamente está llegando el bus de la Olimpia que traslada a la delegación franjeada. El bus número 965 de Nuestra Señora de la Asunción. Cuando sigue garguando, sigue una llovizna no muy intensa realmente. Hay que decir que no muy intensa, pero al menos hace una hora atrás era un poquito más fuerte, más intensa que ahora, por ejemplo. Pero este es el momento en el que está llegando el bus del Olimpia. Vamos a ver, está llegando entonces el equipo del Olimpia aquí hasta el sector del vestuario del estadio La Arboleda, que da hacia el sector de las plateas. Ahí está. Nosotros estamos con las imágenes de querido Néstor Recalde. Al lado de nosotros se encuentra la carpita azul. Ahí se va bajando el jefe de seguridad de Olimpia. Ahí está Jimmy. Y ya se abre la puerta por donde van a bajar los jugadores y también parte del staff técnico. Veremos quién será el primero en bajar, los hinchas, o al menos los jugadores de Rubiñú, que ya llegaron también cada uno por su parte, cada uno por su lado. Ahí está Gastón Olveira. Vuelve el arquero en la selección nacional, titular en uno de los amistosos ante Bolivia de esta fecha FIFA, con música de fondo. Fue el primero en bajar en este sector de Barrio Santísima Trinidad. Veremos quién más bajará, si será jugador o será parte del staff técnico del equipo del Lecano, del equipo de Cano, digo, del equipo franjeado. Bueno, se está haciendo llegar, pero al menos aquí ya a una hora y media de que llegue, de que inicie el compromiso en realidad. Ahí vemos que hay público también con un cartel que dice hola Mateo. Ahí ya no puedo ver, la gente de seguridad me está tapando, pero hay una persona con un cartel para Mateo Gamarra. Ahí está bajando Animalito Quintana, Sebastián. Va bajando también Juan Fernando Alfaro, Coyote Rodríguez, el lateral. Otro que va bajando, Rodney Redes, el hombre de La Colmena, también va bajando en este sector. Tim Payne, el neozelandés. El lateral, ahí está Edu Delmas también. Richard Sánchez, escuchando música con los auriculares puestos. Richard, ahí está Javier Domínguez. Va bajando Matus. ¿Quién es el que trae el parlante con la música? Ahí está. Impresionante. Ahí está Fernando Cardoso con el mate correspondiente. Sebastián Lentineri. Franco Alfonso también. Otro que va bajando, Mateo Gamarra. Ahí está Mateo, el concepcionero. Así que ahí está, vemos Juan Vera también, el central. El capitán Richard Ortiz. Otro que va bajando en este sector. Son la mayoría de los jugadores, todavía no bajó el cuerpo técnico. Al menos Vitamina Sánchez todavía no bajó. Ahí está Gabriel Ábalos, el delantero mundialista de la selección. Recordando que Hugo Sandamol no se encuentra disponible para este compromiso, pero ya el equipo de la Olimpia ya está en el estadio La Arboleda, mi querido Chipi, en el barrio de Santísima Trinidad, para este partido que va a arrancar. Uno no sabe si será con lluvia, sin lluvia, con sol o nublado, pero al menos no habrá granizo, eso es lo bueno.
0: Muy bien, bueno, en este momento hay una especie de cónclave acá, Chung. Están reunidos los referees aquí cerca de la mitad de la cancha. Cuando nos relataba allí sobre la llegada del Olimpia aquí a cancha de Rubio Ñu, están llegando los hinchas también aquí a la zona preferencial. Ariel, están reunidos allí, ¿no? Con autoridades también de la APF, ¿no?
10: Sí, está ahí reunido. Vamos a ver si podemos charlar después con Derlis Benítez, el árbitro principal. Derlis, ahí está saludando.
0: A ver, ahí te perdí, ahí Ariel.
10: Ahí
0: te
10: estamos, perdí, ahí estamos. Vamos.
0: Bueno, ¿qué va a pasar, Jun? Ya me entró la incertidumbre ahora con esta reunión, o es una reunión carapeno más allí.
1: No, carapeno, para mí es tratar de... Yo no sé cómo está el fixture, pero yo me imagino que allí también están los muchachos del VAR para coordinar, porque...
0: Él es el encargado del VAR que está acá con Nayo Caballero.
5: Sí. No, acá está Méndez, ese del VAR.
10: José Méndez.
1: Y está ahí en la reunión.
10: Sí, sí.
1: No, por eso. Por eso te decía que alguien que no suele lo pisar el campo, salvo para sacarse una foto, esté allí es porque yo creo que este el famoso no va a estar al 100%. Se va a tener que ajustar algunas cosas y creo que más o menos de eso están hablando. Porque
0: allá, Dani, donde están clavando ahora, cerca del córner, lado de plateas, donde va a estar el público de Olimpia. Mirá, allá ya llega el primer hincha del Olimpia. Segundo o tercer hincha del Olimpia, con su camiseta franjeada. Él no trajo ni pilotín, nada. Así nomás vino a la cancha, Dani. Y una hora y media ya antes. Hacia esa zona, de la zona que acá le llaman preferencial también, ahí están clavando porque ahí está complicado el tema del balón.
1: Claro, ese sería... Para el lateral izquierdo que defiende y el wing derecho que ataca. Yo me acuerdo un partido en el viejo estadio del Olimpia, en el Manuel Ferreira. Wilson Ibarrola era el 4 del Olimpia y le tocó jugar en ese sector y pobrecito. Pero por el tema de la lluvia te digo, porque mirá que el Manuel Ferreira es un estadio que no tenía un buen drenaje.
0: Ahí está Juanfer Alfaro. Ariel, ahí está Juanfer Alfaro pisando el campo de juego. Y allá vemos a los muchachos del Olimpia.
10: Sí.
0: Bajo techo todavía, cerca del vestuario, ¿verdad?
10: Es cerca del vestuario donde va a estar Olimpia. Está con Marcos Kanner. Está Juan Fernando Alfaro. Consultaba justamente dónde se van a estar ubicando los directivos del Olimpia. En principio, si no llueve o si se mantiene esta llovizna, van a estar allá arriba, en el sector de la preferencia en este caso. Y si no, ahí abajo, donde estamos observando a algunos de ellos. Ahora nuevamente van... los árbitros para hacer la recorrida correspondiente y vamos a ver qué es lo que se va a estar dando. Van a aguardar, van a pisar nuevamente y por ahora sí, no hay ningún tipo de inconveniente para que se pueda disputar el partido.
0: Bueno, ahí van de vuelta los referees. A ver, están caminando rumbo a la mitad de la cancha. Yo creo que este es un recorrido un poco más, mirá. 1, 2, 3, 4, 6 son todos los integrantes del sexteto arbitral.
1: Claro,
0: los 4 de campo y los 2 del VAR.
1: Exactamente.
0: El asistente de VAR y todo está ahí, Dani.
1: Sí, porque el asistente de VAR es casi tan importante o a veces más importante que el VAR, porque te tiene que cantar las jugadas de interpretación. Entonces, yo creo que es para lo que pueda ocurrir en cancha y que el del VAR sepa, ahí está medio complicado. Entonces, entendámosle. Hasta, ¿sabes qué? Te pongo un ejemplo de alguna barrida que en campo seco vos dirías, espera, eso es roja. Y vos decís, no, mirá cómo está la cancha. Y quieras o no, son árbitros que eventualmente suelen pitar en cancha los que están en el VAR. Entonces, yo creo que por eso, porque las únicas veces cuando hay tantos árbitros es para sacarse una foto. Pero acá, yo creo que el campo de juego hace que hayan pisado diversos sectores y ahora se van al vestuario también.
0: ¿Vos alcanzás a ver, Ariel, qué dice aquella pancarta que está colgada en la zona donde van a estar los hinchas del Olimpia? Esa novela que decía Jesús de Mateo Gamarra, yo no alcanzo a ver, Dani, honestamente, la letra es muy pequeña para distancia.
1: Sí, sí, es la misma.
0: Ahí ya colocó un hincha, está colocando otra bandera ahora, a ver si... Ariel...
10: De ahí tiene número 15. Me prometiste, si mal no veo, dice.
1: Ese ya es complicado.
10: Si mal no veo, por eso espero que aumento a afecto. Pero
0: vos sabés que sí, está bien, Ariel. Dice, sí. Hola Mateo, me prometiste la número 15. Y no. Acá que dice Dani, porque quité una foto ya con el Zoom. Me prometiste la número 15 y hoy estoy de cumpleaños. ¿O qué dice? Y hoy estoy
1: acá.
0: Hoy estoy acá.
1: Sí.
0: Y después se.

0: número 15 y hoy estoy de cumpleaños, ¿o qué dice? Y hoy estoy acá. Hoy estoy acá.
1: Sí.
0: Y después cierra con algo más. Pero si vos, esa es.
1: No, pero ese...
0: Me prometiste la número 15. Hola, Mateo. Es una señorita, es.
1: Pero es... Ah, no, pero ese es mortal cuando alguien te aparece con... No, quiero tu camiseta. Ese, me prometiste.
0: Vos sabés que hablando de... Yo sé que estamos con el tema del referencia y el partido. Yo creo que el partido se va a jugar, ¿eh? Vos sabés que amaneció acá una inscripción un poco rara en la cabina de Cardinal. Acá, en la zona del pupitre que van a ver ustedes acá. Está al lado de... Ahí mandé al grupo. Yo no sé si esto fue un mensaje para vos, Chun, que sabían que te ibas a ubicar acá.
1: No, yo vine no, y este estaba...
0: Pero mira, acá está el mensaje. Sacamos tu radio de ahí. ¿Eh? Mira. Ahí vamos a poner en breve en YouTube.
1: No.
0: Yo mandé la foto.
1: ¿Qué es esto?
0: Hay un mensaje encriptado, o yo no sé si es... Hola, dice. ¿Vos sabés qué te hace feliz? ¿Sí? Esto te dedicaron a vos, Chun, que alguna vez tuviste una historia que enganché de Rubiño. ¿Cómo es el tema? No, porque justo en tu lugar donde vos te sentás, aparece un texto acá medio...
1: Y con el antecedente que yo tengo con el tema de hola y alguna que otra pregunta, no sé si van a liberar la imaginación. Pero mira, ahora veo esto.
0: Ya, vos pues tapaste recién con tu radio. Ya hace rato ya me di cuenta. Curiosamente tu radio estaba ahí encima de la inscripción. Y quité una foto y mandé: hola, vos sabés que te hace feliz, ¿sí? Dice la inscripción aquí en cancha de Rubio Ñu. Vamos a poner en breve ahí en YouTube. Ahí está. Atención, señores. Esa que está, lo que está a la derecha es la radio del señor Cham. Y esto acaba de aparecer. ¿Qué es esto, señor Chum? ¿Vos tenés algún tipo de idea, alguna historia? Digo, vos que tenés tanta memoria.
1: Llama a Ariel.
0: Ariel, adelante.
2: Dale, no escucho, Ariel. Ahí está.
0: Ahí va.
2: Gracias. Estaba hablando con una persona y me dice, el drenaje está hacia los costados. Entonces, hay una pendiente en el centro y fuera del área chica, ahí donde hay mayor cantidad de agua. Y es por eso que ahí sí se dificulta.
1: Y es una zona crítica.
2: Y por eso. Y justamente me estaba diciendo otra persona que se complica en ese sector. Sería fuera del área chica, pero dentro del área grande, porque el sector de drenaje están a los costados del campo de juego. Entonces es que hay una mayor cantidad de agua y se dificulta. Me decía que sí se dificulta en ese sector del campo de juego, que se pueda deslizar bien la pelota.
0: Bueno, correcto, así está el campo de juego entonces aquí en cancha de Rubiño. Igual, todo lo que estamos diciendo, Dani, me parece que es dentro de marcar

0: que se suspendió, que ni siquiera arrancó, pero dice, fue una lluvia intensa. Entonces, para entender, acá Darío dice que mi letra no es, dice, porque Darío suele venir a esta cancha.
1: Claro, yo sospecho acá de Kevin, sospecho de Ariel Julián. Acá también dijeron, a lo mejor Ariel Julián enamorado escribió eso en alguno de los partidos que relató acá.
0: Vos eras de los que escribían cosas ahí en... ¿Qué es esto de escribir? Por primero,
1: propiedad. Acá el que juega de local es Kevin. Johnny.
2: Pero esa es una letra de gente tranquila, gente... No, Ariel Julián... No te va a escribir así.
1: A vos analizar las letras, Johnny. Claro. Describime un poco la persona que escribió esto.
2: Sí, y tiene que ser primero una persona joven.
3: Él estuvo la vez pasada.
1: ¿A quién? No, Johnny estuvo la vez pasada acá.
2: Sí, con Gerardo Figueredo. Imagínate, con Gerardo tenemos que escribir.
1: Esta no es la letra de Gerardo.
2: No, Figueredo. Yo mi letra tampoco entiendo y no. Es una letra de joven, gente joven.
1: ¿Cómo que? Yo creo que hay que...
0: Perdón. ¿Eh? ¿Cómo? Yo no
1: pero
0: sabía,
1: raro pues esto de
0: yo, no, porque... yo no sabía este aspecto de perito que tiene Johnny. Porque yo te entendería si, por ejemplo, alguien escribe cursiva para decir, no, esta es una persona que ya tiene su edad, es de la generación X, boomer. Pero esto es de gente bueno, yo...
1: Yo quiero que lleguemos... A ver, si es Kevin Almada, tiene que haber 200 me gusta ahora, pulgares arriba en YouTube. Si llegamos a 200 ahora en cuestión de 5 o 10 minutos, es porque definitivamente la gente piensa que es Kevin, que no sé, está bien, a lo mejor es romántico, le dejó a su novia un mensaje acá,
0: no, de hecho,
1: le mandó una foto mientras comentaba, ¿verdad?
0: De hecho, el año pasado, Kevin y Jesús hicieron el partido del ascenso de Rubio Ñuaca, ¿verdad?
1: Sí.
0: Entonces, como que los caminos indican que es una persona, es un compañero de trabajo.
1: A Jesús, dice acá Sebastián.
0: ¿A que Kevin le dejó a Jesús?
1: No, yo no creo eso.
0: O a la inversa.
1: Ah, mira, Jorge Izquierdo se mete en la conversación. 11 titanes, ese responsable, dice. Bueno.
0: Ya, pues, Jorge, que tenía un poco libreta hoy, se metió también ahí como un
1: toro. Aprovechó la situación.
0: No, Jorgito.
1: Bueno, voy a saludar a Rubén Darío, ¿te parece?
0: Bueno, pero también está... Bueno,
1: está hoy está GPN. ¿Quién está hoy?
0: No, Rubén.
1: Perru. Sí, pero... no, día de lluvia, pues viste a veces Benru se hace romántico, también se quiere ir a algún lugar. ¿Cómo no, estás, Benru?
4: Pero muy bien, el saludo cordial para todos. Y leyendo esta frase, ¿para quién habrá sido la frase y quién habrá escrito, verdad?
1: Ya, pero aparte es, hola, ¿vos sabés qué te hace feliz? ¿Sí?
5: Sí.
1: Es un poco raro el mensaje. ¿Vos qué entenderías, por ejemplo, el mensaje, Chum?
0: No, a mí me llega a repeler este tipo de cosas.
1: ¿Te repele?
0: No.
1: ¿Te repela? Te repela.
0: No,
1: pero fuertemente.
0: No, ¿sabes qué? Yo sospeché fuertemente de ustedes, porque yo fui el último en llegar. Y, a ver, uno se acomoda de acuerdo a dónde se sienta el relator. Entonces, vine acá, puse acá el receptor, la computadora, el celular, mi anotador, y me encuentro... Yo acá con el tema de que se juega, no se juega, vota, no vota, hay que jugar por arriba, hay que pegar media distancia. Olimpia viene de un partido donde no acertó el arco. 30 disparos tuvo y 4 fueron al arco. Y terminamos con misterios.
1: Vos sabés que acá el análisis de Otto Fútbol en YouTube es interesante. Esa escritura busca respuestas. Claro, no es algo contundente, no es un mensaje al alma. Es como que deja la intriga, deja para que el que lee... piense, analice.
0: Pero todos están de acuerdo que fue Kevin entonces.
1: Y por ahora hay, a ver, ¿cuántos me gusta tenemos? 96 me gusta, no, todavía. Tenemos que llegar a 200, así que la gente cree que es Kevin. Chun, en vez de aclarar, oscurece, dice Hugo Venegas. Jesús, en Semana Santa estuviste en la cancha de Rubio Ñu, dice Diegote. Y si... vos sabés que somos ciclón. Tira una cuestión interesante. ¿Y si son iniciales y la S en realidad es una J?
0: Entonces, si la S es una J, es J-I. Y en nuestro grupo hay un solo J-I.
1: No, pero es claramente para mí que es una S.
0: No, pero...
1: No sé qué dice la gente ahí del chat. Para mí es una S.
0: Pero puede ser un cazabobo.
1: Misterio sin resolver es eso, Chipi, dice Isma. El sonidista también tiene que declarar... Ah, claro, espera un poco. Vení para acá, Oscar. Oscar, parate un ratito, 2 segundos más que iba a hacerte 2 preguntas. Esta inscripción

0: ¿Estaba cuando vos llegaste acá al estadio? ¿O no te percataste?
1: No te percataste.
0: Cuando acomodaste y la radio de Chundo.
1: No, la verdad que no he visto. No viste.
0: ¿De quién sospechás que es esta letra? Porque hay pues varios. Hay varias teorías. Kevin, Jesús, puede ser también Johnny y Gerardo que estuvieron acá haciendo partido, y Darío Ibarra.
1: Kevin.
0: Según Oscar es Kevin. Gracias, Oscarcito. Muy amable. Bueno, atención, señores. Kevin toma la delantera aparentemente.
2: Perdón.
0: Producción, revisen lo que tiene el término.
2: Perdón, ¿eh? Iancucci también llegó a estar acá.
0: Iancucci estuvo en algún partido, ¿sí?
2: No, en la Copa Paraguay, del partido de Cerro Resistencia. Acá estuvieron los muchachos.
0: Esperan, vos, ¿y esta firma? Esto acá ahora me acabo de precatar.
2: Sí, pero eso sí parece más de escuelero, de así.
0: Pero son firmas. ¿Quién me practica su firma en un pupitre? O ya vino luego el pupitre así.
2: No, yo no sé. Yo... Es más, yo
0: estoy a punto de escribir acá en mi pupitre. No escriban más.
2: No.
0: Pero no, para no, que no. Dejar un mensaje, pues.
2: No. Y es más, creo que el 95% de las cosas que se escribieron, se dibujaban, no se puede mostrarlo al aire, de las épocas estudiantiles. Pero ya está. Queda entonces allí, en la siguiente entrada de Jesús. Vamos a preguntarle también sobre esto, pero lo concreto es que apareció un mensaje en críptico y acá el campo de juego. Mira que ahora están pintando el área. Ahora están pintando para ratificar que el partido se va a jugar, pero lo que queremos decir es que mira lo que es esa imagen, se están pintando el área y apareció el famoso palo para
0: el repasador men.
2: Y escurrir, sacar y algo que para ratificar que el partido se va a jugar, pero lo que queremos decir es que mira lo que es esa imagen, se están pintando el área y apareció el famoso palo para
0: el repasador men.
2: Y escurrir, sacar y algo que... ¿En dónde fue que vimos? En la cancha Nacional, cuando se iba a jugar un partido ahí en el Arsenio Erico. Pero esto tiene que ver, repito, con la constancia, no tanto con la intensidad, ya que la lluvia sigue, pero no se asemeja a lo que fue hace 8 días.
0: Bueno, quiero saludar a Javier, también a Rubén Darío. Hoy tenés Pax para la audiencia, mi querido Benerru.
3: Estoy esperando confirmación de Darío Ibarra. Probablemente
0: ¿qué es lo que
3: está sí vamos
0: Darío
3: a tener.
0: Ibarra para, Pues vamos, es que Darío Ibarra no quiere soltar, quiere llevar a su casa, me parece, los Pax el día
3: sí,
0: de hoy.
3: Sí, me dice Benerru. Darío.
0: ¿Sí?
3: Tenemos, dice.
0: Bueno, ¿cuánto es lo que tenemos, Darío? A ver, Dale, Darío. Quiere llevar para su casa Darío esta noche, bajarle tranquilo.
3: Al igual que ayer, tenemos 15 Pax, Chibi.
0: Bueno, a 500 me gusta, se va el primer combo de 5. A los 500 me gusta, se va el primer combo de 5. Así que dejen los pulgares arriba allí. Un abrazo a todos los muchachos. Un abrazo. Está Team Payne. Miramos, nos escucha Team Payne, Dani, en el chat de YouTube. Team Payne, está Francisco, está Ezequiel también, está Cristian. Apareció Kevin negando la acusación. Y hay uno que me dijo, para cerrar el tema de la inscripción, acá de la firma: no se olviden de Juanma. Es verdad también, alto sospechoso nuestro Juan Martín Figueredo. Bueno, Javier, en este saludo, un abrazo, buenas tardes, vendemos y ya volvemos a los móviles, aquí esperando por Rubiñú Olimpia, en cancha de Rubiñú.
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1: Bueno, vamos a volver, por supuesto, en los móviles. Está Ariel, está Johnny, está Jesús, están todos los compañeros. Están llegando el público de a poco. Mira, está el chipero también, Dani. Están los chiperos allá en la zona de donde va a estar el público del Olimpia, la zona de plateas. Veo dos chiperos en este momento cuidando, por supuesto, la chipa correspondiente allí con la protección. Aquel es un señor, me parece, que está con dos bolsitas en la mano también. La chipa correspondiente, se va ubicando una familia. Allá está el señor de campera marrón, creo que es la señora, y los hijos están ubicándose en la zona de plateas. Sí, bueno, así es que...
2: Hacia tu izquierda, mamá, papá, y la mamá abriendo cada pilotín para cada uno de los dos hijos pequeños. Todos con la camiseta del Olimpia, allí instalándose para lo que va a significar este partido. Que yo le pregunto al hincha Olimpia, ¿hay algún partido que recuerde Olimpia Rubioñez sacando el famoso gol de Biancucci? Porque yo creo que en el top ese es el uno. O sea, el Olimpia Rubioñez del 2011, de diciembre, es insuperable.
1: Toro Acuña le había hecho un gol, pero a Cerro, ¿verdad? O a Olimpia también.
2: Con la camiseta de Rubioñez.
1: Con la camiseta, sí, de, sí, Rubioñez.
3: Un viernes, en 15 minutos, ya Rubioñez ganaba 3-0.
2: Sí, Nico, no,
3: Perico. Chiqui como técnico.
2: Claro, la época de Chiqui. No, pero yo te digo, para el hincha de Olimpia, ¿qué otro partido podría recordar? Yo creo que si agarro el pasado y el presente, son dos los partidos. El de Biancucci y el gol en contra, el tiro de Nájera. Porque, a ver, el contexto es, Olimpia volvía a ser campeón después de 11 años en el plano local. Y el último porque fue el gol de Tim Payne.
1: Claro, el gol de Tim Payne fue contra...
2: ¿Contra Rubioñez?
1: Rubioñez, es verdad.
2: Claro, pero, o sea...
1: Pero yo creo que se va a pasar el tiempo, Dani...
2: Dentro de 20 años va a decir...
1: El gol, se va a acordar el gol de Tim Payne.
2: No, para. Está bien,
1: pero
2: que...
1: Pero no sé si el equipo rival...
2: No, para. Nada, espera. Vos me estás diciendo que dentro de 20 años, el gol de Biancucci va a quedar por debajo del gol de Tim Payne.
1: Totalmente olvidado. Para el hincha joven. Para el que hoy,
2: o sea, dentro de 20 años,
1: eran defensores del Chaco.
2: Dentro de 20 años, todos los que recuerden con cariño el gol de Biancucci ya van a estar gagá para otra cosa, si están. Y solamente van a quedar vivos los que deliran por el gol de Tim Payne.
1: Sí, señor.
2: Te noto muy identificado con ese grupo, Vera.
1: No, yo sí. Creo que...
2: No, sos un mal. Quiero ver si mañana sostenés esto.
1: Una vez se rieron de mí, pero nacemos en este mundo para ser olvidados, señor Cham. Pasa el tiempo y se renuevan las memorias, se renuevan los...
2: Biancucci le dio el título después de 11 años y va a ser olvidado por Tim Payne.
1: El señor Biancucci...
2: Decirle que se ha olvidado por, no sé... Bueno, tampoco es que le gusta mucho Edu el más, ¿verdad? Pero no sé quién le podemos decir. No, pero claro, yo entiendo lo que vos decís. Es como cuando te dicen, los récords están para ser rotos.
1: No, le estoy haciendo una broma, muchacho. No. Están tomando en serio el chat que estoy diciendo. No. ¿Cómo va a superar el gol de Tim Payne, el gol de Biancucci?
2: Chipi Gagá,
1: estoy jodiendo a mi compañero, muchacho. No sean malos.
2: No sé si... Yo le digo a la gente, lo noté muy...
1: ¿Pero el de los chicos?
2: Claro.
1: ¿El de los mitaí?
2: Sí.
1: Pero ahí digo en serio. Ahora, el de mi generación, o el que tiene 20 y pico, 30 y pico, 40, que vivió el gol de Biancucci, ni se compara. O sea, pero el mitaí de 11 años que fue a la cancha, primero no vivió el de Biancucci. Y sí vivió el de Tim Payne con toda la parafernalia tecnológica, digital y todo lo que se generó. Eso no tenga ninguna duda. No va a pasar lo mismo a nosotros.
2: No, pero es muy triste lo que decís, Chipi. Es muy triste lo que estás diciendo.
1: No, pero no es triste.
2: Por eso es la importancia de la educación.
1: Mira, pero estamos hablando de los mitad.
2: No, por eso. A ver, ponele chicos que hoy... Eso fue en el 2011. Fue hace 15 años.
1: Sí.
2: Te doy el changüí de 5 años. Es decir, los que tienen de 20 para abajo, dentro de 20 años, van a decir que el gol de Tim Payne es más fuerte que el gol de...
1: No sé si más fuerte porque no dio ningún título. Vos estabas hablando de la experiencia persona.
2: Por eso.
1: Claro, ¿qué te puedo decir? El que no vivió el del 2011... algo que, salvo la historia.
2: Vos sabés.
1: Que lees y destacás, pero el chico pues vivió el gol de Tim Payne, no sé quién va pero en diciembre. Bueno, ¿quién ganó en la apertura, Olimpia? El penal de Silva, por ejemplo. Obvio que para que el niño que vivió ese título, y a lo mejor fue el primero de su vida como hincha del Olimpia, le queda eso después. El que vivió, obviamente, el gol de Biancucci después de muchos años, que estamos hablando del 2011, claro que ese gol es incomparable. Se puede comparar seguramente con las Libertadores y demás, o con algún otro partido importante.
2: Vos sabés lo que me decís, me da pie, porque ayer me parece que fue un muy lindo trabajo del CM del Olimpia en el Twitter, en el X. Porque viste que ayer, recordando, y Ariel Infran estuvo en el almuerzo de los campeones de la segunda Libertadores, sí. E hicieron desde el alacero, hoy juega Olimpia, con la foto de Samaniego, de Amarilla. Vos me estás diciendo que, por ejemplo, te incluyo, el que no vivió esa noche de octubre del 90, el trabajo del Twitter de Olimpia ayer era... O sea, no le limpia con la foto de Samaniego, de Amarilla. Vos me estás diciendo que, por ejemplo, te incluyo, el que no vivió esa noche de octubre del 90, el trabajo del Twitter de Olimpia ayer era... O sea, no le llegó como aquel que sí vivió.
1: Pero, Dani, es una cuestión lógica. Es una cuestión lógica. El vos... Tomás, no te digo con más cariño, pero algo que vos viví o algo que no viviste, son dos cosas muy diferentes. Eso no significa que vos
2: aunque
1: no destaques la historia y no la estudies y no la valores.
2: No, ya sé, pero...
1: Pero lo que no viviste, no viviste.
2: No, yo no estoy hablando de aceptación o negación. Por ejemplo, ¿vos crees que, por ejemplo, el hincha Olimpia, que ayer le hicieron el minuto a minuto, para decirlo de alguna forma... Con lo que vio, sintió menos adrenalina o menos emoción que la campaña del 2013?
1: No tengas dudas.
2: Aunque la del 2013 no tuvo el final feliz del 90.
1: No tengas dudas, pero es una cuestión que es nacional. Es una cuestión, me parece, natural, lógica. Creo que es lo más lógico que existe. Si es que vos no lo viviste, no es por lo mismo del que vivió. El que vivió te va a decir, vos estás loco. ¿Qué es lo que vas a hablar de 2013? Yo viví el 90 o 79, te va a decir a qué lo vivió. Pero es una cuestión lógica, o sea, es una cuestión natural. El que no lo vivió, claro que lo valora y lo destaca, pero no lo vivió, es normal, es lógico. Estamos hablando de las emociones, ¿verdad? Estamos hablando de un hincha que siente de una u otra forma. ¿Sí, Ariel? A ver...
3: Confirmado Olimpia.
1: Bueno, confirmado el equipo de Cano. Señoras y señores, confirmado Olimpia para medir a Rubio Ñu en esta tarde de fútbol aquí en cancha de la Arboleda. A ver, Javier, necesitamos con información.
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1: ¿Cómo sale Olimpia? Ariel, Francisco, Infranyegros. Así sale el rey de copas. Así sale el decano para medir a Rubio Ñu en esta tarde lluviosa aquí en la Arboleda.
3: En el arco, camiseta 1. Gastón Olveira. Línea defensiva 27, Raúl Cáceres. 22, Juan Vera. 15, Mateo Gamarra. Y 23, lateral izquierdo, Esteban Matus. Medio sector 7, Fernando Cardoso. 5, Juan Fernando Alfaro. 6, capitán de equipo Richard Ortiz. Y cuarto volante 20, Eduardo Del Mas. En punta 11, Sebastián Ferreira. Y 9 para Gabriel Ábalos, el equipo de Pablo Vitamina Sánchez Chipi.
1: Bueno, doble 9 finalmente con Sebastián Ferreira. Dani Chun, ¿qué lectura le das a este equipo que pone Vitamina Sánchez para medir a Rubio Ñu en esta tarde de fútbol aquí en Arboleda?
2: No, es la confirmación de lo que ya nos adelantaba Ariel hace 3 días, cuando le decían lo del doble 9 y que Ferreira tenía mejores chances que Sandoval cuando el tanque todavía estaba disponible. Y la otra confirmación

0: es que Matos le gane a Coyote, porque acá no hay error de Coyote ni mucho menos, pero Coyote está volviendo de una lesión. Más allá de que él el martes había dicho, justamente en los micrófonos de ABC Cardinal, que él iba a estar para el fin de semana. Coloquemos el contexto, dos factores. La cancha está pesada, está blanda por un lado y te puede comer la pierna por otro lado. Y para mí lo fundamental, voy a repetir lo que dije en la radio, para mí Matos jugó su mejor partido desde que está en Olimpia. Entonces, vitamina es, sí, cuando el calendario me obliga, voy a hacer la rotación, pero después juega el que mejor está. Y hasta ahora entre los laterales, ver la pierna por otro lado. Y para mí lo fundamental, voy a repetir lo que dije en la radio, para mí Matos jugó su mejor partido desde que está en Olimpia. Entonces, vitamina es, sí, cuando el calendario me obliga, voy a hacer la rotación, pero después juega el que mejor está. Y hasta ahora entre los laterales no había uno que había sido descollante, pero creo que Matos contra Nacional se ganó la chance de tener un partido más. Creo que por eso arranca el chileno.
1: Bueno, arranca Matos en Olimpia, doble 9, Ábalos y Ferreira. Le pregunto al público decano allí en YouTube y también en el 0972-730-730. ¿Qué opina de este equipo del Olimpia? Quiero audios también, 0972-730-730. Leo los comentarios en YouTube. Sí, Ariel.
2: Sí, para confirmar también que por una cuestión muscular, ayer después de la práctica se confirmaba que quedaba excluido de este compromiso Hugo Sandoval. Hay que recordar, él estaba anunciado para jugar de titular, finalmente a raíz de esta lesión muscular él no va a estar para el partido de hoy y habrá que esperar cómo va su evolución durante la semana, porque el fin de semana que viene juega Olimpia ante 2 de mayo en el Estadio Defensores del Chaco.
1: Dani, ¿qué jugador pierde Olimpia para esta clase de partido? ¿Qué fundamental era, me parece, Sandoval para el esquema de vitamina, ya sea de titular o de suplente? Lo dice, de hecho, Ariel iba a arrancar de titular para jugar esta clase de partido con este clima y con esta cancha.
0: Y fíjate que al ser muscular ni siquiera puede hacer eso de que no, está diezmado por un traumatismo y que le da para jugar un 20, 25 minutos, que quiera sea o no, es el promedio de minutos que suele tener Hugo Sandoval. Por eso yo no soy muy amigo de tiene llevados tantos minutos y cada 90, 100 o 110. Lo de Sandoval es mucho más meritorio. Y también el famoso que Olimpia abra el partido rápido, porque hoy no va a tener a ese abrelatas que le suele ser Salvatore en esos momentos. Y yo creo que también en los Olimpia Rubioñú recientes, Seba Ferreira ha tenido una historia muy particular. Y el destino ahora quiere que él vuelva a ser titular contra el equipo albiverde. ¿Sabes por qué? Me acuerdo que en el Apertura él había arrancado muy bien. Le hizo el gol a Guaraní, venía en racha. Me acuerdo que los olimpistas decían, por fin, después del fiasco de Benedetto el año pasado, tenemos a nuestro 9. ¿Qué pasó contra Rubioñú? Él es expulsado por una jugada relativamente accidental, donde le termina, en su afán de patear la pelota, le patea al rival y él es expulsado. Y de allí viene su bajón. Y después me acuerdo el partido en Ciudad del Este, donde él hace un doblete y el famoso penal que falló y el defensor de Rubioñú patea por su cara. Para entender, otra vez Seba Ferreira, otra vez Rubioñú, veremos cómo le va entonces al reemplazante del tanque, hoy siendo el acompañante de Gaby Ábalos.
1: ¿Está confirmado Rubioñú, mi querido Johnny?
3: Sí, señor, está confirmado el equipo oñuense. Dame unos segunditos, estoy colocando las figuras y ya te canto cómo juega el equipo local, Chipi.
1: Bueno, cómo no, gracias, Johnny, muy amable. Voy hasta Jesús. A ver, Jesús, ¿por dónde estás? En los alrededores de la Arboleda, Jesús.
4: Sí, Chipi, aquí en el sector de... Este es el ingreso de las plateas, o sea, obviamente el sector destinado al hincha del Olimpia. Una buena cantidad lo que están ingresando en este sector. Hay que decir que ya paró la lluvia, ya no cae ni siquiera garúa, nada de nada. Sí se siente un poco la humedad, aunque de repente hay un vientito, pero al menos lo que respecta a la lluvia llovizna ya paró aquí, ya no llueve más. Así que el público de Olimpia, que de a poco está llegando en este sector del Estadio de la Arboleda, voy a molestar un poco a este señor

0: Amigo, te vamos a hablar un ratito. Estamos en vivo para ABC. ¿Qué tal el... aunque llueva o a pesar de que se marca lluvia, igual se viene en la cancha?
1: Sí, sí, sí. Yo vengo de Juvenau.
0: ¿De Juvenau?
1: De Juvenau, Itapúa.
0: ¿Cuándo llegaste hoy?
1: Ayer.
0: Ayer. Pero supongo que no exclusivamente para este partido.
1: Medio le pesqué igual, ¿verdad? Vengo... cada tanto vengo a ver la Olimpia. Y cada vez que vengo sale campeón.
0: ¿En serio?
1: Una al año vengo y...
0: una al año por lo menos venía.
1: Sí.
0: ¿Y qué tal desde Juvenau? ¿Se siente el fanatismo por el Olimpia?
1: Sí.
0: Hay muchos fanáticos.
1: Y el Olimpia.
0: ¿Es territorio del Olimpia?
1: Sí, territorio del Olimpia. Sí.
0: Bueno, ¿y qué tal estás viendo al equipo de Cano ahora en este día clausura?
1: Bien. Realmente se están dando todos los resultados. El equipo está jugando bien. En la Copa lo que no va bien, ¿verdad? O sea, no tuvimos suerte con la Copa este año, pero...
0: Con las copas, ¿no?
1: Sí. Complicado, se compara mucho con la época de Garnero, ¿verdad? Pero estamos confiados, ¿verdad? Algo, ¿verdad? Hay que salir campeón siempre en Olimpia.
0: Igual, para la Copa Libertadores el año que viene, se renueva la ilusión, ¿no? Pero sí. ¿Crees que hay que mejorar o al menos fichar a más jugadores?
1: Todos los años Olimpia ilusiona en la Copa, ¿verdad? Sí. Sí, hay que mantener plantel y reforzar los puntos clave nomás, tampoco no hay que traer muchos jugadores que como los Olimpia.
0: Igual, para la Copa Libertadores el año que viene se renueva la ilusión, ¿no? Pero ¿crees que hay que mejorar o al menos fichar a más jugadores?
1: Todos los años Olimpia ilusiona en la Copa, ¿verdad? Sí, hay que mantener plantel y reforzar los puntos clave nomás, tampoco no hay que traer muchos jugadores que como los últimos años traemos muchos jugadores y al final unos pocos más terminan rindiendo, ¿verdad?
0: Te tengo que preguntar, esto creo que es obligatorio después de lo que pasó en la semana con el club de la otra vereda. Si de vos dependiese, o sea, ¿vos te gustaría traer a Isturo, Cecilio, Piri da Mota a Olimpia?
1: Piri da Mota.
0: Otra persona que coincide con...
1: Piri da Mota, solo Piri da Mota.
0: ¿Es reemplazo de Richard, por ejemplo, o no?
1: Sí, rindió en Olimpia siempre. Ahí se fue a Brasil y... En Olimpia, él siempre tuvo que estar en Olimpia.
0: ¿Solamente pidió mota?
1: Sí, solo pidió mota.
0: Ok, eso no. Gracias, ¿tu nombre, papá?
1: Julio Irala.
0: Gracias, papá.
1: Muy amable.
0: Ahí de Juvenau, el hincha, el fanático que viene desde el departamento de Itapúa a verle a la Olimpia, ¿le prefiere a Robert Piris de Mota, si es que de él dependiese o si él tuviera la oportunidad de traer algún jugador de los apartados en Cerro Porteño, Chipi?
2: Ahí está, Piris de Mota, sí. Creo que la mayoría votó por Piris de Mota y en segundo lugar Iturbe. Fue mi sensación de la semana, Chunco, respecto a esta, un poco, bueno, pregunta, encuesta que hicimos con los hinchas del Olimpia, mezclando un poco lo de Cerro, lo que pasó con sus jugadores, los separados. Ayer ganó Cerro, ganó bien, 3-0 frente a Sportivo Luqueño, con el equipo de Gustavo Costas rindiendo diferente, al menos a cómo lo estaba haciendo, con más ímpetu, con actitud y por momentos hasta con un buen fútbol inspirado por Gamarra, me parece, ahí en la mitad de la cancha. Así es que los separados, ayer ganó Cerro, ganó bien, 3-0 frente a Sportivo Luqueño, con el equipo de Gustavo Costas rindiendo diferente, al menos a cómo lo estaba haciendo, con más ímpetu, con actitud y por momentos hasta con un buen fútbol inspirado por Gamarra, me parece, ahí en la mitad de la cancha. Así es que mañana vamos a debatir largo y tendido en el Cardenal Deportivo. Sí, escucho.
3: Lo que estaban hace rato debatiendo o consultando, yo recuerdo un partido, no sé si dijeron, Olimpia Rubio Ñu para uno, 2015. Salgueiro, Tito y un juvenil. Olimpia 3-0. Michel Franco, no sé si recuerdan.
2: Sí.
4: Sí.
2: Michel Franco, Ariel. ¿Quiénes son los que están? Me estoy viendo. ¿Quiénes son los muchachos que están detrás allá del arco?
3: No sé, la verdad, yo estoy en la calle, Chipi. Estoy acá frente al ingreso al sector tanto de la preferencia como la gradería, que estoy observando todavía poco movimiento, pero de a poco van llegando los hinchas. Ya está la carpita azul para los que van a ingresar en sector de graderías especialmente, que me dicen que en un rato, ya porque van a ser las 4 en 3 minutos, y ya en breve va a estar llegando los muchachos de la 70.
2: Bueno,
3: que estoy observando todavía poco movimiento, pero de a poco van llegando los hinchas. Ya está la carpita azul para los que van a ingresar en sector de graderías especialmente, que me dicen que en un rato, ya porque van a ser las 4 en 3 minutos, y ya en breve va a estar llegando los muchachos de la 70.
2: Bueno, pasa pelotas, ¿verdad? Antes, pero ya no hay más, porque pasa pelotas así.

0: La cantidad luego de... ¿Sí escucho, Johnny?
1: Sí, señor. Son pasapelotas. Pasa que ellos ya no trabajan activamente allí en el campo, pero están un poco cerca de... Cuando va la pelota, van para retornar inmediatamente a su lugar.
2: Bueno. Sí, ayer, por ejemplo, en Itagua, los chicos del Luqueño estaban más pendientes de las bengalas que tiraba la barra que las pelotas, porque ahora ya están ubicadas.
0: Claro, sospechaba que eran los pasapelotas, pero con el tema de la nueva disposición, pensé que eran menos, ¿verdad? Son bastantes. ¿Y el están acercándose aquí a la zona preferencial?
2: Y el partido que recuerda Ariel, si no me falla la memoria, lo echaron a Mansur, que estaba jugando para Rubio Ñu. Sí, pero sí, recuerdo a Michel Franco.
0: ¿Qué pasó de Michel Franco?
2: ¿Y qué pasó de tantos juveniles de Olimpia, verdad?
0: Top 3 de los jugadores de la Olimpia que más pintaban y quedaron por el camino.
3: Y de esa época, por ejemplo, Carlos Guerreño, ¿te acuerdas?
2: Sí.
0: Carlos Guerreño.
3: Que pintaba bien, 2014.
0: ¿Te acuerdas de Ricky Gol? Ricky Gol Domínguez.
2: ¿Ricky Gol?
1: Ricardo Domínguez.
2: Ah, no. Pero la po...
0: ¿Y es Ricky Gol?
2: Lo sabés vos y él, capaz.
3: Ariel.
2: Sí, coincido, Dani. Pero ahí está. Ariel es el que más sabe Olimpia.
0: Ariel, pero no, Ricky Gol se le llegó a decir.
2: ¿A no, quién? No. ¿Quién en el barrio le decían, a vos te mandaron el mensaje?
3: No. No sé qué pariente te habrá enviado, por la verdad. Yo no recuerdo.
0: Yo recuerdo haber escuchado en la radio Ricky Gol Domínguez.
2: No.
0: Bueno, está bien, Ricardo Domínguez. ¿Qué otro? Espera, no, tiene que haber más, Ariel.
2: No, hay varios.
0: ¿Puedo poner a Gianluca Fatecha ahí?
3: No, yo creo que sí, Chipi. Para mí que él también está... Mira que él pintó bastante bien después de la lesión que tuvo en Bélgica. Ahí ya definitivamente claro, no pudo recuperarse.
2: Yo por eso, Ariel, no lo pondría porque ellos hicieron por lo menos una carrera. O sea que hubo así apariciones fulminantes. No me estoy acordando ahora el nombre. Pero... Me acuerdo que Chiqui y la propia dirigencia de Trovato en algún momento pusieron como un mal ejemplo. Nosotros teníamos un juvenil que esto que le... Lo primero que hizo con la plata que ganó...
0: Se compró un auto.
2: Un auto de altísima gama.
0: Pero debutó, debutó en primera.
2: Sí, y que, por ejemplo, su casa todavía ni siquiera...
1: Daniel, ahí sí. Puse en el grupo. No quiero decirlo públicamente, pero puse en el grupo...
2: Ok. No, pero vos te acordás del caso, ¿verdad?
1: Sí, me acuerdo.
2: Sí.
1: El presidente y realmente así fue Daniel.
2: No. Justamente por eso cuando recién recordábamos los autores me vino.
0: A Magín González me dicen acá. A Magín González.
2: No, acá Arnaldo.
0: A Milcar Franco.
2: Sí, justamente recuerda a Walter Bogado. Una zurda prodigiosa. Él mete el centro hacia norte para el cabezazo de Roque. Partido de Copa Libertadores. Y no, así. Por eso, por ejemplo, yo a Fatecha no lo metía, porque él, quiera o no, hasta fue transferido, fue a Europa.
0: Claro, en todo caso entra en la categoría de que pudo haber,
2: ese sí,
0: qué sé yo, jugado más o mejores clubes, o tener una mejor carrera, pero de que se mantuvo. Renault me dicen acá, Ronald Renault.
2: Pero él vino el 12.
0: ¿Era Ronald o Rolando?
2: No, Ronald Renault.
0: Ronald.
2: Pero él vino del 12. Él vino de esa camada con Lorenzo Melgarejo.
0: Sí, volante por fuera derecho.
2: Sí. Hacía una bicicleta. 12. Sí.
0: Y... José Montiel.
2: Sí. No, y ahí ya... Pero yo te hablaba de lo reciente. Y por eso, cuando Ariel recordó ese 3-0 con el gol de Franco, recordábamos cuál también era el PA de algunos juveniles. De
0: Raúl Romero. Amarilla, hijo.
3: Sombra Benítez.
2: La sombra.
0: Raúl hijo, Amarilla sí. Hijo, sí, es verdad. Muy, muy talentoso Amarilla Hijo.
2: Y mira que estamos hablando de los hijos y algunos símbolos. No es el caso de Olimpia. Pero ya que vos citaste con lo de Fatecha, el que pudo haber llegado más, para mí es el hijo de Mauro.
0: Claro. Ese es parecido al de Fatecha.
2: Claro.
0: Porque jugó en primera mucho tiempo, creo que fue campeón.
2: Fue un escándalo el tema de la patria potestad de Mauro cuando Libertad
0: lo de
2: con
0: Portugal,
2: Cartes no querían soltarlo. Dijo, no, este va allá y...
0: No, y después de hecho creo que hasta eso le perjudicó en el tema selección. Que claro. No sé si hizo mérito para estar, pero ya se hablaba de que no podía y no iba a venir por una orden superior. Fabio Caballero, preguntan acá.
2: Pensar que él jugó esa campaña de la Libertadores del 2013.
0: 2013, sí.
2: Sí.
0: De hecho, él arranca ese partido contra Fluminense, me parece, acá, sí, con Hernán Pérez. Y se lesiona a Fabio.
3: Salinas, Richard Salinas por izquierda.
0: Ah, Richard Salinas, mirá, bueno. Hay muchos. Jorge Báez, dice Juancho.
2: No, pero Jorge Báez va a ser recordado por ser el cambio que no debió ser en el Mineirão.
0: Pero tenía... Jorge Báez, cuando arrancaba, tenía... Amagaba bien. Bueno, Ferfer... No, pero muchachos, están hablando ya de jugadores que jugaron en primera mucho tiempo. El caso de Ferfer, por ejemplo, dice JR. Chipi Apertura 2009, Rubio Ñu 3, Olimpia 5, Hoveker, Velázquez y Alcaraz para Rubio Ñu. Ligüera, Pescadito Ruiz, Hatrick y Mario Jara para Olimpia. Lluvia torrencial al finalizar el partido.
2: Mira, no, pero qué buen dato, ¿eh? Para los Olimpia, Rubio Ñu, Olimpia, que la gente recuerda. Ya con ese score y con el aditamento de la lluvia, me parece que entra. Pero por eso, yo creo que en el top 2, Maxi Biancucci y Tim Payne.
0: No, Biancucci para mí muy muy lejos de Tim Payne. Ahora, andá a preguntarle a Mitaí de 10 años.
2: Yo a vos hace rato te sentí como ese Mitaí. No sé si estaba hablando contigo o con tu hijo, ¿verdad?
0: Por favor.
2: Pero espero que Maxi no esté escuchando.
0: Para responderle al señor Cham.
2: No haga ningún clipeo.
0: ¿Vos viviste la Copa del 79, Ariel?
3: No, ¿qué te pasa, Chipi? Tampoco soy tan viejo.
0: La del 90 sí, ¿verdad?
3: Sí, la del 90 pleno. Bueno,
0: ¿y cuál te genera entonces más emoción?
3: Sin ninguna duda la del 90.
0: Eso es lo que quiero explicarle a Chun y él me está dando vuelta y me quiere tirar en contra de mi compañero, pues. Eso no es lo que yo digo. Eso no quiere decir que Ariel no conozca qué pasó en el 79. Claro. Pero puede ser diferente lo del 90 si él vivió.
2: Ariel, dentro de 20 años vos te vas a olvidar lo que Olimpia consiguió en el 79.
3: Nunca.
2: Gracias.
0: No, eso nadie, no, ¿cómo? Eso se va a olvidar, Chun, claro. Pero eso pues, es parte de...
2: Vos estás diciendo que los chicos de hoy, los de 10 años, dentro de 20 años, cuando tengan 30, y le digan, y cuando su tío, su papá le diga, hijo mío, nosotros que ganamos a cada 2x3, hubo una época donde durante 11 años, incluyendo en ese periodo, trajimos la tercera, y apareció un pequeñuelo, hizo el gol, un giro, después del pase de Ortega, y voy a decir que ese de 30 años, dice... ¿De quién me está hablando, viejo?
0: No sé si a ese punto, pero ¿acaso Cerro no vivió en el 87 algo similar?
2: Claro, los 10 años de sequía.
0: Y le preguntás a un Mitaí azulgrana, ya que utilizamos el término en época de agosto, y no sé si va a tener muy en claro el tema de los ídolos de esa época. Va a saber la historia y va a reconocer a los Brites Román y compañía, ¿verdad? Pero no sé si es tan... me refiero al sentimiento del que vivió y que no vivió nomás, Chun. Esa nomás es mi diferencia.
2: No, ya sé. Creo que eso quedó claro. Pero fuiste muy fuerte nomás cuando dijiste que por el hecho de no haber vivido va a ir al olvido con tu famosa y célebre frase. Esa nomás fue muy dolorosa. Por eso dije, no, yo no voy a aceptar. Yo te acepto que vos no sientas lo que sintió el que vivió, pero
0: me rehúso
2: a creer que porque no viviste, la historia no debe ser contada.
0: La historia siempre debe ser contada,
2: debe ser transmitida de generación en generación.
0: No, pero por supuesto, Chun, eso no está en discusión, sí. Eso no está en discusión. Escucha, a ver.
3: Sí, aquí estoy con el presidente Olimpero de Cuna. Estoy hablando con Atilio. Atilio, prácticamente tenés la misma edad que yo tengo, ¿verdad? No vamos a decirlo, pero ya viviste lo del 90. Y recién Dani también con Chipi decía el tema del 2002. Pero obviamente la historia del Olimpia marca que ya el 79 se dio el primer título. Incluso Olimpia Peñarol fue la primera final de la Copa Libertadores. Particularmente, ¿con cuál te quedas?
4: Y la verdad que me quedo con el 2002. Es lo que más recuerdo, ¿verdad? Porque en el 90 era muy chico, tenía 8 años más o menos, y en el 2002 viví, me fui más a la cancha, casi en todos los partidos.
3: ¿Pero 8 años que ya tenía?
4: Sí, pero no ha comparado una vida adolescente con una vida...
3: No, ya sé, pero igual te digo... No,
4: sentí mal el fútbol. O sea, yo calculo que con la edad que tenía en el 2002, sentía mal el fútbol, ¿verdad? Ah, eso es lo que quiero llegar.
3: Gracias. Ahí está Atilio, el presidente de Olimpero de Cuna, una de las peñas con mayor número de integrantes del Olimpia. Y bueno, él dice, por ejemplo, 2002. Yo también, obvio que disfruté el 2002, pero me quedo con el 90. Aparte, el del 90 era otra cosa. O sea, era ir a ver Olimpia siempre ganar, y llegaste a tres finales consecutivas. El equipo jugaba una maravilla, ya lo dijo ayer Oscar Vicente Escabone. Sí. Era el mejor equipo de América sin duda del momento.
2: Vos sabés esa toma cuando Ariel primero estaba con el doctor Escabone y el loco. Y después el loco se va y le pide a los muchachos que se acerquen. Mamita, qué nenes estaban allí, ¿eh? Se pone ahí Raúl Vicente, Monzón.
0: Ayer dijo Escabone, tenés eso para repetir, mi querido Obi, por favor. Era el Barcelona de la época.
2: Sí, sí. No, y sí, el Barcelona de Guardiola. O sea, no es cualquier Barcelona. Y él recalcó lo que ya le había comentado a los muchachos de la segunda edición. Cuando dijo, ya no va a volver esa época. Por eso siempre digo, él es un poco... por eso celebro mucho lo que ayer hizo Olimpia, tanto agasajando como también en la plataforma de los jóvenes, llegando, porque es cierto, nosotros como país tenemos muy poco apego a la memoria en todo sentido, y Olimpia, siendo el de la exclusividad y el monopolio de esos logros internacionales, y en el caso del 90, como recién decía Ariel, había una sensación de que era luego el poderoso. Entonces vos veías equipos de Argentina, Brasil y Uruguay venir acá con miedo, respetar, y bueno, eso se termina traduciendo en las tres finales consecutivas del 89 al 99.
0: Pero Ariel habla, por ejemplo, Sal Olveira, ahora para calentar. Sal Olveira, estamos aguardando por el arquero de Rubiño. Ariel,
2: ¿y el calentamiento?
0: Vos te quedás con el 90, pero el gol que más gritaste fue el de Isasi contra Boca, ¿verdad, Arielito?
2: Te quiere. Te va a cobrar, Ariel. Acá no. Chipi te va a cobrar.
3: No. Estás dentro del top. Pero si
0: no, yo te pregunté una vez a vos al aire en una previa, señor. Y me dijiste, sí. El gol de Isasi contra Boca. Y sí, ahora me venís con el 90.
3: Sin duda el gol, ¿verdad? Pero también, no voy a mentir, el gol de Richard, el segundo, para llegar a los penales,
0: después
3: de Mauro. Pero sí, el gol de Néstor Isasi fue una locura, porque imagínate, estuvimos tantas, pero tantas horas antes en el estadio y ya se palpitaba. Ayer realmente fue una jornada memorable, porque había cada anécdota que recordaban cada uno, porque en un momento dado el loco le dice a los que estaban ayer, ahora quiero escuchar una anécdota de cada uno de ustedes. Y la verdad que estuvieron muchísimos, faltaron muy pocos, Jorge Guas, Ever Almeida, y creo que un par más lo que nos tuvieron, pero después estuvo la mayoría y era realmente muy, pero muy simpática las anécdotas que contaban los integrantes de ese momento, y realmente se pasó muy, pero muy bien. El organizador fue el doctor Miguel Montórfaro con el Gabriel Loco González, el anfitrión el doctor Oscar Vicente Escabone. Realmente fue una muy, pero muy linda jornada, un encuentro muy lindo el que vivieron los campeones del 90 al día.
5: No, la verdad que fue una época, primero que ya no vuelve, ¿verdad? Antes que nada, hoy estamos en otro mundo, y en aquella época nosotros disfrutábamos el fútbol, éramos una gran familia, más allá de todo, éramos una gran familia, y por supuesto los triunfos eran un aliciente extraordinario, y el Olimpia tenía una jerarquía de jugadores, era una selección, era el mejor equipo de Sudamérica lejos, es lo que hoy es cualquiera de estos equipos brasileños que tienen 300 millones de dólares de presupuesto. Eso era Olimpia era el Barcelona de Guardiola en aquella época, esa es la realidad.
0: Ahí está, Oscar Vicente Escabone ayer en el festejo donde estuvo Ariel Infram. Bueno, tuvo mucha repercusión, por supuesto, en las redes sociales lo que manifestó Oscar Vicente Escabone, el doctor, acerca de este Olimpia del 90 que estábamos recordando recién con todos los muchachos. A la espera de Rubio Ñu Olimpia, el equipo ñuense está confirmado, va a jugar arriba Ruiz Díaz, el del centro delantero, pero quiero conocer en la voz de Johnny González cómo sale Rubio Ñu. Javiernes, vendemos con mucho gusto, dame, sí señor, esa música, mi querido Obi, estamos en la previa, estamos esperando por un gran partido de fútbol, a pesar de esta tarde lluviosa entre Rubio Ñu y Olimpia, fecha 14 del campeonato.
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0: Javier, querido, estamos esperando un gran partido de esta tarde. O sea, el

0: New Olimpia, fecha 14 del campeonato.
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0: A ver, Ben Ruquerío, contame cómo estamos con los likes, por favor, en cuánto se van los packs de Múnich, los 5 packs de Múnich que tenemos.
2: 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Hasta ahora tenemos 159 personas que ya le dieron me gusta. Rápidamente tenemos que llegar a 200. Tenemos 838 personas en YouTube. ¿Cómo pueden hacer para participar? Muy fácil. Ingresar a la plataforma, a YouTube, buscar ABC Paraguay, a suscribirse si todavía no lo hicieron y a darle me gusta, pulgar arriba. Así que dejar también los datos en el chat, así como están participando, dejando sus mensajes. Augu Beniga, 439, Gustavo Ojeda, 953, Darío Martín, 1902, dice por la hierba, Richard Denis, 383, también Mauro Carrera, 522, todos también dejando sus respectivos mensajes en YouTube. A través del WhatsApp también la gente participa, dejando su opinión. Dice, lo mejor fue Olimpia el 79, tenía 17 años, dice Nicolás Galeano. Los tres equipos del 79, 90 y 2002 son inolvidables, pero déjenme decirles, amigos, que el del 90 era de la estratosfera, inigualable por donde se lo mire. Pasan los nombres de cada uno, Dios mío, estrellas rutilantes, lo mejor de América en esos años. Hasta se fueron a traer un trofeo de la India, la Copa Nerú, y después solo hay que contar qué es lo que no ganó. Va a ser más fácil que citar todo lo que ganó, dice este oyente. Otro mensaje dice, vamos Olimpia, hoy a ganar. Soy Lucio Gauto, escuchándoles desde Madrid. Y también la gente enviando sus audios, Chipi.
0: A ver, vamos con los audios, Chipi, por favor. Yo creo que va a haber una mayoría que elige, en esa famosa discusión de los equipos, ¿verdad? Pero hay una mayoría que va a elegir el equipo del 90. Sí, escucho.
3: Gracias al profe Ever Almeida que está escuchando, me dice, yo sí estuve casi toda la tarde después de vos.
0: A ver, vamos, audio. Sí, yo creo que una mayoría que elige equipo, por favor. Yo creo que va a haber una mayoría que elige en esa famosa discusión de los equipos, ¿verdad? Pero hay una mayoría que va a elegir el equipo del 90. Sí, escucho.
3: Gracias al profe Ever Almeida que está escuchando, me dice, yo sí estuve casi toda la tarde después de vos. Tuve una reunión familiar, así que gracias, profe, que está escuchando el programa. Así que le mandamos un fuerte abrazo al profe Ever Almeida, que en realidad sí estuvo, pero yo ya me había retirado antes, nada más.
0: Un abrazo al querido profe Ever Almeida. Entonces estuvo, qué raro que Ariel se haya retirado antes, ¿verdad?
4: No, tenía una cuestión familiar, dijo.
0: No, pero Ariel, ¿a qué hora te retiraste, Ariel?
3: A las 2 de la tarde. Lo que pasa es que

0: queríamos respetar ese momento íntimo de...
1: Claro.
0: Que era de ellos.
2: No, claro, pero viste que vos, pues, te amigás ahí y te quedás ya hasta alta hora de la noche, ¿verdad? Pero...
1: No, pero hay que saber ubicarse. Y era un momento, como dice, de... Y sí, ese 90 no se completa sin Ever Hugo Almeida.
2: Correcto, entonces estuvo Ever Hugo Almeida y Ariel sí. Se fue tempranito ya al sobre. Bueno, a ver, voy contigo.
1: Emma, ayer en la entrada, y desde, pero como dice, de...

0: Bueno, a ver, voy contigo.
1: Más, ayer en la entrada y desde el móvil.
0: Saluda un poco ahí a la cámara de Tigo. Señor Chanacata, lo que está viendo Tigo Sport, ahora estamos saliendo, estamos levantando el brazo con el señor Chumi.
1: ¿Pero es una imagen de ahora o era?
0: Sí, ahora. Ahí se fue ya la imagen. No sé si llegamos a tiempo. Este pues tiene delay.
1: Pero no. Te iba a decir que Ariel estaba ayer muy emocionado también. Y convocó a alguien que generó así. Reacciones en la mesa.
0: No. Es la emoción, sí, es la emoción del momento. Ariel vivió esto como niño. Bueno, años después está cubriendo, hablando con los campeones de América. Es perfectamente entendible.
1: Vos sabés que mientras nosotros estamos hablando en la transmisión del YouTube, están pasando esos goles históricos de los Olimpia Rubio Ñu. Y ahí me parece que justamente es uno de... ¡Qué golazo de tiro libre! Creo que fue el Higuera. Para entender. Claro, casi muchos de los Olimpia Rubio Ñu en el defensor es el Chaco. Y los otros en el viejo Manuel Ferreira. Pocos partidos acá. Dos. Uno del 2013 y el del 2017. El del 2017 ya que lo habíamos resaltado el viernes pasado porque fue la última vez antes de hoy que Olimpia había jugado en este estadio.
0: Bueno, vamos a los móviles a ver, Jesús, ¿por dónde está Jesús Ocampos? Está llegando el público, estamos a 40 minutos del arranque del partido, Jesús.
2: Ahí está, sí, gracias Chipi. Sí, ahora sí yo creo que ya viene en masa el público de Olimpia, ahora sí tenemos una importante cantidad del hincha que ustedes seguramente ven allí en el sector de plateas cuando van ingresando. A ver, a este señor no quiero molestar. Señor, lo puedo molestar un ratito. Usted tiene pinta de fanático del Olimpia.
3: Quiero que usted
2: me diga.
3: ¿Qué quiere que le diga?
2: ¿Qué finales de la Copa Libertadores usted vivió con Olimpia?
3: La 2002.
2: ¿2002 después? ¿La del 90?
3: Sí, pues muy chiquito.
2: Muy chiquito. Pero usted recuerda más la del 2002.
3: Sí, es la que viví más.
2: ¿La mejor o el mejor recuerdo que usted tiene de esa campaña?
3: Levantar la copa, no.
2: Así. ¿Y usted fue a alguno de los partidos de esa copa? ¿Tuvo la oportunidad en algún partido?
3: Sí, pero no recuerdo cuál fue el último grande.
2: Pero era un buen equipo.
3: Ganamos lo guapo, como siempre.
2: Pero ¿usted cree que Olimpia puede volver a repetir eso de aquí en adelante? ¿O ve lejos de esa posibilidad?
3: No, siempre está. Sí. Olimpia es Olimpia, así de fácil es.
2: Así de fácil.
3: Jugando bien o jugando mal. Somos guapos.
2: Gracias, viene con su hijo, ¿verdad?
3: Sí.
2: Gracias, señor. Ahí está. Esto no creo que sean. No, esto no dudo mucho que sean hinchas del Olimpia. Ahí viene otro fanático del Olimpia. Este yo lo voy a agarrar de este lado. Porque medio que se me quiere escapar. Amigo, te puedo notar un ratito. ¿Cómo estamos?
4: Todo bien.
2: ¿Cuántos años tenés?
4: 25.
2: No, de mi edad. Entonces no viviste la final de Olimpia en el 2002, ¿verdad?
4: No, todavía.
2: Pero te contaron lo que fue de esa campaña, seguro, ¿verdad?
4: Más o menos.
2: ¿Decís que es difícil que Olimpia vuelva a llegar a una final de Copa?
4: Y competiendo con los brasileños es un poco difícil, pero el Olimpia siempre puede competir.
2: Es lo único difícil que hay que superar es los brasileños,
4: ¿verdad? Sí, es mi punto de vista.
2: ¿Y ahora con este equipo qué te parece para el año que viene?
4: Hay que mejorar unas cuantas posiciones y creo que podemos competir.
2: ¿Qué posición exactamente tiene que...?
4: En el medio campo y en la delantera uno más. Y en el medio campo un suplente de Richard.
2: ¿El suplente de Richard? ¿O el sucesor de Richard?
4: Sí,
2: en este caso.
4: Sí.
2: ¿A quién te gustaría de medio campo?
4: Y según dicen mucho, Andrés Cuba. Vamos a ver.
2: Me pensé que un poquito carito, ¿no? Me parece
4: sí,
2: que...
4: Sí. Pero hay que hacer el esfuerzo.
2: ¿Piri Damota?
4: No, Piri Damota no, como salió la última vez del club.
2: O sea, yo por ejemplo te pongo Piri Damota, Cecilio o Iturbe. Si tenés que elegir, vamos a suponer. Y le tenés que traer a alguien.
4: Sí o sí a uno. Y creo que Cecilio puede ser.
2: Cecilio Domínguez.
4: Sí.
2: Cecilio Domínguez.
4: Pero si es por mí, ninguno.
2: No, claro, pero si tenés, pero si te obligan a traer a Cecilio.
4: Sí, a Cecilio.
2: A Piri Damota no.
4: Entonces. No. ¿Cómo salió el club la última vez? No.
2: Cecilio, che, mira, vos, Cecilio, pues. Sí, es que no va a pasar tanto en la enfermería. Acá en...
4: Sí, eso también.
2: Es el problema, ¿verdad?
4: Es el problema.
2: Bueno, gracias, Pete. Primero, este partido.
4: Y hay que ganar como sea.
2: Porque si vos decís que Olimpia gana este partido, ¿ya tiene facilidad para campeonar?
4: Sí, creo que. Hay que ganar hoy y después. ¿Cómo se dice?

0: Partido a partido.
1: Sí. Gracias, papá. Gracias, querido. Ahí está el hincha del Olimpia, que ahora sí, en su gran mayoría, está llegando a este sector. Este es el sector de las plateas. Un poquito más adelante está el sector, un poquito más atrás de las cámaras, en realidad, está el sector correspondiente a la gradería, que está destinado a los integrantes del elenco de Cano. Espera un poco, lo que vamos a molestar un poco. Amigo, ¿qué tal? Spanish, English. Don't worry. Oh. Where are you from?
2: Australia. Oh, okay. We got two goals.
1: Yeah, no, but you're cheering, of course, for Olimpia, right?
2: Olimpia, yeah.
1: Son de Australia. Hinchando por el equipo Olimpia. But you are in Parramatta, but for terms of soccer or for football?
2: No, we're actually here for the World Skate Games.
1: Oh, okay. Plus,
2: yeah, we're the scootering team, all the judges, judges and stuff. Just watch you don't get run over by the car.
1: Sorry.
2: Yeah, so we're here for the World Skate Games in Paraguay, Asuncion. So excited, but thought we'd do some cultural exploration.
1: Uh-huh.
2: Yeah.
1: Okay, están aquí por los World Skate Games, o sea, los juegos de patinaje. Vienen a ver un poco lo que es el fútbol. But you are a very fan of football.
2: I've seen a couple games, but in Australia, it's not the biggest sport. We AFL,
1: so, and rugby.
2: Rugby as well. So, but my favorite sport's skating and scootering. So that's what I'm here for, but I'm super keen to see Olimpia smash it, so yeah, keen as.
1: Do you know Tim Payne? Tim Payne is a soccer player, a football player from New Zealand. I don't know if you know him.
2: Yeah, I don't know him.
1: But he's playing currently now in Olimpia.
2: Oh, there we go. Okay, so that's my ends of the world, so yeah, that'd be cool. Yeah. That'd be cool. I'm excited to see him play. So.
1: Bueno, no lo conoce Tim Payne, pero sí sabe que le dije que es de Nueva Zelanda, que es prácticamente la parte al lado mismo de Australia, la zona de Oceanía, que está muy emocionado por verlo. But do you know something about Paraguay, like in football, for example, in terms of football, like a player or a club or something like that?
2: There's a player that's gone from the Premier League that's just joined one of the Paraguayan teams, probably the national team, I'm not sure. But apart from that, not too much, and I'm here to just learn, and I'm excited to see the game. And I hear the players are tough nuts, so I'm really keen to see it.
1: Wait, and you saw the match between Paraguay and Australia in the World Cup?
2: No, unfortunately I didn't, but I'm excited to see what I can see today, so
1: okay.
2: I'm keen to see some more of that same talent. Yeah.
1: Okay, your name, mate?
2: Jay.
1: Yeah. Thanks, mate. Thanks.
2: Appreciate
1: mate.
2: It. Thank you.
1: Thank you so much.
2: Thank you. Nice to meet you.
1: Yeah, you too. Okay, Eita, Jay de Australia, y viene con unos compañeros que obviamente vinieron para los World Skate Games. Así que australianos presentes en la arbolena más pico hoy Moata de Australia, en el corazón de Santísima Trinidad, y van a venir a ver este partido probablemente bajo la lluvia y con este lindo clima de lluvia, mi querido Chibi.
3: Bueno, correcto, ahí está el amigo australiano. Claro, hay muchos extranjeros en estos días en el país, es verdad, por el tema del mundial de bueno, todo lo que son deportes, obviamente de los patinaje y compañía, verdad, de lo que se está haciendo en nuestra ciudad, en muchísimos de todas partes del mundo. Bueno, cayó un australiano acá en cancha de Rubio Ñu. ¿Le conoce a Tim Payne?
4: No tenía idea, porque creo que...
3: Sí, dijo después.
4: No.
3: Recuerdo.
4: Se emocionó cuando le dijo que era un neozelandés, de mi lado del mundo. Yo la parte que rescato es cuando ni tenía idea de que su selección había jugado con Paraguay. Y a esa selección, nuestro seleccionador... No, muchacho, esto...
3: Pero bueno. El dedo en la
4: no, llaga, no, pero por eso favor. Nomás. Yo hasta, si por allí Jay, el amigo... ¿cómo es? El Wallaby, mi primo iba a decir. Te tiraba, sí, me gusta. Nosotros teníamos que haberle ganado. Y dijo, no, a mí me gusta el skate...
3: ¿Vos eras skater?
4: No.
3: ¿Vos tenés pinta? ¿Viste cuando te pones?
4: ¿Eh? Hasta la pinta.
3: ¿Tenés pinta de haber sido de irte a la plaza con tu skate ahí?
4: No.
3: ¿Tu gorrito para atrás?
4: No, la pinta sí, pero hasta allí no.
3: Nunca hiciste ese deporte. Blink. ¿Verdad? All the small things. Señor Chandler rapero, dice acá Augusto. Maluje. No traten hacia Maluje, por favor. De hecho, hoy está. Y suena Blink porque sí, dice Anel. Ese no dejaba su. No, así no, Augusto Venega. Sí, señor. Yo le veo a Chumbo, sabes que con su Walkman. Y estuvo esta semana, pues estuvo de moda en el, ¿cómo es que le dicen? Trend del Instagram, el Walkman, y a ver qué sonaba en tu Walkman. Yo te veo ahí con un Walkmancito, si un buen así medio cheto, ¿verdad? Un Walkman con su auricular ese, el finito todavía, el que era así, chico, era más, sí, más fino que esto.
4: Sí.
3: Y obviamente en su skate, y se iba por el shopping, y después salía del shopping, iba a la plaza, y después volvía al shopping. Yo te veo, yo creo que uno está queriendo admitir nomás,
4: no, que buena, así. Quiero nomás, lo que pasa es que creo que los shopping todavía no existían cuando estaban de moda eso.
3: No, sí existía, ya había el shopping del Sol, estaba.
4: No, por eso, 95, 96, no sé si era la época del Walkman y los skaters.
3: Claro, mí, no, no,
4: por
3: poco
4: eso
3: después.
4: Te digo, en la época de Walkman era algo mucho más de plaza, parque. Y otra cuestión es que no viene al caso contar al aire.
3: Bueno, señoras, señores, esperando para el partido por Olimpia versus Rubio Ñu aquí en la Arboleda. Voy a volver a los móviles, por supuesto, si escucho.
0: Sí, señor, no se olvide que el equipo Ñu está confirmado, chip.
3: Es verdad, te iba a dar paso hace rato y fui con Javier y después ya nos metimos otra vez en el Brorey. Bueno, vamos a conocer cómo sale Rubio Ñu, cómo sale el equipo local aquí en la Arboleda, el equipo de Javier Torrente para medir Olimpia. Así sale Rubio Ñu. Estamos con información.
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3: ¿Cómo salen los 11 titanes? ¿Qué pasa, Chu?
4: No, antes de los 11 titanes, Johnny, ¿podés compartir con la audiencia lo que dijiste en el grupo sobre la consulta de Jesús?
0: Ah, no, el caso de Tim Payne. No, simplemente consultar a un australiano sobre Tim Payne es como, por ejemplo, en los Estados Unidos aparece un paraguayo y le consulta sobre un lateral boliviano, por ejemplo, ¿verdad?
3: No.
4: Adelante, Johnny, con el 11 de los titanes.
0: En el arco, camiseta 25 para Franco Frágueda. Lateral por la zona derecha, casaca 12 para Rodi Ferreira. El primer central, número 3, Javier Vallejos. 13, de la cantera de Cerro, Víctor Cabañas. Y marcará la punta sur del número 5, Pedro Álvarez. El medio campo, los internos, 15.

0: Me gusta para que se vaya el paque de Múnich, Benerru.
1: Sí, señor, ya superamos los 200 likes. 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Tres ganadores que van a llevar 5 packs cada uno. 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Muy fácil, ingresando a ABC en YouTube, a darle me gusta, transmisión en vivo, Rubén Olimpia, a suscribirse, pulgares arriba, 210, 214 likes subiendo ahora. Así que buscando los likes correspondientes. Gabriel Villasboa 032 deja sus tres últimos también. Mauro Carrera 522 ya están participando dejando sus respectivos me gusta. Así que también a dejar sus mensajes en el chat. Dice Olimpia campeón Libertadores 79, luego juega con Rubeñú la vuelta olímpica mostrando la copa. Rubeñú no ganó 1-0, dice. Llevé mi bandera, la lié luego y salí triste al estadio, dice Nicolás Galeano. Hoy el Rubio gana y le damos a los repollitos en su casa. Aguante el Indio, dice. Hola, estoy siguiendo la transmisión, saludos, dice Víctor, desde Presidente Franco en sintonía estoy, dice Alexis, siguiendo vía YouTube, las tres Copas Libertadores buenísimo, pero el 79 es sin igual. Hola Cardinal, soy Hugo de Argentina, dice, estamos escuchando. Hola Chipi, aguante Olimpia, hoy mantenemos la punta, fuerza Migrano Olimpia, ganar desde Alto, soy Roberto Céspedes, fuerza ABC. Uno también que se olvidaron es de Jorge Churrito Colmán, hoy tercer goleador de la Intermedia, dice este mensaje.
0: Churrito Colmán, es verdad. Churrito, Jorge, Churro Colmán, Churrito Colmán, le decían a este delantero que había nacido en el Club Olimpia. Javiernes, con mucho gusto las menciones y ya seguimos esperando. Estamos a 28 minutos para arrancar el partido. A las 17, Rubio Ñu Olimpia, aquí en Arboleda.
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0: Estamos a 28 minutos para arrancar el partido. A las 17, Rubio Ñu Olimpia, aquí en Arboleda.
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0: Bueno, aquí estamos en Arboleda, en cancha de Rubio Ñu, esperando por el partido. Cada vez más cerca del encuentro. Qué victoria hoy del City frente al Liverpool. Goleada de visitante, bueno, con algunas banderas también en el sector, por supuesto, local, que hacen alusión a que el City en verdad no ganó absolutamente nada.
3: No, había una bandera que dice, sí, efectivamente, ustedes nos robaron. Es más, cuando se decreta el pitazo final, colocan una música que dice mentiras. Entonces, yo creo que va a ser el devenir de un equipo que tiene campaña perfecta, Y hoy hicieron lo que suele hacer.

0: ser los villanos. Le puté a todo el mundo, pero dice, nada, igual vamos a mostrar que somos los mejores. Sexto triunfo en el sexto partido disputado para el equipo de Maresca. Nada más y nada menos que en una cancha complicada como Anfield. Y yo creo que entre eso y lo que le pasó a Vinicius, se va a llevar la portada del fútbol internacional. Me imagino que todo el mundo ya habrá visto lo de Vinicius.
1: No, yo creo que no todos, Dani.
0: Yo no recuerdo un caso así. Le decimos a la gente, Real Madrid le ganó a Villarreal 1-0. Vinicius entró en el segundo tiempo y él marca el segundo gol. Le terminan festejando, hasta Mourinho fue a correr y felicitarle al brasileño. Que está viviendo un bajón futbolístico importante. ¿Qué hace el VAR? Revisa la jugada. Detectan una falta de Vinicius en el inicio de la jugada. Por ende, anulan el gol y la falta había sido que le estiró el cabello a su rival y lo terminan echando. Y por la furiosa reacción que tuvo el propio Vinicius, a la espera de lo que diga el tribunal con el informe del árbitro, hasta podría perderse el clásico, que va a ser dentro de 2 fechas. Así que todo mal. Y yo me imaginaba, mirá si no ganaba el Real Madrid. Y una jugada, yo no recuerdo, donde vos marcás un gol. Yo hasta recuerdo casos donde vos marcás un gol, te anulan y le cobran penal al otro equipo. Pero eso de que marcás un gol, te anulan ese gol y te echan del partido, creo que es inédito lo que le pasó al crack brasileño del Real Madrid.
1: Bueno, vamos a repasar en breve los equipos. Quiero ir a los móviles antes con las notas, por supuesto. Está llegando el público a ver Olimpia, también el de Rubio Ñu, aquí a cancha de la Arboleda. Veo una chipa espectacular, Dani. Acá está recorriendo el señor la zona de preferencia. Está prácticamente, bueno, hay un buen marco de público aquí en la zona preferencial también con los hinchas ñuenses. Sí, a ver, voy con vos, Ariel. Sí, escucho.
2: Sí, justamente en cuanto al movimiento de las entradas. Consultaba recién con una persona encargada. 800 entradas vendidas, la totalidad en el sector de la preferencia, y 300 entradas vendidas, la totalidad en el sector de graderías, que es para la gente de la hinchada organizada. 100 entradas para el sector de gentileza, digo esto, para el sector donde van a estar en este caso los directivos. Entonces, 1.200 hinchas presentes hoy aquí en la Arboleda.
1: Bueno, 1.200 hinchas del Olimpia, y del lado de Rubio Ñu, no sé si hay algún dato certero. Están llegando, insisto, el público de a poco. Acá está el señor Kevin Almada. Señores, llegó el hincha número uno de Rubio Ñu. Está acompañado por su pareja, por su novia. El señor Kevin Almada está, le saluda al público, Dani.
3: Ah, bueno.
1: Le saluda al público de Rubio Ñu. Le piden fotos.
3: Impresionante.
1: Está, claro, ya muy identificado Kevin con la hinchada ñuense. Ahí está. El líder, sí, señores, de la 11+1 acaba de llegar aquí al estadio de la Arboleda. Saluda a toda la gente. Mira, con el señor muy respetuoso, bien educado, el señor Kevin Almada. Bueno, llegó el líder de la 11+1 con su camiseta de Rubio Ñu, mi querido Dani. Aquí, ahí está el señor Kevin Almada, saluda, está escuchando. De un lado tiene el auricular, la camiseta de Javier Vallejos tiene.
0: Que hoy va a ser el primer marcador central. Hoy va a ser el primer marcador central para fajarse con Ábalos. ¿Será que Vallejos podrá ser la Mauro Coronel o Rodrigo Melgarejo? Pero, ¿qué esta actitud poser de... Porque acá llegó y sabes lo que...
1: Perdón, ¿cómo es poser?
0: Claro.
1: ¿Qué es poser?
0: No, poser es el que quiere posar y demostrar algo, independientemente de si es o no es. Porque Kevin, ¿dónde se detuvo?
1: Acá en la zona... No, pero le detuvieron. Le detuvieron, porque la gente les empezó a saludar.
0: Después él se quedó, que le preguntó, sí,
1: ¿qué Johnny pasó, Johnny?
4: En defensa de Kevin, él llegó hace 45 minutos aproximadamente, fue allá bien escondidito y después aparentemente llegó una llamada importante, fue hacia la calle para meter a su
2: 11.
4: Acompañante al partido.
1: Ah, ahí está, viste.
0: No, de hecho,
1: algo había pasado, Dani, pero ya la gente de Rubio Ñu le saluda, le pide fotos.
0: No, eso no niego. Pero no es que precisamente vino con un perfil muy bajo. Acá vino con su acompañante, empezó a saludar. Me dio la sensación de que se puso acá justamente enfrente de nuestra cabina a socializar y para demostrar lo que percibió el señor relator. mira un poco, le conocen, había decía. Claro, pero ahí me parece que la charla estuvo, se alargó un poco. Y ya una persona, dos, tres, pero después cuando se iba, como que de repente, ah, se detuvo. Ah, claro, allí están Chippy y Dani. Voy a levantar la mirada y saludar. Y está.
1: Bueno, a ver, Rubén Darío, dame los me gusta, por favor. Estamos en 250. Falta un like para que se vaya, mi querido Benerru, el pack de Múnich. Así es que el siguiente like es el tuyo, el que falta para que se vayan los primeros 5 packs de Múnich, mi querido Rubén Darío.
3: Así es, más de 1000 personas en la transmisión del streaming en YouTube ABC Paraguay, a darle pulgares arriba, y ya en instante vamos a conocer al primer ganador de los 5 packs de Múnich. 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No se olviden de dejar nombre, apellido, 3 últimos, como lo hacen Víctor Rivas, Alberto Benítez, Ramiro, también está Sebastián Ortiz, Pedro Irala, dice otro mensaje, Jorge que está anotándose, Mauro Carrera, Jorge Gamarra, Ariel Allende, todos participando, y queremos llegar, repetimos, a 250 likes y después llegamos a 500, ahí tenemos también la foto de Johnny González, ya tenemos 274 me gusta, Chippy.
1: Qué buena foto de Johnny González, qué buena foto de Johnny González. Y si te gusta la foto de Johnny, dale me gusta allá al YouTube, lo que están viendo, 09 72-730-730, el WhatsApp de la radio, como siempre, a todos los oyentes que escuchan en distintas partes del país y del mundo esta transmisión del fútbol. Estamos a 19 minutos del comienzo del partido de Olimpia Rubioñú, de Rubioñú Olimpia, aquí en Arboleda. Voy hasta vos, Johnny González. ¿Por dónde estás, Johnny?
4: Y aquí compartiendo con la gente, con el pueblo, la gente que llega con la idea de ver un partido aquí en la Arboleda. Señor, lo puedo prestar un ratito para ABC Calendial. ¿Cómo anda? Buenas tardes.
5: Buenas tardes, ¿cómo están?
4: Bien, bien, ¿usted todo bien?
5: Todo bien, todo bien, acá esperando el inicio del juego.
4: ¿Hincha de Rubioñú?
5: Totalmente.
4: ¿De qué parte? ¿Aquí de la zona?
5: De enfrente mismo del club.
4: Mira, o sea que auténtico hincha ñuense.
5: Auténticamente nacido y criado de enfrente del club Rubioñú.
4: ¿Cómo está viendo esta campaña? Perdió Luqueño, hoy con una victoria se acerca un poco más, buscando la salvación.
5: Tenemos esperanza de mantenernos en primera, y más aún que la Arboleda es un lugar donde siempre ganamos a los grandes equipos. Entonces tenemos mucha esperanza de sacar un buen resultado en el día de hoy.
4: Aquí perdió Cerro, por ejemplo. Lo sacaron al técnico después de una derrota de Rubiño.
5: Así mismo, por eso. Históricamente acá los grandes clubes siempre han perdido.
4: ¿Hincha solamente Rubioñú o tiene su corazoncito por otro lado también, señor?
5: Sí, tenemos otros clubes, pero no voy a comentar.
4: En este momento no va a decir.
5: En este momento no.
4: ¿Cuál es su nombre?
5: José Gallín.
4: ¿Usted también escucha ABC Cardinal?
5: Totalmente, soy hincha fanático también de Cardinal. Perfecto. Y de ABC TV.
4: ABC TV. Gracias, señor. Aquí está el hincha de Rubioñú, Chepe.
1: Muy bien, muy amable, Johnny. A ver, Jesús, última entrada contigo allí desde las afueras del estadio, por supuesto. Jesús, adelante, con mucho gusto, Jesús.
6: Gracias, Chippy. Aquí va llegando también. Esto yo creo que son, al menos faltando casi 15 para el inicio del compromiso. Se podría decir que ya son los últimos hinchas de la Olimpia que van arribando aquí hasta este sector. Le vamos a este señor. Este trae su sombrero. Amigo, te puedo levantar un ratito, amigo. Ratito. No, pero no ratito. Veo que traes ese sombrero, es para protegerte de la lluvia.
7: Así mismo.
6: ¿Este es medio sombrero de rally o de safari?
7: Es un sombrero impermeable, por la última.
6: Ah, la pues impermeable. Bueno, decime, ¿este partido difícil, más que nada por la cancha y por los rivales?
7: Así mismo, pero venimos con muchas esperanzas. Yo creo que hay que ganar para asegurar la punta, ¿verdad?
6: Se gana y Olimpia, voy a decir que ya va confiado rumbo para el título.
7: Así mismo. Yo creo que estamos muy confiados y 3-0 ganamos hoy.
6: 3-0. Sí. Gracias, papá. Ahí está. Los últimos hinchas del Olimpia que van llegando aquí en ese sector de la zona de las plateas. Plateas y también la galería que corresponde a la barra organizada. Aquí nos vamos a mover un poco. Aquí viene uno de los móviles del Olimpia que pertenecen. Digo, la galería que pertenece. Amigo, te voy a molestar ratito. ¿Qué tal le ve a la Olimpia por ahí?
8: Sí, tenemos que ganar como sea, para seguir en la punta.
6: ¿Te parece un rival complicado o la cancha va a estar
8: difícil? La cancha va a estar difícil. La cancha para el juego de Olimpia va a estar difícil.
6: ¿Vos recordás un Rubioñú Olimpia? No te digo acá, pero del que vos recuerdes.
8: El campeonato.
6: ¿Y fuera del campeonato?
8: Uno que ganamos 5-3, creo.
6: 5-3.
8: Que Liguero Pescadito hizo 3 goles. Algo así fue. 2000... No recuerdo bien la fecha, pero hace un buen tiempo.
6: Hace un buen tiempo. Si vos tenés que elegir entre Iturbe, Cecilio o Pirida Mota para ganar, no, pero para ganar Olimpia, uno tenés que elegir. ¿Cuál te gustaría?
8: Realmente ninguno, pero si es por elegir Iturbe.
6: ¿Iturbe?
8: Iturbe.
6: ¿Crees que le puede ir?
8: Sí, no, está lesionado, sí.
6: Ahí está el problema, ¿verdad? Ahí me parece que es el problema con ellos, sí. ¿Verdad?
8: Sí, no, está lesionado, sí.
6: ¿Pirida Mota?
8: Por cómo dejó el club, no.
6: La segunda persona que me responde.
8: Mercenario.
6: Pero ni para sucesor de Richard, no.
8: No.
6: ¿Y quién te gustaría como sucesor de Richard en algún momento?
8: Ahí está difícil. Todavía no encuentro uno que le pueda. A no ser que sea Cuba, pero es muy caro.
6: El tema de la plata, ¿verdad?
8: Sí.
6: Económico.
8: Estamos mal financieramente en Olimpia.
6: ¿Y alguna posición que decís que tiene que mejorar Olimpia para el año que viene para la Copa?
8: Delantera.
6: Adelante.
8: No tenemos ahora goles. Si ganamos, ganamos 1-0.
6: ¿Y Ávalo no te parece?
8: No, que rinde. Se le tira centro, no se adelanta nada. Y no sé, hay que probar de vuelta con el pibe que no juega más. Me olvidé su apellido. Sebastián Ferreira.
6: ¿Qué va a ser titular hoy?
8: Y bueno, ahí, vamos a ver, espero que rinda.
6: ¿Y Sandoval?
8: Sandoval también.
6: Solamente que hoy no va a poder estar.
8: Y ahí está, pues, poder ver nuestro jugador que entra y mete.
6: Mete, ¿verdad? El Salvador, vamos a decir.
8: El Salvador, exactamente.
6: Gracias, ¿para tu nombre?
8: Julio Rivas.
6: ¿De dónde estás viniendo?
8: De acá, de Fernando, de la Peña Copados.
6: Gracias, papá. Ahí está, es de los hinchas del Olimpia que van llegando, forman la fila y ya ingresan rápidamente hasta el sector de las plateas para agarrar el lugar, el mejor lugar para presenciar este compromiso que va a arrancar en algunos minutos más, Chipi.
1: Muy bien, abrazo, Jesús, impecable trabajo como siempre. Seguimos con Ariel, con Johnny, a la espera del partido, Rubio Ñu, Olimpia. Ariel, Johnny, ¿continúa lloviendo, muchachos? ¿La llovizna paró? ¿Cómo está el tema?
2: No, hace rato ya paró, Chipi, ya no hay, por suerte, gracias a Dios, ya no hay lluvia ni llovinta siquiera. Los hinchas que van ingresando, porque tienen que ir primero por la carpita azul y después ingresar al estadio, aquí al sector de graderías específicamente. Para recordar: 1 Gastón Olveira, 27 Raúl Cáceres, 22 Juan Vera, 15 Mateo Agamarri y 23 Esteban Mato. En el medio sector, 7 para Fernando Cardoso, 5 Juan Fer Alfaro, 6 Richard Ortiz, capitán de equipo, y 20 para Eduardo Delmas. Adelante, 11 Sebastián Ferreira y 9 para Gabriel Ábalos.
1: ¿Se va a parar Olimpia 4-4-2, Dani, o va a buscar una figura diferente? La única que se me ocurre es que Cardoso juegue como una especie de 8, Ortiz del viejo 6, Alfaro del viejo 10, digamos, ahí del 3 en la mitad de la cancha, y del más suelto en un rombo.
0: Sí, o que del más sea el tercer interno que juega por delante de Richard y Alfaro, que Cardoso vaya como un 7 y que Seba en algún momento haga también el trabajo de correrse hacia el sector izquierdo. Pero yo creo que por las dimensiones y también el estado del campo de juego, hoy Olimpia no va a querer abusar mucho de adelantar muchos jugadores, juntar atletas en el campo contrario y que en un desliz, un resbalón, un pase mal dado, un traslado que debió ser de 15 metros y se detiene al noveno metro. Yo creo que ese tipo de riesgos no va a querer correr y ser un equipo un poco más directo. Acá Juan envía la captura de la transmisión de YouTube y dice: escuchándoles desde Utah, y le envío un gran saludo al ex 10 de Rubio Ñu, Luis Alberto Closa, que justamente era el enganche de Chiqui en la época de la intermedia y cuando subieron a la primera. Pero yo creo que va a ser una incidencia importante el campo de juego para que hoy Olimpia, no es poca cosa, más allá de que Seba es más dúctil que Sandoval, lo que decía Ariel, el tanque estaba para arrancar el partido, si no era por la molestia muscular, el equipo iba a ser mucho más directo.
1: Comienza a cantar el público de Olimpia, señores, aquí en cancha. ¿Qué pasó allí con el amigo, el señor? Estaba viendo la televisión con la señorita. Bueno, le parecía mucho a Tiburón Torres, o era luego Tiburón Torres que estaba en imagen televisiva, muchachos, en estudios. No sé si era el propio entrenador. Ahí lo vemos a Tim Payne, o si no, él tenía un parecido tremendo, tremendo.
4: Es parecido, simplemente, Chiqui.
1: Parecido, ¿verdad?
4: Tiburón.
1: ¿Cómo?
4: muy parecido al tiburón del señor Chipi.
1: Muy parecido, es verdad. No, por eso, por un momento te casi dije que era el tiburón Torres. Muy parecido, entonces, el señor que acaba de salir también en la imagen televisiva. Llega Olimpia aquí en los integrantes del banco de suplentes a su sector. ¿Qué decías, Dani? Perdón.
0: No, y justamente hay que decirle a la gente que a los suplentes los vemos por primera vez. Porque el calentamiento ambos equipos no lo hicieron en el campo. Solamente los arqueros, que tienen otro recorrido, lo hicieron allí. Pero los suplentes utilizaron otro sector para el calentamiento y por eso ahora los suplentes del Olimpia están cruzando toda la cancha. Inclusive no pisaron el césped. Hicieron el recorrido para ubicarse en el banco del sector visitante.
1: Bueno, llega Vitamina aquí al banco de suplentes también, señoras, señores. Rubén Darío, un último repaso por los títulos, los resultados de la fecha, la tabla de posiciones y ya se prepara Chum para su comentario, Penerru.
3: Recordando que ayer se iniciaba esta fecha 14 del torneo clausura, 1-1 empataron en el Gunter Fogel Esportivo San Lorenzo y Esportivo Trinidense. En Itagua, victoria de Cerro Porteño 3-0 ante Esportivo Luqueño. Luego de Rubeño Olimpia allí en Arboleda, tendremos el compromiso en La Huerta 19-20. Libertad Guaraní, arbitraje de Derris López. López en el bar José Armoa. Mañana lunes, dos partidos más. A las 5 de la tarde en Pedro Juan Caballero, Estadio Río Parapití, 2 de mayo, Emiliano. Arbitraje de Alipio Colmán. En el bar estará Carlos Benítez. Y finalmente Arseniorico 19-20 para lunes Nacional Recoleta. Juez principal será Mario Díaz de Vivar. En el bar Edgar Galeano. La clasificación del campeonato está de la siguiente manera. Líderes, Olimpia Libertad con 26 puntos. 2 de mayo, 25. Trinidense está con 24. Nacional tiene 23. Guaraní suma 21, Cerro Porteño está con 20, 18 para Meliano, 13 Luqueño, 12 tiene Rumeñú, 8 Recoleta y 4 San Lorenzo. En la tabla de promedios, último San Lorenzo, penúltimo Rumeñú, que son los dos más comprometidos. En tabla de goleadores, el máximo artillero es Pablo Vegetti con 7 tantos, le sigue Elvio Vera de Libertad con 6. Tabla acumulativa, Olimpia 75, Nacional 62, Cerro Porteño 58, Libertad 57, Trinidense 56, Ameliano 51, Guaraní 50, 2 de mayo 47, Recoleta 36, Rubeño 35, Luqueño 33, San Lorenzo 19. Recordando los antecedentes, Olimpia suma 14 duelos consecutivos sin perder ante el conjunto de Rubeñú. 10 victorias y 4 empates. Último triunfo ñuense ante Olimpia, 1 de febrero del 2015 por 1-0, Chipi.
1: Muy bien, muy amable Rubén Darío. Señoras, señores, ya se viene el partido. 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
3: Siempre.

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2: Después del recuerdo de lo que significó el 10 del 10 ayer, a volvernos a la realidad y el presente. El presente del Olimpia se enfrenta a situaciones paradójicas, porque va rumbo a lo que puede ser el bicampeonato, pero por la exigencia de la gente, da la sensación que Vitamina rinde examen todos los partidos. Y hasta la eliminación de la Copa Paraguay profundizó una herida que no va a cicatrizar hasta que Olimpia meta una buena Libertadores el próximo año. En ese interín, Olimpia arrancó la segunda rueda, nada más y nada menos que ganándole al entonces puntero en su casa, Libertad, en la Huerta. Y el martes pasado tenía una parada bravísima y que terminó cosechando un punto de un partido que estaba perdiendo contra Nacional. Eso permite que Olimpia haya hecho 4 de 6 contra dos rivales que son muy fuertes, contra dos verdugos de la primera rueda, y hoy se enfrenta a uno de los equipos más flojos del campeonato, porque Rubiñú entiende que, salvo un milagro del promedio, está condenado a acompañar a San Lorenzo. Pero en medio de eso se ha encargado de hacer buenos partidos. El doble duelo contra Cerro Porteño, lo que viene haciendo últimamente, viene de un triunfo ante Ameliano. Ayer perdió Sportivo Luqueño. Si por allí necesitan también alguna que otra motivación para entender lo que significa la aspiración del equipo ñublense. Por eso, más allá de que con el clima y el comportamiento últimamente nuestros hinchas, si esto iba al defensor del Chaco, capaz iba a quedar demasiado grande. Pero por eso han escogido jugar aquí en la Arboleda. Pasaron casi 10 años de la última vez que este estadio albergó al Olimpia. Pero como decía el hincha, ojo, no se olviden que en este estadio se despidió Baba cuando a Cerro lo había recibido en el torneo de apertura. Y Olimpia ofrece un equipo diferente, porque hoy Seba Ferreira vuelve a la titularidad después de mucho tiempo. Uno recuerda aquel partido justamente en el marco de la cuarta fecha de este torneo en el Río Parapití, donde Ferreira fue titular. Pero hoy acompaña a Gabriel Ábalos. Y eso es un equipo diferente, porque hoy Seba Ferreira vuelve a la titularidad después de mucho tiempo. Uno recuerda aquel partido justamente en el marco de la cuarta fecha de este torneo en el Río Parapití, donde Ferreira fue titular. Pero hoy acompaña a Gabriel Ábalos. Y eso puede permitir que Olimpia sea un equipo más directo, no tanto de la elaboración. Y este equipo tiene el desafío de abrir el partido y ganarlo, porque hoy no está el salvatore del segundo tiempo, que es el tanque del este. Baja por una molestia muscular. Hacer lo que se hizo en la primera rueda. Recordemos que Olimpia había perdido 4 de sus primeros 3 partidos. Y el partido que no perdió, goleó. El famoso encuentro del 5-0. El primer y único gol de Brian Romero. El gol de Tim Payne. Para que sea una jornada histórica y memorable para la nueva generación. Hoy Matus, que viene a hacer un excelente encuentro contra Nacional, mantiene el puesto. El resto del equipo también. Ni siquiera la tentación de tener que recurrir a los centros movió a Vitamina para también modificar el sector derecho. Cardoso y Delmas estarán acompañando a Ortiz y Alfaro en el medio campo, y adelante lo que ya decíamos, Gabriel Ábalos, que ya siente la crítica del hincha ante la falta de goles, porque el único tanto que marcó en 7 encuentros ha sido de penal contra San Lorenzo, un encuentro donde tampoco es que su gol iba a cambiar el derrotero del partido. Ante un Rubiñú que ofrece algo similar a lo que fue aquel duelo contra Cerro Porteño. Veremos cómo se comportan Vallejos y Álvarez, porque se ponderó mucho el trabajo desde el propio Vitamina, de los zagueros rivales del martes pasado. Rodi y Cabañas, dos laterales que son livianos, para decirlo de alguna forma. Y en el medio sector, Alfonso seguramente será el más adelantado para tratar de alimentar a Ruiz Díaz. Todo listo, repito, en un encuentro donde se da el abrazo entre Torrente y Seba Ferreira, allí con el banco. Marcábamos lo de Seba, ¿no? Él había sido expulsado en su mejor momento del año contra Rubio Ñu en la tercera fecha de la apertura. Él había vuelto en un partido donde protagonizó un blooper porque erró un penal y en el rechazo del hombre Rubio Ñu le terminó pegando en el rostro y marcando un gol involuntario. El campo de juego que por ahora muestra que aguantó. También hay que decir que prácticamente una hora antes del pitazo de Derlis Benítez, el clima se ha portado, porque no es solamente que dejó de llover, sino que ese vientito también ayudó. Igual con los vestigios, un campo rápido, un campo que puede tener algún que otro pocito, hará que este partido, donde Olimpia está obligado a ganar para tirarle a presión a Libertad, que estará jugando unos minutos después de la finalización de este encuentro contra Guaraní, sienta la presión de parte del puntero del campeonato.
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1: Todo listo para que arranque el partido. Arco norte para Olimpia, arco sur para Rubio Ñu.

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0: Ábalos peina, Ferreira busca Belmaz, también intenta, le queda otra vez a Ferreira, va a la media luna, intenta peinar para Ábalos, que se resbaló, saca del fondo el equipo Ñuense, le queda Belmaz la pelota, avanza Belmaz, la mete por adentro, saca del fondo Vallejos, pretazo arriba en la mitad para cancha, busca de vuelta Olimpia en el retroceso, Rodrigo Redías para presionar, Mateo Gamarra se queda con la pelota, allí está Mateo, pide por izquierda, Matus la domina, Mateo para arriba, la pelota cae en la mitad para cancha, busca en esa zona, intentaba, no podía Ferreira, va a caer en mitad de terreno, la recupera Rubén, un mal pase, le regalaron la pelota a Cardoso y avanza ahora, Cardoso domina, engancha por el medio, Cardoso metió la derecha, la salida para Ábalos, ahí está Gabriel, tocó por la derecha, ¿para quién? Para Raúl, lo exigió demasiado, se equivocó Ábalos, saca del fondo el equipo de Rubén, rebotó la pelota por parte del jugador Cabañas en el Raúl Cáceres, habrá saque de costado, lateral que favorece a Rubio,
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2: 20 grados.
0: Cardoso quería por medio para Ábalos, de vuelta con Cardoso por fuera, intentaba Cardoso, había foul. Contra él, la falta de Cabañas, contra Fernando Cardoso, habrá tiro libre para Olimpia, punta derecha. Tiro libre para el decano, tiro libre, será sobre punta derecha para Olimpia.
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0: Tiro libre desde la derecha para Olimpia. Tiro libre para el Rey de Copas. Vamos a ver Delmas o Cardoso, que ya está todo. Sí, mirá la arena que ya lleva Cardoso. Después el barro, la camiseta, el shortcito, las medias manchadas. Centro de Delmas arriba. Golpe de cabeza defensivo. Saca por la mitad para cancha el equipo Ñuense. Se le queda otra vez la pelota Matus. Matus en la derecha para quien, para Cardoso. Cardoso extiende demasiado. Hizo rebotar en el Ruiz Díaz, habrá saque de costado, punta derecha. Bueno, unos cuantos resbalones se van a comer los jugadores del Olimpia y de Rubiñó esta tarde, Chun.
3: Sí, pero más que los resbalones, lo peligroso es cuando uno cree que la pelota va a tener cierta velocidad. Ya me percaté en una pelota con poca consecuencia, con descubrió bien Gamarra. Eso es más traicionero a veces que el propio resbalón.
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0: Octavio Alfonso va como puede. Buena maniobra. Piden falta los de Rubén Ñuca. Yo, Octavio Alfonso, que hizo una buena taco con huevito desde el más ante Núñez. Pelota al medio del faro, ¿para quién? Para Ferreira. Ferreira mandó por izquierda, vino para Matus, la puede cruzar, allí está Matus, avanza tres cuartos de terreno, Matus autopase, va Matus, se mete al área, gana en velocidad, en potencia Matus, quita del fondo de la pelota Ferreira, cayó Octavio Alfonso, el juez entendió que no había falta, Chuno.
3: Sí, coincido, porque me parece que la caída fue más producto de, es decir, el dolor es más producto de la caída que un choque, justamente en este ataque, esa es la zona crítica del
0: ataque. Adentro metió la pelota, centro arriba, Ruiz Díaz no podía, sacar el fondo el equipo de Cano, se queda la pelota en el ataque de Rubén Ñu, insiste en la mitad de la cancha, Ábalos, había foul, falta contra, epa, pide cambio el 2, Ferreira, pide cambio Rodi Ferreira, se cayó ahora en la mitad de la cancha, hizo el gesto al banco de suplentes, pidió cambio Ferreira, Chun.
3: Bueno, qué tema este de Rodi, ¿no? Porque la jugada no tiene ninguna relación con la caída de Ferreira, que estaba jugando como lateral izquierdo. Cabañas había ido para la derecha. Torrente, que no lo puede creer, y va a tener que quemar rápidamente la primera ventana y el cambio cuando ni siquiera jugamos 4 minutos.
0: No va a seguir Ferreira. ¿A quién prepara Rubio Ñu, Johnny?
4: Sí, señores, en este momento se está preparando a ver de quién se trata el que está llegando para aquí. En este caso,
0: el 19.
4: Casaca 19. Maximiliano Garrone, argentino. Lateral por la zona zurda. Y se retira lesionado Rodi Ferreira.
0: Bueno, Garrone a la cancha. 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
0: Con nuestro móvil Midas Lazarín por Garrone. A la cancha Garrone. En el Rubio Ñu. Garrone por Ferreira. Primer cambio del partido. Pertazo Volveira. Al campo enemigo, al patio rival. Está buscando Ábalos. Saca de cabeza Vallejo. Perta para mitad. Para la cancha. Busca de vuelta a Mateo. La tiene Mateo. Cambio por izquierda. Largo el pertazo para quien para Belmas. Estaba cerrando Cabañas, varón por mitad de terreno, busca Belmas ahora, Belmas por izquierda, el rebote en el nombre de Rubio Ñu, saca la pelota el equipo Ñu, se pelota para Fretes, Fretes en mitad de terreno, quiere girar, lo persigue Belmas, la colocó por el medio, va buscando a Leiva, Leiva mandó a la derecha, la salida de vuelta para Cabañas, abierto Garrone por izquierda, ya tiene Cabañas ahora en la mitad para cancha, va tocando la pelota para quien para Leiva, Leiva en mitad de terreno, tiene Leiva, Leiva para Rubio Ñu, cambia de frente ahora para Garrone, la corre Garrone, no va a alcanzar, picó y se deslizó rápido en la pelota punta derecha para saque de costado, lateral por Olimpia en zona defensiva.
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0: Gana Fretes, aguantame, va Fretes arriba, metió para Ruiz Díaz, juega al medio. Buena bola, Alfonso intenta, no puede. Octavio buscaba la personal. Pelota por mitad para cancha, recupera Núñez, tocó la brecha. Va jugando para quien, para Fretes, Fretes juega para Cabañas, de vuelta para arriba, la pelota de Cabañas para Fretes, arranca Sergio, va Alex Luqueño, Fretes y la pelota, le queda el disparo al arco, intentaba desde lejos Leiva, le quedó Leira sobre su palo zurdo, Chun.
3: Che, el hombre de Rubio Ñu acusa un pisotón de Richard Ortiz, el árbitro prácticamente dice levántate. Rubio Ñu ataca mejor por el sector donde hay más agua, por eso también hay una duda a la hora de atacar, pero también de los propios defensores de Olimpia para no quedar con el paso en
0: falso. Qué bien bajó la pelota Belmas, tocó por el medio, buena bola para Ferreira, Ferreira para Cardoso, mando a la derecha para quién, para Raúl, centro de Raúl al área, bueno golpe de cabeza defensivo, la quita Rubio Ñu, la pelota para la mitad, para Canja, quiere Ruiz Díaz, vuelve hacia atrás, se queda con la pelota, ahora Cabañas quiere girar desde el fondo, Garrone, le queda Ortiz que le da al arco, cerca pasó el disparo de Richard Ortiz, habrá saque de arco, saque de meta para Rubio Ñu en la salida.
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0: La pelota y el saque de arco es para Rubio Ñu, le va a pegar Fraga a la pelota, 7 minutos del primer tiempo por ahora, 0 para Rubio Ñu, 0 para Olimpia. Pelota para mitad, para cancha, busca Ferreira, manda por izquierda, tocando para quien, para Belmas, ahí está Belmas, Belmas y la salida, va jugando para Ferreira, mitad de terreno, escapa de la marca que viene, arrancó Ferreira, va Ferreira, lo eliminó a uno, insiste Ferreira, enganchó por el medio, foul contra Ferreira que arrancó bien el partido, tiro libre para Olimpia, tiro libre para el Pecano.
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0: Va jugando para Ferreira, mitad de terreno, escapa de la marca que viene, arrancó Ferreira, va Ferreira, lo eliminó a uno. Insiste Ferreira, enganchó por el medio, foul contra Ferreira que arrancó bien el partido, tiro libre para Olimpia, tiro libre para el Pecano.
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0: Fretes y la pelota atrás, va jugando para quien, para Cabañas, toca para arriba, del rebote otra vez del más, juega bien al medio, al Faro que la puntea, no puede, marcaba Matus también, habrá saque de costado, punta derecha, lateral para Rubio Ñu, sobre costado derecho, un cuarto de terreno, saque de costado, saque manual que corresponde al equipo local.
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0: La pelota de Mateo, Mateo para quien, para Olveira, Olveira en zona defensiva, Olveira saca por arriba, balón por la mitad para cancha, Cardoso mete de cabeza para Raúl, no puede llegar Raúl Cáceres en la pelota, por esa saca de costado, lateral para Rubio Ñu, lo va a hacer Garrone, Garrone acerca de la raya lateral, ahí está Garrone recién ingresado al partido por el lesionado Rodi Ferreira, primer cambio en el equipo ñuense. Garrone saca de costado, lateral, mitad de terreno, favorece a Rubio.
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0: Raúl y la pelota arriba, Belmas bajó de cabeza, que bien bajó Ábalos, avanza Gabriel, se mete Ábalos, tocó para quien, para Richard, por izquierda, no sube todavía Matus, el pase arriba para quien, para Belmas, corre Belmas, la marca de Cabañas, insiste Belmas por izquierda, centro de Belmas al área, quita Vallejos de cabeza, la pelota en costado, habrá saque de costado, la lateral por el Inter, en campo enemigo, empate rival, lo va a hacer Matus, está pidiendo cerquita la pelota, Richard Ortiz, habrá lateral, lateral que pertenece al equipo de Cano.
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1: La pelota venía para Ábalos, intentaba Ábalos, no podía. Mala contra ahora con Alfonso. Arranca Alfonso a mitad de terreno, se frenó, se quedó la pelota. Allí quedó para quién, para Alfaro. Alfaro a mitad de terreno, manda por izquierda. Va jugando para Belmas, intenta Belmas. Belmas y la pelota manda atrás para quién, para Richard. Richard cambia la brecha, largo el balón, estaba quitando Garrones, pero está para mitad, para cancha, busca Cardoso, va jugando para Alfaro. Alfaro a mitad de terreno, va a la izquierda, ataca, se mete Juanfer Alfaro, pide Belmas, la tiene Alfaro, centro al área, segundo palo, golpe de cabeza de Garrone, saca del fondo Garrone la pelota Chuno.
2: Si no la sacaba el hombre que acaba de ingresar y todavía está calentando en pleno partido, estaba solo Fernando Cardoso. Hay que decir que yo creo que los jugadores del Olimpia, especialmente Alfaro y Richard, se animan un poquito más, porque en caso de pérdida hay un charco que evita que la transición sea brusca de parte de Leiva y Núñez, que son los volantes centrales de Rubioño.
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1: Lo va a hacer Garrone arriba. El partido por ahora empatado 0-0. Pelotazo largo, golpe de cabeza al área chica del arquero Olveira, se queda con la pelota Gastón. Habrá reposición para Olimpia, habrá salida para el decano, habrá salida para Olimpia, mitad de la cancha.
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1: Que el partido está 0-0, arrancó bien el primer tiempo Ferreira, centro que va del segundo palo, allí buscaba del más el centro de Cardoso, saca del fondo el equipo de Rubioñú, pelota por la mitad de la cancha, está participativo, está también preciso Ferreira en el ataque de Olimpia, la abraza que de costado, lateral por izquierda, pertenece al equipo de Cano, saca Manuel, saca de costado, lateral por Olimpia.
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1: Ábalos baja, Ferreira va al arquero, rebote, Cardoso le pega. Tapó el arquero, tapó el arquero, tapó el arquero, tapó el arquero. Que pedía un pisotón de Ferreira, tapó el arquero. Lo que pudo haber sido el primero para Olimpia Juno.
2: Primero el mérito de Richard Ortiz, porque miran que era una salida de Rubioñú. Octavio Alfonso quiso girar y el capitán le robó y la descarga hacia la zona de Fer Cardoso. El centro y después gran doble intervención de Frágueda. Primero para dividirle la pelota hacia Ferreira y luego levantarse rápidamente para tapar el disparo. Y habrá que ver después de la última intervención de un arquero rival del Olimpia si es que lo de Frágueda es tratando de ganar algunos segundos, porque el toque existió. Muy bien Frágueda contra Ferreira y contra Cardoso.
1: Tapó Frágueda lo que era el 1-0 para Olimpia. El partido por ahora igualado, 12 minutos y medio de la primera etapa. 0 para Rubioñú, 0 para Olimpia.
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1: Muy bien, la pelota de Raúl por la derecha. Busca Raúl, intenta, no puede Cardoso. Queda a mitad de terreno, le giraron a Vera. Falta, tarjeta amarilla para Vera. Tarjeta amarilla para Vera. Lo detuvo a Rodrigo Ruiz Díaz, que le giró muy bien Dani Chun.
2: Vos sabés que esa es la teoría que tengo. ¿Por qué se adelantaban Alfaro y Richard? Si Vera no lo hubiera agarrado, Ruiz Díaz iba a poder continuar con la misma velocidad. Yo creo que debería haber sido más inteligente el zaguero central del Olimpia y ahora queda condicionado con esa amarilla.
1: Tiro libre, pelota para arriba, largo el balón de Álvarez, saca de cabeza Olimpia, pelota para mitad, para cancha, busca de vuelta Pedro Álvarez arriba, un pelotazo a cualquier parte para que la corra Fretes, alcanza y va, mirá, Fretes le queda la pelota allí contra la esquina, insiste Fretes, quiere girar, Fretes va a centro de zurda, arriba al área, Olveira, Olveira se queda con la pelota, habrá salido para Olimpia.
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1: Contra esquina, este frente, la frente, va dentro de arriba, área.
0: Olveira,
1: Olveira, se queda con la pelota, salida Olimpia.
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1: La pelota arriba, el balón.

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1: La pelota de Mateo, Mateo por arriba, largo el balón, vino para Ábalos, quiere aguantar Ábalos, intenta Ábalos, del más tampoco, no puede Alfaro, va recuperando Rubiñú, pelota para arriba, la aguanta Rubías, ahora quiere girar, está pidiendo Fretes por la derecha, Fretes de primera, se equivocó, Mateo roba la pelota, escuché la campanita, marcamos el tiempo de juego.
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1: Que el partido está por ahora 0-0, 0 para Olimpia, 0 para Rubiñú, la pelota para Álvarez, Álvarez en mitad de terreno, largo, el pase de Álvarez arriba, corre Montiel, va por izquierda, última línea, va Montiel, alcanzó Montiel, se lanzó el hombre de Olimpia, insiste Montiel, está pidiendo cerquita, Octavio, centro de Alfonso, segundo palo, largo para frente, golpe de cabeza de Matus, y habrá córner, habrá tiro de esquina, punta derecha para Rubiñú.
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1: Que va con todo el ataque, punta derecha, le va a pegar Octavio.
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1: Le va a pegar Octavio, punta derecha, habrá tiro de esquina, córner que favorece al equipo ñuense. Octavio Alfonso le va a dar a la pelota, cerca está Álvarez para cabecear, también está Vallejos, vamos a ver, allí acompaña la jugada, cuidado con Montiel parado solo en la media luna para darle la pelota, y si se la dan a Montiel puede ser gol. Ah, vamos a ver qué pasa, le va a pegar Octavio Alfonso la pelota desde la derecha, vamos a ver qué acontece en esta maniobra, le va a pegar Octavio Alfonso, punta derecha, tiro de esquina para Rubiñú, todos en el área chica, del arquero Olveira, centro arriba de Octavio, cerrado, golpe de cabeza defensivo, la quita del fondo limpio, pelota para Ferreira, Ferreira por el medio, intentaba del más, no puede, le queda ahora Leiva, va Leiva con todo, Olveira, se queda con la pelota, habrá salida por Olimpia.
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1: Alfaro, Alfaro, Alfaro, centro de Alfaro. Se salva Rubiñú, acá se metió con todo el área Alfaro, Banichuna.
2: Lo que pasa es que Rubiñú había mandado prácticamente a todos en el córner. Y el córner no termina con una jugada de pelota afuera, sino que salió Gastón Olveira y hubo una respuesta inmediata. Alfaro se pasó revoluciones en relación a sus compañeros, por eso el... Había atropellado bien, invadido correctamente el área, pero ya el centro no tuvo ningún destinatario.
1: Saque de arco, saque de meta para Rubio.
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3: En el fútbol argentino, Rosario Central está ganando 1-0 Independiente Rivadavia en 15 minutos, gol de penal de Di María, juega Agustín Sández, el paraguayo, en el equipo local. En la visita están titulares José Florentini y el capitán Alex Arce.
1: Muy bien, es muy amable, gracias Rubén Darío, le va a pegar a la pelota el arquero Frágueda, preparado Frágueda, tiro libre, tras el offside en la última jugada de Ábalos y el cabezazo de Richard Ortiz, habrá salida para Rubio Ñu, habrá salida para Frágueda, tiro libre Ñuense.
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1: Sanque de costado, lateral para Olimpia, Matus con Richard arriba, el pelotazo queda en la mitad para cancha, ahora recupera Rubiñú a un costado, será saque de banda, punta derecha, lateral para el equipo local, para el equipo Albi Verde, será lateral sobre punta derecha para Rubio.
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1: Cabañas jugaba arriba, sacaba del fondo Mateo, la pelota costado, saque de banda, lateral corresponde al equipo de la Olimpia. Ahora saca del fondo Richard, la pelota para arriba, que me la mitad para cancha, busca de vuelta Núñez, la tiene Núñez, juega más adelante, que bien escapó, que bien ganó, allí va Leiva, intentaba Leiva, no había falta, dice el juez, le queda la pelota otra vez Olimpia, va por izquierda, arranca Mateo, la tiene Mateo, quiere jugar Mateo, se se complicó solito, le robó la pelota a Rubio Ñu y va a la derecha, ahora saca de costado, pide Alfonso, pelota para él, aguanta Alfonso, la embestida de Alfaro, insiste Alfonso por el medio, Alfonso protege la pelota, juega para atrás, limpia el camino, va jugando para quien, para Álvarez en la mitad de la cancha, Álvarez domina, Álvarez mete arriba, largo el balón de Álvarez al terreno, enemigo, saca a Raúl de cabeza, complementa a Richard, le queda esa pifia a Juan Alfaro, otra vez con Ábalos, había falta contra Gabriel en la mitad.

0: La cancha del terreno de Olimpia, tiro libre para Olimpia.
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0: El partido por ahora 0-0, lindo pase de Matus para Belmás, centro de Belmás, ahí está Ferreira, se lo perdió Ferreira, pase de Belmás para Ferreira, lo erró Ferreira Junior.
2: Pero es una clara demostración que en un partido con un campo pesado, 2 a 3 toques con mucha precisión marcan la diferencia. Fue lo que ocurrió entre Belmás y Matus y el buen centro desde la izquierda, pero acá Ferreira no direccionó correctamente. La muy buena jugada por el sector izquierdo entre el lateral y el volante.
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0: Belmás y la pelota para ejemplo, Ortiz, Ortiz para arriba, va jugando para Ábalos, le está quedando el Faro mete por el medio, estaba marcando Álvarez, pedía falta Ábalos, quedó sentido, dolorido, Juan Peralfaro Faro en la última jugada, le queda Vallejos, todos pifian, le queda otra vez al 3 la pelota al capitán y ahora el juez que para el partido, porque quedó sentido, dolorido. Juanfer Alfaro, todo el banco de Rubio Ñu protesta esta acción. Mirá, acá el banco de Olimpia también le reclama a Torrente Chun en la última.
2: Yo creo que el disparador es la reacción de Alfaro, porque es cierto que el pie está muy arriba, pero lo que entendió el árbitro que no había cobrado falta es que es acción de juego. Llega, yo te digo, Álvarez está jugando con una vehemencia importante. Está jugando con una vehemencia importante. Llega al balón y después termina con una tijera. Pero lo concreto es que llega primero la pelota y lo que hace el Faro es mostrarle la marca que tiene. Por eso, yo no sé si José Méndez le va a llamar, porque la única para llamarle es que entienda que sea causal de tarjeta roja.
0: Sí, yo creo que roja no es, pero le terminó con una tijera que le dobló a Juan Peralfaro. Ahora llega la pelota Álvarez con el pie derecho y con la pierna izquierda le termina enganchando el hombre de Olimpia. O sea, fue, no está simulando Alfaro, fue vehemente el hombre de Rubio Ñu.
2: Claro, por eso quiero ver qué gesto hace. Claro, le dice a Alfaro para que se retire. Ah, y al equipo médico, porque es una jugada complicada también para el VAR, porque no hay un término en medio de decir, sí, vos sabés que es falta, vos sabés que es para tarjeta amarilla, para eso no puede intervenir. Entonces, ¿qué pasa? Le dice, me cuentan que llegó a la pelota y es acción de juego, y que sí, lo termina raspando grande,

0: tarjeta amarilla. Para eso no puede intervenir. Entonces, ¿qué pasa? Le dice, me cuentan que llegó a la pelota y es acción de juego. Y que sí, lo termina raspando grande. Fíjate que hasta Olimpia va a quedar con un jugador menos durante un minuto porque ni siquiera fue jugada de tarjeta amarilla.
1: Bueno, se termina retirando el faro de la cancha por ahora. ¿Está el corte o veo mal? ¿O qué es eso? No, no es ningún corte. Simplemente una... A ver.
0: Olimpia va a quedar con un jugador menos durante un minuto porque ni siquiera fue jugada de tarjeta amarilla.
1: Bueno, se termina retirando el faro de la cancha por ahora. ¿Está el corte o veo mal? ¿O qué es eso? No, no es ningún corte. Simplemente una... A ver. Ahí el juez dialoga. No va a pasar nada en la jugada. Yo insisto, para mí no es de roja. Ahora tampoco está simulando al faro. Porque fue una entrada fuerte de Álvarez. Que llevó pelota y pierna. A ver. ¿Qué va a ver el juez?
2: Tiene problema ahora con su intercomunicador.
0: Claro, tiene problema con el intercomunicador. Ahora, quiero conectar una cosa con la otra. Está teniendo problema con el intercomunicador y no se está conectando con el VAR. Pero...
1: ¿El VAR le quiere decir algo?
0: Es que si él está demostrando que tiene problemas y pide es porque no hay una comunicación fluida. Hasta le pidió un poco de cinta adhesiva para pegar al cuerpo médico del Olimpia.
1: Bueno, a ver si aquí me dicen justamente eso, que estaba con el problema, pero no es para llamarlo.
0: No.
1: Es solamente para que se arregle la situación. Bueno, ahí está, va a soltar en el refri del partido. Continúa el fútbol, va a volver al faro en breve. El partido por ahora empatamos 0-0, 0 para Olimpia, 0 para Rubio.
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1: La pelota por mitad de terreno, busca Cardoso, intenta llevarse de cabeza, le está quedando ahora a Garrones, centro de Garrones por el medio, Vera de cabeza, despeje, le queda Fretes, busca Belmás, insiste, Leiva saca del fondo el equipo de Cano, insiste por allí Cabañas para Leiva, punta brecha, la tiene Leiva, marca Belmás, un costado, saque de banda, punta brecha para Rubio.
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1: La pelota para quién, para Núñez, por la mitad de la cancha, pase que va a la derecha, largo el balón y ancho, abraza que de costado, lateral que corresponde al equipo de Olimpia, lateral que corresponde al equipo de Cano, ya vuelve Alfaro, ya vuelve Juanfer Alfaro, el terreno de juego, saca de costado, punta izquierda, lateral para Olimpia en zona defensiva.
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1: Saque de costado, sí señores, lateral para Rubio Ñu sobre punta derecha, saque manual que pertenece al equipo de Torrente, la pelota por la mitad de la cancha, largo el balón, golpe de cabeza, queda mitad de terreno, insiste Ortiz de cachetada arriba para Cardoso en la mitad de la cancha, va a la brecha, va jugando para Raúl, la tiene Cáceres ahora, mitad de terreno del campo de Rubio Ñu, largo el balón de Cáceres arriba, busca Ábalos de cabeza, quiere, no puede, marca en el fondo el equipo ñuense, despeja en la mitad de la cancha, arriba la pelota, queda para quien, para Mateo en mitad de terreno, busca Mateo, cambia por izquierda, otra vez el balón en la mitad de la cancha, apareciendo rápidamente el faro que tocó por izquierda, para quien, para Mato para arriba, va jugando para Belmás, el más al medio, buena bola para Ferreira, se dejó anticipar, insiste Belmás, colocó por el medio, buena bola para Ábalos, y Ábalos deja para Raúl, la tiene Raúl, qué mal le pegó al arco Raúl Cáceres, ahora saque de arco, saque de meta, pide disculpas Raúl, saque de meta para Rubio,
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1: Le pega la pelota al arquero Fraga, da para arriba. Va a quedar para Octavio Alfonso. Le pega Octavio Alfonso desde lejos. Ahora saca de arco, saca de meta para Olimpia. Intentó Alfonso.

0: Entonces Raúl, están queriendo dar desde lejos, Dani Chun.
1: Yo pensé que iban a haber más remates. Creo que ambos se sintieron más capaces de la cuenta. No digo sin argumentos. Todavía en Olimpia se lamenta el buen 1-2 de Matus con Delmas y prácticamente la pifia de Seba Ferreira. Pero creo que deberían aparecer más remates de media distancia.
0: Ámbalo, se le aprieta para quién, para Ferreira, Ferreira para Cardoso, Cardoso para la derecha. La tiene Cardoso, enganchó por el medio, busca Fernando Cardoso, la tiene ahora el 7. Pero Olimpia atrás, el pase para Juan Vera. Domina Juan Vera, tocando para Mateo. Mateo en la mitad para cancha, manda por izquierda. Va jugando para Matus y arranca Matus ahora. La tiene Esteban Matus, viene para Olimpia, se viene Matus ahora. Vale, va
1: Ferreira. Deberían aparecer más remates de media distancia.
0: Cardoso, busca Cardoso, la tiene ahora el 7, limpia Juan Vera, tocando Mateo.

0: Busca Fernando Cardoso, la tiene ahora el 7, pero limpia atrás el pase para Juan Vera. Domina Juan Vera, tocando para Mateo. Mateo en la mitad para cancha, manda por izquierda. Va jugando para Matus y arranca Matus ahora. La tiene Esteban Matus, viene para Olimpia, se viene Matus ahora. Va a levantar el centro, cambio por izquierda. La pelota para quién, para Belmás. Y va Edu Belmás, insiste Belmás al piso. Belmás, cuidado, queda en mitad de terreno. Ortiz también al rebote. Gana Mateo, pelota para arriba y va la contra Berrubio ahora por izquierda. El balón para Montiel, lo va a encarar a Cardoso. Y por derecha está solo Rodrigo. La pelota de Montiel ahora, Montiel. Él toca por el medio, se equivocó Montiel, era un buen ataque de Rubio Ñu, Dani Chuno.
1: Y además, si la idea de Montiel no era jugar con Ruiz Díaz, con un cambio largo, no era el cambio corto a Alfonso, sino a Garrone, que justamente había hecho el esfuerzo de hacerle la espalda al volante izquierdo de Rubio Ñu.
0: La pelota mitad de terreno, lo dijo, lo firmó Dani Chuno, presentó
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0: Dominando Richard para Olimpia, cambia la derecha, bajando para Vera, ahí está Vera, mitad de terreno, encima la marca de Alfonso. Alfonso toca por fuera, pelota para Raúl para arriba, va jugando para Cardoso, corre Cardoso, ganó, se le escapó a Leiva, allí va, centro de Cardoso para atrás, está el disparo al arco de Belmás en la media, Luna, tapó el arquero Chuno.
1: La hizo bien nuevamente Olimpia y Cardoso es nuevamente el más consistente por el sector derecho. Raúl Cáceres no está teniendo un buen partido. Y Fernando, que mete un centro bien pensado hacia atrás para que le duela a los defensores de Rubio Ñu a contrapié. Alfaro, que la deja pasar y un doble rebote evitó mayor peligrosidad en el remate de Delmas.
0: Raúl quita por el medio, va jugando para Cardoso, el piso en la marca de Garrone, lateral para Olimpia, lo hace rápido Raúl, metió para Cardoso, va a la derecha, marca Garrone, falta de Cardoso contra Garrone. Tiro libre para Rubio Ñu, tiro libre para el equipo local.
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0: La pelota arriba, largo, el balón Olveira, se queda con la pelota. Olveira y la salida para Olimpia en su campo de juego. Por derecha pide Vera, la pelota de Olveira. Olveira en el área chica, por izquierda pide Mateo. Por derecha Juan Vera, habrá salida para Olimpia. El toque de Olveira para Mateo. Mateo recibe la pelota presionada ahora por Ruiz Díaz. Largo, pelotazo arriba de Mateo. Quiere ganar de cabeza, Belmás no puede. Queda en la mitad para cancha, busca Matus. Allí va saliendo Fretes, que recupera para Rubio Ñu. Toca a la derecha, va buscando Cabañas. No puede Cabañas, gana Juan, pero tocó al medio. Buena hora, le abro para Ferreira, de Ferreira para Belmás. Y arranca Belmás, ahora se mete al área. La domina Edu, última línea, centro, se desvía. ¡Va! ¡Y la quita de cabeza, Garrone! La quita de cabeza, Garrone. Habrá tiro de esquina por Olimpia, punta derecha, Chuno.
1: Todo arranca con un error de Cabañas. En vez de pegarle fuerte, como está pidiendo el partido, vaya a saber qué quiso hacer el ex Cerro, ¿no? Quiso salir jugando, pierde el balón en esa zona delicada. Tiene tiempo para recorrer y tratar de trabar el centro del MAS, que vino con efecto, y Garrone que la saca al córner.
0: Córner, tiro de esquina, punta derecha para Olimpia.
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0: Le va a pegar Cardoso, la pelota preparado, Ferrari.

0: Mica Bracancha enviada por Álvarez, va jugando por el medio Octavio Alfonso, la tiene Octavio, levanta la pelota para quien, para Garrone, Garrone por izquierda, encima la marca de Cardoso, que bien ganó Garrone, Garrone va por fuera, le pilló Raúl, insiste Garrone, va en la última línea, centro de Garrone, córner, habrá tiro de esquina, córner que favorece a Rubiñu.
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0: Será sobre punta zurda.
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0: Le va a pegar Octavio Alfonso la pelota. Está preparado Octavio. Hay tiro libre de esquina para Rubiñu. Vendrá el centro al área. Vamos a ver. En la media luna está paradito para darle la pelota a Leiva. Habrá tiro de esquina para el equipo Ñuense. El partido está por ahora. Empatamos 0-0. Vendrá el centro arriba al área. El segundo palo. Olveira se queda con la pelota. Olveira, pero limpia. Habrá salido para Tecano.
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0: La pelota para Alfonso. Alfonso en la mitad para cancha, juega de vuelta Octavio. Octavio para quién, para que levante Garrone, para que busque otra vez. Montiel intenta, Montiel gana, Montiel. Le tocó por el medio, rebotó en el camino. Le queda Juan Vera, Juan Vera para Cardoso. Le recupera Núñez, Núñez para Leiva. Pegale si te gusta. Leiva, no le gustó. Tocó a la derecha, va jugando para quién, para Cabañas. Centro de Cabañas al área, segundo palo. No mal. A cualquier parte del centro de Cabañas. Saque de arco, saque de meta para Olimpia Chun.
2: Bueno, se nota que Leiva no tiene como fuerte el disparo de media distancia, ¿eh? Porque tenía buena pinta, hace la descarga y Cabañas flojo, ¿eh? Porque era para elegir qué tipo de centro tirar y terminó rematando prácticamente el arco por el mal centro que ejecutó.
0: Balón por la mitad de la cancha, busca el faro para quien, para Ferreira, le está quedando a Raúl. Raúl enganchó, pasó, ganó, se metió Raúl, pase arriba para quien, para Ábalos, intenta Ábalos, no puede, va quedando la pelota, dominando de vuelta Rubiñu, el pase adelantado, vino para quien, para frente, frente para Rodrigo Ruiz Díaz, Olveira, aguarda, espera la pelota y se queda con ella, iba jugando para Juan Vera sobre punta derecha.
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0: La pelota va para Belmás, engancha Belmás, pasó, tocó la derecha, buena bola para aquí, para Cardoso. Cardoso domina, escapa por fuera, busca última línea, centro de Cardoso al medio, del rebote no podía Alfaro, insiste Alfaro, pero había falta. Faltaba Alfaro en ataque y esto será tiro libre de salida para Rubiñu, Dani Chun.
2: La importancia del volante ofensivo que tiene que hacer la cobertura defensiva para las segundas pelotas. Por eso Alfaro no tiene ganada la posición contra Alfonso y el ex guaraní recibe la embestida del ex nacional para lo que significó ese momento.
0: Lo dijo, lo firmó Dani Chun, lo presentó.
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0: Habrá salida para el equipo Ñuense, le va a pegar la pelota Frágueda, habrá reposición para el equipo local.
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3: En Brasil arrancaron los clásicos, ya juegan Flamengo, sí, contra Fluminense, Gremio con Matías Villasanti de titular ante el Inter y Palmeiras con Gustavo Gómez capitán ante el Corinthians.
0: Muy bien, muy amable, había falta contra Mateo, había falta contra Gamarra por parte de Fretes, por eso habrá tiro libre de salida para Olimpia, tiro libre de salida para el equipo de Cano.
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0: Que el partido está por ahora 0-0, 0 para Rubiñu, 0 para Olimpia. Aquí en la arboleda se resbala Richard, la pelota del fondo, le queda Mateo, centro de Mateo, la baja de pecho Cardoso, Ábalos gira, gana, quiere, intenta, no puede, Cardoso tranca, le queda la brecha para quien, para Raúl, dominando Raúl de cabeza al medio, para quien, para Alfaro, Alfaro para arriba, está no habilitado Cardoso, no iba a llegar, de hecho la pelota para saque de arco, saque de meta, será salida para Rubiñu.
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3: Estamos a 30 me gusta de conocer el primer ganador, sí, de los 5 packs de Múnich. 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Ahí están Guzmán González, Ariel Allende, Cristian Nelson Aveiro, Jimena Castillo, todos participando.
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0: Saque de costado, lateral por Olimpia, punta derecha, lo va a hacer Raúl por la mitad. mitad de la cancha arriba, pide el faro. También se está moviendo Ferreira, también Ábalos. Vamos a ver, saca de costado, un poco más atrás pide el público de Rubio Ñu, punta derecha, saca de costado.

0: izquierdo, lateral por Olimpia.
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0: a... Ábalos va, centro para Delmas. No podía alcanzar Delmas. Insiste Edu, va por izquierda. Centro de Delmas al área, le queda otra vez a Delmas. Delmas para Richard, le pega Richard al arco. Arriba y afuera, traspasó la gradería esa pelota, habrá saque de arco, saque de meta para Rubiñu, Dani Junno.
2: Terminó nuevamente, repito, Fernando Cardoso, me parece que dentro de lo que pide el partido es lo más claro, porque el partido atenta contra lo que es la característica, por ejemplo, de Delmas, que acá se demoró un par de segundos. Debió haber soltado más rápido el balón para Richard Ortiz, que ya le estaba pidiendo para que ese disparo no tenga la resistencia que tuvo.
0: Lo dijo, lo firmó Dani Junno, presentó
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0: Saca Richard de cabeza, que bien la bajó Delmas ahora, tocando arriba para Ferreira, la aguanta Ferreira, Ferreira para atrás para Richard, Richard para Delmas y la corre ahora el Príncipe. La tiene Delmas y va Olimpia por el primero. Delmas llega al área, centro no de Delmas. Vallejos impecable, falta después de Delmas y esto será tiro libre para Rubio Ñu sobre punta derecha. Qué bien Vallejos, Dani Chum volviendo.
2: Sí, viene en la cobertura, pero lo que recién marcábamos de Delmas, ¿no? Le está costando el partido en todo sentido, porque acá realmente fue un gran pase para que...
0: área, centro de Vallejos, más y esto, tiro libre para...

0: Anichun volviendo.
1: Sí, viene la cobertura, pero lo que recién marcábamos de Delmas, ¿no? Le está costando el partido en todo sentido, porque acá realmente fue un gran pase para que muestre Delmas. Y donde está atacando Olimpia, no está tan condicionado el campo de juego como sí ocurre en el otro sector.
0: La pelota desde la brecha, habrá tiro libre de salida, tiro libre, tiro libre, tiro libre para Rubio.
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3: Y llegamos a 500 likes, Chipi, se va el primer, los primeros 5 packs de Munich. El ganador es desde la República de Ceballos Cue, Nelson Aveiro, 430.
0: Muy bien, Nelson, lesionado del MAS.
4: Sí, exactamente, ya no da más Eduardo del MAS, por eso es que está Franco Alfonso, el primer cambio en Olimpia.
0: Bueno, Franco Alfonso se viene en Olimpia, la pelota de Cardoso, va Fernando por la mitad de la cancha, el toque por dentro, el paso a la derecha, no llegó, no fue bueno, le va a quedar ahora el portero de Rubio Ñu, se prepara Franco Alfonso en Olimpia, se va a ir del MAS, Dani Chun.
1: Repito, yo no sé si es lesión, pero de que lo que ya veníamos diciendo, que le estaba costando un montón el partido. En ese sentido a Edu, tampoco es que Seba Ferreira esté ahora justificándose, a tal punto que ahora lo mandan justamente al juvenil bien adelante. Y vamos a ver qué puede dar Alfonso en un partido de un desgaste muy grande, especialmente para los talentosos.
0: La pelota, arriba ve el arquero, vino para quién en la mitad de la cancha, o no va más Ferreira. Ferreira va a ocupar ahora el puesto de más mientras tanto, mientras entra Alfonso. La pelota por izquierda del más, aparentemente va a ser cambiado, le queda Fretes, le da Fretes al arco, cerca del palo derecho de Olveira, habrá saque de arco, saque de meta para Olimpia, el cambio presentado por
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0: estamos con la información
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4: muy pero muy cansado. Mira Chipi cómo sale, súper agotado Eduardo del MAS, ingresa a la cancha, camiseta 35 Franco Alfonso, primer cambio en Olimpia.
0: Bueno, se va el más, pero ¿tocado o simplemente cansado?
1: No, para mí es más cansancio. Después, claro, podrán decir, allí es donde también uno dice, espera, es un sub-20 todavía, lo que es el rigor. Y fíjate que Vitamina como que le pregunta cómo estás, para entender, sin descartar eso, es un partido con mucho roce físico, con... Te come la pierna con el correr de cada sprint que se hace y el que más lo siente es el juez.
0: Pelota arriba, peina Ferreira, Ábalos que busca, Ábalos quiere, le queda Alfaro, manda para Alfonso, Alfonso para Ábalos, le puede dar, Ábalos le pega. Arriba y afuera el disparo de Ábalos, habrá saque de arco, saque de meta, será salida para Rubio.
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0: Que el partido está por ahora 0-0. Igual algo está sintiendo, me parece, del MAS. Ahí lo van a asistir justamente, Chipi, al hombre de Olimpia. Sí, escucho.
4: Y se acercó Vitamina ahora nuevamente. Se acerca Vitamina a charlar con él. Se acercaron también integrantes del cuerpo médico. Pero por ahora no se ve que tenga hielo, por ejemplo, como habitualmente cuando sale un jugador lesionado. Para mí, coincido con Dani, es netamente cansancio.
0: No. Hielo no tenía. No tenía la imagen que acabamos de ver justamente en la televisión. Pelota para arriba. Corre Ferreira, un costado, saque de banda, punta derecha, lateral para Olimpia, entre cuarto de terreno, saca manual que pertenece al equipo de Cano.
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0: Lateral que termina en la mitad para cancha, busca de vuelta a Mateo, Mateo por izquierda. La salida es para Olimpia, busca Matus, adelanta Matus, ¿para quién? Para Alfonso. Franco quiere girar, insiste Franco Alfonso, última rilla, centro de Alfonso al área, bueno, del rebote Raúl, pecho y al arco, Raúl le da el arco mal, arriba en el travesaño, insiste Fer- Ferreira, va por el medio, terminó cayendo esa pelota, Chuno.
1: Claro, porque parecía que se iba afuera, pero después como que se detuvo en el aire y termina pegando allí en la base del travesaño para que vuelva otra vez al campo de juego.
0: Pelotazo largo, estaba sacando Vera del fondo, Vera de cabeza, mandó por izquierda, la va a correr Montiel, ahora gana Montiel, se viene Montiel, Montiel, Montiel, Montiel, Montiel para Rubio, Nueva engancha por el

0: No había falta, a ver Raúl, el tema es que enganchó muy largo a Montiel y ya recuperó Richard, la pelota de Cardoso, domina Cardoso, Cardoso cambia de frente, ahora lo complica, quiere...
1: ¿Para qué? Vuelvo a través al campo de juego.
0: Pelotazo largo, estaba sacando Vera del fondo, Vera de cabeza, mandó por izquierda, la va a correr a Montiel, ahora gana Montiel, se viene Montiel, Montiel, Montiel, Montiel, Montiel para Rubio, no engancha por el medio, no había falta, a ver Raúl, el tema es que enganchó muy largo a Montiel y ya recuperó Richard, la pelota de Cardoso, domina Cardoso, Cardoso cambia de frente, ahora lo complica, quiere robar frente. La pelota busca Montiel, gana Vera, insiste Vera, va para Richard, va como puede, la pelota saca del fondo, insiste el equipo de Rubiño, ahora con Cabañas, Cabañas para quién, para frente, frente por derecha, la corre Leiva, ahora arranca Leiva, se mete Leiva, intenta Leiva, busca Leiva, marca en el fondo el equipo de Cano, la pelota por adentro, es un desastre el partido, en la mitad de la cancha insiste Franco Alfonso, se tiran todos, se equivocan, pifian, van trabando en la mitad de la cancha, saca del fondo Núñez, pelota a la derecha, la corre, el equipo ñuense va por el medio, se viene ahora Rodrigo, Rodrigo Ruiz Díaz, se adelantó para Montiel, va Montiel ahora, va. Marca, marca en el fondo Vera, el tiro de esquina, Junior.
1: Habrá que ver si lo de Leiva es, porque si no es nada grave, imagínense, Alfaro lo tuvieron que sacar y eso que él recibió un guarañazo. Coincidimos con Chippy que no era para falta, pero ni siquiera la recuperación para la ofensiva hizo que se levantara el jugador. Y ahora efectivamente el árbitro dice que deba ingresar la sanidad en ese sentido. Imagínense, Alfaro lo tuvieron que sacar y eso que él recibió un guarañazo. Coincidimos con Chippy que no era para falta, pero ni siquiera la recuperación para la ofensiva hizo que se levantara el jugador. Y ahora efectivamente el árbitro dice que deba ingresar la sanidad en ese sentido. Muy parecido lo de Leiva con lo de Alfaro, porque Alfaro llega al balón, rechaza la pelota y en el movimiento posterior termina dándole de lleno al volante de Rubiño, recordando entonces que va a tener que salir y Rubiño tendrá uno menos cuando se tenga que reanudar con el córner a favor.
0: Desde la derecha, tiro de esquina, córner que favorece el equipo de Rubio Ñu, tiro de esquina para el equipo ñuense, vamos a ver, punta derecha, le va a pegar Octavio Alfonso, preparado Montiel, cerquita de la media luna para darle. Mientras tanto, Leiva está siendo asistido. Vamos a ver, sobre punta derecha, tiro de esquina para Rubio Ñu con el partido. Por ahora, igualado 0-0.
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0: Volvía Richard para marcar porque estaba viendo cómo le asistían al jugador Leiva desde la brecha. Habrá tiro libre de esquina, córner que favorece a Rubio Ñu. Olveira dentro del área chica, el juez ordenando todo. Leiva está lesionado afuera, pero quiere esa pelota. Rubio va por arriba al techo del arco de Olveira. Habrá saque de arco, saque de meta. Será salida, saque de arco, saque de meta para Rubio Ñu.
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0: ¿Tarjeta amarilla para quién, Johnny? ¿Para Cabañas?
3: Para el lateral derecho de Víctor Cabañas.
0: Bueno, amonestado Cabañas en la última jugada. Esto será tiro libre para Olimpia. Tiro libre para el decano.
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0: Le pegó Olveira, pelota para arriba, intentaba, no podía. Ábalos otra vez por lo alto. Allí la pelea, Ábalos gana, triunfa. En el fondo rápidamente Álvarez, pelota que la va a correr ahora. Montiel va, Montiel ante Mateo. Mateo llega primero a la pelota, escapa, quiere ir por fuera, no puede, saca un costado. Lateral para Rubeñú, lo quiere apurar el equipo ñuense. Allí va a apurar Marrone, Garrone en campo enemigo, empate rival. Se viene Garrone, está pidiendo por el medio la pelota. Montiel un poco más adelante, Ruiz Díaz, pelota para él, la aguanta Ruiz Díaz, va por fuera, marca en el fondo Mateo, la despeja Mateo, va cayendo en la mitad para cancha.
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0: Alfonso, y la pelota va por izquierda, saque de costado, lateral para Rubio Ñu en campo enemigo, empate rival, lateral que pertenece al equipo Ñu en ese partido, está por ahora igualado 0-0, 0 para Rubio Ñu, 0 para Olimpia. Lo va a hacer Garrone desde el costado izquierdo, lateral para el equipo ñuense, pelota arriba, quiere ganar de cabeza, intentaba Juan Vera, le va a quedar Alfonso, va Franco, tranca, gana, mete con todo, Garrón.

0: cuidado que hizo Richard. Le quedó la pelota ahora a Montiel, centro de Montiel. Le queda Loeira que asegura la pelota y habrá salida para el decano.
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0: Cardoso, al medio, lateral, ¿para quién? Para Alfaro. Alfaro y la pelota le va quedando de vuelta a Juanfer. Alfaro, en campo enemigo. Alfaro engancha, tranca desde el piso. Gana Alfaro, adelanta para Franco Alfonso, no puede. Insiste Alfaro, limpia el camino para Cardoso, que le pega por abajo. Y el arquero se quedó con las pelotas todas. Fue del fondo de Juanfer, Alfaro, Dani Chuno.
2: Sí, absolutamente toda del volante central, porque primero ensayó un pase para Alfonso, bloqueado, e igual tuvo restos para recuperar y descargar hacia el otro sector. Y en el remate de Fernando Cardoso, que pasa entre las piernas de Álvarez, que se había prácticamente sentado, llega mansamente a las manos de Frágueda, en un partido que ya habíamos mencionado en la previa. Iba a ser un simulacro de juego, ¿no? Acá es quién es más guapo, quién tiene más físico, más resto. Y ya prácticamente yéndose el primer tiempo sin ninguna clara situación en ambos arcos.
0: Lo dijo, lo firmó Dani Chun, lo presentó.
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0: Pelota larga, Ruiz Díaz quiere, va por izquierda, insiste. El equipo de Rubio Ñu le va a quedar a Montiel, Montiel por el medio. Buena escapada de Fretes, domina Sergio, última raya, va Sergio, insiste Fretes. La marca de Vera, Fretes, le queda Ruiz Díaz por el medio. Atrás, ¿para quién? Para Alfonso. Alfonso, Octavio, que amaga, engancha por dentro, centro de Octavio. Le pegó al arco con rosca, habrá saque de arco, saque de meta para Olimpia Chuno.
2: Sí, y lo que ocurre, cuando hay cierta demora, el equipo rival amontona gente para evitar cualquier tipo de disparos. Es lo que ocurrió cuando Alfonso la tenía, tuvo que hacer una finta, pero ya no tuvo ángulo. Por eso elige un disparo que se parece más a un centro, lejos del arco, lejos del palo izquierdo del Veira.
0: Lo dijo, lo firmó Dani Chun, lo presentó.
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0: La pelota por izquierda, la corre Matus, intenta Matus, marca en el fondo el equipo de Rubio Ñu, pelota para arriba. La va a correr Ruiz Díaz, ahora gana Mateo. Pelotazo largo de Mateo arriba cuando el juez dice que esto no va más, se ha terminado la primera parte del partido con este resultado. 0 para Rubio Ñu, 0 para Olimpia aquí en Arboleda.
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5: Perfecto. Gracias, Rubén Darío. Ahora los titulares y suplentes van a vestuario. Estamos hablando de la gente de Rubio Ñu. Voy a molestar a este señor. Señor, ¿lo puedo molestar un ratito? ¿Cómo vio esta primera etapa? Partido complicado, partido, podríamos decir que la lluvia hizo su jugada en este encuentro. ¿Cómo le va?
6: Un partido muy parejo, muy parejo. Va a ganar el que menos erra. Ojalá que Rubiño mantenga la intensidad que está jugando estos 45 minutos.
5: ¿Qué le faltaría a Rubiño? Tal vez un hombre más arriba.
6: Mantener la intensidad. Solamente eso. Solamente eso le falta mantener. No conviene jugar con dos hombres arriba, si es un partido con mucho roce. Acá es más físico que técnico la jugada.
5: Hay que ver si aguanta Octavio Alfonso, ¿verdad? Mira que el de Olimpia no aguantó la primera etapa.
6: Sí, si no está Octavio, no estaría mal que entre Rodrigo Rojas.
5: Más marca.
6: Sí, pero por dentro, no por fuera, porque generalmente el técnico le hace jugar por fuera y él ya no está más para el ida y vuelta.
5: Claro, ya los años pasan, entonces. Así que, señor, conforme con este empate, entonces. Mira que ayer perdió Luqueño.
6: Sí, pero Ruiño tiene que hacer su trabajo ahí.
5: ¿Y no lo está haciendo?
6: No, por el momento, pero va a sacar un buen resultado.
5: Gracias, señor, muy amable.
6: A la orden.
5: Allí está el hincha de Rubio Ñu, Raúl Maldonado, Mariano Ramos, Jorge González, Carlos Jiménez, Marcelo Acosta, Kevin Paredes, Elías Alfonso, Rodrigo Rojas, William Mendieta, Mauricio Roldán, Steven Pérez. Recordemos, en este primer tiempo, Maximiliano Garrón ingresó por Rodi Ferreira.
4: Móvil Midas, Láser y por Ariel Insfran.
7: Gracias, Benru. Recordando con Olimpia, el único amonestado es Aero Central, Juan Vera, lo que están en la expectativa. Sebastián Lentinelli, Tim Payne, Gustavo Vargas, Alan Coyote Rodríguez, Richard Sánchez, Javier Domínguez, Sebastián Quintana, Ronnie Reyes, Pedro Zarza, Iván Leguizamón. Ya ingresó Franco Alfonso, reiterando que se le fue lesionado, en este caso Eduardo Delmas, Thiago Caballero, los que están a la expectativa en el conjunto franqueado. Vamos a acercarnos aquí, están los hinchas de Olimpia para conversar brevemente con ellos acerca de lo que fue el parecer de este primer tiempo. Reyes, ¿cómo te va? Bueno, este primer tiempo, ¿cómo está bien?
8: ¿Señor?
7: Este primer tiempo, ¿cómo lo estás viendo?
8: Creo que Olimpia jugó bastante bien, ¿verdad? Las dos puntas están rindiendo bastante bien. En la cancha nos ayuda nomás mucho a jugar un buen fútbol.
7: ¿Y ahora el segundo tiempo qué cree que debería hacer para poder llegar a Olimpia al gol?
8: Yo creo que hay que seguir jugando igual, ¿verdad? Hay que a lo mejor abrir un poco más y tirar, buscarle un poquitito más a Ávalo y que abra más a Ávalo la pelota, me parece.
7: Gracias. Ahí está la palabra del hincha de Olimpia por este sector, Benru.
4: Perfecto, ahí está entonces el móvil Midas Láserín por Ariel Insfrán también. Vamos recordando todo lo acontecido hasta ahora en el marco de esta fecha 14 del torneo clausura que arrancó ayer con el empate 1-1 entre las representaciones de Sportivo San Lorenzo y Sportivo Trinidense. Victoria de Cerro Porteño en Itagua 3-0 a Sportivo Luqueño. Recuerdo, el segundo partido de este domingo arrancará a las 19:20 en la Huerta. Libertad medirá Guaraní. Arbitraje principal de Derlis López, en el VAR estará José Armoa. Mañana lunes, dos partidos más en la prosecución del fútbol. Estadio Río Parapitín, en Pedro Juan Caballero, a las 5 de la tarde. Sportivo 2 de mayo, medirá Sportivo Ameliano. Arbitraje central de Alipio Colmán, en el VAR Carlos Benítez. Finalmente, mañana lunes 19:20, Estadio Arsenio Rico, Nacional ante Recoleta. Juez principal será Mario Díaz de Vivar, en el VAR estará Edgar Galeano. Hablamos del campeonato de la división intermedia, apasionante. Recuerdo en el transcurso de esta mañana, victoria de General Caballero de Juan el Mallorquín, le ganó al puntero Santaní por 2-1. De esta manera el equipo del Carendú es nuevo líder. El conjunto de General Caballero ganó 2-1 y además Resistencia empató con 12 de junio, el tercero en la tabla 1-1. ¿Cómo está la clasificación? A falta de dos fechas, General Caballero de Juan y Mallorquín 56 puntos, Santaní 54, 12 de junio 51. En la próxima fecha, General Caballero puntero recibirá al tercero, 12 de junio de Villa Hayes, mientras que Santaní enfrentará a 3 de noviembre, que lucha por no perder la categoría. A nivel internacional, para destacar los partidos en el fútbol brasileño, se juegan los clásicos. Palmeiras le está ganando al Corinthians 1-0, Gustavo Gómez capitán. En la banca están Ramón Sosa y Mauricio. Gremio, con Matías Villasanti de titular y Fabián Balbuena en la banca, le está ganando 0-0 con el Inter. Y Flamengo está empatando con Fluminense 0-0 en 24 minutos del primer tiempo. 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Se fue el primer tiempo en Arboleda, fecha 14 de la clausura. Rubeño y Olimpia están igualando 0-0. 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
2: Lo que habíamos anunciado en la previa cuando veíamos cómo estaba el campo de juego. Claro, en ese momento lo sumo era, puede haber espejo de agua, puede haber charcos, se puede jugar en relación a si es viable o no. No estaba en peligro el desarrollo, pero obviamente el partido no iba a tener un curso natural. Porque si así fue el primer tiempo, lo que será el segundo tiempo, puede decir el hincha. Creo que hay dos elementos que terminan neutralizándose. Ya el factor agua me parece que no va a incidir, porque sigue trabajando la gente con el drenaje manual para tratar de que se vayan las últimas zonas con mucha agua. Pero el campo está muy estropeado. No es que Rubio Ñu jugó a la retranca, ni mucho menos. Pero estaba claro quién era el que debía proponer, y lo hizo en el caso de Olimpia. Pero un equipo que suele ser pulcro, un equipo que suele tener la cantidad de pases a juntar para generar un desequilibrio, hoy sabía que todo eso no tenía demasiado sentido. Y hasta me parece simbólico que se haya retirado Eduardo Delmas antes del primer tiempo, porque el partido no era para él. El partido pide otras cosas. Y creo que desde el vamos decía, Fernando Cardoso bien, porque entiende un poco ese espíritu, además de un Richard Ortiz o Juanfer Alfaro, pero le da el desdoble correspondiente. Y las mejores situaciones de este primer tiempo, que fueron del Olimpia, que fueron dos. Me viene a la cabeza aquella doble intervención del golero Frágueda ante el centro de Raúl, la baja Ábalos, y cuando quiso picar Seba Ferreira, le dividió bien el golero argentino, y después es aún más meritorio haberse repuesto, levantado, eso que siempre vemos en lo que significa los entrenamientos correspondientes, y después allí el remate de Fer Cardoso, que tuvo una muy buena tajada del golero. Y luego me quedaría con otra tajada, que fue una buena subida nuevamente después de una triangulación por el sector de Fernando Cardoso, el centro hacia atrás y el remate, no mordido, pero tuvo un doble desvío, y cada uno terminó amortiguando la velocidad del disparo de Edu Delmas, que terminó en las manos del golero de Rubioño. Rubioño no tuvo ninguna situación de gol. Hubo alguna que otra aproximación. Leiva, cuando tuvo chance para pegarle al arco, no lo hizo. Ruiz Díaz estuvo más en el trabajo sucio de fajarse con los dos centrales. Más Gamarra, que asumió un rol muy protagónico. También comprensible porque Vera se hizo amonestar muy rápidamente. Matus había hecho un buen 1-2 con Delmas para un centro de Edu que no lo encontró a Ferreira Fino. Y acá es donde seguramente el hincha Olimpia lamenta, porque este es el típico partido para levantar la pelota. Y hoy no está el tanque. Entonces, más allá de que se da esta particularidad que ambos equipos quemaron una ventana antes del cierre del primer tiempo, lo de Rubioñú fue la típica de una lesión inesperada. Rodi Ferreira no aguantó 3 minutos y terminó yéndose en una jugada donde no registramos un traumatismo directo, y se lamentó bastante justamente el ex Olimpia. Y lo que ya marcábamos de Delmas, el argentino Garrone hasta veía cómo hacía los piques en medio del partido porque había entrado frío. Y lo de Alfonso también, más allá de que intentó darle una pelota a Ábalos, pero solamente quedó en esa intención. Vallejos y Álvarez no fueron desbordados en ningún momento por la figura del doble nueve, que ya dijimos que cuando Olimpia tenía que replegarse, Seba Ferreira iba a hacer el trabajo de ir un poco hacia la raya. Pero, repito, un partido totalmente distorsionado, condicionado por cómo está el campo de juego. Entonces, en el segundo tiempo, mucho más maltrecho y maltratado el césped, mucho más cansados todos, y yo creo que ya va a depender del resto físico por un lado y la claridad mental a pesar del cansancio físico. Y son dos rubros donde Olimpia le sigue sacando ventaja a Rubioño. Es más, no hay una categoría donde Rubioño sea más que Olimpia. Por eso el resultado incomoda, porque es de los típicos partidos donde vos sabés que el entorno no te ayuda en relación a lo ideal o a lo que debería ser, y muchas veces uno tiene que estar más administrando realidades desde el resultado. El resultado no se ha movido. Entonces, desde ese concepto, es un partido incómodo y que se va a elevar el nivel de ansiedad, dramatismo y hasta desesperación si Olimpia no abre el juego. ¿Cómo se abre un partido donde hay sectores jugables y otros medianamente? Por eso la salida de Delmas marca claramente lo que significa, más allá de que el que lo reemplazó ha sido por ejemplo, no fue un Zarza, sino fue un Alfonso, para entender que también quiere juntar un poco de juego, más allá de que Franco es mucho más vertical que Eduardo en ese sentido. Y lo de Rubio Ñu me parece que pasa por lo que significa cuánto pueden aguantar los titulares en relación a lo que tienen en el banco, para entender qué se viene para esta complementaria. Repito, un partido que se sabía que se iba a jugar poco, se iba a pelear bastante, que en los primeros minutos, para testear el agua, los jugadores defensivos podían darse una para tratar de anticipar, y si quedaban pagando, el agua solía ser el aliado para detener el balón. En ese sentido, creo que las dos amarillas, la de Vera y la de Cabañas, eran perfectamente evitables. La de Vera, en campo normal, sí, era para cortar tácticamente porque Ruiz Díaz le había girado al extriniense. Pero había por lo menos 45 metros de un recorrido. Y uno decía, yo no creo que Ruiz Díaz no hubiese tenido el hándicap o el obstáculo de lo que era el agua, que había ocurrido en varias ocasiones cuando el equipo tenía que atacar hacia ese arco donde ahora lo hará Olimpia. Para la complementaria, hinchadas contrarias, para entender lo que significa entonces este segundo tiempo. Ya están retornando los protagonistas, primero los suplentes de ambos equipos, un poco de camaradería entre jugadores quienes compartieron un tercer club, y también lo está haciendo el árbitro. Repito, de Erly Benítez, que necesitó mostrar dos tarjetas amarillas. Ahora vuelve el equipo titular del Olimpia y veremos si es que lo hace con modificaciones para el inicio del segundo tiempo.
0: Comentó, lo dijo, lo firmó Donichun, lo presentó.
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0: Bueno, a ver, vuelve Olimpia, vuelve Rubio Ñu, vos volvé y acomodate. Lo vas a seguir viviendo como en la cancha.
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0: ¿Algún cambio en el equipo de Olimpia, Ariel?
7: Y de hombres no, de camisetas sí. Sí. Son tres los que no cambiaron: Richard, Juanfer y Vera. Después todos nuevos.
0: Es verdad. ¿Y en Rubio Ñu cambios, Johnny?
5: No, señor. Arranca el mismo equipo que había culminado la primera etapa en este segundo tiempo.
0: Bueno, muy bien. Todo listo para que arranque la etapa complementaria. Todo listo para que arranque el segundo tiempo del partido. Vos volvés y acomodate. 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
0: Autorizó el juez y arrancó el segundo tiempo. Le aprieta para mitad para cancha, buscando rápidamente el faro por arriba. Va buscando a quien es Ferreira. Ferreira para Cardoso. Arranca Cardoso. Cardoso va por izquierda. Cambió de botines. También Cardoso para el segundo tiempo. Le queda Matus. Centro de Matus al área. Bueno, golpe de cabeza. ¡Palo! Y en el palo insiste Cardoso. Busca Fernando. Le pega. Se salva Rubio Ñu en el palo. Dio en el palo esa pelota. Chun, se salvó el equipo ñuense.
2: Hablame de cómo se vuelve diferente y con brío renovado. Vaya que lo hizo Olimpia, que casi demoró 15 segundos con ese frentazo de Ferreira, donde estuvo muy cerca, imposible para Frágueda, el palo derecho que le dice que no al centro delantero del Olimpia después de un inicio furibundo.
0: Ábalos al medio, Ferreira engancha, Ferreira toca la brecha para Cardoso, marca en el fondo el equipo de Rubio Ñu. La pelota para lo alto, la va a correr ahora Juan Vera. Juan Vera llega a la pelota, lo presiona Rodrigo Ruiz Díaz. Juan Vera saca con la pierna derecha arriba, la pelota para Cardoso que quiere dejar pasar, marca Octavio Alfonso en la mitad para cancha, escapa, pero marca, busca Octavio. Octavio para Rubio Ñu, el toque para arriba, la va a buscar ahora por izquierda, intentará Montiel, marca en el fondo Juan Vera, se queda con la pelota, la despeja Vera, pelota para mitad para cancha, la va tomando ahora Cardoso, Cardoso evita terreno, intenta Cardoso, no puede, había falta en la mitad para cancha, tiro libre para Olimpia, tiro libre para el decano,
1: 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Tokio prende la emoción y la temperatura.
4: Se mantiene 20 grados.
0: Muy bien, tiro libre que favorece a Olimpia. El largo, el pelotazo arriba, sacaba de cabeza Álvarez, juega mitad de terreno. Insiste Raúl, es Raúl por lo alto, pelotazo largo que va a quedar para quién, para Ferreira, gana de cabeza en el fondo Álvarez, balón por la mitad para cancha, la controla Olimpia, busca el faro para Cardoso, Cardoso a la brecha, insiste, Cardoso la tiene, escapa de la marca, va Cardoso, metió por fuera, la pelota quedó allí, Raúl que buscaba, saca Álvarez, balón por la mitad para cancha, una pelota en el palo, evitó que Olimpia gane por ahora el partido 1-0, arrancó la segunda parte del partido, aquí en cancha de Rubiño en Arboleda.
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0: La pelota arriba, saca de cabeza Juan Vera, pelota para mitad, para cancha, busca de vuelta Leiva, arremete Leiva ahora, cambia por izquierda, el balón cambiado ahora a la derecha, muy bueno para que se venga Cabaña, domina Cabañas, Cabañas, Cabañas, autopase por fuera, lo eliminó a Matus, última línea, centro de Cabañas, marca en el fondo Mateo, que después le dice algo a Matus, le reclama al compañero, saca de costado, punta derecha para Robinho.
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0: La pelota va a la derecha para saca de costado, lateral para Rubio Ñu, ahí está pidiendo Fretes un poco más adelante, también se está moviendo Alfonso, vamos a ver, saca de costado, lateral para el equipo Ñuense, pelota para arriba, golpe de cabeza, queda para Octavio Alfonso, domina Octavio, Octavio, Octavio, le pega arriba el disparo de Octavio, le queda Olveira, la salida es para Olimpia, la salida es para el decano.
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0: Dejó pasar la pelota Ábalos, vino para Franco Alfonso, se mete al área, primero en camino, primero en camino, primero en camino, el medio para Ábalos, y estaba cortando Álvarez al tiro de esquina, córner para Olimpia Manichún.
2: La hizo bien Ábalos, ¿eh? De esas jugadas que el hincha capaz no aprecie demasiado porque lo que quiere es el gol de Gabriel, pero hizo la finta correspondiente para que Vallejos quede knockout y le dejó todo el espacio para Franco Alfonso. Olimpia, repito, con una dinámica muy diferente en el inicio de este segundo tiempo.
0: Hay tiro de esquina, córner que favorece a Olimpia.
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0: Le va a pegar Alfonso, la pelota preparado, Franco también está por allí cerquita para recibir esa pelota, Cardoso. Habrá tiro de esquina para Olimpia, centro arriba al área, el arquero con los puños, le queda Matus, dominando Matus ante la persecución del hombre de Rubio Ñu, Fretes, el toque corto de Raúl para Matus, de vuelta se juntaron los laterales, atrás el pase para quien, para Olveira, Olveira domina, Olveira en zona defensiva para reposición para Olimpia.
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0: La pelota arriba, largo, el balón está saliendo, Olveira para quedarse con la pelota. Olveira ya domina, ya se queda con la pelota, estamos en 4 minutos de este segundo tiempo, por ahora empatado el partido, 0 para Olimpia, 0 para Rubio Ñu. Le aprieta para el arquero Olveira, que la suelta allí a la media luna, va a reponer para el equipo de Cano, Olveira y la pelota, escuché la campanita, marcamos el tiempo de juego.
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0: qué bien bajó la pelota Cardoso para Ferreira, de vuelta por derecha, la corre, insiste Cardoso, está pidiendo Raúl, Cardoso ya domina por ahora, atrás está guardando Franco Alfonso en la media luna, centro que no fue bueno de Cardoso, habrá saque de arco, habrá saque de meta, habrá salida para Robio Ñu en su terreno de juego.
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0: le va a pegar a la pelota del arquero Frágueda, arriba, el envío de Frágueda al campo enemigo, al patio rival, quiere esa pelota Juan Vera, gana de cabeza, va tocando por la mitad, Bergan ya está buscando aquí en el faro este, deja para Ferreira, Ferreira por la derecha, lo va abriendo a Cardoso, Cardoso mitad de terreno, quiere escapar de la marca, ahí está Cardoso, cambia de frente ahora por izquierda, le va quedando a Franco Alfonso, la para de pecho, arranca Franco Alfonso, le puede pegar al arco Franco Alfonso, al arco, pero mal, saque de arco, saque de meta para Ruñu, intentó desde lejos Franco Alfonso, Dani Chun.
2: No, la idea no es mala, y hay que decir que Alfonso está siendo mucho más determinante que Delmas, pero como que se le movió en la puntada final, por eso termina mirando también el campo de juego. Matus también mucho más activo, fue el autor de ese centro para el cabezazo de Ferreira, y que en el último córner hayan coincidido los dos laterales es porque Raúl Cáceres sigue siendo el último hombre, y y Matos se pone casi como el rebotero para tratar de emular lo de Vasco.
0: Saca Ortiz por arriba, pelota larga, la corre ahora Ábalos, gana mitad de terreno, insiste Alfaro con la pelota, gana Alfaro, toca Alfonso, Alfaro escapó, ganó, se metió, insiste Ferreira, Ferreira por el medio, no podía Ferreira, le va a quedar ahora Alfaro, Alfaro la pelea, la tiene Alfaro, busca Alfaro, le va a quedar otra vez a Richard, cambió por izquierda, el balón para quién, para que busque Franco Alfonso, última rilla, a última línea, al piso, iba Franco Alfonso, no llegaba, saque de arco, saque de meta, será salida para Rubio.
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0: Le va a pegar en la pelota del arquero, ahí está dominando Fraguela, por arriba el balón en el saque de arco, al campo enemigo, quiere sacar Vera de cabeza, cabecea, peina, Octavio Alfonso estaba restando, Raúl Cáceres complementa, Juan Vera, pelota por arriba, la va a pelear Ferreira, chocaba, ganaba al piso Franco Alfonso, de vuelta para que busque Ferreira, Ferreira entre la marca, en esa zona del hombre de Rubio Ñu, que no podía, Garrone, le queda Cardoso, centro de Cardoso, arriba, segundo palo, Ábalos, baja de cabeza, quedó para Franco Alfonso, cerquita de la media, Luna, pasa atrás para que le pegue, Mato, se abraza que de arco, intentó el chileno, saque de arco, saque de meta para Rubio Juno.
2: Marcábamos que creo que Vitamina le ordenó a Matus que juegue mucho más adelantado, no tan contenido como había ocurrido en el primer tiempo, porque también ocurre como un efecto secundario esto, va a ser rebotero y estuvo muy cerca, porque le pega bien el chileno, no pasó lejos del palo derecho de Frágueda, lo que significó un monopolio del Olimpia en este segundo tiempo.
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0: La pelota de Ortiz por arriba, ¿para quién? Para Ábalos, quiere bajar de cabeza, tocando para Franco Alfonso, arranca Franco, metió para Ferreira, Ferreira de vuelta para Franco Alfonso, Alfonso por izquierda, la pelota a un costado, saca de banda, sí, punta zurda, lateral por Olimpia, sigue escucho.
7: Y sí, empezó nuevamente a llover con todo.
0: Bueno, llueve con todo aquí en Arboleda, sacan todos los pilotines, saca de costado, lateral por Olimpia en campo enemigo.
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4: 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Un saludo a Mía, Diego, Florentina, Brian, todos están participando, Chipi.
0: Se viene Olimpia ahora con Alfaro, Alfaro para quién, para Ábalos, que bien aguantó, mandó la brecha, centro de Raúl al área para Ábalos, que la fue a buscar, bajó de cabeza y no podía Ábalos, increíble, él tocó a la brecha para Raúl, él la fue a buscar, saque de arco, saque de meta, será para Rubio Chun.
2: Y estas jugadas condenan a Ábalos, porque ¿cómo vas a justificar el hecho que sí, participó en la gestación, pero después saltó solito? Se podría cuestionar el efecto que le dio Raúl Cáceres a ese centro, en parte, salta antes, por eso termina agarrando el balón de bajada y no puede direccionar correctamente ese cabezazo que se fue alejando del palo izquierdo de Fraguera.
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0: Ferreira país. Domina, Ferreira escapa, manda a la brecha, la pelota por mitad de terreno, había falta anterior, habrá tiro libre, mitad de terreno, tiro libre para Olimpia, se preparan dos cambios en Rubio Ñu, estamos con la información.
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0: A ver, Móvil Midas Lazarín por Johnny.
5: Sí señor, casaca número 8, Rodrigo Rojas. Y se retira Octavio Alfonso. 8, Rodrigo Rojas, se apura Alfonso. 36, Carlos Jiménez. Y se retira 35, Lucas Montiel.
0: Este es Pengüe.
5: No. Carlos Jiménez, lateral izquierdo. Contra Cerro había jugado en ese puesto.
0: Ah, correcto, Carlos Jiménez, 36. Bueno, señores. Y va justamente, se ubica allí prácticamente. Bueno, ahora va a ir al área. Tiro libre para Olimpia, punta brecha. Tiro libre para el decano, le va a pegar a la pelota Cardoso. Preparado Cardoso para darle. Tiro libre para Olimpia. Tiro libre para el decano, metió la brecha. La apertura vino para el centro, arriba al área. Bueno, Ábalos. Quería, no podía finalmente en esa zona Alfaro. Habrá saque de arco, cabeceó Alfaro, pero mal. Saque de arco, saque de meta para Rubio.
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0: que el partido por ahora, señoras y señores, está empatado 0-0 para Rubio Ñu, 0 para Olimpia. Saca el fondo Mateo, la pelota para mitad, Berganza está buscando al Faro. Al Faro para arriba, ¿para quién? Para Ábalos, golpe de cabeza defensivo. Quita el fondo el equipo Ñuense, se le va a quedar Ortiz, Ortiz en el mitad de terreno. Ahí está Richard, cambió por izquierda, va jugando para Matos, de vuelta para Richard, pone el cuerpo, gana, escapa para la marca. Avanza Richard ahora, pase largo, la corre Ábalos. Que el partido por ahora, señoras y señores, está empatado 0-0 para Rubio Ñu, 0 para Olimpia. Saca el fondo Mateo, la pelota para mitad, Berganza está buscando al Faro. Al Faro para arriba, ¿para quién? Para

0: mata golpe de cabeza defensivo. Quita del fondo el equipo Newell's. Se le va a quedar Ortiz. Ortiz en el mitad de terreno. Ahí está Richard. Cambió por izquierda. Va jugando para Matos. De vuelta para Richard. Pone el cuerpo. Gana. Escapa para marca. Avanza Richard ahora. Pase largo. La corre Ábalos. Bajó allí. Lo va a definir Ábalos. No podía. Se cayó. Y el arquero se queda con la pelota. El arquero se queda con la pelota. Barichuno.
1: Se resbaló solito Ábalos. Porque ni siquiera fue desacomodado. Mucho menos empujado. Se había generado el espacio luego del control, pero luego resbala y ya termina en su desesperación queriendo tocar un balón imposible. Típico partido donde si no hace un gol el 9, la crítica va a ser fuerte.
0: Rojas tocó por izquierda, lo buscaba por allí a Jiménez, habrá saque de costado, lateral para Rubio Ñu, lateral que pertenece al equipo local, al equipo de Javier Torrente, saque de costado, lateral para Rubio.
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0: Balón por mitad terreno, tiro libre para Olimpia, tiro libre para el decano, tiro libre que favorece al equipo de Vitamina Sánchez en la mitad de la cancha. Tiro libre para Olimpia, tiro libre para el rey de copas. Atrás la pelota para quien, para Olveira. Olveira domina, Olveira juega para Mateo. Mateo en la mitad de la cancha, sale jugando para Olimpia. Pelotazo arriba de Mateo al campo enemigo. Está buscando Ferreira, quiere Ferreira. Golpe de cabeza defensivo, le queda el faro para Ferreira. Ferreira por izquierda, buena pelota para Matus. La corre Matus, ahora va Matus. Marca en el fondo el equipo de Rubio Ñu, rebotó a Matus. Abraza que de costado, lateral será sobre punta derecha para Rubio.
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0: Quiere Franco Alfonso, gana Rojas, pelota para arriba. Va a quedar en la mitad de la cancha. Gana Mateo, pero con falta, dice el juez. Había falta de Mateo contra Rodrigo Ruiz Díaz en mitad de terreno. Tiro libre para Rubén Ñu, tiro libre para el equipo local, tiro libre para el equipo de Javier Torrente.
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0: Le pegaba Vallejos arriba, el pelotazo no podía. Fretes intentó llegar a esa pelota dentro del área, pero Olimpia abraza que de arco, saca de meta, salida para el decano, salida para Olimpia con Olveira en zona defensiva.
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0: Ábalos peina, va Franco, le pega. Y el arquero se queda con la pelota. El arquero Franco se queda con la pelota, Chuno.
1: No le dio fuerza, quiso esquinar, tampoco fue tanto. Pero otra jugada donde aquí Ábalos sin querer termina cortinando para que aparezca Franco Alfonso. Pero le faltó fuerza al argentino a ese disparo.
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0: Pelota para Fretes, va a la derecha, última línea, centro de Fretes, se rebotó en el camino, abraza que de costado, lateral desde la derecha, lo va a apurar ahora, va, insiste Leiva, pierde Leiva, marca Richard, juega para arriba, tocando para quién, para Franco Alfonso, metió por izquierda, otra vez para que domine Matus, arriba, el pelotazo de Matus, Vallejos encima de Gabriel Ábalos, no había falta, dijo el juez, le queda la pelota a Pedro Álvarez, Álvarez en la salida para Rubio Ñu, Álvarez toca la pelota, juega para mitad para cancha, lo va ubicando a Núñez, ahí está Núñez, Núñez en mitad terreno, círculo central, sale Núñez por la derecha para Rubio.
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0: Que el partido está 0-0, pifiaba Cabañas, le está quedando limpia la pelota y va al ataque ahora el equipo de Cano con Raúl, centro al área, saca Álvarez, saca del fondo Álvarez, pelota para remitaba la cancha, insisto, limpia ahora, a ver, se va o no, no se va la pelota, sí, saque de costado, lateral, será sobre punta derecha para el decano, la pelota por el medio para quien, para Richard Ortiz, lo encima, Rodrigo Rojas toca de vuelta por derecha para Raúl, Raúl para arriba, le rebotó Raúl, no, marca Jiménez, balón para remitaba la cancha, corta Cardoso, toca para Richard, gana Rojas, juega para arriba, hay mayoría, va Rubio Ñu ahora, hay mayoría, el pase al medio. Le queda frente, va frente por el medio. Toca la derecha para Roca. Roca de primera va para Jiménez. Le puede pegar a Berantó. El pase no fue bueno de Ruiz Díaz para Jiménez, señoras y señores. Esto será salida para el Olimpia Juno.
1: Bueno, ¿de qué te sirve tener superioridad cuando los que marcan la misma no se entienden? Porque uno quería patear, el otro quería marcar el pase. Uno pensaba que iba a habilitar al compañero y el compañero pensaba que se venía la pegada.
0: La pelota.

0: frente para la derecha, la corre frente, ahora frente por el medio para quien, para Rodrigo Ruiz Díaz, despega Ruiz Díaz, abraza que de arco, saca de meta, se la salida por Olimpia, se la salida por el decano,
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0: le va a pegar a la pelota el arquero Fraguea, Olveira, digo, Olveira desde el otro lado, allí está Olveira por Olimpia, saque de arco, saca de meta, pelota para arriba, pasó de largo Leiva, le quedó a Ábalos, Ábalos por zona zurda, adelantó el juego para Franco Alfonso, la aguanta Franco Alfonso, metió de vuelta para Ábalos, Ábalos quiere, puso el cuerpo, ganó, escapó, ganó, se metió Ábalos con velocidad, ahora Ábalos cayó, no podía, Ábalos pedía falta, no existió la falta, Jun.
2: Y mirá que lo había hecho bien Ábalos, desde el mal cálculo de Leiva hasta llevar, creo que también empieza a afectar el cansancio, porque jugadores con el físico de Ábalos no puede quedar caído de esa forma por un contacto que va a ser con mayor frecuencia con el correr de los minutos.
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0: Saque de costado, lateral para Olimpia, cerquita, para mitad, para cancha, el partido está por ahora igualado, 0-0, 0 para Olimpia, 0 para Rubiñú, aquí estamos por Ramas Potente, por la 7-30, la amplitud modulada, la pelota por izquierda, va a levantar a Matus arriba, juega para quien, para Ábalos, no podía bajar esa pelota Ábalos, va a quedar otra vez para Fretes al piso, Richard saca a Mateo, rebota la pelota, queda para Raúl, Raúl Cáceres engancha por el medio, escapa para marca, lo persigue Rojas, ahora se viene Raúl, Raúl para atrás, toca para Mateo, domina Mateo la pelota, juega para Olveira, domina Olveira en el fondo para salida para Olimpia.
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0: La pelota de Mateo, Mateo por la mitad, para cancha, va jugando para quien, para Juan Vera, Juan Vera, círculo central, avanza Vera, ahora cruza la mitad de terreno, allí está Juan Vera, pelotazo largo de Vera, arriba para Ábalos, quiere ganar de cabeza, triunfa en el fondo Pedro Álvarez, queda para Roca, Roca mandó la brecha, la salida de vuelta para el decano con Matus, gana Matus, se impuso ante Frete, mandó por izquierda, pelota para quien, para Franco Alfonso, de vuelta para Matus, última línea, centro de Matus, segundo palo, golpe de cabeza defensivo, córner por Olimpia, punta derecha.
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0: El partido por ahora está empatado 0-0.
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0: Le va a pegar Cardoso desde la derecha, tiro de esquina. Corner que favorece a Olimpia, centro que vendrá por parte de Fernando Cardoso, punta derecha.
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0: Le va a pegar Cardoso, centro arriba de Fernando al área. Intenta Richard de cabeza, no puede. Saca Frete por el fondo. Frete va a la contra de Rubio. Ahora falta de tarjeta para Matus, y esto será tiro libre para Rubio Ñu, era para Alfonso, para Franco Alfonso, amonestado Alfonso Dani Chun.
2: Sí, el argentino no tenía otra idea que cortar, por eso más allá de que se quiso aplicar cierta ventaja, también hay un poco de inteligencia de Cabañas, es decir, no, acá va a ser más ventaja de tener el juego, respirar un poco y de paso hacer amonestar a su marcador.
0: Lo dijo, lo firmó Dani Chun, lo presentó
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0: El partido está por ahora, por sí, ahora, 0-0, 0 para Olimpia, 0 para Rubio News y Rubén Darío.
3: Están confirmados Libertad y Guaraní.
0: Muy bien, en breve vamos con esa información. Después se viene Libertad frente a Guaraní, clásico del domingo, después de Olimpia versus Rubio News. Libertad que por ahora, con este resultado, está a 1 del Olimpia. ¿Es así, Rubén Darío?
3: Sí, señor, con este resultado Olimpia va a 27 puntos, Libertad tiene 26.
0: Bueno, así está la tabla con este resultado, pero queda mucho de partido todavía, estamos en 21 casi de este segundo tiempo, saca de costado, lateral que corresponde a Olimpia, a mitad para cancha.
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0: Rojas y la pelota arriba, la corre por izquierda, allí acompaña esa jugada, Jiménez no podía, sacaba el fondo, el equipo de Cano, pelota para el Faro, triunfa, gana, se anticipa Rodrigo Rojas, pelota en costado, saque de banda, punta derecha, lateral por Olimpia, cerca de mitad de terreno, frente a plateas, lateral que corresponde al equipo de Cano.
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0: Empate por ahora entre Olimpia y Rubio Ñu. 0 para Rubio Ñu, 0 para Olimpia aquí en la Arboleda. Saca de costado, lateral para el decano. Lo va a hacer Mateo Gamarra, va a jugar en la mitad para cancha. No, dice el juez. Un poco más adelante, lateral. Mateo ya quería jugar con la pelota que estaba disponible cerca de la raya central. Saca de costado, lateral para Olimpia. Sí, escucho.
4: Llamado Thiago Caballero en Olimpia. Vamos a confirmar quién es.
0: Y Rubio Ñu, 0 para

0: Mateo ya quería jugar con la pelota que estaba disponible cerca de la raya central. La saca de costado, lateral para Olimpia. Sí, escucho.
1: Llamado Thiago Caballero en Olimpia. Vamos a confirmar quién es el otro que está para ingresar, aparentemente Cachorro.
0: Bueno, Thiago Caballero entonces se vendrá en Olimpia. Pelota para mitad, para la cancha le queda a Ortiz. Ortiz para Raúl, Raúl para arriba. Largo el balón, golpe de cabeza, el defensivo. Y habrá córner, habrá tiro de esquina para Olimpia.
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0: Vamos a ver quién le pega por el costado izquierdo. Le va a pegar Cardoso la pelota.
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0: Hay tiro de esquina para Olimpia, costado zurdo. Vamos a ver, le va a pegar Cardoso la pelota. Preparado Fernando Cardoso. El centro vendrá arriba y al área. Olimpia quiere el primero en esta tarde. Le va a pegar Cardoso. Tiro de esquina. Centro de Cardoso. Arriba, segundo palo. Golpe de cabeza demasiado alto. La pelea Ábalos. La volvió a traer al área. La peinaron. Saca Álvarez. Insiste. Matu. Acaba el fondo. Rubio Ñu va a la contra ahora con frente para izquierda. Corre frentes ahora y va Rubio Ñu. Pide Jiménez. Corta Alfaro. Pelota para mitad para cancha. La recupera Olimpia. Había falta, dice el juez. Había falta a mitad para cancha. Tiro libre para el decano. Tiro libre para Olimpia. Mitad de terreno.
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0: Tiro libre en la mitad de la cancha, favorece el equipo de Cano. Sí, escucho.
1: Rondel, Redes y Thiago Caballero, los cambios en Olimpia.
0: Bueno, Redes se viene en Olimpia. Rodney Redes se viene en Olimpia. Johnny, hay movimientos en el banco de Rubio, aguantame. Cardoso va, toca para Matus, última línea, se mete Matus, corta en el fondo Rubio Ñu, un costado, saque de banda. Sí, Johnny.
3: Sí, señor, para colaborar con Ariel Francisco Team Payne, el que está también preparados en Olimpia.
0: Sí, señor. ¿Se vendrá o no Tim Payne a la cancha? Vamos a ver. Saca de costado. Lateral para Olimpia. Pase arriba. Vino Ábalos. Quiere peinar. La pelota en la espalda. Cardoso de punta. Y esto, señoras y señores, habrá saque de arco. Saque de meta para Rubio Ñuchun.
4: Mirá que justo le quedó la pelota. Para mí, Fernando Cardoso, porque uno dice Redes, Payne. Salvo que esté fusilado físicamente, a Cardoso no lo saco. Pero porque realmente ha hecho un gran encuentro. Y ahora sí, viene el trío de cambios para lo que significa la puesta de vitamina para refrescar la ofensiva.
0: Bueno, se viene Tim Payne, se viene Thiago Caballero, se viene Rondi Redes, se vienen tres cambios en Olimpia, el campo de juego.
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0: Lo va a sacar a Raúl y a quién más. ¿Alfaro?
4: Me parece que deberían ser Raúl, Seba y Alfaro.
0: Seba y no Ábalos.
4: Lo que pasa es que es Thiago. Que, o sea, necesitas también un tipo que quiera irse hacia una de las bandas. Pero repito, lo de Fernando Cardoso, salvo que sea una cuestión física, pero para mí ese es el trío.
0: Bueno, presentamos los cambios en Olimpia.
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0: Estamos con la información.
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0: 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Láser Import decidió apurar el juez del partido. Pelota por izquierda, cuando ya se preparaba para ingresar Redes a la cancha, al igual que Thiago y Tim Payne. Pelota por mitad de terreno largo, le envío arriba de Mateo. Al campo enemigo, ¿para quién? Para Ferreira. Busca Ferreira, no puede. Va a quedar para Alfaro. Alfaro metió la derecha, va cuando para Raúl. El toque por fuera para Cardoso, de vuelta para Raúl. Se viene Raúl ahora. Centro de Raúl, corner. Habrá tiro de esquina, punta derecha para el decano.
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0: Espera, le dice Vitamina. Corner o no. A ver.
1: Primero el corner.
0: Primero el tiro de esquina. Punta derecha, corner para Olimpia.
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0: Le va a pegar Cardoso. A la pelota preparado Cardoso, punta derecha. Tiro de esquina, corner para Olimpia. Centro que va arriba de Cardoso, es bueno. Golpe de cabeza defensivo, va a la contra. Berrubia ahora, va a la contra, va a la contra, va a la contra, va a la contra. Iba con todo frente, se engancha por el medio. Se impuso Matus, insiste ahora. Va de vuelta Cabañas, manda por izquierda. Pelotazo abierto, la corre Roca. Marca en el fondo Olimpia y hay falta. Tiro libre para el decano, punta derecha, Jun.
4: Qué susto, ¿eh? Es cierto que no tenía mucha probabilidad porque Cabañas no tiene alma de delantero. Lo aguantó Matos y la jugada termina prácticamente

0: como una anécdota, ya que Olimpia mantiene la posesión y se vienen los cambios.
1: A ver.
2: Sí, ahí se van Raúl Cáceres, Juan Fernando Alfaro y Gabriel Ábalos a la cancha. 24 para Thiago Caballero, 17 para Ronda y Redes y

0: frente al marcador. Centro de Alfonso, arriba, se desvía, córner o saque de arco. A ver qué dice el juez. Para mí fue claro córner, ¿eh? Ah, sí, correcto. Ahora lo corrige el juez a través del lineman o del cuarto chum, pero era córner para Olimpia, Dani Chun.
1: El desvío fue muy claro. Podía ser cualquier cosa menos saque de meta.
0: Habrá tiro de esquina, córner que favorece Olimpia.
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0: El partido está por ahora 0-0.
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0: Le queda redes, saca el fondo Sergio. Fretes, pelota para Tim Payne. Arriba el cabezazo, la asistencia por el medio. Busca de vuelta la pelota Cardoso. Arremete Cardoso, ahora va Fernando. Centro con la zurda, bueno, golpe de cabeza. Arriba y afuera habrá saque de arco. Intentó Thiago, intentó Caballero Banichun.
1: Sí, ¿cómo se nota? No solamente por el tema de las camisetas, ¿no? Que entran limpitas, sino por la frescura física. Sale Ábalos, agotado físicamente. Veremos si es que ambos nueve quieren quedarse porque tienen tendencia a salirse. Hablo por Sebas y también el propio Caballero. Qué manera de extrañar al tanque del Este por cómo está el partido.
0: Thiago bajó la pelota. Buena Ferreira, metió para Redes el gol. Ahí está Redes. Le ganó Álvarez. Redes prolongó demasiado la pelota y esto será tiro de esquina, córner para Olimpia, punta derecha, Chun.
1: Mientras Richard Ortiz le decía al banco Rubiñú, entren, todavía no tenían la autorización. En una jugada muy posterior donde Thiago Caballero entró bien, ¿eh? Porque está mostrando un vigor físico que no tenían otros. Ahora, yo no sé con qué le termina impactando.
4: Viene un corte, es fuerte el corte allí, grande, digo bien, Daniel, en la frente del hombre del equipo de Ñuense.
1: Y me pareció que fue un choque con Thiago Caballero. Por eso, habrá que ver si es una jugada de acción de juego o por lo que cuenta Johnny. Se podría revisar en el VAR.
0: Bueno, veremos. Está el corte. El arquero Frágueda pide el VAR. A ver. Salta Thiago. Salta Vallejos. Con el hombro, ¿no?
1: Sí, no parece jugada de brazo.
0: A ver.
1: No. Porque solamente un movimiento de brazo podría condenar al delantero, cosa que no ocurre. Para mí es hombro.
0: Bueno, veremos si el VAR llama o no llama. El choque fue fuerte. Arriba de Caballero con el jugador de Rubioñú. ¿Qué pasó con Olveira? ¿Se fue al banco?
5: Vino a cambiar el botín.
6: Chipi.
0: Bueno, a ver, escuche Rubén Darío.
6: En la Argentina, Rosario Central golea 4-0 Independiente Rivadavia. Doblete de Di María, está jugando Agustín Sández. En el equipo visitante está jugando José Florentín. Y fue expulsado en el primer tiempo Alex Arce.
0: Bueno, expulsado Arce. Por ahora el juez conversa con los jugadores ahí en la mitad de la cancha. Sigue sentido, dolorido, Vallejos. En la última acción fue a cambiarse los botines Olveira, que ahora está retornando de a poco al terreno de juego. Señoras, señores, el partido está igualado, se les hace la expectativa. Si va o no al VAR, el refre del partido, por ahora interrumpido el fútbol 0-0.
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0: Muy bien, muy amable, gracias a Rubén Darío. Tiro libre. A ver, sigue siendo asistido Vallejos. El corte fue grande en la disputa de la pelota con Thiago.
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0: Muy bien, muy amable, gracias a Rubén Darío. Tiro libre. A ver, sigue siendo asistido Vallejos. El corte fue grande en la disputa de la pelota con Thiago Caballero, el jugador del Olimpia, que fue a esa acción. Por ahora, interrumpido el fútbol. Por ahora, paraba el compromiso, estamos en 76 de juego. Después estamos con Iván.

0: Libertad versus Guaraní. Partidazo para cerrar este domingo. A ver qué dice el juez. Aparentemente no han llamado del VAR, Chung, ¿no?
1: No, no, es que por eso. Para mí no es la jugada que quiere Rubio Ñu, que solamente se podría consolidar si es que hubo un movimiento adicional del brazo, que no ocurre. Y lo peor para Rubio Ñu es que es un córner a favor del Olimpia y no lo va a tener a Vallejos, que es uno de sus mejores centrales.
0: Bueno, Vallejos está sentido, lo siguen asistiendo. Se levanta Vallejos ahora, se va a retirar un instante del terreno de juego. Habrá tiro de esquina, córner desde la derecha para Olimpia.
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0: ¿Quién le va a pegar, Tim Payne?
3: Payne.
0: Le va a pegar Payne. Le va a pegar Tim Payne. Está sentido. Lo siguen asistiendo. Se levanta Vallejos ahora, se va a retirar un instante del terreno de juego. Habrá tiro de esquina, córner desde la derecha para Olimpia.
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0: ¿Quién le va a pegar, Tim Payne?
3: Payne.
0: Le va a pegar Payne. Le va a pegar Tim Payne a la pelota. Vendrá el centro desde la derecha. Habrá tiro de esquina, córner para Olimpia, punta derecha. Le va a pegar Tim Payne. Vendrá el centro al área, lo quiere Richard, lo quiere Thiago. Lo quiere Cardoso del rebote. Lo quiere Juan Vera. Centro de Payne, arriba la pelota, toma comba. Sacaba el fondo del equipo ñuense. Insiste Redes, va por el medio. Redes para atrás, tocando la pelota para quien, para que domina ahora Matus. Matus y la pelota, pide Payne por derecha, pide Payne. La pelota para Tim Payne. Va a la derecha, le acomoda en los holandés. Tim Payne devuelve la pelota para quien, para Matus. Matus por la mitad de la cancha, habrá salida para Olimpia. Insiste Matus en mitad de terreno, largo, el pelotazo arriba, va para Mateo, la baja de cabeza, cierra del fondo Álvarez, balón para la mitad de la cancha.
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0: Habrá saque de costado, lateral desde la derecha para Olimpia, juegan por mitad de terreno, apareciendo rápidamente ahora Matus, arriba, el pelotazo de Matus va al área, golpe de cabeza al medio, otro cabezazo, insisto, Olimpia no puede, de ese rebote Richard metió para Payne, va en la última línea, arranca Tim Payne, centro de Payne, es buena y está, la saca Rubio Ñu, le queda la pelota de vuelta por allí, a Vera, engancha a Vera, córner, córner para Olimpia, Manichun.
1: Qué conexión, Usa la cabeza en todo sentido la palabra Richard y gran centro de Payne.
0: Centro de Cardoso, arriba, segundo palo, golpe de cabeza al medio, le va a quedar a Roca, a ver el rebote, va a contra, a ver Rubio, ahora mucha camiseta verde corriendo, la tiene Roca, Roca por arriba, pelotazo largo, al campo enemigo, va a cerrar Matus o no, le va a ganar por ahora, mete Jiménez, gana Jiménez, lo dejó en el piso el chileno, la pelota por el medio, habilitación para quien, para que la tenga Fretes, domina Sergio, va a entrar a ver área, Fretes. Señoras y señores, se acaba de salvar Olimpia, se acaba de salvar el equipo de Canochum.
1: Claridad de Rodrigo Rojas y flaqueza en lo que no sabe de parte de Matus para lo que significó ir fuerte a ese balón. Olimpia, que estaba prácticamente acorralando a Rubio Ñu, siente por primera vez el ataque del local en este segundo tiempo.
0: Cambios en el Rubio Ñu, estamos con información.
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0: A ver, presentamos el cambio.
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0: Movimiento la hacen por Johnny.
4: Se retiran el 9 Ruiz Díaz y el 26 Fretes. Al campo, 14 Mariano Ramos, lateral derecho, y 40 delantero Steven Pérez.
0: Muy bien, Ramos a la cancha, Ramos y Steven Pérez. Tiro de esquina, córner desde la derecha para Rubio, centro de Roca Sanaria, golpe de cabeza defensivo, quita del fondo Olimpia, insiste ahora el equipo de Cano, pelotazo de Mateo, va a la mitad para cancha, termina triunfando en esa zona el hombre de Rubio Ñu, Mariano Ramos, que acaba de ingresar al partido, saca de costado, punta zurda, lateral para Olimpia, frente al banco de Terrente, saca Manuel para el Tecano.
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0: El partido está igualado 0-0 para Rubio Ñu, 0 para Olimpia, punta derecha, la corre en esa acción, intenta, no puede, finalmente el hombre de Rubio Ñu, Ramos, la va a quitar Olimpia desde el fondo, habrá pelota para el Decano, habrá pelota para Olimpia, había falta, a ver Ramos en prejuicio en esa zona de Mateo, habrá salida para el Decano, habrá salida para Olimpia, le va a pegar Olveira, a la pelota va jugando para Cardoso, Cardoso a mitad de terreno, 36 del segundo tiempo, 0-0 el partido, 0 para Rubio Ñu, 0 para Olimpia, pelota para mitad, habrá calle buscando rápidamente Mateo, Mateo cambia para izquierda, la salida para el Decano, está pidiendo Matus, arriba el balón largo, que va para quién, para Thiago, no puede Caballero, va a la pelea ahora, pone el cuerpo, impone el físico, Thiago cambia de frente ahora para Rondi, Redes, saca del fondo de campo.

0: Mesa, colaborando Garrone, la pelota para la mitad de la cancha, busca Rubio Ñu, piden falta, pelota a la derecha para Ramos, Ramos engancha, Ramos pasa, la perdió Richard a cualquier parte, habrá salida para Rubio Ñu sobre la punta derecha.
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0: Falta de Steven Pérez contra Mateo, se enojó Torrente, fue falta,
2: Allí en el borde, Yo creo que ocurrieron las dos cosas, que hay un toquecito de Pérez y se termina cayendo por una cuestión también de equilibrio Gamarra, y cuando cae agarra el balón con la mano, y eso es lo que protestó Torrente, que es amonestado.
0: Le va a pegar Mateo, arriba la pelota, va Ronnie mano a mano, excluyó el arquero, tiró, tapó Vallejos, enorme el piso central de Rubio Ñu para evitar el gol de Redes Chuno.
2: Y lo de Vallejos vale un gol, más allá de que también Álvarez se había colocado en esa zona porque Frágueda ya había quedado fuera de combate. Repito el concepto, ya es una cuestión de... No sé si estaba habilitado Redes, porque da la sensación de que Seba Ferreira allí no llega a peinar, pero Redes le gana al arquero y el primer marcador central la saca al córner. Todo este tiempo que está quemando segundos el golero de Rubio Ñu.
0: Habrá tiro de esquina, córner que favorece Olimpia, tiro de esquina para el Decano.
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0: Le va a pegar la pelota a quién, sobre el lado zurdo, Ariel.
3: Matus.
0: Le va a pegar a Matus. El arquero dolorido, fútbol interrumpido. 0-0 el partido, Olveira le protesta al cuarto. Diálogo Olveira con el asistente, tiro libre de esquina para Olimpia en breve.
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0: Hay tiro de esquina, hay corner que favorece Olimpia, vendrá el centro arriba. Lo quiere Franco Alfonso, vamos a ver. Tiro de esquina, le va a pegar Matus, centro de Matus al área, golpe de cabeza defensivo, como viene pifiado Thiago, pifiado Caballero, pelota para la mitad de la cancha, insisto Olimpia, Tim Payne, domina Tim Payne, centro arriba de Tim Payne, pelota al área, golpe de cabeza de Caballero y el arquero, el arquero se queda con la pelota, Manichun.
2: Quedó como último hombre Tim Payne, metió un muy buen centro, desde una posición donde no suele haber ventaja y termina elevando el cabezazo antes que ser frontal para que el golero de Rubio Ñu la embolse.
0: 39 y medio, segundo tiempo, pelota por izquierda, avanza Rubio Ñu, avanza el equipo ñuvense, pelota por el medio, la va teniendo Jiménez, escapa de la marca, bien, qué lindo puntín, el golpe de taco, no de Roca, mandó por izquierda, ahí está, el disparo arriba y afuera, se salvó Olimpia de milagro, Chuno.
2: Esta sí fue buena, de parte de Rojas con Jiménez, la pared, prácticamente el deslizamiento del lateral derecho, del lateral izquierdo, para que después de mucho tiempo Rubio Ñu también llegue a dar peligro al arco de Olveira.
0: Lo que se perdió Garrone, pelota por la mitad de la cancha, increíble, Garrone tuvo el gol, pelota de Redes, el cambio de frente por izquierda, no sé si está para ese cambio de frente, la pelota por la mitad de la cancha, Alfonso, antes que se vaya la pelota, juega para atrás, ¿para quién? Para Mateo por la mitad de la cancha, avanza Cardoso, metió la brecha, lo está buscando ahora Juan Vera, centro de Juan Vera al área, el toque de primera, busca Redes, no puede, insiste Richard, va al piso, pierde la pelota, va la contra de Rubio, ahora a la derecha cierra Olveira. Olveira se queda con la pelota en un cuarto de terreno. Olveira se queda con el balón.
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0: El partido está 0-0, pelota para Steven Pérez, va a la derecha, avanza Rubio Pérez, le quiere dar Steven, le pegó al arco, rebotó en el camino, habrá saque de costado, punta derecha, lateral para el equipo ñuense, lateral para Rubio Ñu, punta derecha, saque de costado, saque manual para el equipo ñuense,
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0: Olimpia tiene un cambio más, Ariel, ¿no?
5: Exactamente, tiene todavía uno más.
0: ¿Y qué tiene la banca Olimpia, Arielito?
5: Ya te confirmó.
0: La pelota para mitad para cancha, busca Franco. Creo que lo miró a Matus, Vitamina. Creo que lo miró a Matus. No sé si el siguiente cambio es por Matus. Pelota por izquierda. Ataca el equipo de Rubiñú. Allí está Garrone. Adelanta Garrone. Cierra en el fondo Vera. Se queda con la pelota Juan Vera sobre punta derecha. Habrá salida para Olimpia. Habrá salida para el decano.
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0: Alfonso puntió para Thiago. Thiago. Thiago no. Saque de arco, saque de meta para Rubio. Lo perdió Thiago Caballero Barichuno.
2: Es una forma totalmente diferente a cómo ataca Ábalos, pero está chocando con lo mismo la delantera del Olimpia. La pésima ejecución, porque no han acertado el arco. La de Fraga es solamente la del primer tiempo, Vuelve a chocar lo mismo que fue su mal el martes pasado contra Nacional. Después de un buen pique, Thiago la mandó a la gradería.
0: Había salida para Rubio, pero para cancha, sí, escucho.
5: Sí, lo que quedan todavía en la banca de Olimpia: Gustavo Vargas, Alan Coyote Rodríguez, Richard Sánchez, Javier Domínguez, Sebastián Quintana, Pedro Zarza, Iván Leguizamón.
0: Bueno, la pelota por mitad de terreno, busca a Cardoso, la tiene Fernando, va por izquierda, Cardoso adelanta, juega el balón, se viene Olimpia con Alfonso Franco, Franco para atrás, de vuelta para Cardoso, Cardoso en la mitad para cancha, el cambio para derecha para Juan Vera, arranca Juan Vera a mitad de terreno y avanza Olimpia, se mete Juan Vera, centro de Juan Vera y para que lo metió en la penca, abre los brazos a la derecha pidiendo la pelota, vino por zona zurda, ¿para quién? Para Matus, Matus y el balón, domina Matus, engancha, pasa, ganó, pasó, centro de Matus, córner para Olimpia y ahí Tim Payne le pide justamente la pelota a Juan Vera, Dani Chun.
2: Sí, pero igual me parece que Vera tuvo ahí, por eso le termina dándole a Richard, que estaba libre, más allá del enojo del neozelandés, que vuelve a ser el último hombre en el córner a favor.
0: Le va a pegar Matus en la pelota. Dos pelotas en la cancha ahora lanzada. La pelota desde la tribuna de Rubiñú. Habrá tiro de esquina, córner para Olimpia, tiro de esquina para el decano. Le va a pegar Matus en la pelota. Centro de Matus, arriba al área, golpe de cabeza. Cerca del palo. Cerca del palo se salva Rubiñú, Dani Chun.
2: Y ahora la decisión es, el árbitro no sabe qué cobrar, ¿eh? Y dice córner, entiende que hubo un desvío. Veremos si es que el VAR revierte. Creo que charló largo y tendido también con José Méndez allí en el VAR para que sea nuevamente córner para Olimpia.
0: Le va a pegar Matus, le va a entrar el chileno, tiro de esquina para Olimpia, centro de Matus al área, golpe de cabeza defensivo, le quita el fondo Rubiñú, abraza que de costado, lateral para Olimpia, pura el equipo de Cano, vino para Cardoso, ahí está Fernando, mandó por izquierda, otra vez la pelota para Matus, otra vez para Cardoso, hacia atrás, ahí está Fernando, quiere escapar de la marca, juega para atrás para Tim Payne, domina Tim Payne en mitad de terreno, presionado por Rodrigo Roca, saca la pelota para arriba Tim Payne, va a la derecha, golpe de cabeza defensivo, saca del fondo el equipo Newell's en un cuarto de terreno.
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0: Pelota para Richard, cambio por izquierda, juega para Mateo para Matus. Centro de Matus, arriba el arquero. El arquero se queda con la pelota, brazo lindo para Rubio.
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0: El partido está 0-0. Se van a jugar 7 minutos más en el compromiso. Para salida por Olimpia, la mitad de la cancha.
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0: 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Al área, centro del Poncho, segundo palo. Corre Tim Payne. No llega la pelota Tim Payne. Aprieta Olimpia. Por ahora no puede Dani Chun.
2: Sí, y acá este lateral es toda de Tim Payne, que llegó y terminó generando el susto a Garrone.
0: Cardoso, la pelota de Fernando para atrás, está recibiendo rápidamente Mateo. Domina la pelota Mateo en la mitad de la cancha, cambia por izquierda. Va jugando para Matus otra vez. Ahí está Matus, quiere ir por fuera Matus. Matus encierra solo, pero va. Matus encerró, perdió la pelota, la recupera Rubiñú, va a la derecha. Le quedó la pelota atrás el hombre del equipo Nuense. No había falta, dice el juez. Se le quedó la pelota a Ramos. La perdió Ramos. La pelota para mitad de la cancha, busca de vuelta Cardoso. Arranca Fernando ahora a mitad de terreno. Cardoso y la pelota por izquierda. Juega de vuelta falta para Matus. La tiene Matus, ahora avanza Olimpia. Centro de Matus al área. Golpe de cabeza defensivo. Saca el fondo Rubeño.
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0: Cardoso escapó. Qué bien está físicamente Cardoso. Está en todas partes Cardoso, Chung. Qué bien está físicamente.
2: No, y hasta, ¿sabes qué te diré? Por una cuestión física, lo retrocedieron porque los que entraron fueron ofensivos. Yo no sé si los que entraron fueron más peligrosos que Cardoso.
0: La pelota de Cardoso metió por izquierda. Lo va buscando aquí a Mateo. Arranca Mateo. Centro de Mateo al área. Golpe de cabeza. Era para peinarla, me parece, allí. Desde la media luna no había ningún tipo de peligro. Ferreira. Faltó un poco de lectura. La jugada habrá saque de arco. Saque de meta para Rubio.
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0: Abrazo, Lucio. Abrazo, Pablito, también. Pelota para mi cámara. Sí. Cancha busca Rodney. La tiene redes. Intenta, corre por esa pelota. No podía quedarse con ella. Ferreira, marketing, Payne, Rock,
4: hincha. Y superamos los 700 me gusta. Se van los 5 sí. Packs de Múnich para Lucio Chávez, 726. Y el kit de Indega para Pablo Delgado, 332.
0: Abrazo, Lucio. Abrazo, Pablito, también. Pelota para mi cámara. Sí. Cancha busca Rodney. La tiene redes. Intenta, corre por esa pelota. No podía quedarse con ella. Ferreira, marketing, Payne, Roca ganó. Cambió por izquierda para Garrone. Domina Garrone. Barro y Oñú quiere la victoria. Pelota buena para Jiménez. Mano a mano. Jiménez. Cardoso. Impecable Cardoso. En la zona defensiva. Acaba de evitar enorme Cardoso. Lo que era el gol de Rubio Junior.
2: Como si algo le faltara a Fernando, ¿no? De excelente encuentro, repito. Pero que si esto no termina en victoria, no se le va a poder etiquetar como la figura. Acá, barriendo, más allá del pedido de la gente de Rubiñú, que entiende que no fue a la pelota.
0: Por ahora, tiro de esquina.
2: Se autorizó que es córner.
0: Abra córner, abra tiro de esquina para Rubiñú, vendrá el centro. Vamos a ver, va a pegar a Rojas en la pelota. Preparaba Rojas para darle Rodrigo Rojas. Abra tiro de esquina, córner para el equipo de Rubiñú.
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0: Le va a pegar en la pelota Rojas. Preparaba Rojas, vamos a ver. El albiverde quiere la victoria. Ojo con Jiménez, solo cerca de la media luna. Centro al primer palo, golpe de cabeza. Y otro córner, otro tiro de esquina para Rubio.
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0: Lado zurdo, le va a pegar a la pelota Rojas. Preparado Rojas para darle. Vamos a ver, tiro de esquina. Punta zurda, lo quiere ganar Rubio por arriba. 0-0 el partido, 0-0, 0 para Rubio, 0 para Olimpia. Le va a pegar Rodrigo Rojas. A la pelota preparaba Rodrigo. Sobre el segundo palo está para esperar ese rebote. El jugador Leiva, centro que va al área. Golpe de cabeza en el primer palo. Piden córner, dicen que no. El juez del partido para saque de arco. Saque de meta, salida para Olimpia. Piden tarjeta. Olveira apuró. Saque de arco, saque de meta para Olimpia.
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0: La peinaba Thiago, no llegaba Franco Alfonso. Habrá saque de arco. 49 con 49. Habrá saque de arco, saque de meta para Robinho. Habrá salida para el equipo Newell's. El partido por ahora 0-0. Vamos hasta los 52 del segundo tiempo. Vamos hasta los 97 de partido. Queda poco para el final del compromiso.
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0: Saca del fondo Matus, pelota por el medio. Alfonso está ganando muy bien. Ferreira, cuerpo a cuerpo, ganó. Ferreira mandó por izquierda. Creo que era para el otro lado. Caballero iba con la pelota. Redes acompañaba por la brecha. ¡Uy! Una falta totalmente innecesaria de Leiva contra Thiago. Falta y amarilla, tiro libre para Olimpia, Chun.
2: Leiva le facilitó un montón, porque este era el momento más oscuro desde la claridad mental para Olimpia. y Leiva se tira contra un jugador del Olimpia que ni siquiera tenía ganada la posición, y ya va Tim Payne para meter una comba cerrada, algo que no suele hacer el neozelandés.
0: Le va a pegar Tim Payne, habrá tiro libre para Olimpia, tiro libre para el decano, Tim Payne, centro de Tim Payne, segundo palo, golpe de cabeza, atrás le queda Redes, le pega como viene, golpe de cabeza defensivo, insiste Tim Payne ahora, va sobre la derecha, el toque más adelante, vino para Franco Alfonso, domina Alfonso, quiere escapar, de vuelta para Tim Payne y otro centro de Tim Payne, es bueno al área, arriba.

0: viene la pisa, va despejando el Rubio de una pelota chuna.
1: Sí, ya era el vale todo, igual tendrá Olimpia una última.
0: 51 y medio, se va el partido, quedan 30 segundos, pelota por lo alto, la pelea dentro del área, no podía Thiago, saca Rubiñú del fondo, saca Rubiñú, la pelota por el costado, saca de banda, punta zurda, lateral para Olimpia, lateral para el equipo de Cano.
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1: contó último.
0: 51 y medio, se va

0: todavía Thiago, saca Rubiñú del fondo, saca Rubiñú, la pelota por un costado, saque de banda, punta zurda, lateral para Olimpia, lateral para el equipo de Cano.
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0: 51 con 45, lateral al área, saca del fondo Álvarez, le queda Matus, Matus por izquierda, centro que va, la peinaron, saca del fondo Rubio, va despejando Steven Pérez, pelota para mitad para cancha, le corre Rojas al piso Cardoso, pelota para mitad para terreno, hay dos jugadores sentidos. Hay dos jugadores, tiempo cumplido, 52 de partido. ¿Quién fue la figura del compromiso, Juno?
2: Y yo me voy a quedar con Vallejos, el primer marcador central de Rubén.
0: Vallejos, la figura de Energy.
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0: Esto se acaba acá, dice el juez. Esto se acaba acá, dice el refere. Señoras y señores, se va a terminar el partido. Cuando se levante el hombre de Rubiñú, se va a levantar en breve y va a terminar el compromiso. Señoras y señores, van a empatar y Libertad, ¿qué chance tiene ahora frente a Guaraní en el partido que viene en breve para tomar definitivamente la punta del campeonato, Benerru?
3: Sí, señor, porque Olimpia suma 27 puntos, mientras que Libertad de ganar va a 29.
0: Final, final del partido. Aquí en la Arboleda, señoras y señores, han empatado Rubiñú y Olimpia 0-0.
4: Terminó el partido, relató Chipi Vera. 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
0: Ariel.
5: Gracias, Chipi. Vamos a conversar acá con los hinchas del Olimpia que se van a ir retirando los directivos. Bajan directamente, van a zona de vestuarios. Estaba por aquí, estaba Marcos Kanner, también estaba Alejandro Domínguez Pérez. Y nosotros vamos a bajar también para conversar ya en estos momentos con los hinchas. Me das dos segundos, Chipi, por favor.
0: Cómo no, ahí está Ariel en breve con los hinchas de Olimpia. Se saludan los protagonistas ahí en la mitad de la cancha, los de Olimpia y los de Rubiñú. En breve ya va a comentar Dani Chuno que fue este partido. En un rato más va a arrancar el Libertad de Guaraní, partidazo que va a cerrar este domingo, empatado Olimpia, aquí en cancha del equipo ñuense. A sí, ver, vuelva vos, Ariel, ¿sí escucho?
5: Sí, vamos a ver. ¿Qué no puedo decir?
6: No,
5: lo quieren conversar, van bajando los directivos del Olimpia, están saliendo rápidamente, van a zona de vestuarios, algunos, y por aquí vamos a conversar con algunos hinchas que van saliendo de este sector. ¿Qué no puedo decir?
6: Que fueron una basofia estos jugadores, todito.
5: ¿Qué no puedo decir?
6: Muy sufrido el partido, muy sufrido el partido.
5: Ahí está, vamos a seguir. Señor, ¿qué no puedo decir?
7: ¿Qué tal? Le falta mucho al equipo, o sea que hay que los delanteros secos, hay que meterlo un poco más. Falta.
5: Gracias. Vamos a seguir por aquí. ¿Qué no puedo decir?
6: Dale, vitamina.
0: A ver, permitime, Ariel, vamos a escuchar vitamina, a Fernando Cardoso. Fernando Cardoso, jugador de Olimpia, vamos.
8: La valla de Franco Fragueda, sí, Diego.
9: Sí, ya en compañía del destacado del partido. Bueno, Fer, un empate que pone en riesgo la punta.
10: Obviamente que sí, sabíamos que estamos obligados a ganar después del partido pasado que habíamos empatado. Nos vamos contentos porque dejamos todo, obviamente faltó ganar. Estamos en deuda con eso, pero bueno, hay que dar vuelta a la página, tratar de pensar en el próximo partido.
9: Fue un partido muy luchado este, Fer.
10: Sí, obviamente el campo de juego no estaba en condiciones para jugar, jugamos a otro estilo. Obviamente buscamos en todo momento ganar, lastimosamente no se pudo el gol.
9: ¿Tampoco tocó una para poder rematar al arco enfrente hoy?
10: No, siempre estaba uno o dos de Rubiñú. También hicieron un buen partido ellos. Sabemos que estaban necesitados de puntos y que hoy iba a ser un partido muy difícil para nosotros.
9: Hoy se puede decir que se pierde dos puntos.
10: Sí, totalmente, como el partido pasado, perdimos dos puntos. Creo que nos vamos conforme con eso, queríamos ganar, pero bueno, de esto se trata el fútbol, a veces no se puede ganar, pero bueno, lo importante es que sumamos un punto también.
9: Gracias.
10: Dale.
0: Ahí está Fer Cardoso, jugador del equipo de Cano. Ariel, ¿tenés algo más por tu sector?
5: Sí, vamos a seguir conversando. ¿Qué no puede ser este empate?
11: ¿Qué tal? ¿Y qué podemos hacer? Hay que poner más huevo.
0: A ver, permitime, escuchamos a Javier Vallejos, la figura del partido también para la televisión. Javier Vallejos, central de Rubiñú.
12: Primero que nada, nosotros vinimos para buscar la victoria. Lastimosamente, como decís, la cancha no daba mucho para jugar y estaba difícil. Así que había que meter.

0: Pero hasta el final sabemos también lo que es Olimpia, están peleando allá arriba por algo, ¿verdad? Y metimos con todo. También tuvimos alguna oportunidad que no pudimos convertir, pero lo importante es que mantuvimos nuestro arco en cero.
1: Rubén Ángeles, escucha la figura.
2: Hola Javier, buenas noches, felicitaciones.
0: Buenas noches, muchas gracias.
2: Muy buena la tarea tuya. Álvarez también se lució sacando un montón de pelotas. Me pareció que le costó más en el segundo tiempo.
0: Sí, también yo creo que influía la cancha, aunque la cancha para los dos, pero Olimpia tenía más la pelota, entonces nosotros teníamos que meter más allá atrás, ¿verdad? Y también sabemos lo pesado que son los delanteros de ellos, pero metimos y no paramos muy bien ahí con Pedro.
2: ¿Fue un problema extra el de jugar contra un equipo que hoy puso dos centros delanteros?
0: No creo que el problema extra, ¿verdad? Pero siempre hay que saber adaptarse también, porque la mayoría de los equipos puede cambiar, puede iniciar con un delantero, con dos. Incluso hay veces que te mete en tres, ¿verdad? Pero siempre hay que estar bien parado y hablando mucho en el fondo.
3: Ahí está. ¿Qué te pasó ahí? Vimos la figura del partido, jugador de Rubio Ñu. ¿Tenés algo más por tu sector, Ariel Infran?
4: Gracias, Chipi. Vamos a ver si podemos seguir charlando por aquí, porque el primero en llegar va a ser Vitamina. ¿Qué no puedo decir este empate? Ay, no quiere hablar. Bueno, no quiere hablar. Vamos a ver si podemos charlar. ¿Qué no puedo decir este empate?
5: Desastre, Vitamina, desastre. ¿Cómo se empeña con Alfonso, será? Increíble, no le hace jugar a Zarza.
4: No. No quiere hablar. Bueno, nosotros vamos a zona de conferencia, Chipi, porque va a ser Vitamina el primero en llegar para la conferencia de prensa.
3: Bueno, correcto, gracias Ariel. Señoras, señores, presentamos el comentario final de Dani Chundro, que fue este partido, este empate entre Olimpia y Rubio Ñu aquí en Cancha de la Arboleda. 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
7: O sea que voy a arrancar leyendo lo que dice Emilio en el chat. Dice, no era que era blandito Vallejo, como dijo Chun, que los nueve le iban a ganar fácil. Yo creo que en realidad acá Kevin aplicó el famoso anulo mufa, porque le digo a nuestro oyente que yo leí lo que había colocado Kevin, hincha de Rubio Ñu, y dijo, no, Vallejo es muy blando. Yo leí, a lo que recuerdo que Ariel le dijo, no, qué blando. Y después Kevin dijo, no, que es medio joven. No, oye, blando, mira, terminó con la... El rostro tiene el Locoplas, con ese choque fuerte con Thiago. Ahora, es cierto que tiene matices diferentes, pero es el segundo empate consecutivo. Este tiene otro sabor, ¿eh? Si yo les decía el miércoles que Olimpia había rescatado un punto contra Nacional, hoy Olimpia deja dos puntos en la Arboleda. No es lo mismo empatar contra un equipo que es protagonista del título, contra un equipo que este es un resultado que lo acerca aún más al descenso. Y otro punto, es el segundo partido consecutivo donde se está destacando, gracias, acá el hincha de Rubio Ñu que me estaba mostrando un mensaje, fiel oyente del Cardenal Deportivo, y saludo a Maxi Yancuche, también me dice. Es el segundo partido consecutivo donde los centrales rivales están destacándose. Podemos hacer un póker de Vallejos, Álvarez, Melgarejo y Coronel. ¿Qué quiere decir esto? Que Olimpia termina convirtiendo un método válido para el ataque en un abuso.
4: Dani.
7: Sí, Ariel.
4: Sí, ya estamos aquí en sala de prensa. Allí Joel fue a buscar al entrenador Pablo Sánchez y nos dice que en breve se va a estar acercando el técnico franjeado. Estamos también ya probando todo ok para el sistema de audio.
7: Perfecto, claro. O al ser visitante, vamos a escuchar a Vitamina, que a diferencia de lo que ayer marcaba con lo de Costa en Itagüí, yo creo que querrá irse lo más rápido posible de este estadio. Me parece que gran parte de su exposición va a ser el estado del campo de juego. Por eso decía en el entretiempo, para mí fue metafórico cuando Delmas es retirado. Y ojo, tampoco es que Delmas la estaba rompiendo. A Delmas le estaba costando el partido, como le costó a Olimpia. Pero vuelvo otra vez. Hoy Ábalos volvió a jugar mal. Es más, Seba Ferreira jugó mejor que Ábalos. Y
8: creo que el propio Vitamina entendió porque Thiago entró en vez de Ábalos y no en vez de Sebas. Yo creo que el único lapso, pero rescatable futbolísticamente hablando, fue el inicio del segundo tiempo, desde ese de tiro al palo derecho a los 15 segundos. Y creo que el propio Vitamina entendió porque Thiago entró en vez de Ábalos y no en vez de Sebas. Yo creo que el único lapso, pero rescatable, fue que el propio Vitamina entendió que Thiago entró en vez de Ábalos y no en vez de Sebas. Yo creo que el lapso, pero rescatable,

0: Futbolísticamente hablando, fue el inicio del segundo tiempo, desde ese tiro al palo derecho a los 15 segundos. Y no voy a negar que en el primer tiempo Olimpia lo quiso, pero como fue la consulta también de la televisión, en el segundo tiempo Rubioño estuvo más agobiado. Entonces, acá la pregunta es, Olimpia la vez pasada, sin hacer el doble 9, le costó el encuentro. Hoy arrancó con el doble 9 y yo creo que más allá del esquema, en algún momento, promediando el segundo tiempo, le digo a Chipi, mira el partido que nadie elige perderse, ¿no? Pero mira el partido donde Sandoval no está disponible. Porque este era típico partido para el tanque. Y hoy se lo extrañó un montón por cómo juega Olimpia. Y eso deriva en la siguiente crítica. Los delanteros del Olimpia no están funcionando. Porque ¿cuántos ya pasaron? Y el enfoque claramente estará en Gabriel Ábalos, que ha sido la contratación, no para el Clausura, no para la Copa Paraguay. Es para la Libertadores. Y el hincha de Olimpia dirá, espera, si en el cálculo Coronel Melgarejo el martes y hoy Vallejos Álvarez lo neutralizaron, ¿qué nos espera cuando nos toque la saga central e inserte el nombre de los tres equipos en la fase de grupos? Porque yo me imagino que Vitamina la vez pasada alabó el trabajo de los dos centrales de Nacional. Hoy tendrá que hacer lo mismo. Ahora, el famoso, profe, vos estás para que se elogie a tus jugadores, no a los rivales. Hoy, Frágueda, saquemos la jugada de la doble intervención del primer tiempo. Hoy no fue figura. Más allá de que descolgó algún que otro centro, estuvo atento. Y después, Thiago entró bien, pero definió como los demás delanteros. La que tuvo la mandó al tinglado. Lo mismo Redes, en la jugada donde Vallejo sufre el hombro de Caballero. La descarga de Seba, repito, para mí Ferreira jugó mejor que Ábalos. Después dejaremos en el debate si jugó bien. Yo creo que por el parate, allí sí voy a aceptar la herramienta que Chipi había utilizado con Lescano contra Libertad. Jugó mucho mejor de lo que venía jugando. Tengo mis dudas que ya sea suficiente para que se pueda imponer. Lo que debe preocupar es que, si hasta colocamos el partido de la Copa Paraguay, este es el tercer partido que Olimpia no puede ganar. Nacional, Libertad, perdón, Nacional, Luqueño y Rubioñú, después de haberle ganado a Libertad. Y ahora sí, corre peligro la punta si es que en el partido que arranca dentro de 10 minutos, Libertad le gana a Guaraní. Y si no lo hace, se va a mantener este fenómeno de lo que venimos diciendo, que sería la tercera fecha donde el puntero no suma de a tres. Le pasó a Libertad contra Olimpia, le pasó a Olimpia contra Nacional, y por ahora le ha pasado al franjeado contra Rubioñú. Dani, sabiendo entonces que Libertad tiene que jugar ahora con Guaraní. ¿Sí escucho?
1: Primera pregunta, Diego Rolón. Primera pregunta.
2: Pablo, aquí estamos en vivo, ABC Cardenal Ariel Insfram. Lo que deja este resultado finalmente, ¿cómo lo viste? ¿Qué crees que se pudo haber hecho? ¿Crees que se pudo haber hecho algo más, digo?
3: No, el gol. Hoy tendremos que haber hecho el gol como algo que nos faltó, como deuda pendiente, porque después el equipo fue muy valiente, nos tocó una cancha muy complicada, no podíamos hacer lo que nosotros habitualmente hacemos, que es una construcción más desde abajo, entonces había que hacer un juego más directo. Creo que entiendo que fue un acierto el tema del doble 9 porque nos permitía en este saltar la zona media poder estar más cerca del arco rival de manera más sencilla, ¿no es cierto? Lo hicieron bien, Sebastián hizo un gran partido Gabriel, incluso Thiago cuando entró. y si nos

0: Nosotros revisamos jugador por jugador, en línea general hicieron un buen partido todos los muchachos. Entonces esto habla de que el equipo funcionó y sobre todo la entrega, porque era un partido donde se iba a dar de esta manera, iba a haber poco tránsito en el medio, iba a ser un partido de disputas aéreas, de muchos duelos, de segundas pelotas. Entonces no tengo ningún reproche hoy para lo que hizo el equipo, para la manera. Me parece que fue un equipo inteligente, que lamentablemente tuvimos mucha situación, el cabezazo de Sebastián, un cabezazo cruzado de Gabriel Ábalos, una de Eduardo en el primer tiempo que entra por el segundo palo, un remate de Franquito Alfonso, situación de mano a mano, otra de Rodney, una de Thiago que se va por derecha y la tira por arriba al travesaño. En fin, hubo muchísimas situaciones, no se pudo, e incluso son estos partidos que uno teme hasta el final en quedar medio descompensado y que te hagan un gol. Cosa que no pasó, siempre quedamos con mucho equilibrio y con mucha conciencia de que también hay que cuidar nuestro arco y lo hicimos muy bien.
1: Profe, si bien faltan partidos para que culmine la fecha, ¿preocupa no poder sostenerse, aferrarse un poco a la punta?
0: Más que preocupación es que no nos gusta vernos en lugares que no queremos estar. Queremos estar en la punta, entendemos que hacemos todo lo posible. Y bueno, veremos cómo culmina la fecha, cómo le va a los otros equipos que tienen posibilidad de superarnos. Y en el mientras tanto nosotros tenemos que ser inteligentes, como digo siempre, cuando dejamos todo por lograr un triunfo y no se consigue, pero las cosas se hicieron bien, a ese punto hay que darle valor y tenemos que ser inteligentes en lo sucesivo para hacerlo.
2: Profe, ¿cómo le va? Erwin Velázquez para la tribu 650 y 1120. Con relación a Eduardo Del Mas, ¿qué le pasó, profe? ¿Dónde sintió el golpe justamente Eduardo?
0: Edu, se le sobrecarga la zona del gemelo. Mirá, la verdad va a ser un tema que ojalá que... Yo creo que no es grave, pero un tema que a Edu le es recurrente, ¿no es cierto? Tiene que ver con esa chuequera que tienen, ¿vieron cómo camina? Entonces se le carga esa parte del gemelo de afuera, ¿no es cierto? Tiene un nombre, no me acuerdo el nombre, perdón.
3: La izquierda.
0: Sí, pero no es el gemelo, es un poquito el costado de la pierna. Y bueno, ya es la segunda vez en el año que se carga esa zona. Obviamente se van a hacer los estudios correspondientes, pero creemos que es solamente que se le sobrecargó la zona y él, de manera preventiva, eligió salir.
4: Profe, ¿cómo está Gustavo Bailán para Deportes Total? Entendiendo el clima, el campo de juego también, ¿puede decir que Olimpia lleva un punto aquí o perdió dos puntos? No. De la manera que ve. ¿Y si cuánto afectó también en la idea inicial, tal vez, la situación de Sandoval, que ayer se te cae dentro del entrenamiento?
0: Sí, se lesiona, Huguito se lesiona en la última práctica, encima de la práctica que menos intensidad tiene de la semana, lamentablemente, porque Huguito viene pasando por un buen momento. Pero más allá de eso, la verdad que hoy destacar a Seba Ferreira, que hizo un gran partido, junto con Gaby, se entendieron muy bien. Y sí, la cancha, yo creo que el clima fue el que más hizo determinante las condiciones en las que se jugaron el partido. Pero bueno, era para los dos. Lo que sí, a nosotros de alguna manera nos obliga a cambiar nuestra manera. Y en ese cambio de nuestra manera lo hicimos bien. Nos faltó la eficacia para poder meter la pelota dentro del arco.
5: Profe, ¿cómo estás? Aquí Néstor Beltrán, estamos por la Roca ñando a ti. Gracias, profe. Profe, si el tema del doble 9 de hoy fue algo por el tema del rival, fue algo por la cancha, o fue más que nada porque no te venía convenciendo el esquema anterior en los partidos pasados.
0: No, el cambio lo hicimos, no contábamos con una cancha tan pesada. Cuando nosotros tomamos la decisión de cambiar el sistema, no lo hicimos por la cancha. Después nos cerró, nos quedó bien. La verdad que nos quedó bien porque íbamos a transitar poco por el medio con este clima. Pero es que vemos bien a los 9 y estamos, la verdad que estamos con una falta de gol que queremos solucionarla y bueno, entendíamos que con la posibilidad de jugar con 2-9 y entendíamos también que podíamos llegar a construir menos, con un hombre menos en el medio, porque sacábamos uno del medio para pasarlo arriba, pero también encontramos y entrenamos armando una estructura que nos permita llegar a los lugares de definición con elaboración. Hoy obviamente eso no sucedió porque ya se tuvo que jugar de otra manera, porque era muy riesgoso hacer nosotros, cuando ustedes ven nuestra construcción, hay mucho pase de central a contención, de contención a central, damos la vuelta, tenemos cierto grado de paciencia Y hoy en esas condiciones de la cancha era un riesgo enorme jugar de esa manera. Entonces, bueno, había que jugar más directo y nos quedó bien el doble nueve. Pero bueno, seguimos fallando en la definición, claro.
6: Pablo, buenas noches. ¿Para cuánto tiempo aproximadamente de recuperación lo de Hugo Sandoval y a título personal qué significa haber alcanzado los 500 partidos como entrenador?
0: Bueno, lo de Huguito, yo creo que va a ser, no sé, me imagino 10, 15 días, porque no fue grave, porque él lo vio también como parecido a lo de Eduardo, como una cuestión, como una advertencia del músculo o del cansancio muscular o de la fatiga, que como que le avisa que si sigue se puede lastimar. Así que esperamos tenerlo muy, muy pronto. Y con respecto, bueno, el azar que hizo que hoy cumpla 500 partidos con Olimpia, y para mí es el mayor orgullo que puedo tener. O sea, 500 partidos no es poco, son 500, preparar un equipo 500 veces, 500 charlas técnicas, 500 conferencias, o sea, es un montón. Y poder vivirlo defendiendo los colores de Olimpia, para mí es el orgullo más grande que puedo sentir hoy.
7: Profesor, aquí Nicolás.
0: Sí,
7: Radio de la Unión. A partir de ahora, ¿cuándo importa ya ir sumando de a tres? Después de estos últimos dos empates, profe, en un campeonato sumamente difícil.
0: Sí, no, sumar de a tres siempre es importante, te diría que fundamental, no determinante, pero sí muy importante. Y tenemos que encontrar ese camino nuevamente. El equipo sabe que necesitamos ganar si queremos ser competitivos, lo tenemos más que claro y vamos a seguir apostando por eso. Pero, por otro lado, el equipo en cada partido demuestra que quiere ganar. No es que nosotros nos conformamos con esto, y nosotros cuando no ganamos nos vamos dolidos y sentimos que nos vamos en deuda con la gente.
6: Buenas noches, profe. Mario Méndez para Urbana Sports. Consultarte, ¿a qué le atribuís, no digo un bajón en el rendimiento, pero sí desde los resultados como que no se le están dando a Olimpia? ¿A qué factor le atribuye eso? ¿Pasa solamente por la definición o qué se le puede...?
0: Mirá, yo creo que sí, tenemos que ajustar un poco la definición, que los jugadores encuentren esa confianza que probablemente hoy esté un poquito aislada de ellos. Hoy en el primer tiempo desbordamos 11 veces, 7 veces por derecha y 4 por izquierda. El segundo tiempo creamos muchísimas situaciones, pero bueno, no entra la pelota y tenemos esa confianza. Hemos pasado ya en estos 9 meses por periodos de sequía, pero siempre hemos salido. O sea, la búsqueda va a seguir y el deseo es de salir lo más rápido posible.
8: Pablo, ¿cómo estás? Por aquí Andrés Noguera para SNT y en el fondo.
0: Hola, perdón.
8: Felicidades, profe, por los 500 partidos.
0: Muy amable, gracias.
8: Por cierto, bueno, preguntarle nuevamente por lo del doble nueve. Hoy Ábalos con Sebastián Ferreira, entiendo que, bueno, ante la baja de Sandoval hubiera sido una de las opciones en el segundo tiempo. ¿Cree usted que ese esquema le puede favorecer más a Gabriel? Porque hoy cuando salían los hinchas era el principal apuntado y uno entiende la poca paciencia ya de la afición franqueada, porque se trajo un delantero, se podría decir, clase A de selección y que no esté convirtiendo. ¿Usted cree que le ayudaría a jugar con ese compañero en ofensiva, uno que pueda arrastrar la marca y él quede un poco más libre?
0: A ver, yo no creo que sea tan así. Puede ser, habría que... puede ser una situación hasta de debate, pero el equipo, nuestro equipo genera, el otro día con Nacional también generamos muchísimas situaciones, y hoy también, yo no sé si depende pura y exclusivamente de el sistema de juego que utilicemos. Claramente jugando con otro 9 se siente más acompañado y yo lo podría ver incluso desde que él sienta un poco menos de presión. Pero estamos hablando de un jugador, como usted bien decía, clase A, un tipo que jugó el Mundial, de muchísima trayectoria, de muchísima experiencia, y que ha convivido con todos los sistemas de juego posibles, con lo cual no creo que sea esa la solución, decir, bueno, es por acá, es con, sí o sí con doble nueve. Porque un futbolista tiene que estar preparado para jugar en cualquier sistema, y Gabriel lo está. Y nosotros somos muy optimistas que con sus ganas, con su esfuerzo, porque al menos lo vemos en el día a día, el premio de los goles va a llegar en cualquier momento.
9: Culmina la conferencia de prensa de Pablo Vitamina Sánchez.
10: Muy Vamos bien. Contigo, Ariel.
11: Ya vamos a tener la señal desde la cancha Libertad para Libertad Guaraní. Primeros trámites del partido. Ya arrancó el encuentro. Vamos a estar también con lo que va a ser este encuentro, donde Libertad, ganando su partido, pasará a ser puntero de la competencia.
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13: Gracias, buenas noches. Saludos para todos. Ya comenzó el partido. Guaraní Libertad aquí en la huerta. Casi dos minutos de la primera etapa. Ya está saliendo el gobernador con Morínigo, dejando el pase para Flores. A Flores en la mitad de la cancha. Repasamos rápidamente el equipo de Edu Valdés. Gerardo, buenas noches.
14: Rodrigo Morínigo, Alan Benítez, Robert Rojas, Gilberto Flores, Néstor Jiménez, Iván Franco, Lucas Sanabria, Federico Carrizo, Alevio Vera, Hugo Fernández, Gustavo Aguilar, el equipo de Libertad. La visita Guaraní, Miguel Martínez, Armando Méndez, Imanol Segovia, Thiago Servín, Leandro Allende, Víctor Céspedes, Giovanni Gómez, Luis Martínez, Martín Maldonado, Jorge El Pollo Recalde y Maximiliano Añasco, la formación de Guaraní.
13: Muy bien, gracias Gerardo. 0-0 está el partido, saliendo el equipo de Gumareno. La apertura por el costado izquierdo para Jiménez, que mete el pase. El toque fue para Elvio Vera. Se viene el extremo. Vera se frena y mira al área. Siempre Vera, sigue Vera, tiene que retroceder. Lo marca con todo. Y Manol Segovia. Lo auxilia Jiménez. Ahora va Néstor. Fondo de cancha. Rebota. Ni Manol va a hacer tiro de esquina. Corner. Lateral finalmente. Reposición para el equipo de Libertad.
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13: El partido se juega ante una bajísima concurrencia. Darío Barra.
15: Una lástima, porque es un duelo que toma relevancia tras el empate de Olimpia contra Rubio Ñu. No solo porque Libertad tiene la chance de ascender a la cima de la tabla de posiciones, sino que también Guaraní de recortar esa brecha que hay con el decano.
13: Ya está jugando la salida el equipo de Chiqui Arce. Thiago Servines juega a la mitad de la cancha para Martínez. Martínez que levanta. Lateraliza, juego viene. No puede controlar. Allende, pelota afuera. Saque de costado será para el equipo de Libertad.
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11: Se mantiene 20 grados.
13: Morini y la salida para el equipo de Guaraní de Libertad, digo, entregando pelota sobre la presencia de Gilberto Flores, llevando, recorre, se frena ahora, se ofrece cerca a Sanabria, el toque fue para ver a que se metió por el medio, devolución de una para Flores, que pasó la raya central, la juega para Franco, lo domina Franco, se viene Iván, Iván a la apertura por la punta zurda, allí está la presencia de Jiménez, Jiménez soltó la mitad, ubicando a ver a que está trabajando por esa zona, gestión del juego, la apertura sobre la punta derecha, ahora para Pachi Carrizo, observa el panorama, va Carrizo, Carrizo para Alan Benítez, recomenzando en el fondo con Rojas.
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13: Va Franco, profundiza el disparo al área, viene marcando, sacando tiro de Servina, de primera pelota que va, asume con mucha determinación el rol protagónico, el equipo de Libertad. Flores anticipa, marca Méndez, el rebote, la pelea Jiménez, entrega la pelota, allí escapándose se viene Hugo Fernández, que es la apuesta en este partido de Aedo Valdés. Méndez recupera antes, había falta contra Luis Martínez, habrá tiro libre corresponde a la Brujín Darío.
15: Le han sacado hasta el botín al mediocampista de Guaraní, toma la iniciativa de Libertad en este comienzo, no puede salir, no presiona alto tampoco para evitar que tenga un control Libertad en el partido, y esto desde la perspectiva de Guaraní, que por el momento espera en territorio propio.
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13: De ganar Libertad, al menos hoy, reasume la punta del campeonato. La pelota por el medio, sube la bandera, se había ido, saca de costado, empataron. Hace un ratito nada más Olimpia, Rubio News 0-0.
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13: Llega Jiménez. Ahí marca la mitad de la cancha. Marca Martínez para el equipo de Guaraní. Méndez que quita. La deja para Pollo Recalde. Pollo que cruza. Pelota arriba. Alan Benítez de cabeza. Baja para Morénigo. Y habrá salida para el equipo liberteño.
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13: Pelotazo que va por raya de fondo. Le salió mal el ataque al equipo de Libertad. Va a preparar la salida para el equipo de Guaraní. Miguel Martínez, el portero, que va a sacar hasta la mitad de la cancha.
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13: Juega Rojas ubicando el pase. Viene para Gilberto Flores. Flores lateraliza el juego. Proyectando por la punta zurda. Allí está. Jiménez para Iván. Franco perseguido por Méndez. Ya le robó Méndez. Presión alta de Méndez. Escapa Méndez. Se le cruza Gilberto Flores. Marca con mucha determinación y con falta Méndez. Tiro libre será para Libertad. Darío.
15: Va formando Guaraní parejas. Gómez pegado a Carrizo. Añas con una función también defensiva muy cerca de Lucas Sanabria, evitando que Libertad pueda tener ese pase de central a mediocampista para empezar a generar juego.
13: Efectivamente, le deja salir a los centrales el equipo de Guaraní. Allí está Flores de vuelta, libre de marca. El Pollo que se coloca entre los dos centrales. Allí en el medio entre Rojas y Flores, pero sí presiona la zona de volante tal cual marcaba Denis Barra. Pelotazo largo arriba de Flores al área. Viene cerrándose Servina. Thiago Servina se abre por derecha. Falta de Vera, sujeción. El árbitro López marca falta. Tiro libre será para el equipo legendario.
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11: Recuerdo que se ganaron 5 packs de Múnich. Nelson Aveiro, desde la República de Ceballos Jue, 430. Lucio Chávez, 726. Se ganó el kit de Indega. Pablo Delgado, 332. Y atención, Ariel, vamos a llegar a 1000 likes y vamos a regalar otros 5 packs de Múnich. Ahora tenemos 770. Me gusta, llegamos a 1000, se van 5 packs de Múnich, Ariel.
13: A darle me gusta entonces para tener a la Múnich para cerrar este domingo de fútbol. A retirar sobre el hielo 7.45 y a disfrutar de la cerveza Múnich. A saludar a la gente del chat de Rubén Darío.
11: Sí, a Julieta Chaparro, a Lucio 18. Ah, soy el ganador, gracias. Ahora se está enterando Carlos Mendieta Gaona, Mía, está Fernando Caballero, está Cintia Romero. Todos ya están participando.
13: Un saludo para todos los conectados y conectadas al chat, a la comunidad de YouTube. Allí aparece la mitad de la cancha, Gustavo Aguilar, llevándose la pelota, cruza, balón en corta. Deja para Franco, Franco lateraliza. Viene para Jiménez, retrocede sobre Flores. Y allí Guaraní no presiona, el toque por la derecha ahora sobre Rojas, la para Rojas, esperando Lucas Sanabria, allí tuvo que venir para tratar de desactivar la presión de la mitad de la cancha del equipo de Chiquiarse. Rojas de vuelta, jugando para Morenigo más atrás.
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13: Juega Vera, que se mete muchísimo por el centro. La pelota para Rojas. Rojas tiene, Rojas va. Rojas otra vez para Flores. Y esto se reitera mucho en la salida. La pelota es del equipo de Libertad. Marcado Franco. Allí no puede gestionar el juego
15: de
13: Río.
15: Por más que tenga la voluntad de incorporarse al interior para participar del juego, reclamo de Nelson Aedo Valdés a Elvio Vera. Que esté abierto, pegado a la línea. Que no forme parte de ese triángulo con Federico Carrizo, con Lucas Sanabria, a pesar del inconveniente que tiene Libertad para salir jugando.
13: Pelota larga que fue para Alan Benítez, que no alcanza. Ya está saliendo el equipo legendario. Servini cruza por bajo. Viene para Giovanni Gómez, que la rebota de primera. Juega para Martínez. Martínez verticaliza. Va para Pollo Recalde. Muy táctico el partido. Se piensa mucho. Insiste Gómez, presiona Rojas. Va al piso Pachi Carrizo. Había falta. Pita, marca falta el árbitro López de Rojas contra Giovanni Gómez. Tiro libre. Será para el equipo de Guaraní. Marcamos el tiempo de juego.
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13: aquí en la huerta. Libertad y Guaraní están empatando 0-0.
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13: Está saliendo el equipo de Libertad con Morínigo. Morínigo que va. Morínigo juega en la mitad de la cancha sobre Gilberto Flores. Y a esperar a retroceder sobre el círculo central los de Guaraní. Sale a presionar ahora Pollo Recalde. Otra vez la pelota retrocedida. Viene para Morínigo. Va a salir el conjunto de Libertad. La pelota por derecha para Rojas. Rojas que va, juega para Flores. Flores que la tiene. Y va Flores. Se mueve Franco. Se mueve Jiménez. Se mueve Pachicarrizo. La pelota fue por la punta zurda para Jiménez.
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13: Franco o va. Cayó en las puertas del área. No lo tocó y Manuel Segovia, Darío.
15: Limpito, hombro contra hombro para desplazarlo. Segovia a Franco dentro del área. Intentará alternativas Libertad. Mucha rotación de mitad de cancha hacia adelante para empezar a generar huecos de una asistencia larga, de un pase directo.
13: Se viene por la izquierda Allende, carga Guaraní, centro que va arriba. Atropella Maldonado. Desvía de cabeza Jiménez. Justo fue la pelota, paró hacia el hombre que tiene seguramente 1.55 de estatura. El 34, Maldonado, saque de costado para Guaraní por derecha.
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13: Allá con la fea.

0: José Vargas, Cintia Romero, bueno, mucha gente, más de 1000 conectados en estos momentos. Javiernes.
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0: Allende que va, juega por el medio, toca para Abogado. De vuelta, Allende se viene, la pelota viene para Pollo Recalde que la para. Dejando para Luis Martínez, sale tocando el equipo de Chiqui Arce. Iván Luis Martínez, escapando de la marca de Aguilar. Presiona Vera, le queda Franco. Iván Franco con la pelota. Franco que levanta, golpe de cabeza. Dímelo en Segovia, desvía Maldonado, había falta. O cuanto menos paró el árbitro, paró el partido. Derlis López porque quedó sentido.
2: Se lo llevó por delante. Y Manol lo atropelló al futbolista de Libertad.
0: Fútbol en pausa, Sanabria, me dice Gerardo. Lucas Sanabria. No, es Vera. Lucas está de espalda, 21. O fútbol ahora que se va a reactivar de vuelta, Javiernes.
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0: Y un día nomás el plantel de Cerro tuvo ganas de volver a jugar el fútbol. Volaron todos ayer. Goleó Cerro 3-0 y esto fue noticia.
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0: En la Huerta, Libertad y Guaraní están empatando 0-0.
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0: ¡Va, disparo! ¡Gol! Gustavo Aguilar. ¡Gol! ¡Gol! Antes el remate fue de Hugo Fernández, no desaprovecha la primera chance clara que tuvo el Humarelo. Define Aguilar tras el rebote, cruza la pelota junto al caño derecho en los primeros minutos del partido. Aquí en la Huerta Libertad está retomando la punta del campeonato tras el empate a cero de Olimpia Libertad. El Humarelo busca el título. Libertad quiere ser campeón del torneo clausura y por ahora está aprovechando el traspié de Olimpia. Lo hizo Aguilar. El Humarelo, el equipo de Nelson Aedo Valdés, a lo más alto de la tabla de posiciones. Aquí bajo una fina llovizna en Toyucuá, Libertad. El Humarelo de derrota Guaraní por 1-0.
2: Necesitaba esto Libertad, por las parejas que había formado Guaraní para defender. Empezar a rotar, moverse de izquierda a derecha y viceversa, entrar, salir. Hugo Fernández se crea el espacio a espalda de los dos volantes. Recibe control, giro y remate inmediatamente para que el balón tome altura en el origen y descienda de repente sobre el final. Por eso complica al arquero. Sí, hay una responsabilidad de Miguel Martínez porque da un rebote para el medio. Gustavo Aguilar estaba plenamente habilitado y define con el pie izquierdo. Abre muy bien esa extremidad y aleja la pelota de las posibilidades de una reacción de Martínez para el 1-0 de Libertad. Estaba incómodo en el partido, pero eficacia pura para este 1-0.
0: El gol de Libertad
1: se produjo a los 15 de esta primera etapa. 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
3: Y es el gol 199 del torneo clausura 2026, segundo en la competencia de Gustavo Aguilar. Suma 27 goles en liga, 9 para Libertad.
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0: Está saliendo el 0. El gol de Libertad
1: se produjo a los 15 de esta primera etapa. 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
3: Y es el gol 199 del torneo clausura 2026, segundo en la competencia de Gustavo Aguilar. Suma 27 goles en liga, 9 para Libertad.
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0: Está saliendo el equipo de Libertad, lo gana Guma por 1-0.

0: gol de Gustavo Aguilar. Aquí está con la pelota Flores, se la lleva Flores, la tiene Flores, va por lo bajo, entrega pase para Jiménez de primera, busca meter pase para ver si cierra y Manuel Segovia. La pelota que va al medio, desvía Franco, arriba para Maldonado, viene cerrando Pachi Carrizo, se encuentran Pachi y Maldonado, gana por ahora el pequeño hombre de Libertad. La pelota que va a la mitad de la cancha, se desvió, robó, se mete con todo, Céspedes de mete para Pollo Recalde de primera, busca Giovanni, le queda Añasco, Añasco, la apertura por derecha para Méndez, sube la cancha Méndez, engancha Méndez, esquina del área, cierra, roba Pachi Carrizo, la juega, extiende el pase para Vera, se viene de contra el equipo de Libertad y va con la pelota, Elvio Vera mete el pase, acompaña a Néstor Jiménez, armó todo Guaraní, la pelota por lo bajo, mete el taco, Fernández se equivoca y habrá salida para Legendario.
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2: La tabla parcial con este resultado, Libertad 29 puntos, Olimpia 27, 2 de mayo 25, Trinidense 24, Nacional 23, Guaraní 21 y Cerro con 20.
0: ¿Tenés los suplentes de Guaraní, Gerardo?
3: Sí, señor, con mucho gusto. Rápidamente, ¿quiénes componen la banca del equipo de Chiqui Arce? Que está muy nervioso a propósito, en tanto yo sigo buscando. Gustavo Dionisi, Juan Manuel García, René Rodríguez, Lucas Romañaz, este un volante, Thiago Romero, Carlos Arrúa, Javier Velázquez, Miguel Jaquet, Diego Fernández, Jesús Llano, Carlos Rolón y Fernando Fernández.
0: Y el equipo, digo, la banca de suplente, Ariel de Libertad.
4: Sí, señor, Víctor Rojas, el arquero de emergencia, Thiago Fernández, Cristian Martínez, Agustín Mansur, Joaquín Bogarín, Rodrigo Villalba, Rodrigo Veracuña, Iván Ramírez, Luciano Nequecor, Pedro Villalba, Marcelo Fernández y José Estigarribia, jugador que vino de River de Argentina, 1.86, 19 años el central.
0: Bien, gracias Ariel. Ariel Sánchez, Ariel Gustavo Sánchez, sale del Guma, el toque para atrás, la pelota fue para Mourinho, va a reventar, arriba la pelota por el otro campo, viene para Gustavo Aguilar, marcará Servina, sacando de cabeza, busca la mitad de la cancha, Luis Martínez mete la pelota para Víctor Céspedes, la para Céspedes, la domina Céspedes, juega Céspedes, se acopla el ataque, Allende mete el centro para Pollo, desvía Rojas, le va a quedar a Maldonado, la tiene Maldonado en fila de dirección hacia el área, buscando escapar, cruza para Añaco,
5: falta.
0: El piso, dejó seguir, aparentemente había falta de Lucas Sanabria contra Maldonado. Darío,
6: nos animó Maldonado al remate, entonces se desprende de la pelota con mucha exigencia, Añasco gana por velocidad y después de la gambeta era infracción de Lucas Sanabria.
0: Allende que va, busca el empate de Guaraní, pelota para Céspedes, corre Céspedes, pisa en el centro, arriba, golpe de cabeza, el arquero, el rebote, Añasco. Maxi Añasco, qué jugada de Guaraní hacia la zona izquierda de la asociación, a toques, pelota filtrada para Céspedes que se metió hasta fondo de cancha, invadió el área centro, Añasco acompañó, la jugada fue entre Allende y Céspedes, este último el centro, el remate en primer término de cabeza, dio el rebote el arquero y en segunda instancia Añasco vuelve a definir, se le va a Mourinho, lo empata Guaraní, que también quiere meterse en la lucha, quiere estar allí en la mesa de conversación por el título de campeón, el equipo de Francisco Chiqui Arce, lo empata Añasco en este partido que promete muchos goles, señoras y señores, ahora Guaraní 1, Libertad 1.
6: Partido a la altura de lo que buscan, de lo que desean, de lo que pelean. Libertad y Guaraní en este tramo del encuentro. Allende dio un pase extraordinario, no solo a espaldas de Hugo Fernández, sino que también de Alan Benítez para dejar al volante por izquierda, Víctor Céspedes, de cara a la línea de fondo. Llegó hasta la raya, levanta la cabeza y envía un centro para Añasco, definición con la frente, trata de colocar al ángulo inferior derecho del arquero, manotazo de Mourinho, deja a merced sobre el punto penal a pelota y del rebote va Añasco, reacción inmediata porque se lanza, quiere definir de media volea, no le puede pegar de pleno, creo que eso confunde al portero de Libertad y termina en el fondo del arco para el 1-1, evitar que Libertad se acomode rápido a través de esa ventaja y manotazo de Morínigo. Deja a Merced sobre el punto penal a pelota y del rebote. Bañasco, reacción inmediata porque se lanza, quiere definir de media volea, no le puede pegar de pleno. Creo que eso confunde al portero de Libertad y termina en el fondo del arco para el 1-1. Evitar que Libertad se acomode rápido a través de esa ventaja y volver a poner las cosas en la normalidad. Este empate de Guaraní.
0: El gol del aborigen.
1: Se produjo a los 21 de esta primera etapa. 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
2: Y es el gol 200 del torneo Clausura 2026. Segundo en la competencia el uruguayo Maximiliano Añasco.
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0: Aquí está con la pelota Fernández, se le fue afuera. Va a ser reposición. Muy cerca Fernández de Francisco Chiquiarce. Del banco aborigen, saque de costado para Guaraní.
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0: Está con la pelota Allende, levanta centro. Pelota arriba. Maldonado que busca, pica, termina fuera. Saque de meta para el equipo del Guma.
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0: Vino golpe de cabeza de Méndez, que lucha contra Franco, escapa Franco. Después quiso provocar la falta. El árbitro no compra, saque manual. Reposición para el equipo legendario. 1-1 el partido. Limpia Rubio, empataron 0-0.
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0: Busca Céspedes, saca a la Max. Había falta, llegó tarde y lo golpeó a
6: Sanabria.
0: Sanabria
6: es Céspedes. Abusó. Abusó aquí de la conducción. Una gambeta innecesaria. Tenía el lateral izquierdo ya en proyección y por delante de la línea de la pelota para una asistencia y descarga. Y es lo que reclama Francisco Arce. Con justa razón. Después comete una falta y juega condicionado por el resto del partido.
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0: Con este resultado, ¿cómo está la parte alta de la tabla, Benru?
2: La clasificación está de la siguiente manera. 27 puntos para Olimpia, 27 puntos para Libertad, 25 2 de Mayo, 24 Trinidense, 23 Nacional, 22 Guaraní, 20 Cerro Porteño.
0: Muy bien, carga el equipo de Libertad. La pelota que recoge la mitad de la cancha. A ver, qué mal tiró, por Dios. ¿Cómo cuesta que en este tipo de pase jugara de primera, Darío?
6: Después del gol, también una acción que involucró a Alvio Vera, y me refiero al tanto del empate de Guaraní, le pasa por debajo de la suela. Aquí quiso pegarle con el exterior del pie para que el balón caiga por delante de su compañero, pero la gana con el empeine y mal.
0: Va Vera, Elvio Vera, corre Vera, se viene Vera, juega, se asocia con Franco, quiere Franco, puntea y va ganando. Y Manuel Segovia, muy buen central de Guaraní, corre, escapa bien, filtra el pase, la pelota para Añasco sobre la punta derecha, está en el uno contra uno, lo marca Flores, siempre Añasco, Guaraní al ataque, bien Flores para ganar, para tirarse al piso, para mandar la pelota por raya de fondo, córner, tiro de esquina, favorece el equipo de Umarelo.
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0: Habrá córner, tiro de esquina. Añasco lo empató para el equipo legendario. Antes se había marcado Gustavo Aguilar a favor de Libertad. 1-1 está el encuentro aquí en la huerta. Vendrá el tiro libre de esquina que favorece el conjunto de Francisco Chiquiarce. Centro que va de Céspedes. La juega para atrás, tira sobre Maldonado que se perfila. A ver qué hace Maldonado. Maldonado y el centro rebota en Franco. Se repite la historia de otro córner para Guaraní.
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0: Atención, cambiaron de ejecutor.
5: Sí, Maldonado. Maldonado, que tire con Bado el pedido Maldonado, de Chiqui.
0: ¿Cuánto tendrá de estatura este pequeñín? Tiro de esquina sobre la punta derecha. Va el zurdo Maldonado. Centro arriba. Saca Mordínigo con los puños. El rebote para Maxi Añasco. Le pegó pifiado afuera. Saque de meta.
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2: En Brasil, finales de los partidos. Palmeiras con Gustavo Gómez de titular y con Mauricio Ramón Sosa en el segundo tiempo le ganó 4-1 a Corinthians.

0: Corinthians. Gremio con Matías Villasanti titular. Y en la banca Fabián Balbuena empató 1-1 con Inter. Flamengo le ganó al Maracaná 1-0 a Fluminense. Y con este resultado Flamengo mantiene un punto de ventaja sobre Palmeiras.
1: ¿A falta de cuántas fechas para el final del Brasileirão, Benru?
0: Faltan 8 fechas.
1: No, 23 puntos. ¿Cuánto? ¿Sí?
0: 24.
1: 24, perdón. 8 por 3, 24, sí. 24 puntos. Aún queda mucho y el mano a mano está allí. Muy complicado.
2: Yo creo, Ariel, que la emoción de este Brasileirão no está arriba. Está abajo. En quienes luchan por la permanencia.
0: Y hoy están en zona de descenso. Inter, Gremio, Remo y Chapecoense.
1: Inter y Gremio en zona de descenso. Se viene Vera, mete Vera. Aguilar para el gol. Va Gustavo. Tiro. Afuera. Igual ya subió la bandera de Río.
3: Otro error grave de Guaraní en la salida. No es la primera vez. Esta sí tiene relevancia porque el pase de Vera es para dejar mano a mano a Aguilar. Estaba adelantado por un metro aproximadamente el atacante de Libertad, pero ante el mínimo fallo al acecho Libertad, de un anticipo, de un corte, de una recuperación, para quedar en posición manifiesta de gol. Es un llamado de atención para Guaraní.
1: Habrá saque de meta. Tiro libre para el equipo legendario.
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1: Estamos cerca de llegar al... La cantidad establecida para Me Gusta Benru.
0: 800 likes, cada vez más cerca de 800. A llegar a 900, Ariel, se van los 5 packs de Múnich.
1: Bueno, tenemos que llegar a 1000 igual, pero primero, por supuesto, vayamos por parte a 900 Me Gusta. Estamos cerca. Menos de 100 para que vaya otro pack entonces de la cerveza Múnich. Aquí tiro libre para Guaraní, centro de Añasco y Manol que desvía fuera. Saque desde el arco, favorece el Guma.
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1: Aplica la ley de la ventaja. El árbitro tras mano de Flores, centro de Méndez, arriba al área, desvía Alan Max Benítez, busca el rebote, Céspedes saca, Alan Benítez, pelota que termina por el costado, habrá lateral para Guaraní, marcamos el tiempo de juego.
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1: En la huerta, Libertad y Guaraní están empatando 1-1. Hay que hablar lateral, en ofensiva, que es tiro de esquina finalmente.
2: Sí, es córner, se le fue.
1: Tiro de esquina firmemente para el equipo legendario.
5: Gómez.
1: Giovanni Gómez que le pega. Va al córner, señores de abogado. Le pegará el número 25, Terry López, ordenando alguna situación dentro del área de Rodrigo Morínigo. Se nos viene el tiro de esquina favorable al equipo de Guaraní, que busca el segundo a través de la pelota parada. Fue Imanol, fue Diego Cerdín, espera apoyo Recalde, espera Luis Martínez contra el primer caño. Atención, centro arriba, muy pasado, qué mal. Disparo de Gómez, habrá saque de meta para Morínigo.
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1: ¿Qué está pasando en el desarrollo del partido de Marisa Darío Barra y lo presenta?
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3: Parece más encendido Guaraní, con un efecto casi inmediato al gol.
1: Carga Libertad, disparo de Franco, el arquero, el rebote, vuelve a tener el arquero de Libertad, de Guaraní, avisó el Guma, avisó Libertad, Mario.
3: Es directo Libertad, no tiene espacios para la transición de forma colectiva y busca activar con pelotas largas a los atacantes. Se suma Alan Benítez en esta acción en particular, la descarga hacia el centro, doble triangulación para que el balón le quede a Franco. y defina mal. Débil el disparo donde estaba también parado el arquero Miguel Martínez.
1: Aquí habrá salida para el equipo de Guarani. Martínez dejando pelota para Thiago Servín. Servín participa de la acción defensiva. Sale Thiago, juega por bajo. Grita juego con Giovanni Gómez. Se la lleva Gómez, escapa de Aguilar. El toque al medio, marca Hugo Fernández, robó. Se la lleva, corre, mete, filtra para Vera. La marca, la cobertura. Justa fue de Thiago Servín. Pase largo, arriba, corre Allende. No alcanzó. No alcanzó, estaba rápida la cancha tras pegar al bote, se deslizó para afuera. Habrá salida para Guma.
4: 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Ya tuvimos un par de definiciones. 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
0: Atención con el acumulativo con este resultado: Olimpia 76, Nacional 62, Cerro Porteño 58. Libertad también 58, Trinidense 56.
1: Añasco cabecea, le regaló a Moreno, centro de Martínez. Qué definición displicente de Maxi Añasco, Darío.
3: Débil el cabezazo de Añasco, busca colocar, tenía también un ángulo complicado. Ahora Alan Benítez debe despertar, porque cada lanzamiento de derecha del ataque de Guaraní hacia su posición es perder en la marca, en la referencia, o dudar para algún rechazo. Aquí ni siquiera tiene en el radar Añasco, que define solo con un cabezazo débil, con el ángulo también complicado y que termina en las manos del arquero.
1: Decía Fenru.
0: Sí, señor, repetimos: Nacional 62, Cerro Porteño 58, Libertad también 58, Trinidense 56, Ameliano 51, Guaraní 51.
1: Bien, allí está la tabla acumulativa que va a otorgar tres plazas para dos en realidad. Tres en total, ¿verdad? Los campeones, si es que hay otro campeón, y después el mejor ubicado en la tabla de en la tabla acumulativa de esta temporada 2026. Balonazo que va por derecha, cierra Thiago. El toque para Luis Martínez. Le rebota mal cerca del banco de suplentes de Aedo. Reposición para Libertad por derecha.
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1: A Flores, mete Flores, entra Flores. Protesta Aguilar porque cayó un jugador de libertad.
3: Vera, Elvio Vera. Creo que amagó a marcar el pase en profundidad y cae producto del choque con algún futbolista. No era lateral derecho o el central o uno de los volantes.
1: Sale Guaraní a través de Martínez. La apertura sobre la punta derecha, justamente para Méndez. Méndez se extiende sobre Maldonado. Jugó para Maxi, buscó la devolución, pero no arrancó para picar el espacio. Maldonado sacará a Lucas. Pelotazo de Sanabria. Marcamos el tiempo aquí en la vuelta.
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1: Y el disparo y afuera, el toque de Maxi Añasco, el disparo del Pollo arriba y afuera. Por eso esto sigue 1-1. Darío,
3: hay una muy buena comunión entre Jorge Recalde y Maximiliano Añasco. Juegan de primera, rápido, en profundidad, se asocian. Añasco tenía para gambetear hacia adentro porque la jugada es por derecha del ataque de Guaraní, pero encontró a Recalde en posición para un pase atrás y el disparo del ex libertano fue bueno, termina sobre el travesaño. Es un partido abierto porque se desató después del 1-0, aún más tras el empate de Guaraní. Ya no tenemos parejas conformadas para que un equipo espere ante el avance del otro, y eso hace que el juego tenga un ritmo y una dinámica con una sensación levemente mejor a favor de Guaraní.
1: Juega Benítez, Alan, el toque fue al medio, marca Thiago, amaga y se queda con la pelota. El número 15 del equipo de Guaraní juega bien, llega el toque al medio, el balón para Añasco. Ahora arranca Víctor Céspedes, se mete con mucha velocidad, movió atrás para Pollo Recalde, acompaña a Recalde, se frenó siempre Recalde, superó la marca de Pachi Carrizo, superó la marca de Fernández también. Espera Allende, pelota para el lateral, carga con todo el equipo de Chiquiarse, centro que va, rebota, marca Flores, en el rebote rechaza Fernández, vuelve a recuperar Luis Martínez. Martínez para Maxi Añasco, se fue, superó, gambetea la marca de Fernández y otra vez la apertura, proyecta pase a la izquierda, Allende. Allende para Céspedes. La tiene Céspedes. Víctor Céspedes protege la pelota. Ya soltó ya un movillo, ubicó para Allende. Se fue por el medio, jugó cerca del área. Marca Vera, sale el Guma.
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4: Sí.
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0: Vamos a regalar 5 packs de Múnich. 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
1: Estamos muy cerca, a darle me gusta, pulgar para arriba. 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Un saludo para todos los que nos hacen el aguante a través del chat, a través de esta comunidad. Aquí se queda de costado para Guaraní por derecha.
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1: Candente está la división intermedia. Faltan 2 fechas. General Caballero dio el golpazo al ganar la Santa Nivi por 2 tantos contra 1. Puntero de intermedia del equipo rojo mallorquino, que está para retornar ganando la última, en la penúltima fecha. En realidad, el próximo domingo va a ser de primera el equipo del Lord Ovelar. Aquí habrá salida para Libertad.
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0: 56 puntos para General Caballero de Juan León Mallorquín. 54 Santaní. 51 12 de junio. En la próxima fecha, el primero contra el tercero. General Caballero 12 de junio y Santaní 3 de noviembre.
1: Muy bien. Y de ganar Santaní y de no triunfar, 12 de junio.
2: 54-51, decía segundo y tercero Rubén Darío.
0: Así mismo.
1: Bien, sale Franco, va Franco, Franco, Franco, Franco, mete el vacío, corre, se viene con todo, hacia la punta zurda, Vera, se frena, Vera, pisa el área, Vera que le pega. Ay, ay, ay. Qué mal, por Dios.
2: Está acelerado Vera. Un ritmo diferente, una frecuencia distinta al resto de sus compañeros y también al partido. Apurado, acelerado, tomando malas decisiones, sin ser no solo efectivo, sino que productivo para Libertad en ataque.
5: Ariel,
1: ¿escuchó?
5: La reprimenda de Chiqui Arce para Thiago Servín. ¿Por qué no fue simple? Quiso meter un cambio de frente y propició esta contra de Libertad.
1: Juega Franco cuando calientan todos los integrantes de Guaraní. Vera, del banco suplente, digo, Elvio Vera y la jugada personal. Vera cruzó, marca, anticipa Thiago, juega Servín, ahora sí, mete un pase largo pero corta con lo justo. Gilberto Flores para el conjunto de Libertad, y va Flores, la deja para Pachi Carrizo, maniobrando Pachi Carrizo, Carrizo para Franco, Franco para Carrizo, se viene Carrizo, escapa Carrizo, Carrizo, Carrizo, Carrizo, mete el toque, un rebote, rescata, recoge Franco, mete al área para Aguilar, la baja, Vera para el gol, tiró, afuera, afuera. ¡Fuera, fuera, fuera! Ante la salida de Miguel Martínez Río.
2: Le cuesta Libertad la pelota, pero aquí pudo generar en base a toques. La descarga de Aguilar es muy buena, solo que el bote no favorece a Elvio Vera, porque también él permite que el balón descienda, se amortigue contra el césped y luego quiere definir con la pierna derecha cuando era con la zurda. Se le aleja la pelota, lo exige para llegar al balón y termina culminando mal esta jugada.
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1: Va con la verdad. ¿Qué dirá Johnny González viendo la concurrencia en este clásico, mi querido Darío Ibarra?
2: Era para un marco diferente, distinto, con muchísimo, pero muchísimo más público del que tenemos.
1: Después les quiero ver acá a Johnny transmitiendo un partido. Aquí habrá salida para Libertad.
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0: La gente se reporta también a través de WhatsApp. Soy Erma Barrios desde Alto Paraná, distrito de Presidente Franco. Hola Ariel, Darío en sintonía, siguiendo la transmisión desde Uruguay. Soy William y estoy con Fernanda.
1: Parte parte final de la primera etapa. Empataron Olimpia 0-0. Empataron Olimpia y Rubiñu 0-0 en cancha de Rubiñu. He visto que Kevin Almada hizo posteo. Vaya a saber desde qué lugar, es la pregunta. ¿Desde qué lado está con la pelota Franco? Va Franco, juega para Jiménez. La marca de Maldonado. El toque por derecha para Luis Martínez. Sale el conjunto legendario, pelotazo. Arriba viene para Añasco. La marca, golpe de pecho de Rojas para Chicarrizo. Prolijamente sale. Movió para Flores Flores. Tocando hacia el costado izquierdo para Jiménez. La tiene Jiménez Néstor. Toca, juega. Movió para Pachicarrizo. Muy bien aquí. En la salida, el equipo de Libertad cambia de frente, pelotazo que va sobre la punta derecha para Alan Benítez. En la jugada personal se coloca Fernández, lleva la marca, siempre Benítez. Benítez soltó para Pachi, apunta Carrizo, organiza el juego. Carrizo hacia la derecha, se ofreció Lucas Sanabria, le puede pegar, le pega con la zurda, rebota en el camino, pelea por esa pelota roja, juega para Flores.
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1: Tenemos ya Benru 831, me gusta, qué poco falta. Qué poco falta para que vayan los 5 packs de Múnich a darle me gusta y sorteamos, regalamos en realidad. Es un regalo para los amigos del chat. 5 packs de Múnich. Aquí sale el Guma.
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1: Martínez para Pollo Recalde, juega para Añasco por derecha. Se viene Guaraní, se acomoda. Añasco dejó para Méndez. La paró, la tiene, la jugó. Dejó para Maldonado. Alarga pase, va para Martínez, se la devuelve. De espalda Maldonado para Martínez. Martínez que tiene Luis. Luis juega hacia la punta derecha. Allí está Méndez. Méndez para Luis Martínez. Apuntó al área. Levantó el centro, pelota arriba. Gómez cabecea fuera de Río.
3: Llegó muy exigido. Trabaja sin presión Guaraní. Creo que el partido también llega a una etapa en la que los dos se sienten cansados, agotados, producto de la dinámica, de la intensidad, de la exigencia que propuso o que ambos han compartido en gran parte de este primer periodo. Sin presión, Guaraní elaboró triangulando un centro al segundo palo para Gómez, exigido, y el cabezazo va sobre el travesaño.
1: Marcamos el tiempo de juego.
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1: En la huerta, Guaraní, Libertad, Libertad, Guaraní están empatando 0-0.
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1: Viene el toque para Franco. Franco juega arriba al área. Se desvía, viene cerrando Allende. Allende que empalma pelota, que va en la mitad de la cancha. La para por allí. Lucas Sanabria juega por lo bajo. Entrega la pelota para Vera, Vera para Pachi Carrizo. Se viene Pachi, desvía Allende, Barón afuera, habrá saque de costado. ¿Cuántos minutos más jugamos?
2: Quedan un minuto más,
1: Gustavo. Un minuto, gracias, y se nos va esta primera etapa. 1-1 por ahora. Balan Benítez cruza, le queda la pelota a Hugo Fernández. Fernández que mete, rebota, saca Pollo Recalde. Lucas Sanabria que recupera, juega por lo bajo para Pachi Carrizo. Y Carrizo participa de la acción, dejando para Lucas Sanabria. Sanabria cambia, va la pelota para Flores. La rebota, espera Rujas en la parte final del primer tiempo.
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1: Muy bien, ha terminado, señoras y señores, la primera etapa aquí en la huerta. Por ahora, Guaraní, Libertad, Libertad, Guaraní están igualando 1-1.
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6: Sí, doctor Hugo Hogado, dirigente de Guaraní, ¿qué tal, doctor? ¿Todo bien?
7: Muy bien, acá viendo un partido importante para nosotros, ¿verdad? Lastimosamente marcamos primero, pero pudimos reponernos y bueno, terminamos uno.
6: Claro, empató rápido Guaraní, el partido de ahí empezó jugando mejor.
7: Totalmente, la reacción del equipo, lastimosamente hubo una un gol en contra, ¿verdad? Pero bueno, supimos reponernos, tuvimos creo que chance también para volver a ampliar el partido. Pero bueno, esperemos que en el segundo tiempo se abra más el arco hacia nosotros y podamos marcar la diferencia, ¿verdad?
8: Intentar la victoria, ¿por qué no? Ir pensando en el campeonato.
7: Totalmente, es un partido súper importante, tiene un condimento especial jugar en esta cancha, más allá con un rival de jerarquía como lo de Libertad. Y bueno, así como vimos el primer tiempo, creo que podemos marcar la diferencia.
8: Gracias, doctor mío.
9: Ahí está el dirigente de Guaraní, el doctor Hugo Bogado. En la banca de Guaraní están Gustavo Dionisi, el golero, Juan Martín García, el delantero, René Rodríguez, Lucas Romañaz, este es un volante central de las inferiores, Thiago Romero, Carlos Arruga, Javier Velázquez, también de las inferiores, un central, Miguel Jaquet, Diego Fernández, Jesús Llano, Carlos Rolón y el queso, Fernando Fernández, la banca de Guaraní. Tiene un amonestado al término del primer tiempo Guaraní, se trata de Víctor Céspedes.
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10: Gracias, Rubén Darío Maseco aquí, a Alexis Duarte Pulpito, lo escuchamos.
11: En diciembre vence mi contrato, ¿verdad? Y bueno, ahí después vamos a ver qué pasa. Ahí como decir, depende ya de Santos y de Libertad.
10: Bueno, Alexis, permiso, un segundito para ABC Carinal. Bueno, antes que nada, ¿cómo va la recuperación? Ya vimos que estás haciendo trabajo de campo.
11: Hola, ¿qué tal? Sí. Ahora, como dijiste, estoy haciendo trabajo en campo ya, después de 7 meses, ¿verdad? Y nada, me siento muy, muy bien, gracias a Dios.
10: ¿Cómo va la recuperación al margen de eso? ¿Ya te sentís mucho mejor comparación a, obviamente, a la lesión y después de la cirugía, verdad?
11: Sí, ahora ya estoy mucho mejor. Creo que ya estoy en las etapas finales, entonces la verdad que me estoy sintiendo mucho mejor.
10: ¿No hay plazo para volver todavía, Alexis?
11: Y bueno, primeramente la idea es completar los 8 meses y después ver cómo me siento también para ver si estoy en condiciones, ¿verdad?
10: Buen partido, buen primer tiempo, Libertad también tiene protagonista en este partido, ¿no?
11: Sí, como dije, un primer tiempo muy, muy peleado, ¿verdad? Pero Libertad está teniendo muy bien el balón y esperemos aprovechar este segundo tiempo.
10: Finalmente, para no quitarte más tiempo, Alexis, tu tema contractual en diciembre vence tu préstamo, ¿verdad?
11: Sí, en diciembre vence y como dije recién, vamos a ver después qué pasa.
10: No hay ningún sondeo para ver si se puede continuar Libertad o hay que esperar más.
11: No, todavía es muy temprano para pensar en eso, ¿verdad? Y como te dije, vamos a ver más adelante qué pasa.
10: Están las palabras de Alexis Pulpo Duarte aquí en el sector preferencial, entonces ya en el tramo final de la recuperación de esa grave lesión que lo dejó afuera hace algunos meses atrás. Para completar la planilla justamente del conjunto Gumarelo, que tiene la banca de expectativas, a Víctor Rojas, este es el arquero, Thiago Fernández, Cristian Martínez, Agustín Mansur, Joaquín Bogarín, Rodrigo Villalba, Rodrigo Veracuña, Iván Ramírez, Luciano Nequecor, Pedro Villalba, Marcelo Fernández y José Estigarribia.
0: Perfecto, vamos recordando todo lo acontecido en el marco de esta fecha 14 del torneo Clausura, que arrancó ayer con 2 encuentros. En el Gunter Vogel igualaron las representaciones de Sportivo San Lorenzo y Sportivo Trinidense 1-1. José Alfredo Barrios de penal marcó el primer gol del encuentro. Ganaba Sportivo San Lorenzo 1-0 los 24 primer tiempo. Sin embargo, a los 49 del segundo periodo aparecería Gustavo Viera de cabeza para el 1-1 definitivo. Arbitraje de Carlos Paul Benítez, en el VAR estuvo Ulises Merel. También jornada sabatina, triunfo de Cerro Porteño. Goleó 3-0 a Sportivo Luqueño en el estadio Luis Salinas, Ciudad de Itagua. Pablo Vegetti de cabeza, minuto 12, primer tiempo, el 1-0. Lucas Meroya al segundo tanto, los 27. Y el tercer gol lo hizo Derlis Rodríguez a los 18 del segundo tiempo. Arbitraje de Juan Gabriel Benítez, en el VAR estuvo Carlos Figueredo. Esta tarde en la Arboleda, 0-0 igualaron las representaciones de Rubio Ñu y Olimpia. Arbitraje principal de Derlis Benítez, en el VAR estuvo José Méndez. Mañana lunes, con 2 partidos, se va a cerrar esta fecha 14 del torneo Clausura. El primer partido arrancará a las 5 de la tarde en el Estadio Río Parapitien Pedro Juan Caballero. Allí, el Sportivo 2 de mayo va a recibir a Sportivo Ameliano. Arbitraje principal de Alipio Colmán. Serán asistentes Carmelo Candy y Félix Cantero. Cuarto árbitro César Rolón. En el VAR, Carlos Benítez. Avar Héctor Balbuena. Finalmente, mañana lunes 19:20, Estadio Arseniorico, Nacional Recoleta. Arbitraje central. lateral de Mario Díaz de Vivar. Serán asistentes José Villagre y José Mercado. Cuarto juez Juan López. En el VAR Edgar Galeano, Avar José Cuevas. Los números del campeonato, la clasificación parcial, incluyendo el 1-1 en la Huerta. Al término de la primera parte, Olimpia y Libertad están sumando 27 puntos. 2 de Mayo tiene 25. Atención, si finaliza empatado en la Huerta y si mañana gana 2 de Mayo, 2 de Mayo será nuevamente puntero del campeonato. Repito, Olimpia Libertad 27, 2 de Mayo 25, Trinidense 24, Nacional 23, con el empate Guaraní 22, Cerro Porteño tiene 20, Ameliano 18, Rubeño 13, Luqueño 13, Recoleta con 8 y San Lorenzo con 4 puntos. Hablamos del campeonato de la división intermedia porque se juega esta fecha 28. Recuerdo que el viernes Paraguarí le ganó de visita 4-2 a Tacuaré. Carapeguá le ganó de visita 4-2 a Sol de América. El sábado Güereña 1, Encarnación 0. 3 de noviembre se impuso 3-2 a Fernando de la Mora. Independiente goleó 3-0 a Tembetaré. Esta mañana triunfo del segundo en la tabla. Perdió Santaní, ganó General Caballero de Juan León Mallorquín 2-1. Resistencia y 12 de junio igualaron 1-1. ¿Cómo está la clasificación de la intermedia? Faltan 2 fechas. Mañana juegan Capiatá, Benjamín Aceval a las 19:30 en Capiatá. General Caballero 56 puntos. Santaní 54. 12 de junio 51. Principales colocaciones. Tabla de promedios. En la última colocación, 3 de noviembre. Penúltimo Tacuaré. Antepenúltimo Fernando de la Mora. Los tres equipos más comprometidos. Por encima de ellos, 4 puntos más que Fernando de la Mora tiene Encarnación. Recuerdo la próxima fecha. General Caballero 12 de junio. El puntero contra el tercero. Y Santaní segundo ante 3 de noviembre que marcha último en tabla de promedios. Se fue este primer tiempo en cancha de Libertad. Libertad y Guaraní están igualando 1-1. 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
3: Muy buen primer tiempo, intenso, dinámico, disputado, muy táctico en el arranque por la propuesta de Guaraní. Supo que bloqueando a Federico Carrizo, tomando también a Lucas Sanabria, el doble 6 del equipo de Nelson Aedo Valdés, era una forma de impedir que el equipo controle el partido desde la posesión de la pelota. Libertad se volvió un equipo más directo, lanzando, buscando activar posiciones ofensivas. En algunas ocasiones fue efectivo, al menos en la gestación, definiendo mal. Y en otras le costó porque no es la manera, no es la forma de este equipo, pero se vio obligado. En un periodo de 5 minutos, el 1-0, gol de Gustavo Aguilar, y a los 20, el empate de Maximiliano Añasco. Libertad, dentro de esa necesidad de tener que rotar porque Gómez tomaba a Carrizo, porque Añasco se encargaba de Sanabria y por momentos Luis Martínez se inclinaba sobre Elvio Vera. Libertad quedaba completamente bloqueado como para generar juego desde el trabajo colectivo. Entonces, para romper esa presión necesitaba una movilidad completa del frente de ataque. Rotación entre Hugo Fernández, Iván Franco, Aguilar, los dos laterales involucrándose a zona ofensiva para generar espacios en la movilidad al no haber persecuciones individuales hacia atrás. Entonces, ninguna era referencia de los que marcaban. Por eso Fernández se movió de derecha al medio y apareció a espaldas de Luis Martínez y por delante de los dos defensores. Solo recibió, giró e inmediatamente sacó el disparo. Un tiro que toma altura en su origen y desciende cerca del final, ya muy pegado al arquero. Era una complicación ya de forma de Luis Martínez y por delante de los dos defensores. Martínez, delante de los defensores, solo recibió y inmediata sacó un que tomara en su de cerca final, muy pegado a lo la complicada de Natul Martín y cuando de repente llega un borsque de dificultad. Por eso el portero da un rebote hacia medio y ahora aparece para también intenta el delantero que abre pie.

0: de la pelota baja se le agrega un porcentaje muy alto de dificultad. Por eso el portero da un rebote hacia el medio y Aguilar aparece para empujar. También inteligente el delantero porque abre bien el pie para que el balón se aleje de una posible reacción del portero y vaya al ángulo superior derecho de Martínez para que a los 15 minutos Libertad esté arriba en el marcador. Ese gol así relató Ariel Marecos.
1: Más de 100 estaciones. ¡El disparo! ¡Gol! ¡Gustavo Aguilar! ¡Gol! ¡Gol! ¡Gol! ¡De Libertad! ¡Libertad! ¡Libertad! Gustavo Aguilar aprovecha el rebote de Miguel Martínez. Antes el remate fue de Hugo Fernández. No desaprovecha la primera chance clara que tuvo el Hugo Marelo. Define Aguilar tras el rebote. Cruza la pelota junto al caño derecho en los primeros minutos del partido. Aquí la Huerta Libertad está retomando la punta del campeonato tras el empate a cero de Olimpia Libertad. El Hugo Marelo, el Hugo Marelo busca el título. Libertad quiere ser campeón del torneo clausura y por ahora está aprovechando el traspié de Olimpia. Lo hizo Aguilar, el Hugo Marelo, el equipo de Nelson Aedo Valdés, a lo más alto de la tabla de posiciones. Aquí, bajo una fina llovizna en Tuyucuá, Libertad, el Hugo Marelo de derrota guaraní por 1-0.
0: Rápida reacción de Guaraní, un equipo que hoy estuvo a la altura de las circunstancias, independientemente a comenzar perdiendo. Reaccionó rápido, se posicionó ofensivamente, salió de esa marca casi personal a determinados jugadores a empezar a soltarse para primero presionar y segundo desde la recuperación atacar. Por eso el gol es inmediato, con Allende en tres cuartos de terreno. El pase de lateral izquierdo fue extraordinario para dejar a Céspedes, porque la pelota supera a Alan Benítez, también a Hugo Fernández, y deja al volante de Guaraní de cara a la línea de fondo. Eligió llegar hasta la raya para enviar un centro a Añasco, frentazo del mediapunta. El arquero Rodrigo Morini, una reacción muy buena porque él volvía de su primer palo hacia el centro, lo toma a contrapierna, reacciona rápido, pero la pelota queda a merced del propio Añasco porque se levanta inmediatamente, no define de forma ortodoxa, pero logra enviar el balón y hasta confundir al portero para establecer el 1-1, casi definiendo de media volea o lanzándose hacia la pelota. 20 minutos del primer tiempo, empataba Guaraní y así relataba Ariel Marecos.
1: Allende que va, busca el empate de Guaraní, pelota para Céspedes, corre Céspedes, pisa en el centro arriba, golpe de cabeza, el arquero, el rebote, Añasco. Zona izquierda de la asociación. A toques, pelota filtrada para Céspedes que se metió. Hasta fondo de cancha, invadió el área centro. Añasco acompañó. La jugada fue entre Allende y Céspedes. Este último el centro. El remate en primer término de cabeza. Dio el rebote el arquero. Y en segunda instancia Añasco vuelve a definir. Se le va a Morínigo. Lo empata, lo empata. Guaraní que también quiere meterse en la lucha. Quiere estar allí en la mesa de conversación por el título de campeón. El equipo de Francisco Chiquiarce lo empata Añasco en este partido que promete muchos goles. Señoras y señores, ahora Guaraní 1, Libertad 1.
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2: Movió el Vera, comenzó el segundo tiempo aquí en la Huerta.
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2: Comentó, lo presentó.

0: Relato de
1: Ariel Julián Marecos.
2: Cambio del aborigen, Gerardo.
3: Sí, señor, casaca 26 para Diego Fernández. No volvió el chico Martín Maldonado.
2: Bien, y en libertad.
0: Número 31 para Thiago Fernández. Ya no retornó Rojas.
2: Thiago Fernández, el juvenil, por Robert Rojas, el cambio del equipo de Libertad. Reposición para Guaraní, Pollo Recalde, mete el taco, va para Diego. Intenta Diego Fernández, care Guaraní, cruzó por lo bajo para Ñasco. Viene marcando, rechazando Alan Benítez, pelota que va en la mitad de la cancha, busca Aguilar, viene que la baja. Entrega pelota para Gustavo Aguilar, que puntea, busca Franco, maneja Franco, evita lateral. La frenó y dejó para Pachi Carrizo. Pelotazo largo, pica, va por esa pelota, Elvio Vera, cubre y Manol. Atención, había falta en ataque, sujeción de Vera, tiro libre, favorece Guaraní.
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4: 20 grados.
2: Se viene Diego quiere escapar, viene marcando Jiménez, que va, Marco Luis Martínez, el rebote de Franco, pelea, Jiménez también de vuelta, Néstor Jiménez tranquiliza, juega segura con Pachi Carrizo, extiende sobre Franco de primera, tocó, quiere escapar, va Jiménez, se cayó, cierra de vuelta Luis Martínez, cruza por lo bajo, ahora para Ñasco, conduce la acción, se viene el equipo de Guaraní, corta Thiago Fernández para el conjunto de Libertad, atención que recupera Allende, saca, rechaza Thiago Fernández y va por esa pelota, Elvio Vera, corre contra campo rival, se la lleva Elvio Vera, va para el gol, no, Vera se anima, le pega, mal arriba y afuera de río.
5: ¿Cuál es el apuro de Elvio Vera? Completamente innecesario, porque tenía por el interior a Gustavo Aguilar y es comprensible la reacción, el enojo de su compañero, Elvio Vera con ángulo para colmo sesgado, porque se va presionando contra la línea de fondo, quiere hacer un gol desde allí. Era imposible, era detener la carrera, buscar compañía, Libertad en ataque, uno contra uno, también del lado de Aguilar. Son situaciones que al partido y a Elvio Vera se le pueden presentar en este segundo tiempo.
2: A seguir dándole me gusta. Like, pulgar para arriba, no está atrás. ¿Y cuántos me gusta tenemos, Benru?
4: Vamos llegando a los 900 likes. Al llegar a 900 vamos a regalar 5 packs de Múnich. Nombre, apellido, tres últimos. Ingresando YouTube ABC Paraguay. Ahora tenemos 864.
2: Estamos cerquita de los 5 packs de Múnich para regalar a todos los componentes del chat y a los amigos que participan también a través del WhatsApp. Se viene el conjunto legendario. Encontramos como ABC Paraguay en YouTube para transmitir, para compartir, mejor dicho, la transmisión de este partido y todos los partidos del campeonato y los torneos internacionales del equipo, de los equipos paraguayos. Va saliendo el conjunto de Guaraní por la punta sur, Giovanni Gómez. Gómez contra Aguilar, soltó la pelota. Atención que carga el legendario, pelota que va, busca Diego Fernández. Ya está marcando Franco para el conjunto de Libertad. Franco que tranquiliza, juega para atrás, la tira para Thiago Fernández. Ahora Jiménez, apunta Jiménez. Movió para Flores y habrá salida para el Gumarelo.
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2: Pelotazo de Lucas Sanabria, pelota sobre la punta derecha para Alan, piso el área, va Alan, pero desvió Miguel Martínez, tenía el gol, Alan Benítez se ha salvado, Guaraní Río.
5: El cambio de frente extraordinario, de izquierda a derecha, de territorio propio a campo adversario, para que Alan Benítez pueda ganar, línea de fondo, envía un centro, quizá la pelota no gira o no tiene el efecto deseado, da un paso hacia adelante Miguel Martínez, tratando de anticipar el lanzamiento y desvía con la mano izquierda para evitar el gol de Libertad. Pegó en el travesaño posteriormente esa pelota.
2: Va tocando Franco, descarga pelota sobre Jiménez, ya profundiza con Vera, se viene el equipo de Libertad, va Jiménez, pelea contra Martínez, Jiménez, allí también mete centro arriba, no alto, Aguilar que atropella, rebote, va rechazando Méndez, arriba la pelota, cerca del área, allí está para cabecear, Allende juega para Pollo Recalde, viene marcando Benítez Alan, quita la pelota para el número 17, se espere, cambia de frente Gómez, arriba la pelota, sube la punta derecha, cabecea, Diego Fernández deja para Méndez, busca Méndez, Méndez, rebota la pelota. Néstor Jiménez abraza que de costado. Reposición finalmente para Libertad.
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1: Para Méndez, busca Méndez. Méndez, rebota la pelota. Néstor Jiménez habrá saque de costado. Reposición finalmente para Libertad.
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1: 25 me gusta y se van los 5 packs de Múnich. 25 me gusta y ya regalamos con Rubén Darío. 5 packs de Múnich. Sale el conjunto de Libertad. Vera que desvía. Pelota por derecha. Va a terminar afuera. Habrá reposición lateral en ofensiva para el Guma.
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1: Juega Néstor Jiménez entregando pelota para Pachi Carrizo. Carrizo en la mitad de la cancha llevándose el balón. Tiene para el conjunto de Gómez, lo cruza por lo bajo. Juega Fernández, la rebota, pelea Fernández, ganó Pollo Recalde. Va a salir, deja su área. El arquero Morínigo se queda con la pelota. Soltó para Pachi Carrizo. Carrizo y la tenencia para el conjunto legendario, para el conjunto de Libertad, digo. Ahora Lucas Sanabria, la apertura por el costado izquierdo para Jiménez. Jiménez que se frena, Jiménez que va, Jiménez que juega sobre Lucas Sanabria.
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1: Reposición para el equipo de Libertad. La pelota sobre la punta. Arriba la pelota. Viene para Franco. Centro para atrás. Aguilar erró. Rechazó Allende. Vera tira. Rebota en el camino. Fernández que alcanza. Saca Diego. Diego para Pollo Recalde. Pisó la pelota. Pollo Recalde. Va Pollo Recalde. Amaga Recalde. Siempre Recalde. Recalde para Fernández. Fernández que la tira para Méndez. Méndez que maneja contra el jugador que aparecía por allí. Hugo Fernández. El toque fue la mitad para Diego. Diego Fernández cambia de frente, toca para Víctor Céspedes. La tiene Víctor Céspedes, jugada personal. Se viene contra la punta zurda y va a Guaradí por el segundo gol. Va Céspedes, Víctor, Víctor engancha. Se fue de Pachi Carrizo. Escapó de Alan, va, tocó el disparo, gol. La pelota desviada. La pelota desviada por Rodrigo Morínigo, que cerca a Guaraní del segundo gol, Darío.
2: Comprensible que Federico Carrizo, porque no tiene oficio de marca, no vaya con fuerza o determinación para robar una pelota, pero no así de Alan Benítez. Flojo partido de lateral derecho, lo invitó a venir a Céspedes con mucha facilidad, pase atrás dentro del área y el disparo que termina siendo desviado por el arquero. Tenía destino de gol, casi se le escapa a Morínigo y va muy cerca, después de desviar por el arquero del palo.
1: Centro que va, el disparo en el travesaño, afuera. Tiembla, tiembla, tiembla la portería, el área de Libertad, Río.
2: Lo hace Libertad también, porque no parece despertar en este segundo tiempo. Un centro pasado, Thiago Svin, que logra cabecear sobre la línea final, pero todo valía para que el esférico quede en el área chica y le pegue Manol Segovia contra el travesaño. Al no descender esa pelota del todo, es imposible buscar la colocación. Desperdicia Guaraní otra chance clara de estar arriba en el marcador.
1: Acaricia el segundo gol en el equipo legendario. 1-1 el partido por ahora.
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1: ¡Qué jugada de Gómez para Céspedes! escapa Céspedes, recalda, anticipa Franco ahora, la pelota sacada, rechazada por Thiago Fernández, Verde primera, la deja para Aguilar y Manol se la jugó con todo, ganó, muy buen central, tiene Guaraní, la apertura sobre la punta derecha para Méndez, se manda arriba el número 4, lo tiene cerca Añasco, Añasco filtra para Martínez, marca Pache, el rebote Añasco, va Añasco, Añasco levanta centro, rechaza Flores, sufre, sufre, sufre Libertad Darío.

0: lo opone resistencia. No hay ninguna resistencia, ni por fuera ni por dentro. Y Guaraní, en su mejor momento en este segundo tiempo, y hasta me animo a decir, del partido, acaricia un segundo gol.
1: Lateral en ofensiva para Legendario. Méndez que la tira arriba al área, despeja Franco, le queda Gómez. Añasco retrocede, viene para Thiago Servín, cruza por derecha. Ya jugó
0: ni por de Guaraní en su momento en este tiempo, y animo a decir, partido hacia un gol.
1: Lateral en ofensiva para Legendario. Tira arriba al área, despeja Franco, le queda Gómez. Añasco retrocede. Lateral en ofensiva para Legendario. Méndez que la tira arriba al área, despeja Franco, le queda Gómez. Añasco retrocede, viene para Thiago Servín, cruza por derecha, ya jugó para Méndez que levanta centro del área, despeja Thiago Fernández otra vez para Gómez, Gómez para Guaraní, ahora Martínez apunta, cruza, pelotazo, arriba al otro lado, cambio de frente para Víctor Céspedes, Céspedes que juega, movió para Allende, centro que va, Flores que desvía, y va a ser córner para el Legendario.
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1: En la huerta, Guaraní y Libertad están empatando 1-1. El tiro de esquina favorece el conjunto Legendario. Listo el Pollo Recalde para enviar contra el área centro. Desvía Pachi. El remate. ¡Gol! El centro, el tiro de esquina del Pollo Recalde se le fue a Mourinho, que no pudo reaccionar, no pudo contener ese desvío del Pachi Carrizo. Golpazo en el clausura aquí en la huerta. Guaraní, señoras y señores, le está bajando a Libertad en su propia cancha. Lo da vuelta al aborigen. Gol en contra del Pachi.

0: superior a Libertad, desde el manejo de la pelota, el control del partido y lo adelantado que estaba jugando. Pero nadie esperaba un gol como este, de pelota parada, un centro que cae al primer palo, muy exigido para Federico Carrizo. Salta para cabecear, termina peinando la pelota porque no le da en el salto y la altura y descoloca. Primero sorprende, después descoloca a su propio arquero. Quiere reaccionar Morínigo, imposible. Se le mete en el ángulo inferior derecho y Guaraní, con mucha justicia, sí, bastante para este 2-1 parcial.
1: El gol del aborigen
2: se produjo a los 11 de esta segunda etapa. 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
3: Y es el gol 201 del torneo clausura 2026. Es el quinto autogol en la competencia. El primero de Federico Carrizo.
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1: La parte alta de la tabla con Stovenruth.
3: Y la clasificación vuelve a cambiar con este resultado. La tabla está así: Olimpia 27 puntos, Libertad 26, 2 de mayo 25, Guaraní 24, Trinidense 24, Nacional 23, Cerro Porteño 20.
1: ¿Cómo está la tabla? Impresionante la parte alta de la tabla. Muchos equipos con chance de seguir peleando por el título de campeón. Rechaza Gómez, gana la aborigen por 2-1 en la huerta.
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1: Esta es con la pelota de Néstor Jiménez. Campo rival, retrocede para Gilberto Flores en la raya central. Y va Flores dejando para Pachi Carrizo. Ahora vuelve a asumir una postura defensiva del equipo de Chiqui Arce. Juegan por derecha. Allí está Thiago Fernández. Thiago moviéndola para Hugo Fernández. Fernández para Thiago. Thiago toca para Flores.
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3: Y mañana a las 17 en Pedro Juan Caballero, 2 de mayo recibirá Meliano, y a las 19:20 en Nacional Recoleta. Si ganan los locales, 2 de mayo será puntero solitario con 28 puntos y Nacional se irá a 26. Ariel,
1: muy bien, por eso te decía, Benru, la parte alta está con alternativas cambiantes en cuanto a lo que tiene que ver con la clasificación. Recibe Flores sobre el campo rival, inclinando la cancha. El equipo de Libertad había empatado Olimpia frente a Rubiñú, 0-0. Con este resultado, al menos en esta jornada, Olimpia está siendo único puntero. Franco Jiménez tiró. Muy bien, por eso te decía, Benru, la parte alta está con alternativas cambiantes en cuanto a lo que tiene que ver con la clasificación. Recibe Flores sobre campo rival, inclinando la cancha. El equipo de Libertad había empatado Olimpia frente a Rubiñú, 0-0. Con este resultado, al menos en esta jornada, Olimpia está siendo único puntero. Franco Jiménez tiró. La pelota se abre, va afuera, casi llegó el empate del Guma de Río.
0: Creo que termina rozando el poste izquierdo de Miguel Martínez. Carrizo, después de un pase de Néstor Jiménez, quien termina la jugada. El lateral hacia el medio, Carrizo para Franco. Franco de primera, en profundidad dentro del área para Jiménez, que fue a buscar ya la primera devolución. Continúa su carrera para ser partícipe de la jugada y el disparo cruzado, desperdiciando una chance Libertad de empatar el partido.
1: ¿Hay cambios en el GUM, Ariel Gustavo?
4: Sí, señor. Los cambios que efectúa Nelson Aedo Valdés son los siguientes: número 7, Agustín Mansur, en el lugar de Federico Carrizo; 26, Iván Ramírez, en el lugar del número 20, que es Hugo Fernández; y el cuarto, número 24, casaca 24, para Rodrigo Villalba. Ya se fue Iván Franco.
1: Muy bien, pelotazo largo arriba de Martínez, viene para buscar la pelota allí, el Gómez, había falta, empujón, tiro libre, corresponde al equipo de Guaraní.
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4: Pi. En el lugar del número 20, que es Hugo Fernández; y el cuarto, número 24, casaca 24, para Rodrigo Villalba. Ya se fue Iván Franco.
1: Muy bien, pelotazo largo arriba de Martínez, viene para buscar la pelota allí, el Gómez, había falta, empujón, tiro libre, corresponde al equipo de Guaraní.
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1: Aquí habrá servicio de costado para el equipo de Libertad. La pelota fue para Mansur. Se viene Mansur. Mansur va a cambiar de frente. La para, la juega. Entrega pase para Néstor Jiménez. Jiménez que va sobre campo arriba.

0: Pero Tasso para Villalba, sale y domina Miguel Martínez.
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0: Para los 5 packs Benru, porque estamos a 8, a 7, a 7 de regalar 5 packs de Múnich.
2: Sí.
0: Si ahora llegamos, ahora mismo regalamos Benru, ¿no?
2: Sí, vamos a regalar ya mismo, así que a dejar nombre, apellido, tres últimos y a darle me gusta.
0: A darle me gusta, estamos como ABC Paraguay en nuestro canal en YouTube. Sumate y preparada para pasarla bien con la Múnich en esta jornada. Nada más y nada menos que 5 packs. Aquí habrá tiro libre en favor de esa libertad.
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0: Va a ver a tiro. Martínez fuera, Miguel. Voló Miguel Martínez, la mandó al córner. ¡Qué cerca libertad! ¡Qué cerca libertad del empate de Río!
3: Qué buen gesto de Gustavo Aguilar. Dejó pasar la pelota. Sabía que no estaba él bien posicionado con respecto al Biovera. Llegaba de frente para pegarle de primero la pelota y saca el tiro tras la asistencia de Alan Benítez y el arquero Miguel Martínez desviando. El partido abierto, a pesar de la victoria que tiene Guaraní en el resultado y de forma parcial, nada está dicho en el encuentro.
0: ¡Ojo! ¡Sirena, sirena! ¡Llegamos a los 900, Rubén Darío!
2: Sí, señor, y atención, vamos a elegir al ganador de 5 packs de Múnich, que tiene que buscar mañana su pack aquí de ABC. 906 me gusta, se mueve el mouse, y el ganador, en este caso tenemos ganadora, es Lorena Benítez, con documento final 557. Lorena Benítez se ganó 5 packs de Múnich.
0: Lorena Benítez, y justamente escribe de vuelta, ¿eh? 557. Es su arroba, es RB19996, ¿verdad?
2: La misma. Sí.
0: ¿Cómo?
4: Ariel.
0: Sí, escucho.
4: Sí, Guaraní, mejor dicho, prepara la segunda variante. 23 para Miguel Jaquet, cuando el arquero de a poco se va reponiendo, el arquero Martínez de Guaraní. Y Añasco deja su lugar al central Miguel Jaquet, casaca 24, segunda variante en Guaraní.
0: Un zaguero central por un volante creativo, Darío.
3: Muy temprano de parte de Francisco Arce. Esto seguramente para reordenar la línea defensiva. No me extrañaría jugar Guaraní con línea de 5 a partir de ahora y ser un equipo más contragolpeador. Va a invitar a Libertad a tener que atacar.
0: Corner centro de Mansur. Marca Gómez, el rebote de vuelta para Agustín. Mansur remantó. Segundo caño, Vera le pega. Vuela, tapa, tira al corner. Miguel Martínez, acrobática definición del Biovera de Río.
3: Centro de Mansur, pegándole con el empeine la pelota bombeada. Y Vera manda el cuerpo para atrás. Media volea. Y el arquero que saca es esférico del ángulo. Es el momento de Libertad en el partido.
0: Juega Mansur, viene para Villalba. Centro arriba. Golpe de cabeza de Gómez. Ya sigo en contra propia puerta. Se escuchó. Pensé que había llamado. Salida para el equipo de Guaraní.
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0: En la huerta, gana Guaraní. Guaraní derrota a Libertad por 2-1.
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0: Atención que viene Guaraní en la salida. Pelotazo largo de Césped. Ya había.
3: Para mí no fue falta sobre Senjovi. Cae solo el defensor de Guaraní después de una disputa con Aguilar. El ingreso de Jaquet en línea de 5, efectivamente. Pero hay una función específica para Allende, quien será el carrilero por izquierda. Ocuparse definitivamente de Alan Benítez y evitar que el lateral siempre aparezca con Libertad por ese lado. Entonces tiene a un futbolista casi en una persecución para que el rival no pueda desbordar por la zona.
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0: Aquí habrá tiro libre, corresponde al equipo de Guaraní, digo. Rubén Darío también ya está. Vos colocás también los datos en el chat, Benru.
2: Sí, le estoy recordando los ganadores. 5 packs de Múnich cada uno. Nelson Aveiro, Lucio Chávez y Lorena Benítez. Y el ganador de Indega, Pablo Delgado.
0: Muy bien, ¿cómo corresponde? ¿Cómo corresponde? Todo bien, prolijo, todo bien. Listo, Pollo Recalde para pegarle la pelota.
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0: Centro de Recalde. Despeja de cabeza. Viene marcando el tanque Ramírez. Busca la mitad de la cancha. Luis Martínez levanta la pelota. Va cerca del área. Sale Flores. Desvía Imanol. Ahí marca por allí de Thiago Fernández. Corre Rodrigo Villalba. Se viene Villalba. Pasó la raya central. La tiene para el equipo de Libertad. Gira. Marca Pollo. Se desvía afuera. Saque de costado para el Guma.
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0: Se viene el equipo de Libertad. Lucas Sanabria. Ahora toca para Flores. Flores mueve al frente, dejándola para Thiago Fernández. La pisa Thiago Fernández. Fernández para Flores. Señores, sobre el círculo central, conduciendo Flores. Flores abre a la derecha para Mansur. La maneja Mansur. La tiene Mansur. Mansur jugándola para Thiago. Esperando Sanabria. Mueve el hace circular el equipo de Edo.
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0: Otra vez Thiago Fernández. Fernández juega la mitad, conectó con Lucas. Lucas para Mansur, gira Mansur, que bien giró, tocó, llevó la pelota. Jiménez escapa, tiene el gol, tiró, remate pifiado afuera, la hizo muy bien Libertad Río.
3: Mansur sobre todo porque controla con el cuerpo orientado hacia adentro. Y ese toque sutil con el exterior del pie derecho hace que vaya Imanol Segovia con el gesto corporal de Mansur y no con la dirección del esférico. Por eso el giro perfecto del volante de Libertad para quedar de frente a la portería. Pase a Jiménez y este que define mal. Ataca Libertad con mucha gente por delante de la línea de la pelota. Invitado también por Guaraní a tener que adelantarse.
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0: Viene Villalba, corre Villalba, centro. Llegó Ramírez, tiró. Desvía la pelota, ya que córner. Córner favorece a Libertad.
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0: Tiro de esquina sobre la punta derecha. A ver, Mansur se prepara. Agustín Gastón Mansur para pegar a la pelota. Busca Libertad, empate. Lo gana Guaraní por dos tantos contra uno. El centro que viene, sacó Thiago. Despeja ya que sale.
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0: Tiro de esquina sobre la punta derecha. A ver, Mansur se prepara. Agustín Gastón Mansur para pegar a la pelota. Busca Libertad, empate. Lo gana Guaraní por dos tantos contra uno. El centro que viene, sacó Thiago. Despeja ya que sale Guaraní. Marcamos el tiempo de juego.
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0: El aborigen Guaraní derrota a Libertad por dos tantos contra uno.
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0: Se viene con la pelota el equipo Gumarelo. Lucas sobre Aguilar, que salió lejos del área. Rebote, recoge Mansur. Agustín Mansur cambia a la derecha. Allí está Villalba buscando el uno contra uno. Siempre Villalba, así sigue Villalba. Rodrigo Villalba eligió tocar de vuelta para Mansur. Mansur que levanta, profundiza con Alan. Vino golpe de cabeza. Diego Servín que rechaza. Gómez que desvía. Lucas sobre Aguilar que salió lejos del área. Rebote, recoge Mansur. Agustín Mansur cambia a la derecha. Allí está Villalba buscando el uno.

0: contra uno. Siempre Villalba, sigue Villalba. Rodrigo Villalba eligió tocar de vuelta para Mansur. Mansur que levanta, profundiza con Alan. Viene un golpe de cabeza. Diego Servín que rechaza. Gómez que desvía. Pollo que aguanta. Sale Guarani, escapó de Mansur. Busca la contra. Punta sobre la punta derecha. Allí está acompañando Céspedes. Se la lleva Víctor Céspedes. Pasó la raya central. Se viene el equipo legendario. Se frena. Juega para Pollo Recalde.
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0: Juega Alan Benítez, cierra. Marca Giovanni Gómez. La pelota para Fernández, que tiene mucho espacio para buscar la contra, pero está muy solo. Va Diego Fernández, tiene que retroceder.
2: Ariel,
0: porque hay mucho tráfico por allí, se escuchó.
2: Sí, 18, tercera variante que se prepara en Guaraní. Se trata de Thiago Romero. Thiago Romero es delantero.
0: Y Céspedes sentido, por eso Black Cristaldo le dice a Thiago Romero, espera un ratito, para ver si se recupera o no Céspedes, que está sentido por ahora.
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0: Habrá servicio de costado. Hasta ahora pararon el cambio, Gerardo.
2: Sí, por ahora está demorando. Vamos a ver, el árbitro se va a cerciorar de una situación. Ahí se acerca.
0: ¿Va al VAR, Gerardo?
2: Creo
0: ¿qué
2: que
0: pasa?
2: Sí, sí.
3: Si va al VAR es por una jugada con Elio Vera aquí, de Allende. Es la única que puede causar polémica. Es de un centro y Elvio Vera cae dentro del área, sujetado por Allende. Pero para mí es más Elvio Vera buscando caerse o provocando la caída que el futbolista de Guaraní tirándose sobre él. Por eso la llamada al VAR. Es Allende en la marca, lo tiene sujetado a Elvio Vera. Pero Elvio Vera se tira, se deja caer. Él va sintiendo que lo vienen sujetando y él se tira, él provoca la caída. El árbitro tiene la decisión tomada después de esta revisión VAR y sanciona penal para Libertad.
0: Penal para Libertad, tarjeta amarilla para Pollo Recalde.
3: Por protestar.
0: Sujeción de Allende sobre Vera.
3: Nadie entiende nada, sobre todo los jugadores de Guaraní. También los de Libertad están sorprendidos porque ni el propio Vera reclamó la jugada dentro del área. Porque es Vera quien va inclinando el cuerpo para caer él sabiendo de que estaba sujetado. Y por supuesto, por la inercia, cuando ahora es amonestado Servín o Allende, uno de los dos. Cuando cae el futbolista de Libertad, por la inercia va a caer encima.
0: ¿Sabes qué es lo que juega en contra de Allende, Darío? En tiempos de VAR. ¿Quién lo abraza?
3: Sí.
0: Eso va en contra.
3: Lo tiene sujetado.
0: Factura al árbitro.
3: Lo tiene sujetado.
0: No puede hacer eso.
3: Aquí, por un lado, hay mucha viveza de Elvio Vera. Mucha viveza del atacante. Pero no es infracción para mí esta sujeción. Porque es Vera quien sabe que lo tienen sujetado y se va inclinando, se va tirando, se va lanzando y claro, como estaba sujetado, el futbolista de Guaraní cae sobre él. Y es lo que el juez, y tardaron bastante en marcarlo, porque pasaron minutos para que el partido se detenga y luego el informe del VAR al juez.
0: Muy bien, a ver quién se prepara. ¿Quién es el penalero? Libertad.
2: Vera.
0: Ariel es el...
2: Elvio Vera. Vera. Pero antes Mansur había tomado y vino a sacarse, le sacó la pelota a Vera.
3: Vera viene de convertir un gol contra Recoleta de penal para la victoria en un partido que duró 3 días.
0: Libertad para el empate. Besa la pelota a Elvio Vera. Cuanto menos polémico el penal sancionado por Luis López. El arquero Martínez que se seca el guante con la toalla que tiene cerca de su caño derecho. Expectativa.

0: aquí en la vuelta. Chance para igualar, tiene el Gumarelo.
1: Uno lo conoce muy bien al otro y viceversa. Fueron compañeros en Sportivo Ameliano. Hablo de Miguel.
0: Polémico el penal sancionado por Luis López. El arquero Martínez que se seca el guante con la toalla que tiene cerca de su caño derecho. Expectativa aquí en la vuelta. Chance para igualar, tiene el Gumarelo.
1: Uno lo conoce muy bien al otro y viceversa. Fueron compañeros en Sportivo Ameliano. Hablo de Miguel Martínez y Elvio Vera.
0: A ver hacia dónde, qué caño derecho. ¿Crees que va la pelota? ¿Hacia qué caño de Río?
1: Para mí, al ángulo izquierdo del arquero.
0: Muy bien, le pega Elvio. Está en la media luna. Arranca Vera, llegó, tiró. ¡Gol! Jugado hacia su caño derecho, lo empata Elvio Vera, lo empata Libertad, una jugada que tendrá que analizarse Elvio Vera desde los 12 pasos. Que le va a importar a Elvio, el origen de la acción, lo cierto es que aprovecha, capitaliza, iguala Libertad y va por el triunfo aquí en la huerta, aquí en su cancha. Libertad 2, Guaraní 2.
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1: De la galera del misterio, este empate de Libertad. De una avivada de el propio Elvio Vera dentro del área, porque sabe que estaba sujetado, entonces va inclinando el cuerpo para caer. Cae sobre él el futbolista de Guaraní, aunque se tardó en tomar la decisión de informar al árbitro. López fue al VAR y termina sancionando la pena máxima, con polémica, con duda, con incertidumbre. Y lo cambia por gol Elvio Vera. Lo conoce el arquero como el portero a él, por eso elige rematar al medio. No tiene fuerza el disparo, pero como Martínez había inclinado para su palo derecho, aunque quiere jugar con el pie, no puede alcanzar. Y Libertad, cuando queda todavía por disputar en este segundo tiempo, igual al partido.
0: El gol del Guma
3: se produjo a los 31 minutos de esta segunda etapa. 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
4: Es el gol 202 del torneo Clausura 2026. Séptimo en la competencia de Elvio Vera, el tercero de penal. Suma 44 goles en Liga, 8 para Libertad.
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0: Muy bien, aquí córner, tiro de esquina Ariel. Para Gumarelo, se escuchó.
5: Y Chiqui paró el cambio, iba a ingresar el delantero Romero, pero por ahora no cambia.
0: Centro de Mansur, arriba en lo alto, cayó Jiménez, rescata la pelota, Rodrigo Villalba, Villalba en la jugada personal, quiere escapar Villalba, pisa la pelota ya, marca por esa zona Céspedes, queda rebote, recogió, recuperó Jiménez, centro, despeja Giovanni Gómez, gana Villalba, Villalba.
5: No cambia.
0: Centro de Mansur, arriba en lo alto, cayó Jiménez, rescata la pelota, Rodrigo Villalba, Villalba en la jugada personal, quiere escapar Villalba, pisa la pelota ya, marca por esa zona Céspedes, queda rebote, recogió, recuperó Jiménez, centro, despeja Giovanni Gómez, gana Villalba, Villalba, Rodrigo Villalba, Villalba tiene el mano a mano en el pie a pie, va por fuera, va a descargar, levanta centro, se desvía, cae la pelota donde está Alan Benítez, cierra y saca Gómez para Guaraní.
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0: Aquí se queda costado, será para el equipo de Guaraní. Gran corrida de Diego Fernández. La pelota va a ser por la punta zurda, listo para jugar Allende.
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1: Arriba la pelota, viene sacando Villalba.
2: Ariel.
1: Va a recoger Imanol, se escuchó.
2: Ahora sí, se vienen dos cambios en Guaraní, 40 para Fernando Fernández y 18 para Thiago Romero.
1: Muy bien, dos cambios para Francisco Chigarse. Villalba llevándose de cabeza, esperando Elvio. Pelotas para Vera contra la punta zurda. Se viene el equipo de Libertad, sube la bandera, impedido Elvio. Tiro libre para Guaraní, Cidario.
3: Puede ser descomponer lo que compuso Francisco Arce con esa línea de 5 para intentar tener más presencia ofensiva, porque cambia toda la temática del partido para Guaraní con el empate de Libertad.
1: Los cambios, ¿sí, Gerardo?
2: Sí, Céspedes cede su lugar al Queso Fernández. Y Thiago Romero reemplaza al Pollo Recalde.
1: Los cambios en el partido, Javier.
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1: Sale el aborigen, la pelota de Jaque jugando por el costado, dejando para Diego Servín, que fue de stopper. La apertura, viene aguantando, descargando Allende. La pelota fue a la mitad de la cancha, recoge, recupera Sanabria. Entrega pelota sobre la punta derecha para Alan Vera, que desvía. Busca Aguilar, gana Aguilar. Hace participar a Rodrigo Villalba. Se viene Libertad, lo quiere ganar. Juega, rebota, Jiménez quiere. Protege Néstor, Jiménez contra la punta zurda, trabajando con la pelota. Le roba Méndez, entrega para Imanol. Y habrá salida para el equipo de Chiqui.
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1: En la huerta, Libertad y Guaraní están empatando 2-2.
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4: En la próxima fecha, el sábado a las 17, Guaraní va a visitar a Nacional en la Arboleda. Mientras que Libertad jugará el próximo domingo, 19:20, visitando a Trinidense en el Martín Torres.
1: Ahí están los partidos de ambos para la próxima fecha. Aquí reposición para el equipo de Libertad. Juega Alan, entregando pelota para Gilberto Flores.
5: Ariel.
1: Marcelo Fernández ingresó.
5: Es correcto, último cambio en Libertad, 28, Marcelo Fernández. Ya se fue Aguilar.
1: Allí está el cambio en el equipo de Libertad.
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1: Busca escapar, Romero domina por allí, jugando la partida con Servín, se mudó de la punta al medio, se anima Servín, lo corre Fernández, gana Servín, deja para Ferfer que participa del juego, entrega pase sobre la punta derecha, la apertura para Diego Fernández y va Guaraní, centro arriba, al área, golpe de cabeza, tapó el arquero, había cabeceado, es Gómez, Giovanni Gómez Darío.
3: Llegando en ataque. Un centro de Fernández hacia el segundo palo. Se animó Guaraní a ascender para atacar. Sabe que está obligado a ganar este partido, que no puede ceder más puntos si su fin es pelear por el campeonato. Así que se animó con mucha actitud a ir a buscar el gol de la victoria.
1: Se viene el equipo de Guaraní Servín, escapando de la marca de Alan Benítez. Va Thiago Servín, círculo central, asocia juego con Fernández y el pelotazo largo arriba por derecha para Méndez. Méndez que va, engancha Méndez, quiere ir por fuera, redobló la marca allí Libertad, está muy solo Méndez, tranquilamente escapó de dos, se fue de Jiménez, se fue de Villalba, tocó para Diego, cae Diego, puertas del área, no hubo falta, Darío.
3: Creo que llega primero el futbolista de Libertad, aquí limpito después por la inercia, por el golpe, cae el de Guaraní.
1: Comentó Darío Ibarra, lo presentó.
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1: Aquí habrá servicio de costado lateral, reposición para Guaraní, ya está recibiendo Ferfer, juega para Diego Fernández para Ferfer movió Romero, Gómez lucha, gana Mansur, se interpone y la toca para Flores, dejándolo para Jiménez, ya juega rápidamente para Vera, tranquiliza, toca la pelota, desplaza sobre Villalba.
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